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21 horas 7 minutos en todo el país. Viernes 5 de junio de 2026. Pasamos la mitad del año, comenzaron los primeros fríos y nosotros seguimos acá en este estudio mayor de LU14 Radio Provincia de Santa Cruz. Me acompañan los controles técnicos el señor José Luis Mayorga y en redes y fotografía la señora Andrea Casimiro. En la idea, producción, musicalización, selección de contenidos y quien les habla, Marcelo Olivieri, para compartir esta noche linda, la noche de los nuestros. Y qué lindo es encontrarnos una vez más en este rincón de la radio, donde el viento no nos aleja, sino que nos amontona. Hoy las luces del estudio tienen un brillo especial, porque el aire se tiñó de arte, de palabra y de esa identidad tan nuestra que solo los que habitamos este suelo sabemos descifrar. Súbanle un poquito el volumen a la radio, preparen el mate, que hoy el viaje es largo. Abran la puerta, dejen pasar el frío, porque el arte se encarga de transformarlo en calor. Vamos a abrir el programa rindiendo homenaje a un colectivo que entendió la comunidad artística santacruceños del viento. Y qué nombre tan perfecto, ¿no? El viento en Santa Cruz no es solo clima, esculpe las almas. Y ellos, este maravilloso grupo de artesanos, músicos, pintores, hacedores culturales, decidieron no pelear contra la ráfaga del viento, sino volverse parte de ella. Ser santacruceño del viento es llevar el desierto en los ojos, el canto del coirón en el oído y el barro de la arcilla en las manos. Esta comunidad nació en la necesidad de encontrarse, de decir, acá estamos, estos somos. En sus obras se respira la inmensidad de la estepa, los colores de nuestros cielos infinitos y esa resistencia tan patagónica que no crean que solo la exponen a un cuadro o la cantan en una zamba. Y en la segunda parte nos van a estar acompañando otro grupo que resiste con la palabra. Río Gallegos lee, porque de los pinceles a las canciones nos vamos silenciosamente a las páginas en blanco que cobran vida. La segunda parte se viste de gala con este grupo literario. Una época donde todo es rápido, efímero y virtual, un grupo de vecinos de Río Gallegos se junta a leer, a escribir y a defender el libro en formato papel. Y es, permítanme el término, un acto de rebeldía absoluta, pero una rebeldía hermosa. Río Gallegos lee es el refugio de los poetas de café, de los narradores de la noche, de los jóvenes que descubren la magia de una rima y de los grandes que se guardan la memoria de un pueblo. Y asumieron la misión de sacar la literatura a la calle. Y con los dos nos queda el pecho inflado de saber que mientras haya alguien creando y alguien escribiendo en este rincón del mapa, nuestra identidad estará a salvo. Quédense con nosotros. Cuide la Patagonia, José Musiquero, y ya recibimos a nuestros invitados de lujo.

0: Ahora sí, preparen los corazones, amigos míos, acomódense bien cerquita del dial y dejen que la radio sea ese fueguito que entibia la casa. Hoy nos vamos a dar un abrazo de esos que sanan el alma, de esos que nos devuelven la ternura justo cuando la escarcha se empecina en ganar la vereda y adormecer las calles. Hoy, en la noche de los nuestros, le abrimos las puertas de este estudio par en par. No para hacer un programa más, sino para sellar el pacto de amor con nuestras raíces. Queremos presentarles un refugio donde late el alma de nuestra tierra. Este proyecto de los santacruceños del viento no sabe de escritorios fríos ni de cálculos distantes. El año pasado, el destino y el amor de la provincia unieron las voluntades y las guitarras de Martín Leoz, de Juan Ebracalenti, cobijados en el alma eterna de Eduardo Guajardo para encender el fuego. Era su norte, un latido claro que estremece en cada aporte. Pero ahora el encuentro es con la memoria viva, es con el señor Hugo Merlo. Y nombrar a Hugo Merlo es inevitablemente dejar que la nostalgia nos acaricie el rostro. Hugo es ese compañero fiel, el músico de alma noble que resguardó con su talento los pasos del más grande cantor que acarició la Patagonia, nuestro recordado e inmortal Hugo Jiménez Agüero. Merlo lleva el pulso de sus dedos en el latido de la chorrillera, el suspiro del caani, la fuerza del malambo sureño. Trae consigo respeto sagrado y casi místico por las historias de los vaquianos y el eco de las lenguas ancestrales. Su entrega en Santacruceños del Viento es el puente de amor perfecto que une los suspiros de los viejos maestros con el latir de las nuevas generaciones. Nos demuestra con el corazón en la mano que la raíz jamás se seca si se la riega con memoria y devoción. Porque también nos acompaña Martín Contreras, un creador de una sensibilidad bellísima y un compromiso incondicional con los silencios de nuestro suelo. Martín, a quien guardamos en un rincón especial del pecho por su impecable entrega al sueño andariego y por ese sostén musical de tantos artistas locales, incluido al propio Martín Leoz, que a través de sus clases y enseñando el misterio en la guitarra y el acordeón en la escuela de danzas, va sembrando en los más jóvenes el amor correspondido por los nuestros. Los tenemos acá, los dos, compartiendo la mesa, listos para dejarse llevar por la emoción. Martín Leoz, con esa calidez mansa de quien sabe que acunar la cultura en la Patagonia es, en sus propias palabras, abrazar la provincia. Y Juan Ebracalente, que nos recuerda una lucidez que conmueve que cantar lo nuestro no es un accidente en el mapa, es la elección profundamente artística, emocional y apasionada. Quédense con nosotros, amigos, sánguense el abrigo del alma, arrimemos las sillas cerquitas a la radio, porque vamos a escuchar las voces de los que no se callan, de los que hacen que el viento cante canciones de amor. Y ya arranca esta charla íntima con el corazón abierto, junto a la comunidad Santacruceños del Viento y el refugio de la noche de los nuestros, con Hugo Merlo. Hola Hugo, buenas noches. Marcelo Olivieri te habla.
1: Hola Marcelo, qué gustazo. Qué gustazo estar con Martín. Bueno, este contacto que nos dio el Guaja. Y realmente un placer. Y por este medio, viste, saludar a la audiencia de esta provincia que, bueno, que amo, que me enamoré en el año 1981 cuando llegué por primera vez a actuar junto a Hugo Jiménez Agüero en la velada patriótica, y Jorge Emir Ali estábamos los tres esa noche, un 24 de mayo, y bueno, a partir de ahí el amor incondicional, bueno, ya el amor había empezado antes, ¿no? Porque en el año 79 grabamos Al Sur Santa Cruz con mi compadre Hugo Jiménez Agüero. En 1980 grabamos el segundo disco desde la Patagonia Austral, y todo eso lo hice junto a él, en la parte discográfica sin conocer la Patagonia. En el año 1981, como te digo, comenzamos a actuar juntos. Ahí me hice amigo de Ana María Miki Gallardo, que estábamos escuchando, si no me equivoco. Escuché así Tierra no tenga tristeza, si no me equivoco era ella.
2: Así es, Hugo.
1: Con quien grabamos también, trabajamos juntos aquí en Buenos Aires. Y ahí conocí a Norma Hernández, que es mi amiga y compañera de este camino tan lindo que tiene la música, ¿no? Así que es un placer realmente.
2: Bueno, Hugo, ¿cómo estás? Martín te habla. Muy buenas noches, gracias por atendernos, por escuchar, por estar presente en este momento que para nosotros es muy importante. Y bueno, hablábamos fuera de línea, la importancia que has tenido en cuanto a la música de Santa Cruz, a todo lo que tiene que ver con la idiosincrasia musical de nuestra región. Y bueno, decirte que aproximadamente vos sacaste un disco particularmente, un cassette mejor dicho, que no recuerdo bien si fue en el año 81 también, de solista, ¿es así?
1: Sí, fue, sí, antes, fue grabado antes de llegar a Río Gallegos, justamente, valses, tangos y milongas.
2: Claro.
1: El material con mi compañero de toda la vida, estábamos trabajando con él desde el año 1974, que se llama Antonio Sosa, compañero que después acompañamos también a Hugo Jiménez Agüero en toda su larga trayectoria musical.
2: Y bueno, justamente respecto de eso, vos sabés que yo escuchaba ese cassette una y otra vez porque llegó a casa en ese momento. Sabía que eras, acompañando a Hugo Jiménez Agüero, pero también escuché ese cassette muchas veces. Y siempre tuve la idea de tener la oportunidad de preguntarte quiénes fueron tus referentes musicales en cuanto a la guitarra. Sabemos que sos de Uruguay, pero siempre fue para nosotros, fuiste un santacruceño más, por lo menos para mí, y dejaste una huella muy importante respecto a lo que es la identidad de música santacruceña. ¿Quiénes fueron tus referentes en cuanto a la ejecución, a la música que has hecho?
1: Bueno, yo comencé de muy chico en Uruguay, con 6-7 años andaba en los programas así, concursos que había, participaba siempre cantando. Después, en el más o menos cuando tenía 9-10 años, empecé a incursionar ya con la guitarra, primero cantando nada más. Y mis referentes, bueno, imagínate, vengo de escuchar Alfredo Zitarrosa, vengo de la tierra de Aníbal Sampayo, uno de los fundadores del Festival de Cosquín. Imagínate El Río de los Pájaros, Garzas Viajeras, todas esas obras de justamente mi coterráneo, ¿no? Aníbal Sampayo, con el que después compusimos también una obra muy extensa de composiciones juntos con él. Mis referentes, justamente Mario Núñez, un guitarrista que en ese tiempo acompañaba a Alfredo Zitarrosa. También Carlos López Terra, un guitarrista muy importante, un payador además también. Ellos eran mis ídolos, ¿no? En la parte musical.
2: Cuando nombras.
1: Sí.
2: Escuchándote y nos contabas, nos decías que la inspiración del río, de los pájaros, un poco me hace recordar a tu trabajo en cuanto a la música que has creado junto a Hugo Jiménez Agüero, ese trino que quedó tan marcado, identificado en sus canciones, ¿no? En las canciones que fueron creando. ¿Viene por ahí también esa construcción musical en cuanto a lo que sucedió luego aquí en Santa Cruz?
1: Y sí, puede ser. Fíjate que todos esos temas están hechos con requinto, ¿viste?
2: Ahí le está tocando.
1: Entonces, todo eso que ustedes escuchan en eso es de Al Sur Santa Cruz, por ejemplo.
2: Claro.
1: Ustedes lo escuchan y bueno, les cuesta sacarlo, ¿viste? Porque no saben que está tocado con un requinto.
2: Claro.
1: Bueno, son algunas. O sea, no, nos dio realmente, creo que no, que ayudó mucho el requinto a la música que después logramos imponer con Hugo, ¿no? Todo eso, sí, no sé de dónde viene, ¿viste? Pero es algo que yo con 19 años, con 20 años conocí a Hugo Jiménez Agüero. Estaba en un estudio de grabación donde me contrataron para ser músico sesionista y el instrumento mío era el requinto. O sea, tocaba guitarra, por supuesto, lo bajo, algo de teclado, pero ahí cuando él llegó, lo acompañé con el requinto. Y eso es, por supuesto, bueno, hay cosas que muy poca gente sabe, que en las grabaciones las bases, primero uno pone la guitarra, y bueno, en ese momento tocaba la guitarra primero, después dos requintos acompañando. Había la percusión de Jerónimo Bedoya, un grande, y ahí empezamos estas tres primeras grabaciones que te nombré hace un rato, ¿no?
2: Claro.
1: Ahí el sonido ese, por ahí había cosas que les costaba sacar, ¿sí? Porque muchas veces muchos músicos me decían, ¿cómo tocaste? Yo escuchaba que sonaba al aire, dice, ¿cómo repiqueteabas? Y bueno, sí, porque el instrumento está afinado dos tonos y medio más arriba, ¿no?
2: Claro. Vos cuando estabas comentando y nos contabas tu historia, tu recorrido, acá está presente Martín Contreras, que es un guitarrista joven de Río Gallegos. Y bueno, te lo quiero presentar porque él también quiere charlar con vos y quizás puedan intercambiar algunos conceptos musicales.
3: Va a ser un gusto.
4: Hola Hugo, ¿qué tal? Acá Martín del otro lado, Martín Contreras. La verdad que un gusto poder escucharte hablar. No te he visto nunca en persona, siempre he escuchado lo que has grabado con Hugo. Bueno, si bien como todo santacruceño que toca la guitarra, que se dedica un poco al folclore, ya conoce de vos. Y nada, yo tengo acá un par de preguntas para hacerte, más del lado guitarrista. Ya todos conocemos tu trayectoria con Hugo, pero quería saber, bueno, ya lo explicaste un poquito igual, pero tu manera de ejecutar la guitarra, ese toque con la púa que tenés, pueden haber 10 guitarristas capaz en un salón y vos tenés ese toque y ya uno sabe que es Hugo Merlo. ¿Me podrías comentar un poco cómo encontraste ese sonido?
1: Bueno, el sonido, viste, realmente fueron cosas que se fueron dando, viste, sola. Yo en Uruguay tenía un compañero en un trío de guitarra que teníamos en ese tiempo. En realidad primero fue un cuarteto vocal, Las Voces del Sur nos llamábamos, y cuando ya empezamos a cambiar la voz, viste, dejamos de cantar un tiempo, viste, de los 13 a los 15 años dejamos de cantar por el cambio de voz, y bueno, se transformó en un trío, viste, de guitarras, y ya nos llamamos Los del Sur. Así que tenía un compañero, gran guitarrista, se llama José Cantero, José Chito Cantero. Bueno, y a él le robé, digamos, el toque, viste, porque él tocaba como si tuviera una púa, pero en realidad era con el dedo índice, ¿viste?
4: Sí.
1: Era el dedo y la uña. Y bueno, yo también, porque vos me estás hablando de la púa, pero sí. Yo en realidad toco con la uña, no es que...
4: Ah, ¿no es púa?
1: En algunas ocasiones cuando, viste, veo que tengo que poner mucha fuerza, toco con púa.
4: Sí.
1: Pero no es la púa, en realidad es mi uña, ida y vuelta, ¿no?
4: Ah, mirá, qué loco.
1: La uña. Sí, es medio loco, por eso de a rato ven que estoy tocando con todos los dedos y en la mano, te estoy diciendo, la mano derecha, ¿no?
4: Sí, sí.
1: Y sin embargo, ¿a dónde metí la púa? No es que la púa es porque me uso el pulgar. Bueno, todo eso se lo debo a Chito Cantero. Justamente se lo robé. Hace poco estuvimos hablando porque él es un pastor evangélico y sigue con la música, pero bueno, ya incursionó en otros instrumentos y eso, y le agradecí el haberme, y me dice, no sabía que tuve esa influencia en vos. Sí, la verdad que sí. Así que eso no es mío, viste, pero bueno, esas cosas, qué sé yo, el trino, viste, a dos cuerdas, pero no dos cuerdas que están juntas, sino octavadas, viste.
4: Sí.
1: Y todo eso también tiene una cosita ahí que no sé, quieren sacarlo, y si no me ven, no van a ver. Son algunas cosas que, algunos toques que uno, bueno, que no sé tampoco de dónde lo robé, ¿viste? Porque todo esto son cosas que uno no nace sabiendo, o sea, saca cosas que va incorporando de otros guitarristas, ¿no?
4: Sí, sí. También te tengo otra pregunta igual. Viste que ahora, hoy con el tema de que ya está todo digitalizado, hoy en día grabar un tema, viste, por ahí si te confundís, no pasa nada, volvés a grabar de vuelta, pero me imagino que en tu época no era así, era diferente. ¿Cómo se preparaban para grabar con Hugo? Y me interesa saber eso, si metían muchas horas de ensayo, ¿cómo era lo previo antes de grabación?
1: Bueno, te cuento la primera grabación.
4: Sí.
1: Justamente vino Hugo al estudio, viste, combinamos la grabación y fuimos a ensayar. Estuvimos unos cuantos meses ensayando con Jerónimo Bedoya en la casa de él, justamente de Jerónimo Bedoya, el percusionista. Y bueno, Hugo tocando su guitarra, viste, de ritmo, y bueno, yo haciendo los arreglos con el requinto.
4: Sí.
1: Todo eso fue de esa forma, pero cuando llegamos al estudio de grabación, la guitarra que él siempre tocaba en el ensayo, la puse yo.
4: Sí.
1: Y así todas las grabaciones fue lo mismo, viste, con él, ¿no? Así que, sí, por supuesto, ya los arreglos estaban hechos de tal forma que ya los tenía en la cabeza, y bueno, grabamos en un estudio grande. El estudio tenía una cabina para la percusión, Y en la sala grande, que era una sala de 6x5, en esa sala, en una punta estaba Hugo y en la otra yo, con la guitarra de base. Así que, de una sola vez hicimos percusión, la voz de Hugo y mi guitarra, de ritmo. Y bueno, imagínate, esos eran dos canales.
4: Sí.
1: Estábamos grabando en cuatro canales en ese tiempo. Después, cada tema, veníamos, escuchábamos los temas, y, o sea, las tomas que iban quedando, y Hugo confiaba mucho en mí, me miraba la cara, porque depende de la cara mía era si estaba bien o no, si estaba.
4: Se entendían bastante ustedes, tenían los mismos gustos.
1: Nos entendíamos mucho, o sea, él confiaba, porque bueno, para eso es como cuando vas al médico, nunca le decís qué es lo que cómo te tiene que hacer para ayudarte en tu salud, ¿no?
4: Sí.
1: Así que bueno, así fue el primer tema, Al Sur Santa Cruz, de una, y ya pasamos al segundo, y así todos los temas, y después, bueno, las horas de doblaje de instrumento. Ah, o sea, y sí, ya trabajaba yo solo, poniendo los requintos, los arreglos en cada tema, ¿no? El primer y segundo requinto. Y ya se nos completaron los cuatro canales. El bajo se ponía la mezcla.
4: Sí.
1: El bajo ponía la mezcla, o sea, que te digo, si te equivocás o el técnico se equivocaba en algo que estaba haciendo, era un bocho. El técnico Jorge Tagliani se llamaba, era mi jefe del estudio.
4: Ese era el famoso estudio Tagliani, ¿no? Que estaba en ese momento, era lo mejor, ¿no?
1: Sí, o sea, era uno de los grandes estudios. Y en ese estaba trabajando yo desde el año 76.
4: Yeah.
1: Y estaba el primer disco que grabamos con Hugo, lo hicimos en el 79. Así que, por supuesto, si le errabas, podías pinchar, digamos, ¿no?
4: Sí.
1: Uno pinchaba, corregía las cosas, pero ya en el quinto canal ya no lo he podido cerrar, tenía que ser de principio a final, porque era la mezcla total, digamos. O sea, el bajo estaba tocado en la mezcla.
4: Sí, bueno, hubo un gusto poder hacerte estas preguntas que tenía acá preparada para vos. Ahora te voy a pasar con mi compañero Juan Brancalenti, que ahí también tiene unas preguntas para hacerte. Un gusto, ojalá algún día te pueda conocer en persona y bueno, compartir un poco de música y una buena charla.
1: ¿Cómo no? Va a ser un gusto.

0: generaciones, la audiencia seguramente lo está disfrutando. ¿Sabés que recién escuchaba? Vos, esto es una curiosidad. O sea, habían cuatro canales, en uno estaba la percu, en otro estabas vos con la guitarra, y en la misma sala salía la voz de Hugo.
1: Claro, en todos los discos que hicimos, los 20 discos que hicimos con Hugo, siempre estuvimos en el mismo lugar. Digamos, está separado simplemente por porque la voz de Hugo y la guitarra están en el mismo canal.
0: Ah, ok, eso es novedoso, viste que ahora lo que se hace es, se graba separado y en todo caso te equivocaste la letra o lo que sea y volvés a grabar la voz sola, pero acá no, todo de una.
1: Además, a Hugo tampoco le gustaba poner, digamos, la voz después, no era, lo suyo era guitarra y voz juntos.
0: Ah, ok.
1: Viste, y cualquier cosa había que corregir, o la guitarra o la voz, grabábamos de nuevo.
0: Claro, entiendo. ¡Wow!
1: Sí, o sea, salía de una. ¿O no?
0: Claro.
1: O sea, sí. Cada toma. Hubo un disco que ya estábamos grabando en 16 canales, y ese disco se llamó Cenizas. Ese disco, la voz de Hugo, justamente en la cinta de 2 pulgadas, estaba siempre la voz iba, digamos, en el canal 16. El canal salió con algunos defectos de emulsión, ¿viste? Y bueno, cuando se fue a mezclar ese disco, nos encontramos con eso. Y entonces el Jorge Tagliani, justamente el técnico, el dueño del estudio, intenta que Hugo cante de nuevo, y bueno, que toquemos, ¿no? No pudo, así que ese disco lo hicimos 2 veces.
0: Claro. Ahí está Canto Paisano, ¿o no? Ahí está esa canción.
1: Puede ser, hay unos temas hermosos ahí en Ceniza, ¿viste? Es un disco que está, pero bueno, tuvimos la suerte de grabarlo 2 veces.
0: Claro.
1: Qué loco, ¿no? Esto, ahí en ese momento ya estábamos bastante separados, digamos, con Hugo, ¿viste? O sea, tranquilamente podíamos pinchar la guitarra por separado y la voz también, pero porque ya estamos hablando, Ceniza fue, si no me equivoco, en el 90, no sé, 90, 91, tiene que haber sido. Y antes de lo digital, todavía era analógico. En el 92 grabamos el primer, digamos, disco compacto, que fue Perseverancia. Que ese disco se grabó todo temas que ya lo que se hicieron versiones donde...
0: Se vuelve a grabar Chaltén, se vuelve a grabar los hits, digamos, más o menos, ¿no?
1: Exactamente, pero ya con la percusión de Eduardo Velardi solamente, y bueno, hicimos... Hugo fue el primer disco que Hugo cantó y se fue. O sea, no se quedó a escuchar los arreglos. No se quedó, o sea, estaba en un proyecto, puso la voz y se fue, estaba en un proyecto de un lugar en el Bolsón, donde él estaba haciendo una cabaña, ¿viste? Donde estaba, y bueno, así que el disco lo hice íntegro.

0: solo.
1: Claro, claro,
0: Y
1: claro.
0: luego las voces, las tres voces, digamos, que de arreglo, de Guaguay, de Chaltén, no sé cuál otro hay. Ah, los murmullos que hacíamos en Aoniken y todo eso, están todos hechos,
1: Claro.
0: por mí más las guitarras. Ahí ya no teníamos requinto ahí. Ya es la guitarra, pero el sonido, viste, ni cuenta te das. O sea, si es requinto, si es guitarra, ya era, no sé, algo muy, muy loco, viste.
1: Sabés que yo te quería preguntar otra cosa, Hugo, con respecto al Kaani. Porque entiendo que bueno, Hugo hacía las letras, ya venía con el ritmo él y te lo mostraba, ¿no?
0: Claro.
1: Y yo me preguntaba, ¿no? A mí, qué sé yo, me gusta, esto es mi interpretación personal, ¿no? Pero siempre encuentro algunas similitudes del Kaani con el loncomeo binario de los hermanos Verbel, ¿sí? Y atrás de eso, de ese ritmo, para mí está el huayno, ¿no? Que es una de las pocas especies que han sobrevivido a la conquista, es una de las pocas especies precolombinas. Y yo entiendo que el huayno en Latinoamérica fue bajando por la cordillera de los Andes y se fue transformando en distintas especies musicales, ¿no? Como el caporal o la saya o el carnavalito. Todas tienen como padre, por decirlo, como madre, al huayno, ¿no? Y yo escucho en el Kaani esta armonía así tan andina, y pensaba, ¿no?, que un poco lo rítmico está cerca del huayno y también en lo armónico también está cerca del huayno. Y a mí me gusta pensar que es la manera en que tuvo el huayno de como transformarse o encontrarse en el sur, ¿no? Y te quería preguntar si eso tuvo algo que ver o nada que ver.
0: Y no sé qué decirte, viste. Yo conocí los temas, yo los temas de Hugo, yo los conocí por él. O sea, al sur Santa Cruz, vamos a Santa Cruz, Malambo,
1: Blanco.
0: yo, bueno, ahí se me mezcla, antes que
1: Malambo
0: vos del
1: blanco.
0: sur. ¿Entendés todo?
1: Sí, claro.
0: Malambo Blanco, te escribo desde el sur, Talenquitén, eran los temas de la primera grabación. O imagínate, mi cabeza musical estaba con todo lo que yo traía dentro desde Uruguay.
1: Claro.
0: Así que de huayno, nada que ver. O sea, te digo, no lo asocié nunca con un huayno ni carnavalito a lo que traía Hugo, pero el ritmo lo puse de la forma. Yo tocaba diferente a él, por supuesto. Él tocaba rítmicamente, yo hacía justamente. Todos, viste, todos.
2: ¿Qué es una nota mayor?
1: Claro, ese toque plaqué, digamos.
0: Ese toque es el que ustedes van a escuchar en todos los temas. Ahora, en vivo se habla otra cosa. En vivo él tocaba el ritmo, viste, y bueno, el ritmo de él, viste, iba, y bueno, yo tocaba. Ya no es lo mismo que en las grabaciones. Y bueno, hubo muchas cosas que fueron creciendo, porque la misma gente te lleva a eso, viste.
1: Claro.
0: Entonces, entre medio de eso, por ejemplo, Tipo, ese tipo de cosas que van sincopadas ahí mientras él está haciendo la parte rítmica y bueno, qué sé yo.
1: Sí, los contracantos que haces con las guitarras también, que son memorables.
0: Pero son cosas que fueron creciendo, digamos, en vivo, ¿no? Por eso que es tan importante el disco, el primer disco compacto que hicimos, porque bueno, ya era la tercera vez que grabábamos que grabamos Te Escribo desde el Sur. Ajá. Está en el primer disco. Claro. Está en un disco que no fue tan conocido, porque fue un disco que grabamos en CBS y que bueno, estuvo 6 meses o 7 meses y no cumplieron con las expectativas con lo que le habían prometido a Hugo, y Hugo rescindió el contrato y bueno, y ese disco medio quedó en... Ese disco fue hecho con músicos de el octeto de Piazzolla, y donde está Fernando Suárez Paz tocando el violín, José Bragato en cello, la flauta de Arturo Eric Schneider, y bueno, y ahí se llamó así justamente, Te Escribo desde el Sur, el disco. Esa era ya la segunda versión. Ajá. La tercera fue justamente la de este disco, donde
1: Perseverancia.
0: Ahí en Perseverancia yo puse cosas que había escrito para los arreglos, los arreglos escritos para los diferentes músicos, y en ese cosas que antes la ponía con el violín lo hacía con la guitarra.
1: Claro, claro, adaptabas.
0: Y entonces creo que fue un disco bastante interesante, para mí, ¿no? Para que me di algunos lujos ahí, en Guaguay, por ejemplo, poder Ajá. hacer el primera y segunda, más las voces, de coro y todo eso. Pero bueno, empezamos por un lado y me fui por otro. No sé si
1: Sí. Me dejaste clarísimo. Buenísimo, buenísimo. Yo porque pensaba, ¿no? Que quizás, digo, habrá escuchado algún Huayno o algo, o también por el tema de la armonía me llamaba la atención, ¿no? Que si bien generalmente es una cala menor antigua, aunque a veces también aparece esa armónica, ¿no? El quinto, el dominante. Pero bueno, nada, interpretaciones mías, que evidentemente no eran así. pero no, quería hacerte la pregunta porque me parecía importante a mí.
0: Imagínate, Hugo venía componiendo desde antes de llegar a Santa Cruz, y llegó cuando llegó a la Patagonia y sin conocer prácticamente la Patagonia, y hizo Por el Sur de Piedra Buena, ¿viste?
1: Claro.
0: Y buscó la milonga, es como si él hubiese vivido allá ahí, en ese lugar. Y bueno, y así siguió Malambo Blanco y siguieron todos esos temas, porque realmente, convengamos, mi compadre era un compositor de la san puta, un intérprete de la san puta, y bueno, y una mejor persona, un cantante impresionante. Y bueno, irrepetible, ¿no? Un molde que se cortó ahí, se truncó, digamos, por... Vas a saber por qué.
1: Sin dudas, de una sensibilidad impresionante y, bueno, para todos una gran referencia, un ídolo, digamos, ¿no? Para todos los santacruceños. Hugo.
0: Exactamente. Sabés que yo, antes que me preguntes otra cosa, quiero decir algo, porque por ahí, viste, con él compusimos varios temas, viste, juntos, pero un tema muy importante, viste, que varias chicas ahí de Río Gallegos la están haciendo, y en ninguna veo que pongan, viste, que no ponen los autores, o ponen si es el autor nada más, no ponen este de quién es la música. Y quiero contar una historia muy linda y que viene al caso, porque cuando estábamos preparando la primera grabación para Norma Hernández, yo compuse el tema Dicen que soy Patagonia, y estábamos en una gira con Hugo Jiménez Agüerón. Era justamente para la fiesta del Cordero. Y viste como yo tocaba, digamos, el tema ese mientras él se estaba bañando, le taladré la cabeza, viste. Salió, cuando salió del baño, viste, con el toallón ahí, viste, y me dice, ¿qué estás tocando? Dice, bueno, no, con otra palabra que no viene al caso decir, y le digo, ¿no ves que es la Patagonia que está cantando? Y a ver, seguirla tocando, y en 5 minutos puso la letra para Dicen que soy Patagonia, que fue justamente que hicimos para la primera grabación de Norma Hernández. Y esas cosas solamente un grande lo puede hacer, ¿viste? Solamente escuchando la melodía que estoy tocando y sabiendo qué era lo que quería decir, él lo dijo, ¿no? Y bueno, no sé si aclaré algo, pero era un autor, no solamente ponía muy buenas melodías, sino que la poesía, ¿viste? Impresionante, ¿no?
1: Qué genial. Hugo, realmente ha sido un placer enorme poder compartir esta charla acá con vos, bueno, con los chicos, acá con Marcelo. Es un gusto realmente para mí y creo que para toda la audiencia también poder escucharte. Es una manera también de sentirnos un poco más cerca, ¿no? De vos, que has sido la guitarra santacruceña, sin dudas, y patagónica, ¿por qué no? Creo que, como decía Martín, todos los que hemos escuchado a Hugo y de alguna manera te escuchamos a vos, y ¿quién no quiso tocar como vos, no? Así que realmente, es hermoso poder compartir esta charla, y te agradezco profundamente por habernos brindado esta hermosa noche.
0: No, yo le agradezco a ustedes y agradezco el contacto de mi hermano, Guajardo, Eduardo Guajardo, un grande, que fue de los primeros amigos también que hice en la Patagonia. Ya en el año 81, ahí ya estaba con el Guaja yo, porque tenía mi tía Juana justamente viviendo ahí al lado de su casa, justamente de la casa del barrio Guajardo del río Turbio. Así que él justamente me convocó para esto y acá estoy, como no. Es un orgullo para mí que estén haciendo cosas de la provincia de Santa Cruz, que a la cual yo quiero tanto.
2: Hugo, Marcelo Olivieri de Leo 14. Hugo, nosotros agradecidísimos por esta atención que has tenido con nosotros. La cultura la defendemos desde el dial, la defendemos, como yo decía en la introducción, con mucho sentimiento, reconstruimos la figura santacruceña y nuestra gente. Por eso la noche de los nuestros, y bueno, y acá estos defensores de nuestra música, que nos recrean la música a través de tus manos. Escucharte tocar es, uno dice, un poema al alma. Así que seguramente estaremos en contacto y faltaron muchas cosas por preguntarte. Jerónimo de Doya, las últimas guitarras que tuvo Jiménez Agüero.
3: Ana Jiménez le manda un fuerte abrazo y saludo a Hugo.
2: Y acá te tengo un mensajito de Ana Jiménez. Dice, Juane, dice, no sé si estás en la radio, estoy escuchando a Hugo, no sé si reciben mensajes de saludos, pero si se puede, va mi saludo, mi cariño y mi eterna admiración para él. Esto te lo escribe la hija de Hugo Jiménez.
4: Anita.
2: Anita.
0: Anita, un cariño grande para vos, cariño grande para Martín, cariño grande para Perla, tu mamá, y un gustazo.
2: Muchísimas gracias, Hugo. Un gran abrazo y seguramente nos va a faltar una hora más de charla.
0: Cuando ustedes quieran, a las órdenes.
2: Muchísimas gracias, un gran abrazo.
0: Y bueno, y lo que nos faltó a cada uno de ustedes, les digo, vía telefónica no podemos, ahí se pasan el número. El número mío entre ustedes y a las órdenes.
3: Con todo gusto, Hugo. Muchísimas gracias. Y bueno, te mandamos un fuerte abrazo de acá desde Santa Cruz, todos los santacruceños del viento.
0: Gracias.
3: Fuerte abrazo.
0: Otro desde acá, desde Buenos Aires, La Ferrere.
3: Muy bien.
2: Hugo Merlo, 30 años junto con Jiménez Agüero.
4: Impresionante realmente, ¿no?
2: Esa guitarra que uno la escucha, yo no sabía que juntaba las dos cuerdas para hacer el requinto.
4: No, yo tampoco, no sabía que había requinto tampoco.
2: Uno de los últimos guitarreros que tuvo...
4: Develó muchos secretos, sí, esta noche.
2: Uf. Fernando Peña, Juan Manqui, que lo estuvieron acompañando los últimos años. O sea, yo veía a Fernando hacer el requinto, pero con una cuerda. Nunca me imaginé juntar dos cuerdas. Si con una es difícil, con dos, ¿cómo es? Bueno, ustedes son los músicos.
3: La verdad que nos quedan pocos minutos. Marcelo, Juane, Martín, espectacular la charla con Hugo. Y bueno, quería preguntarle a Martín, que es nuestro futuro guitarrero santacruceño, que no es una promesa porque ya es una realidad.
4: Por favor.
3: Bueno, Marcelo, ¿qué siente? ¿Qué es lo que él siente al escuchar a Hugo? Tener la oportunidad de escucharlo, ¿no?
5: Y sí, yo siempre, como le dije a él, siempre lo escuché en los discos y bueno, ahora poder conversar con él fue algo muy emocionante, ¿no? Porque sigue siendo uno de los referentes que uno escuchó cuando recién arranqué a tocar la guitarra. Lo primero que uno sacaba era Malambo Blanco y bueno, todos esos temas así, la verdad que ahora hablarlo con Hugo, con él, fue muy lindo. Me sorprendió el secreto de... yo pensé que tocaba con la púa, pero no, resulta que era con la uña. Pero bueno,
4: todo dedo,
5: sí, así que fue algo lindo.
3: Muchas gracias, Martín, por compartir
5: gracias
3: este momento.
5: Gracias a ustedes, chicos, por la invitación igual.
3: Y bueno, le dejamos al final a Marcelo. Muchas gracias, Marcelo.
2: No, Santa Cruz, Sueños del Viento. Y vieron que íbamos a seguir la segunda temporada.
3: sí. Quedan unos cuantos programas todavía.
2: Ya por decisión de Marcelo, seguimos hasta fin de año. Falta tiempo, chicos.
3: Falta mucho tiempo. Sí.
2: Bueno, yo agradecido con este colectivo cultural, por así decirlo, porque es como que a través de la radio hemos comenzado a reconstruir nuestra cultura. Es una cultura que no se perdió, pero que sí venía en decadencia, y a través de estas nuevas voces, de estos nuevos estilos, se ha sumado gente joven.
3: Es la idea, esa es la idea, que la gente joven se sume, escucha a los referentes, a los que hicieron el camino como Hugo, que es patrimonio vivo de nuestra identidad.
2: Es así. Así que muchísimas gracias a los tres y nos reencontramos con Santacruceño del Viento el próximo viernes. Pero también los aprovecho para invitar, el lunes va a estar Juan Di cantando algunos temas y aparte contándonos de su viaje a Punta Arenas, al Festival Internacional. El día miércoles van a estar Dos Lunas, rock y folk asociados, la fusión del rock and roll con el folclore. Y dentro de un momentito nada más, el Club Literario Río Gallegos lee. Vamos a estar charlando con estos dos profesionales de la letra. Hoy no son escritores cualquiera. Son dos docentes que aplican todas sus técnicas para seguir entreteniéndonos a través de esas hojas en blanco que se van llenando de color. Vamos al corte radial y volvemos.

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0: ¡Qué nochecita! ¡Qué hermosa charla con Hugo Merlo! Siempre nos falta tiempo para los invitados. Pero ahora vienen otros invitados. Y bájenle un cachito a las luces del estudio. Subamos apenas el fondo musical y que las guitarras queden suspendidas en el aire como la bruma sobre la ría. Una noche especial tenemos en la noche de los nuestros. Dicen que cuando el frío de nuestra tierra aísla, es mentira. El invierno santacruceño lo que hace es obligarnos a mirar hacia adentro, a buscar refugio en las almas que se sienten parecido, y escribir en la Patagonia, escribir en Río Gallegos, no es juntar letras. Es un acto de amor absoluto. Es un romance eterno y silencioso entre el creador, su pluma y el paisaje que los cobija. Hoy tenemos el orgullo y la emoción de recibir en nuestra mesa a dos artesanos de la palabra. Dos almas románticas que supieron transformar sus vivencias, sus dolores y sus esperanzas en literatura. Dos pilares del querido colectivo Grupo Literario Río Gallegos Lee. Le damos la bienvenida a Lucrecia Suárez y a César Ferro. Y mirar a Lucrecia es entender que la literatura, antes de ser tinta, es vida latente. Ella llegó a las páginas con la urgencia de quien necesita abrazar su propia historia. Su escritura es un romance con la esperanza, es una caricia sanadora. Lucrecia nos viene a presentar su libro, una obra nacida desde lo más profundo de su ser, donde transformó la dura experiencia de la enfermedad en un sendero de aprendizaje, un aprendizaje de fe y de luz. Y como ella misma suele decir, con su sensibilidad que estremece, cada página escrita fue una forma de sanar, de recordar y de honrar lo vivido, porque contar la historia es también abrazar la vida tal como vino. Su integración en Río Gallegos Lee fue casi un destino inevitable. Encontró en el colectivo ese nido tibio, donde sus textos de fe y superación pudieron volar alto, recordándonos a todos los oyentes que la palabra tiene el poder milagroso de curar el alma. Y el lado de ella, con esa mirada profunda de docente que nunca deja de aprender de su pueblo, lo tenemos a César Ferro. César es un romántico de la identidad local, un hombre enamorado de los rincones de Río Gallegos y de las historias que caminan por sus veredas. Escritor, gestor, incansable sembrador de letras. César viene de transitar caminos hermosos. Desde su rol fundamental de la antología Río Gallegos escribe, siendo ese nexo vital entre los autores de nuestra tierra. Hasta su presente, editando con el sello local Ferra Ediciones, apostando con el corazón por lo nuestro. César nos trae sus textos, esas páginas que se meten en los silencios de la estepa y en los secretos de la ciudad. Nos invita también a formar parte, porque justamente este mes estará dictando un bellísimo taller de lectura y de escritura. Para César, la literatura es un romance colectivo, un puente de tinta que une el corazón del escritor con el de su comunidad. Y los dos representan la esencia de Río Gallegos Lee. No escriben para el aplauso solitario. Escriben para encontrarse, para leerse los viernes por la tarde mientras afuera el viento ruge, para demostrar que en este rincón del mapa la literatura está más viva que nunca. Dos creadores que se enamoraron de Santa Cruz y decidieron regalarle sus mejores páginas. Arrímense al fuego de la radio. El termo ya está listo, los mates fueron cebados, pero quédense acá, con una charla profunda, con el corazón abierto, junto a Lucrecia Suárez y César Ferro. Buenas noches.
1: ¿Qué tal? Buenas noches.
2: Hola, buenas noches.
0: Qué gusto tenerlos.
1: Para nosotros también, creo, César.
2: ¿Qué palabra? Ya,
1: no,
2: ya está.
1: No, ya está. Ya está.
2: No hace falta que hablemos nosotros.
1: No.
0: Yo estaba inspirado.
1: Sí. Gracias por esa inspiración, porque me retrató mucho. Me sentí tocada.
0: Qué bueno, me alegro. Ustedes saben que yo les cuento a todos cuando vienen.
3: yo antes de sentarlos en la mesa me dedico a buscar quién es cada uno. Pero no para criticar ni con el espíritu de decir, ay, estoy chusmeando a ver qué es lo que hizo.
2: Claro.
3: El trabajo serio que le pone cada uno, porque esto es un trabajo muy responsable. O sea, escribir una poesía, escribir un poema, escribir un cuento, más allá de que sea desde los sentimientos o desde la fantasía misma, ustedes saben que van a trascender en alguien. Y ese alguien no saben a dónde está. Y yo escuchaba cuando recién fuera del aire me contabas tu historia, yo te dije, ya la sé.
1: Sí, sí.
3: Porque aparte me tomé el atrevimiento de buscar un libro, hojearlo, ver cada parte. Y es súper interesantísima tu historia.
1: Sí, más que nada porque es biografía, porque es algo que, un camino que transité. Y eso fue duro al principio, demasiado cruel, y por eso le puse el nombre de maestra, porque primero me enseñó mucho a quererme, a cuidarme, a ponerme en primer lugar, a elegirme, ¿no es cierto? Y todo eso, yo soy docente, me encanta ser maestra, soy maestra primaria y me encanta enseñar, me encanta darle todo a los chicos. Y yo cuando esta enfermedad me golpeó, pasa la vida, ¿viste? Y no estás lista. Y ahí vos decís, pero para, ¿qué está pasando?
3: ¿Por qué a mí?
1: ¿Por qué a mí? Exactamente.
3: Yo les cuento a quienes nos están escuchando. El libro se llama Mi Mejor Maestra, La Esclerosis Múltiple. Un viaje a la verdadera sanación consciente. Lucrecia nos cuenta en este libro cómo supo ganarle a la enfermedad. O cómo supo controlarla. Porque cuando se habla de autoinmunidad, están dentro de las enfermedades poco frecuentes y de las últimas enfermedades que fueron apareciendo en los últimos 100 años.
2: Sí.
3: Y esto tiene que ver con todo el desarrollo psicológico, las presiones sociales que vamos teniendo y sí, cómo las vamos absorbiendo.
1: Eso es verdad. Yo tuve que transitar mucho este camino donde no se conocía la enfermedad, en donde te dicen, tienes esto, va a venir esta medicación, vos tienes que hacer lo otro, pero todo es nuevo, te cambia tu vida pega un giro de 180 grados, y vos dices, y entonces, ¿ahora cómo sigo de aquí? ¿Cómo? No me podía parar, no me podía levantar, no podía moverme, mucho tiempo estuve así, imposibilitada en cada uno de los brotes. Pero cada vez que caía en esos brotes, solamente pensaba, yo estoy bien. Esto que me está pasando, pero yo adentro me siento bien. Y me decían, mamá, no te sientes bien. Me decían mis hijos, yo decía, pero yo no siento nada, yo me siento bien.
3: Pero no te podías mover.
1: No me podía mover. No podía, mover los dedos, no mover las manos. Sentía que mi cabeza era como que estaba inflada, que cada vez iba haciendo que se me reventaba la cabeza. Y yo decía, pero estoy bien, porque yo sentía adentro que estaba bien. Y creo que esa fue un poco el paso en el que yo fui luchando sin darme cuenta con ella. Porque al principio era muy agresiva, no la conocía, venían los brotes, me tiraban en una cama, si no eran los brotes era la medicación, me dejaba de cama, ¿no es cierto? Y eran 3 veces a la semana inyecciones subcutáneas. Después eran inyecciones que me tenían que internar en terapia intensiva durante 12 horas para que me pase la medicación. Y así sucesivamente distintas medicaciones. Yo hace 19, 20 años que transito esta enfermedad, que la transito hoy con orgullo, porque uno de los grandes, Carl Gustav Jung, dice bien clarito que cuando la enfermedad aparece en el cuerpo, significa que es el momento de mirarnos.
3: Es el sonajero del alma.
1: Es un mensajero del alma. Así es. Entonces, eso a mí, yo gracias a todo eso, buscando todos los porqué de esta enfermedad, la causa, la consecuencia, todo, entré en el mundo de la holística. Entré en el mundo de la holística, estudié canalización de ángeles, facilitadora de constelaciones, soy biodecodificadora, soy instructora de yoga para niños. Entonces, siempre buscando sanar mi alma, porque ya esto no tenía más respuestas. Entonces yo dije, si no hay respuesta, quiere decir que todavía no llegué a la respuesta. Y yo la dejé de buscar, ¿cuándo? Cuando salió la oportunidad de venirme a Santa Cruz. Cuando salió la oportunidad de venir a trabajar, estaba en el peor momento de mi vida, estaba atravesando una separación con una pareja que ya tenía otra pareja armada, que estaba embarazada ella, y tus hijos que te dicen, mamá, superalo, ya está, cerrá el capítulo, y a vos se te parte el alma en dos.
3: Pero mira las cosas que nos enferman.
1: Sí. Y esas emociones nos enferman, sí. Nos cortan, nos parten en dos, como si un chile me hubiese abierto el corazón. Y yo dije, bueno, acá no sirvo más, acá no hago más falta, me voy a otro lugar en donde seguramente me van a necesitar. Y aquí fui recibida, muy querida, muy bien acogida por mis alumnos, mis compañeros, por toda la población docente que los admiro, somos grandes héroes, ¿no es cierto? Hay que estar en el sur para saber lo que es ser maestro, ¿no? Porque los verdaderos maestros están en el sur.
2: Qué lindo.
3: Qué hermosa, perdón, palabra.
2: ¿No? Qué lindo cuando dijiste, ya yo me tengo que ir de acá, me voy, porque decidiste irte, pero hay otras maneras de irse e irse para siempre.
3: Claro.
2: Y sin embargo vos elegiste quedarte. Yo recién pensaba que somos sobrevivientes. Yo en el 2023 tuve una secuencia de dos ACV que me dejaron. Yo estaba creído que no volvía. Se lo dije a mi hija menor un día conversando. Vos sabés que yo creí que me moría y ella me dijo, no te das problema que nosotros también.
1: Claro.
2: Bueno, pero acá estamos, somos todos sobrevivientes. Mi sueño cuando estaba en el hospital internado era que yo estaba en un delirio, en la trompa de un tren en marcha. Y el tren iba en una curva, Yo digo, estaba esperando estrellarme. Bueno, no me estrellé, acá estoy.
3: Mira. Estamos vivos.
2: Estamos, sí. Vivos, exactamente.
3: Yo recuerdo cuando cursaba la facultad ya, primeros años, ¿no? Y estábamos estudiando el desarrollo del hombre y la Organización Mundial de la Salud decía que la salud era la ausencia de enfermedad. Y ahí se acababa
2: la definición.
3: Hasta que se comprueba esto a través del desarrollo psicológico. Me hablaba de Hume, te habló de Kuhn, de Kant, Freud, y dijeron no, o sea, la enfermedad no es la ausencia de salud, es el equilibrio entre la mente y el cuerpo y el alma.
2: Claro.
3: Y entonces aparecen estos dos elementos, que yo te decía, el mensajero del alma, uh-huh. Porque se empieza a trabajar con la holística y
1: sí,
3: y toda esa otra parafernaria rara que todo el mundo decía, esto no tiene nada que ver con la ciencia, porque vos estudias ciencia y decís, no, esto no existe. Entonces, si no es refutable, no existe. Hasta que uno la tiene que probar.
1: Sí, yo creo que empecé con el doctor Joe Dispenza a darme, digamos, y con Enrique Corbera a abrirme el camino a la bioneuroemoción. Por eso estudié biodecodificación y tratando de buscar respuestas que no son paranormales, sino están adentro de nosotros. Porque aprendí que el cuerpo no tiene la potestad para enfermarse solo. Si lo que primero no está enferma es la mente.
3: Claro.
1: Así que una vez que la mente está enferma, ahí baja la enfermedad para el cuerpo. Porque el cuerpo solo de por sí no puede enfermarse solo. si vos tenés alguna emoción que te lastima, que te parte en dos y todo lo demás, y no la mirás, no la aceptás, no te haces cargo, no la sanás, entonces ahí sí se enferma el cuerpo. Porque el tema es mirar la herida, mirar lo que nos duele.
3: Bueno, este que Jung es el que habla cuando te dice que nosotros lo que aceptamos nos va a doler si nosotros permitimos que nos duela. Uh-huh. O lo vamos a absorber si nosotros queremos absorberlo, o lo vamos a tomar de otra manera, porque depende de nuestra decisión. Claro. Justo esta mañana estaba hablando con una compañera y le decía, no te preocupes de las cosas que dicen. Digo, porque según como vos lo tomes, te va a hacer bien o te va a hacer mal. Y estamos hablando de estos mismos filósofos. Claro. Porque estábamos hablando de este libro, claro. Precisamente. Claro, dice, tenés razón. Digo, pasa que nosotros nos hicieron desde la ciencia. Si se puede comprobar, es certero. Si no se puede comprobar, no existe. No hay un término medio, no hay grises en la ciencia.
1: Pasa al término o al lado sobrenatural.
3: Claro.
1: Si no se puede comprobar.
3: Si no se puede comprobar, ya no es parte de, claro, de lo verificable. Y entonces sí, aparece la biodecodificación, el ayurveda, no sé. Uh-huh. Y empieza a mirar para todos lados y dice, pero en algún momento sirve. Yo me acuerdo que me reprobaron porque dije, bueno, si Dios quiere...
2: Con esa palabra nomás.
3: Dios quiere, no, ya directamente no lo pude seguir, ¿no? Bueno, la próxima mesa. Claro, se me había acercado mucho a la filosofía. Claro. Dije, bueno, ahí ya estaba mal. Pero
1: bueno, es que yo creo que todo pasa porque nosotros no conocemos a quién es verdaderamente Dios. A mí me pasó que yo, a través de mi enfermedad, lo confronté a Dios. En uno de los capítulos de mi libro lo cuento. No es cierto, porque yo era una chica que soy criada en colegios católicos hasta el secundario. Me casé en iglesia católica, tengo todos mis hijos bautizados y todo lo demás. Y yo decía, ¿y me pasa esto? Y pero si yo lo único que hago es servirte, ser buena hija, ser buena esposa, y me pasa esto. ¿Pero por qué? ¿Por qué me castigas así? O sea, cuando yo lo conocí realmente a Dios, me di cuenta que Dios no necesita un templo. El templo de Dios
3: es uno.
1: Somos uno mismo, uh-huh, nuestro corazón. Sí. Digamos que ahí está la conciencia crística.
3: Pero debemos congregar. O sea, congregar es y juntarnos mucho, que creamos en Dios también, para que sea un poquito más fuerte.
2: Para no estar solos. Claro. Para no estar solos.
3: La soledad no es buena. No es buena compañía, dicen.
1: Pero yo creo que quien se siente solo es porque está alejado de Dios. Porque si vos estás con Dios, nunca te sientes solo.
3: Está para ayudarnos y cuidarnos.
1: 24/7. Nunca se aparta. No. El único que se aparta de él sos vos.
3: Yo uno.
1: Nada más.
3: César, ahora contanos de vos.
2: Bueno, yo escribo cuentos. Escribí uno que publiqué, que se llama Cuentos desde el cementerio, y tiene 21 cuentos de diferentes temas. Y ahora viene en camino en la editorial de Ferre Ediciones, y estábamos hablando hace un rato con Luis que ya viene en camino la prueba de galera del segundo, que es más chiquito, son 16 cuentos. Esos cuentos son más, él los definió como más oscuros. Estos hablan de diferentes cosas que son experiencias que queda a criterio del que las lee, si le pasaron al que las escribe o no.
3: Claro, son de la fantasía, creadas de la fantasía.
2: Verosímil. Después, cada uno que decida. Y en el caso del segundo, él me dijo, esto es más oscuro, incluso hicimos una definición de portada hecha por mi hija también, también que tenga esa tonalidad de algo más oscuro. Y yo me acordaba cuando mencionaste el tema de lo sobrenatural y demás, uh-huh, porque yo me había puesto a investigar un poquito las diferencias para ver dónde ubicaba yo esos cuentos. Y son preternaturales. ¿Por qué? Porque sobrenatural es lo de Dios, lo natural es lo de nosotros, y lo preternatural es lo de los espíritus, los ángeles y los demonios. Y acá en esos cuentos andan dando vueltas algunos de esos personajes, vamos a decir. Y está mezcladito con, me refiero al segundo, ¿no? Mezcladito con un poco de tecnología, porque la tecnología digital, sobre todo la inteligencia artificial, es una cosa que asusta. Y capaz que está abriendo la puerta a cosas que están más allá de nuestra propia o comprensión o capacidad de control, ¿no?
3: También, o de la imaginación misma.
2: Está, exactamente, sí. Y bueno, en el caso de Cuento del Cementerio, el nombre es porque yo había escrito un cuento allá en el 2020. Después tuvo varias versiones, pero originalmente era, siempre fue lo mismo, que se llama El Lado Imposible. Y mi hija me dijo en ese momento, papá, el día, ella lo leyó y me dijo el día que si algún día decidís publicarlo, yo me gustaría ilustrártelo. Bueno, pasaron unos años y sucedió que al final salió la oportunidad de publicarlo. Y así encabeza el libro, El Lado Imposible. Y es la historia de, para quienes, los oyentes, que obviamente no están viendo y por eso son oyentes, acá tenemos un cementerio, tenemos un esqueleto, y este esqueleto es, además de ser un personaje, es el narrador. Le pregunté al editor, le digo, ¿te parece que hace falta un hilo conductor en cuentos que son todos tan distintos unos de otros? Y bueno, me dijo, no hace falta, pero si a vos te gusta, es tu decisión, sos el escritor. Y bueno, me pintó este personaje del Lado Imposible, que está en un cementerio, para que nos relate los diferentes cuentos que van sucediendo. Todos están ambientados en tierra patagónica, tierra santacruceña. Yo soy nacido en Comodoro Rivadavia y criado en Caleta Olivia, cuando Caleta tenía 5.000 habitantes. Entro acá adentro y me recuerdo a mi papá, porque mi papá tuvo durante 19 años en Caleta Olivia, L21, Radio Golfo San Jorge. Y así que hay una cosa de radio, en radio, de aquella radio vieja, todo.
3: Decime la locutora del U21 de la mañana.
2: Ah, tanto detalle. Ida Sáenz, te puedo decir. Pero así me acuerdo, Cacho Mohuesca.
3: No, Cacho Mohuesca sí.
2: Bueno, conocí. Cacho iba y yo se va a la mañana, señora. a las 12:45 de la mañana. Y tenía otras anécdotas, bueno, pero que no viene al caso contarlas, pero eran muy divertidas. Y bueno, hice de todo. Ahí un poquito locutor, un poquito operador, un poquito discotecario, leer los noticieros, teníamos la teletipo de la agencia Telam. Y comenzó en el año 63, yo crecí, iba al liceo militar en el secundario, me echaron del liceo, un error de ellos. Y después, empecé a trabajar con mi viejo, adolescente, no él sino yo, y así fui haciendo una cosa y otra, hasta que, bueno, lamentablemente mi papá fallece. Él tenía 26 años, él tiene 53, y ahí, bueno, nuestra crisis económica era grande y decidimos cerrar esa emisora.
3: ¿Qué, eso fue como en el 80 y pico?
2: Bueno, la guerra de Malvinas fue en el 82, él vivió la guerra de Malvinas, y después de la guerra de Malvinas tuvo lo que le llamaban entonces un derrame cerebral, pero la presión es una CV, claro. Tuvo eso y, bueno, no salió del coma y falleció.
3: Yo te cuento que mi locura con la radio empezó en el E21.
2: Ah, no me digas.
3: Yo soy de Pico Truncado. Comienzo con una locura que quería ser radio aficionado. Hasta que mi viejo me dio el gusto, me trajo los equipos, me hizo radio aficionado.
2: Ay, Dios. ¿Cuántos años tenés? ¿Puedo preguntar?
3: Yo tengo 56.
2: Ah, eres más pequeño.
3: Llega la guerra de Malvinas. Yo, jugando con una autónoma de 5 bandas y con el equipo de radio aficionado, hablaba con barcos. Yo no sabía con quién hablaba.
2: Mira vos.
3: Y entonces escuchaba el U14, el U21 y el U4, porque no teníamos más.
2: ¡Qué maravilla! Claro, sí, eran las emisoras que había en AM.
3: Un día llega mi mamá con mi papá y le digo, yo quiero conocer la radio. ¿Qué radio?
2: Ah, ya, ya.
3: Digo, y el U21 dicen que están en Caleta.
2: Washington Jara. Claro. Me voy acordando despacito los nombres.
3: Emilio Aguilar.
2: Emilio González.
3: Emilio González.
2: Emilio González, sí.
3: Así que me dan el gusto, como todo nene caprichoso, me llevan a la radio.
2: Mirá vos.
3: Claro, yo me imaginaba la radio, era como lo que se veía en la tele, esos grandes estudios, ¿no?
2: Ah, no, era chiquitita, sí. El local sigue estando, ¿eh?
3: Sigue estando, está ahí en la avenida.
2: Claro, está en la avenida Güemes, sí.
3: Así que me llevaron a conocer la radio y me acuerdo, mi viejo me miraba una cara, así, las cosas que estamos haciendo. Me presentaron con toda la gente en la radio, que yo era radioaficionado, y la señora me miraba. Y un día, en un momento me dice, ¿y cuántos años tenés vos? Y yo, 13.
2: Es suficiente.
3: Claro. ¿Y cómo te animás? Y me animé porque yo de chiquito quería tener radio y tengo radio.
2: Claro.
3: Yo quiero tener una radio de esta porque yo quiero llegar a más gente. Y ahí nace mi pasión por la radio.
2: Mira vos, qué lindo. Y una cosa que te queda, no sé, yo nunca más me dediqué, porque después me dediqué, estudié, me dediqué a la docencia, y yo cambié de vida como 4 veces, esta es la 4ª vez. Digo, me cambié de vida en todo sentido, me divorcié, tengo hijos de 2 matrimonios, volví a formar una pareja estable, que la pobre mujer, felizmente para ella, no quedó embarazada. Y así que, bueno, después salió escribir, jubilarme, y ahí empiezo lo que yo llamo mi 4ª vida. La radio no me volvió a llamar.
3: ¿Tu 4º infierno?
2: Sí, la 4ª. No, yo soy re feliz. Vos sabés, sí, que la verdad que me alegra mucho estar vivo, lo vuelvo a repetir, ¿no es cierto?
1: Eso es mejor.
2: Sí, y escribir es muy divertido, muy divertido.
3: Nos van a contar cada una de sus historias escritas.
1: Sí.
3: Nosotros tenemos a la encargada de redes y fotografía que los

0: Santiago, qué sé yo. Entonces me mandaron uno de mis nietos, uno de los más grandes, para que pase conmigo porque la abuelita iba a pasar sola. Entonces lo llevo al Chaltén, yo, ¿no? Después de las fiestas vamos al Chaltén y estando ahí en el cerro, camino al cerro así, le digo a mi nieto, ¿vos sabés que me hice la última resonancia y salió que no tengo lesiones nuevas? Abuela, lindo, está
1: Bendición,
0: bien,
1: bendición,
0: bendición. Así me,
1: bendición.
0: o sea, él me dijo así, sí que no, le dije yo, como que no caía. Y entonces me dice, y abuela, escribite algo. A vos que te gusta escribir, escribite tu historia, escribir algo aquí, aquí estamos en el Chaltén, escribí algo. Y entonces le digo, ¿cómo escribir? Y me dice, contá tu historia, contá tu historia, hay gente que le va a gustar lo tuyo. Y yo la verdad que decía, bueno, pero ¿cuántos enfermos? No conozco acá, ¿cuánta gente? No está. Bueno, pero quizá nadie se anima y vos puedas ser un medio para llegar a los demás, a las personas. Y ahí salió esto. Después vine y seguí escribiendo todas las vacaciones. Escribí como hasta mediados de julio. Hice un borrador y lo mandé por tinta libre en una editorial en Córdoba. Y ellos ahí nomás me llamaron para publicarla.
1: Para editarlo. Yo los invito
0: Exacto.
1: a escuchar una canción y ustedes van eligiendo qué es lo que van a leer.
2: Bueno.
1: ¿Me parece? Le pedimos al técnico
0: Exacto.
1: Marilina Ross,
0: Ah,
1: honrar la vida.
0: qué tema.

0: y las hojas en blanco comienzan a tomar color. Hablábamos dos historias de vida. Por un lado, la resiliencia a la enfermedad, y por otro lado, el sostener esas historias que entretienen al otro desde un aspecto ni santo ni no un santo. Los espíritus. Malditos demonios, dirían por ahí. Los cuentos del cementerio. Ya tenemos a nuestra encargada de redes lista para firmarlos a cada uno de ustedes, subirlos a los reels del EU14 y que la gente pueda disfrutar de estos secretos que tiene cada página.
1: Yo me voy a atrever a un relato que entra en el campo de lo que hablábamos fuera de acá de micrófono, que es lo preternatural, es decir, el campo de los espíritus, de los demonios y de los ángeles. Es un cuento que me gusta mucho, pero todo lo que escribí me gusta. Me gusta su... Para mí es una pintura. Siempre que escribo yo me imagino una pintura. Digo, ¿por qué no pinto o saco fotografía? Porque me quema la cabeza, después me duele la cabeza, me siento mal de tanto pensarlo. Bueno, este cuento se llama La niña que se hamaca. Y dice así. Una inmensa cúpula de luces es el cielo esta noche. Los negros álamos nocturnos bailan de vez en cuando al compás de la brisa. Despejado y sin luna. A metros de la casa silente, fumo sentado en el cerco de madera. Las estrellas se reflejan en el paradójico color petróleo brillante del canal de riego. Un poco más allá, un piletón y una vieja bomba de agua de mano denuncian que, años atrás, hubo allí otras personas viviendo, tomando mate, lavando ropa, bañando a sus bebés. Contra los tamariscos duerme una carretilla. Duerme y sueña su pasado oxidado. En ese sueño, niños que ríen se disputan entre bromas quién sube y quién empuja. A unos pasos más, dos hamacas cuelgan de sus cadenas, suspendido su vuelo para siempre. Asientos de madera reseca, caballete de caño sin pintura. Enciendo otro cigarro. Al levantar la vista encandilado por el rojo y amarillo del tabaco que arde, veo, allá lejos, al fondo de la calle de los Álamos, que alguien viene hacia mí caminando despacio. La chacra está vacía. No hay caballos, ni vacas, ni perros. La vieja dueña ha muerto. Las plantas de la casa se secaron. Solo estoy yo, fumando. Me corre de repente un frío por la espalda. Me pongo de pie para mirar mejor y en silencio maldigo mi torpe idea de dejar la linterna en la cocina. El aire se congela de improviso cuando, en las olas de la brisa, gime una voz lejana. No me hagas esto, por favor, no me lo hagas. No me alcanzan las piernas para buscar la camioneta. Manoteo nervioso los bolsillos buscando el llavero, lo saco. Se me cae de la mano al piso, en medio de los yuyos y del pasto mojado. Palpo a oscuras el sitio a donde debería estar. Por supuesto no está. Las cosas que no deben rebotar, rebotan cuando no hay luz y hay miedo. Enfilo entonces a la casa. Tenía las luces encendidas, ahora está todo apagado. Miro de nuevo al fondo de la calle, la silueta que vi continúa acercándose. Recuerdo que allá lejos, a mi izquierda, apenas al pasar el cuadro de la alfalfa, he visto un par de tumbas sin flores, con mármoles partidos, con los nombres grabados de una mujer y su hija, quienes, según los vecinos, una noche de invierno se murieron de frío. Pero no creo en fantasmas. Pero pese a eso la veo, está más cerca. No sé qué me hizo acordar esas tumbas. Y sí, está más cerca. Emite una leve luz gris o refleja la oscura, serena madrugada. es ella, es femenina, estoy seguro. Repite su plañidero, doloroso pedido. No me hagas esto, por favor, no me lo hagas. Acaricia mi mano. Tiene en la suya el frío de un invierno de brumas que viene del pasado. Igual que yo, ella siente miedo, pero es un miedo que llega de un sitio eternamente oscuro donde un mal antiguo acecha. Todo eso leo en su mirada de cuencas vacías y de lágrimas negras. Repite, no me hagas esto, por favor, no me lo hagas. Es una niña, y una mujer la arrastra de los pelos a un patio. Grita con furia y odio, no te acerques a él, no te quiero ver más. En un piso nevado, con un cielo brumoso, cae la niña al suelo. La mujer la golpea una, dos, diez, mil veces. La cabeza de la niña sangra, sus oídos sangran, sus ojos sangran. Ya no llora, ni pide, ni suplica. La nieve es roja y es oscura saliendo de su boca. Una puerta se abre. Contra la luz eléctrica se recorta la figura de un hombre. Un revólver, dos balas. El hombre cava una fosa mientras llora. Duermen las dos, la mujer y la niña, y las cubre la tierra. Y cuando el hombre sube a su forte y se aleja, la primera claridad de la mañana perfila un horizonte que miro confundido. Oigo el chirrido de algo que se mueve. Giro la cabeza y junto a los tamariscos veo a la niña que se amaca. Entre la húmeda tierra diviso mis llaves. Las levanto, subo a la camioneta, me escapo veloz y ya nunca regreso.
0: Gracias. Excelente. Obsequio. Muchísimas gracias. Bien, Cuentos del Cementerio, César Ferro. Recomendable. Algunos.
1: Gracias.
0: Había leído, porque lo leí de la web, buscando, y ahora escuchar este. Es una caricia a la locución. ¿Qué te toca?
2: Bueno. Me encanta lo que leíste y todo lo demás. Pero esto es, digamos, un poco de lo que me pasó a mí al principio. En el capítulo 3, antes de encontrarme cara a cara con mi esclerosis múltiple. Unos meses después de la ruptura definitiva, mi expareja apareció con su nueva adquisición, una mujer docente como yo, paseando en público con mi hija. Fue un proceso muy doloroso, incierto y sin salida, en el que me sentía como un animalito que se introdujo por curiosidad a un laberinto y no pudo salir, como Alicia cuando cae al hoyo. Sentía que en mí comenzaba a despertar alguien nuevo. Había transitado un tiempo de caos y malas situaciones, infidelidad, indiferencia de mi pareja, que terminaron en una sensación de salir corriendo. Me quiero ir, necesito huir, pero ¿a dónde? Estaba mi casa, mis niños. Entonces concluí en un pensamiento fatal. No quiero vivir más. Como consecuencia, no lo sabía entonces, tuve un accidente con mi moto. Me dijeron que me había estrellado contra un auto. Ahora lo entiendo. Creí que había frenado y no había sido así. No lo hice, o lo hice más tarde, por lo que pasé por arriba del capó del auto. Había caído con tanta fuerza que mi casco se había partido en dos. Me generó muchas dudas. Yo estaba segura de que tenía el derecho de paso, pues venía por una avenida, pero esta persona apareció a gran velocidad por una calle lateral a mi derecha. Nos encontramos de frente y colisionamos. Obviamente, la herida fui yo. Él solo verificó que ni él ni su señora, la señora que lo acompañaba, habían sufrido daños y se fue. Enseguida los vecinos me socorrieron y llamaron a la policía y a la ambulancia. El que había huido era el padre de una jueza y salió libre sin culpa. Yo salí con una fractura expuesta en el pulgar del pie derecho. Tuvieron que usar mi hueso del juanete en reemplazo del que se había partido. Hoy lo tengo presente. Los pensamientos malos que había deseado ocasionaron una manifestación de muerte. La gran lección que experimenté, yo la había deseado. Nunca más debo pensar de esa manera. Nuestra mente es como una mascota a la que tenemos que domesticar para que trabaje a nuestro favor. Más tarde me operaron y me pusieron un soporte entre el primer metatarso y el pie. Pasaron unos meses y me volví a levantar.
1: Bravo, bravo.
0: Bravísimo. Y son las cosas que hace la literatura. Estas cosas no se construyen desde la fantasía. Estas cosas se construyen desde el alma. Quien escribe no cuenta muchas veces su historia, lo hace desde la fantasía. Y contar la historia misma hasta hace doler.
2: Sí.
0: Pero dicen que el dolor se cura cuando uno deja de llorar.
2: Sí, creo que sí. Eso me pasó un poco porque varias de mis páginas las escribí y en varias oportunidades que lo presenté me quebré en medio de la explicación en el escenario porque volví a sentir lo mismo. Entonces, pero ahora cada vez que voy, va pasando el tiempo y voy viendo que puede llegar a ser un mensaje para todas las personas que están atravesando algún tipo de dolencia o algún tipo de adversidad.
0: Ya no te quiebra.
2: No te quiebra. No te quiebra y no pienses que es el último día y entonces, que no quiere, hay más oportunidades.
0: Quiere decir que tu alma se sanó.
2: Yo creo que sí.
1: Sí, y estás predicando, sin que esto sea nada evangélico ni católico, estás predicando para otros que también sufren, porque sufrimos todos, pero algunos tienen como vos un sufrimiento mucho más fuerte y lo supiste.
2: Yo creo que todos tenemos nuestro calvario,
1: sí.
2: ¿No es cierto? Todos decidimos nuestro propio calvario, porque no es que nadie nos pone nada, no. La enfermedad llega porque nosotros estamos desarmonizados, desequilibrados. O sea, ¿qué quiere decir? La coherencia en el pensar, decir y hacer, que lo decía Jesús, ¿no es cierto? O eso de decir mente sana, cuerpo sano. Si no está todo perfectamente equilibrado, ahí está el desajuste y aparece la enfermedad. Pero la enfermedad no es definitiva si uno la toma con la importancia de que es una herida que hay que mirar, que hay que rever, reflexionar, rehacer, ¿no es cierto? Para que de esa manera, por ejemplo, Neville de Goddard es uno de los pensadores que yo sigo mucho y él habla de que existe la quema de pastizales o cortar la cizaña, ¿no es cierto? Que sería que cuando algo te pasa durante el día, antes de dormir, y vos no te quedes molesto con eso que te pasó, que vos vayas antes de dormir y vuelvas a rehacer la escena, pero que la cambies en tu mente de la mejor manera, en donde no salga lastimado ninguno de los dos. Y así las cosas después, cuando pasa el transcurso del tiempo, dice él, vas a ver que la persona, si tiene algo de culpa en esta situación, sola se va a arrimar a vos sin que vos hagas nada. ¿No es cierto? Esto es metafísica, esto no es nada más que, es científico, esto es puramente científico, pero otra parte de la científica.
0: Otra parte de la ciencia.
2: De la bioneuroemoción.
1: Sí, y fíjate que hay una frase que se usa mucho cuando se habla, sobre todo en personas jóvenes, dice, no, pobre, tenés toda la vida por delante. Perdón, yo también. Todos tenemos toda la vida por delante. Podrá ser mayor cantidad de años o menor, no sé. Pero la vida por delante la tenemos toda. Despertarnos cada día es encontrar la vida nuevamente y disfrutarla y ser feliz.
2: Yo creo que la vida es un momento, es un ratito.
0: Es el ahora.
2: Es un ratito.
0: O sea, lo que pasó hace un momento ya es viejo, sí, y no sabemos lo que va a pasar después que terminemos de hablar.
2: Sí. Ya está. Y no hay reversa. No hay reversa.
0: Lucrecia, César, muchísimas gracias.
1: Al contrario.
2: Gracias a vos.
0: Ha sido un placer escucharlos.
1: Bellísimo momento.
0: El momento de presentarlos, hasta por ahí digo, me falta algo, pero eran ustedes. Era la esencia, lo que se muestra y lo que se conoce.
1: Gracias.
0: Y nosotros nos quedamos acá, acunados en la música y habitando la melancolía de una noche. Una noche que se hizo poesía y color, pero los invitamos también a seguir la programación de LU14, Radio Provincia de Santa Cruz, y a que no se pierdan el lunes. El lunes va a estar con nosotros Juan Di, cantante, voz de la histórica Los Nick de Río Gallegos, y que fue elegido como representante de la ciudad en el prestigioso Festival Binacional que se va a celebrar en Punta Arenas. Así que no se lo pierdan, la invitación está hecha. Me acompañan los controles técnicos José Luis Mayorga, en fotografía y redes la señora Andrea Casimiro, y quienes habla, Marcelo Olivieri. Les decimos buenas noches.
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veces quizá. Hoy la música argentina despide a una de sus voces más populares, Carlos Indio Solari. Dejó una obra que marcó a varias generaciones y que trascendió largamente los límites del rock. Sus canciones construyeron un universo propio, poblado de personajes, metáforas y preguntas que todavía siguen resonando. Por eso, en esta edición especial de Suena Primero, queremos recorrer una faceta particular de su trabajo, su mirada sobre el poder. El poder político, económico, mediático, religioso, el poder que seduce, que controla, que excluye y también el que se resiste desde los márgenes. Durante la próxima hora vamos a escuchar canciones de distintas etapas de su carrera, desde Patricio Rey y sus Redonditos de Ricota hasta su camino solista, buscando una misma pregunta que atraviesa toda su obra. ¿Quién mueve los hilos y qué lugar ocupan los que quedan fuera del juego? Arrancamos con una declaración de principios, publicada en los primeros años de la democracia recuperada. Esta canción pone en discusión quién decide quién es culpable y quién merece castigo. Todo preso es político.

final. Una de las frases más contundentes de toda la obra ricotera: el poder aparece disfrazado de humildad, como si quien domina necesitara mostrarse vulnerable para sostener su dominio. Nuestro amo juega al esclavo,

quizás una de las letras más políticas de Los Redondos. Un mundo que se derrumba mientras los protagonistas intentan entender qué lugar ocupan dentro de un sistema que parece diseñado por otros. Queso ruso.

Fusilados por la Cruz Roja. El título ya funciona como una provocación, una crítica feroz a las instituciones que debieron proteger, pero terminan siendo parte

Nike es la cultura. Ya en la etapa solista, el indio apunta a otro tipo de poder, el consumo, la publicidad, las marcas y la construcción de deseos.

El tesoro de los inocentes. Los inocentes son una figura recurrente en la obra del indio. Son los que quedan afuera del reparto del poder, pero también quienes conservan algo que el sistema no puede comprar.

Pabellón Séptimo. Basada en hechos reales, esta canción recuerda el incendio ocurrido en una cárcel argentina en 1978. El poder aparece aquí en su forma más brutal, el abandono.

0: To Beef or Not to Beef. En esta etapa, el indio observa un mundo dominado por el espectáculo, las disputas artificiales y la necesidad permanente de confrontar.
1: Bueno, vamos a cantar la historia de algunos argentinos, supongo que habrá algunos yorubas también, que creen que hay que ir a buscar una mejor vida en el hemisferio norte. Vamos a ver esta canción.

El martillo de las brujas. El título remite al tratado medieval utilizado para justificar persecuciones. La canción sirve para pensar cómo el poder necesita fabricar enemigos.

Juguetes perdidos. Para cerrar, una canción sobre los que quedan al margen, los derrotados de la historia oficial, porque en la obra del indio, la mirada casi siempre termina volviendo hacia ellos.

Llegamos al fin de este programa especial. Hoy despedimos a Carlo Alberto Solari, pero durante esta hora intentamos hacer algo más que recordar canciones. Intentamos volver a escuchar una mirada, porque a lo largo de toda su obra, el indio habló del poder que controla, del que castiga, del que seduce y del que se disfraza. Habló de los amos y de los esclavos, de los inocentes y de los olvidados, de los que quedan afuera de la foto y de los que se animan a resistir. Nunca fue un artista de respuestas sencillas. Sus canciones no vinieron a explicar el mundo, vinieron a incomodarlo, a señalar sus contradicciones y a poner en palabra aquello que muchas veces parecía imposible nombrar. Por eso su partida deja un vacío enorme en la cultura argentina, porque se va una voz irrepetible, pero queda una obra inmensa, una obra que seguirá generando preguntas, discusiones, interpretaciones y encuentros. Quizás el mejor homenaje sea seguir escuchándolas. Gracias, Indio, por las canciones. Gracias por las preguntas. Hasta siempre.

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0: A continuación les informamos las vías de comunicación ante emergencias. Hospital Regional, Policía Provincial y Bomberos 911, Protección Civil 103, Agencia General de Vialidad Provincial 02966-442-367, Servicios Públicos Sociedad del Estado 02966-422-322, Farmacia de Turno en Río Gallegos, Farmacia Moderna en Avenida Kirchner 1057, Esta farmacia permanece abierta las 24 horas. Hasta aquí mensajes y servicios. Por su atención, como siempre, muchas gracias.
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3: Se terminó la misa de la negrada. Eso era lo que decían, cada vez que veían una ruta llena, cada vez que veían miles de personas viajando para un recital, cada vez que una multitud convertía una canción en bandera. Les molestaban las misas, les molestaba la devoción, les molestaba el lenguaje, les molestaba la estética, pero sobre todo, les molestaba que existiera algo que no podían controlar. Porque nunca entendieron que aquellas misas no eran religiosas. Eran otra cosa. Eran miles de personas buscando sentirse menos solas. Trabajadores, desocupados, pibes de barrio, profesionales, viejos, jóvenes. Todos cantando las mismas canciones para recordar que la vida era algo más que producir, consumir y obedecer. Y mientras algunos se burlaban desde la comodidad de su supuesta superioridad cultural, había gente encontrando refugio en una poesía que nunca pidió permiso para existir. Por eso hoy no se va solamente un músico. Se va una voz que les habló a los olvidados sin tratarlos como víctimas. Que les habló a los rotos sin tratarlos como rotos. Que encontró belleza donde otros solamente veían descarte. Y quizás por eso duele. Porque cuando muere una canción, el silencio ocupa su lugar. Pero cuando muere una voz que marcó generaciones, lo que queda no es silencio. Quedan miles de voces nuevas. Porque los tipos pasan, los mitos también. Pero las preguntas que dejan atrás siguen caminando entre nosotros. Y a los que siempre miraron aquellas misas desde afuera, les tenemos una mala noticia. La fiesta no terminó. Ahora empieza en miles de gargantas distintas.

0: Seguramente como toda la tarde y toda la mañana, hace ya 12 horas, nos hemos enterado del deceso de uno de los referentes más grandes del rock argentino. Hoy eran las 10 de la mañana, estaba lavando unos platos en la cocina y recibo un mensaje de mi hijo. Mi hijo tiene 21 años.
1: Por fin la prisión te va a gustar.
0: Santiago me mandó un mensaje y me dispuso: papá, falleció el indio. Son esas noticias que suceden como cuando se muere un familiar, ¿viste? Me pasó con Papo, me pasó con Diego Armando Maradona. Hablaba con mi hijo y le digo: hijo, ¿te acordás que vos la primera vez que me viste llorar fue cuando se murió el Diego? Y estaba hablando con mi hijo por teléfono sin poder contener las lágrimas, como ahora. Pero esto hay que levantarlo. Hay que celebrar toda la obra de gran Patricio Rey y sus Redonditos de Ricota. La banda que le dio identidad a la comunión, a la multitud. Ese será una banda de culto. Las melodías, las letras de la banda. Discos con muchísima luz, discos con muchísima, pero muchísima oscuridad. Eso fue el legado, parte del legado de esta gran isla que se llama Patricio Rey y sus Redonditos de Ricota, que se llama Carlos Alberto Solari, que se llama Sky, que se llama Bla Negra Poli, Rocambole, Willy Crook, Superman, Sidoti. Esta fecha nos va a romper las pelotas de acá en adelante. El capitán Buscapina emprendió un viaje para nuevas andanzas increíbles. El padre principal de las misas. Una leyenda del rock argentino, del rock disruptivo, de la comunidad. Desde que entendimos que nadie va a escuchar nuestra remera. Aunque estés bien o roto y mal parado, un vago de mil caravanas nos dejó salando las heridas. Patricio Rey y sus Redonditos de Ricota no fue solo una banda de rock, fue nuestra cultura popular, un idioma, códigos, canciones de las cuales fuiste parte, cosas de hechicerías desafortunadas, la mística de la banda que logró que la unión fuera más allá que un concepto, las escenas en vivo, la antesala del show en los inicios. Era una época de una especie de ópera temporal, una de las bandas fundamentalistas del rock argentino. Un contenido popular lírico, una masividad nunca antes vista en la República Argentina. Yo creo que solo los argentinos. Creo que solo los argentinos podemos explicar y sentir lo que significa un artista. En este caso, tenemos varios, obviamente. Y es lamentable porque todos estos próceres de la música de a poco se nos van yendo y no tenemos esperanza de que haya algo más atrás. Sí la hay, cosas muy buenas, ¿eh? No vamos a ser pesimistas. ¿Cómo le explicás a un gringo quién era el tipo que hizo el pogo más grande del mundo? ¿Cómo le explicás a un gringo que nosotros cuando éramos muy chicos se escuchaba esta canción en la radio y nos volaba la cabeza? Esto es la Trasnoche en Provincia. Mi nombre es Martín Contreras. Estoy extremadamente emocionado porque es una banda y es una noticia que me hizo mierda durante todo el día. Bienvenidos a todos. Esto es un especial del Indio Solari, de Patricio Rey, sus Redonditos de Ricota y de mucha gente que estuvo alrededor, de satélites, de periodistas, de personas que lo amaban y personas que lo odiaban. Bienvenidos a la Trasnoche de Provincia. Mi nombre es Martín Contreras y vamos a escuchar más música que palabras. Yo no me caí del cielo, ¿eh?

Patricio Rey y sus redonditos de ricota nació a mediados de la década de 1970 en La Plata, aquí en Argentina. El grupo surgió no como una banda de rock, sino como algo completamente diferente. Era un colectivo artístico. Era multidisciplinario. Incluía músicos, actores, poetas y artistas plásticos. El núcleo creativo fue fundado por el Indio Solari, por Sky Bailison en guitarra y Poli Castro, la negra Poli como manager y alma organizadora de todo esto. El nombre está inspirado en el doceazo, un filósofo utópico ficticio llamado Patricio Rey y en los buñuelos de ricota que el cocinero de la banda, el Doc Silva, repartía en los primeros recitales. Los recitales eran performances caóticas, teatrales, en sótanos underground, donde se mezclaba el rock con monólogos del locutor Muferchu y bailes del ballet Los Monitas. ¿Qué más tu vida? Hoy vamos a hacer un repaso de todos los discos de Patricio Rey y sus redonditos de ricota. Vamos a hacer un gran picado de canciones dentro de esta emoción que nos inunda, porque es muy difícil lo que sucede cuando se va algo que ha dejado tanto, que ha movilizado a tanta gente. Lo que estamos escuchando es el álbum que se lanzó en 1985. Este álbum se llama Gulp. Fue el primer disco de la banda. Fue producido totalmente independiente y fue el disco que marcó el inicio discográfico de uno de los fenómenos culturales y musicales más grandes de la historia del rock en español. Me acuerdo que era adolescente y me costaba muchísimo primero aprender la letra de la canción y después esta especie de trabalengua. Voy a cuidar de mi amorcito, que está borracha. Hoy pasamos lo que sería el lunes, hoy estamos con los ecos eternos del rock argentino haciendo un homenaje a un prócer que se nos ha ido, pero siempre va a estar con nosotros. Cuando...

Hoy veíamos una fiesta enfrente de la Casa Rosada. El pueblo se reunió para despedir a uno de los más grandes músicos del rock argentino.

0: Hoy escuchaba declaraciones en los medios de productores, de músicos, de personas que han estado relacionados con él de alguna manera, con la música y también con la vida, sabiendo que tenía una vida bastante reservada en relación a su manera de vivir. Hoy lo vi al estúpido de Feynman hablando, diciendo de que si era tan argentino, ¿por qué vivía en Nueva York? Gente de mierda como esa se tiene que morir, no hay que decirle la gente a nadie. Pero esa persona no es buena para este país. Tiene un espacio en la televisión y dice cosas que no debería. Es un maleducado ese muchacho. No así en el caso del querido Lalo Mir, que hoy tuvimos el gusto de escuchar en vivo una entrevista que tuvo con Ernesto Tenenbaum, y traje parte de la entrevista para compartirla con ustedes. Escuchá.
1: Están llamando. Estamos en línea ahora con Lalo Mir. Bueno, ustedes lo conocen, no necesito presentarlo. Lalo, ¿qué tal? Acá Ernesto desde la radio. ¿Cómo andás?
2: Hola, Ernesto. ¿Cómo estás?
1: Nada, quería escucharte un rato.
2: Y bueno, me llamas un día que no tengo ganas de hablar. ¿Qué fui yo? Así, choqueado. Por un lado, es como la tristeza. Algo que querés mucho y no sabías que querías tanto, ¿verdad? Y por otro lado una liberación, ¿no? Porque es una enfermedad del orto que conlleva mucho sufrimiento propio y alrededor, y ya está. Y después todo lo que dejó, un mundo. Pero me tenés que sacar las palabras, no me salen.
1: Bueno, yo te pregunto, ¿lo conociste cuándo?
2: Lo conocí en los 80, ponele 82, 83. Lo vi en mi vida tres veces o cuatro. Y siempre, una vez en un detrás de escenario, en un camarín, en el Barco de la Boca, y las otras veces en entrevistas para la radio, una vez en la radio, otra vez en mi estudio, y otra vez, me acuerdo, y no lo traté mucho, no lo conocí, lo traté más a Sky y a La Negra, porque el indio era mucho más fóbico en ese sentido, o sea, en general lo mandaba a Sky y a La Negra, a dar las entrevistas, a hacer la prensa, en la época en que lo hacían, ¿no? Obviamente. Ahora, y después la entrevista de antes de la separación, que fue en mi estudio, en Núñez, que simulábamos que estábamos en un campo, y que vino el indio Sky, La Negra, y estaban Bobby, Mario, creo, y no sé, era mi época, rock and pop, animal de radio.
1: Lalo, en el 82, ¿el indio qué era? Cuando vos lo conociste, porque ni siquiera estaba arrancando, ¿o sí?
2: Sí, ellos habían arrancado a fines de los 70, en el 82, bueno, yo los conocí a raíz de un demo, yo escuché una cinta, tengo la cinta, todavía la conservo, una cinta abierta, de un cuarto de pulgada, con los cuatro temas originales del demo, Superlógico, un tal Brigitte Bardot, Nene Nena, Y había uno que se llamó, que no grabaron nunca, que se llamó Pura Suerte. Esto ya no es rock, mi amor, es pura suerte. Él era, no sé, era un pibe con tendencia a ser pelado, agudo, críptico. Trabajaba en esa época, calculo, la primera vez que lo vi, todavía era o acababa de ser secretario como de un hogar o de una escuela, en Martínez o en San Isidro, un trabajo tal vez medio administrativo, y no lo conocí mucho más, o sea, era eso, usaba camisas, no usaba t-shirt como los rockeros, se vestía como un señor que salía del banco.
1: A ver, ¿puedes explicar para un marciano como yo por qué hay tanta gente llorando?
2: ¡Buah! No lo sé, porque generaron una corriente mística, o que trasciende el arte, y generaron una corriente artística que va a perdurar. Porque yo, por ejemplo, fui en Navidad a la kermesse de obras. La kermesse es un residual de los Redondos de Ricota, que son Dawi, Semilla y... Bueno, ahora no tengo la cabeza turbulada. Y ellos hacen repertorio redondo con gente que es ricotera. Tocan en el Teatro de Flores, tocan en todo el país. Y es una fiesta. Es una fiesta sin el Indio y sin Sky. Entonces, un día me apareció la idea de... Son los Redondos sin egos. Y vos ves ahí a 3-4 generaciones, pibes de 7-8 años, con sus padres, gente como yo, más grande, que por ahí ya tienen bisnietos. Y todos saben las canciones, como cantaron himnos, pero no uno, cientos. ¿Cómo lo explicas? ¿Qué sé yo? Mística, arte, magia, no lo sé, y hoy menos.
1: Escúchame, y si tenés que hablar desde lo musical, ¿cómo describís no solamente lo que ellos dieron o lo que lo hizo distinto al Indio Solari, sino lo que vos se pueda contar de las distintas etapas? Por ejemplo, yo escuchando recién le decía, me da la impresión de que de grande las letras son más comprensibles, menos crípticas que lo que hacía de joven. Me da la impresión de que de grande las canciones son un poco más tristes que lo impetuosas que eran cuando era joven. Visto, y todos me decían, es efectivamente así. ¿Qué es lo que vos ves de su particularidad y de su trayectoria?
2: Bueno, su particularidad es la vigencia, ¿no? O sea, los músicos en general tienen una bola, un flash. Los músicos, los artistas, todos.
1: Todos.
2: ¿No? Los escritores, un par de libros, los pintores, un par de colecciones. Y después está el artista que sobrevive a sí mismo, de alguna manera. Entiendo que sí, en el caso del Indio, ya el Indio final, las letras tienen un sentido mucho más lineal. En los comienzos era una poesía muy una poesía muy críptica, si se quiere, con un estado alto estado simbólico, que cada uno interpreta como quiere, más allá de que pues aparecieron 1000 libros explicando cada una de las letras de los Redondos. En este caso tenían que ver con Solari, porque la música la hacía con Sky. Uh-huh. Musicalmente empezaron como una banda pop, Gulp, sí, Superlógico, todas esas canciones eran New Wave. Era la música de principios de los 80, fines de los 70, el post-punk. Y después se fueron elaborando, fueron cambiando, y fueron encontrando otro tipo de estructuras, otro tipo de, ¿no?, tejiendo. Otras redes musicales más complejas, hasta la época en que parecía que no iba a suceder, que aparecen los sintetizadores, que aparece lo electrónico, más hacia el final, y tal vez uno de los motivos de la ruptura. La verdad que es una trascendencia muy difícil, tal vez el tiempo nos permita mirarlo con un poco más de objetividad. Yo mucho no puedo, yo no soy un ricotero de alma. A mí me tocó en suerte recibir esa primera cinta y pasar esos primeros temas. Y después es un sonido que me acompañó durante toda mi carrera. Entonces siempre en mis programas sonaron porque eran como yo los sentía necesarios. Es como el colchón donde dormís, ¿no? Tiene que ser amable y llamarte y quererte. Y esa música funcionaba así conmigo. Como la de Charlie, tal vez, en algunas épocas. Es la época de Charlie solista. Pero bueno, hoy hablamos del Indio. Pero digo, a mí la música me ha acompañado en mi carrera de radio. Yo no soy un musicólogo. ni un experto, ni un melómano. Me preguntás una canción y no me acuerdo la letra, o no sé quién es el músico. No, nunca me interesó el dato. Escucho y siento. Y ellos me hicieron sentir mucho. Su voz es como un mantra. ¿Qué es esto?
3: Lalo, te saluda Noé, ¿cómo estás? Te mando un abrazo muy grande.
2: Gracias.
3: ¿Qué te imaginas que debería ser una despedida a la altura del Indio?
2: No tengo idea, no sé. No sé qué quería él, no sé. Lo despedimos cada uno de la manera que lo despide cada uno. Calculo que será una movilización gigantesca. No sé si él lo deseaba o le causaba gracia. Era muy particular, como pensaba.
0: Lo que estamos escuchando es un fragmento de la entrevista de Ernesto Tenenbaum, en este caso con el gran Lalo Mir, que contaba más o menos cómo era su relación, cómo fue que él se introdujo también en el mundo redondo, diciendo que él tampoco era un gran ricotero, pero involuntariamente como que la música de Patricio Rey y sus redonditos de ricota estaba ahí. Hace muchos años atrás, en el año 2001, cuando empiezo a relacionarme con gente de aquí en Río Gallegos, que hicimos una radio que se llamó Z Radio Rock, que fue la primera radio de rock de la Patagonia. La señal era 105.5, la primera señal, NFM. Y las señales de prueba era un cassette, un CD verbatim grabado, que arriba decía MP3, Los Redondos. Y la señal de prueba de la radio era reproducir todos los álbumes de Los Redondos durante todo el día. Antes de que tenga artística, que tenga nombre, que salga a la luz. La señal de la radio fue eso, fue Los Redondos. Fue como, más allá de las distancias de los años y demás, fue como la cortina musical, el soundtrack de nuestra adolescencia, donde se despertaban muchas rebeldías, las canciones tenían cierta rebeldía también. Había algo bueno y había algo malo dentro de las canciones de Patricio Rey y sus redonditos de ricota. Y también había cosas muy buenas donde uno se encontraba, donde uno entendía cosas de la vida sin querer, o interpretaba una canción también eso, porque la canción tiene la libre interpretación. Cada uno interpretaba el mensaje como le parecía. Hace 10 años atrás, en un programa que tenía en otra radio, que era en FM Universidad, esto pasó en el 2016, hice un bloque porque el segundo disco que vamos a picar hoy, que estamos hablando de octubre, Fuegos de Octubre, un terrible, el segundo disco de Patricio Rey, sus redonditos de ricota, lo que vamos a hacer es, vamos a escuchar algo que grabé, algo que hice hace 10 años atrás, a modo de infografía. Bueno, espero que les guste y que lo disfruten tanto como yo. Un disco a la memoria es un bloque donde tomamos un gran disco del rock nacional y lo despedazamos y hablamos de él y ponemos dentro de la posibilidad su totalidad de canciones, o tal vez las más relevantes y también las no. O sea, porque también es como que evitamos a veces la canción popular, la radio de todo el día, sino escuchar como la otra parte. En este caso vamos a hacer la presentación de un disco a la memoria y les vamos a contar quién está cumpliendo 30 años.
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0: Disco que salió en el año 1986. Dijo que cualquier joven que estuvo metido dentro del rock relacionado con él lo vivió, lo tuvo, lo escuchó, lo tuvo en su casa y lo escuchó en la radio y también lo pidió y lo grabó en un cassette alguna vez. Es considerado como uno de los discos más representativos del rock and roll argentino,

Hace un tiempo un documental mostraba la entrada de un recital de Patricio Rey y sus Redonditos de Ricota. El periodista acercaba la cámara a los que iban entrando y en ese momento un pibe se acercó corriendo como queriendo hacer una travesura de interponerse en la filmación y como en la película de la Bertuccelli le habla a la cámara fijo y le dice: ¿viste? Colón tenía razón, el mundo es redondo. La banda que hacía un año venía de lanzar el disco Gulp y de tocar en pubs. Allí están las grabaciones de Margarita Sirgu, del Einstein, del Stad Free Pub. Le decían en el escenario a esa juventud que sabía que la democracia no se comía, ni se educaba, y que nadie iba a escuchar su remera. Ante la alegría de las baterías ampliadas, del pop ochentoso, del New Wave y de la música disco, los acordes menores de Sky y las melodramáticas de Solari, que el indio contó que había incorporado, de los boleros que cantaba su madre, esa pequeña fusión de lírica que tienen las canciones de Los Redondos, se mostraron en octubre, una salida de la dictadura más distópica, más traumática, que sin llegar a ser el post-punk de Sumo, remitía a la pobre Olga de Chernobyl y los doloridos revolucionarios de la etapa creada por Rocambole de la fiesta democrática. Las imágenes de la Rusia soviética con fuegos de octubre se mezclan con el Buenos Aires o La Plata, marginal, de preso en mi ciudad, y su captura en la libertad, su tiro al pichón en democracia, las gimnastas de América, en una guerra fría decadente con las austeras soviéticas de un muro que se caería 3 años más tarde. Se metían en boliches de madrugadas interminables con Seven Up y un riff hipnótico. La televisión a color que junto a la hemoglobina de ese introspectivo motorcico, de esa nada que había, de esa soledad, de uno de los temas más oscuros del disco, Nos Vamos a la Gloria con la risita de Jijiji, que durante 30 años viene haciendo temblar los suelos de cuánto estadio soporte la masa ricotera. Para despedirse, Solari y Bailinson proponían un naufragio donde el sueño podía ser así, ser o no real. Y donde algo de la ilusión quedaba, sí, pese a lo efímero, al estado de ánimo, algo podía zafar de todo ese secuestro. A 30 años de octubre, si le preguntas a Rocambole, el disco sigue presentándose a sí mismo todos los días. La lucha de los oprimidos contra los opresores y por encima de todo, un sistema depredador. El arte del disco en las imágenes reflejan a esas personas con deseos de liberación, de revolución, tomando las cadenas, con las manos ya desatadas y dispuestas a derrotar aquello que oprime sus cabezas. Con la idea de hacer un disco conceptual, tal fue la confluencia entre música y pintura, entre emisor y receptor, que las imágenes fluyeron al escuchar algunas de las canciones del disco y los integrantes de la legendaria banda argentina estuvieron de acuerdo con incorporarlas al arte de tapa de inmediato. ¡30 años de octubre, señores! Escuchamos un poco de música, volvemos enseguida. Esto es Un Disco a la Memoria y estos son Los Redonditos de Ricota con su disco Octubre, que están cumpliendo 30 pirulos.

0: Pese a las explosiones iniciales, el verdadero comienzo del segundo álbum de Los de Redondos es más bien un advenimiento, la aparición en el horizonte de una tropilla de sobrevivientes después de un desastre de Chernobyl. Una escalada sonora rústica le gana terreno a la catástrofe nuclear y a los fuegos de una revolución oscura. Del destape democrático o su desencanto, ni noticias. Las voces llegan de la agonía de la Guerra Fría y de un futuro de éxodos, terrorismo y sueños teledirigidos. Un disco cyberpunk hecho por hombres de formación Beatnik. Un catálogo de visiones distópicas puesto en la escena de un presente alterno. Unos años 80 que no tienen nada que ver con los raros peinados nuevos ni la posmodernidad. Lo que Lino Solari, un treintañero que enfrentaba al público del rock en mangas de camisa pelada, oficinesca y bigote montonero, tenía entre manos un álbum propragmático, una obra conceptual motorizada por el resentimiento post-dictadura. Más que un ímpetu de liberación, se respiraba el arte de la venganza, las transformaciones tecnológicas a la par, la crisis económica y la paranoia inflamada por el consumo de cocaína. A eso se refería Solari cuando, en diálogo con una importante revista nacional, trataba de desmenuzar el sentido de Jijiji, séptima canción del disco y tema favorito de la mayoría ricotera. Para mí es un poco la paranoia de la droga cuando alguien está ahí a la deriva dentro de esa situación. Jijiji es una risa medio perversa, marca una bidimensionalidad y es como que todo lo que estás diciendo no fuera una afirmación. La cocaína en efecto estaba ahí, para espolvorearlo todo, Semen Up. Basada en un fraseo de la guitarra del inigualable Sky Bailinson, definiría para siempre la sumisión anhelante del merquero argentino. La veo casi como un demonio y rasco la alfombra por su amor. Pero la guerra subliminal que lideraba el disco era mucho más abarcadora y profunda. Lo que estaba en el juego era el secuestro de un estado de ánimo. Ya nadie iba a escuchar tu remera, y lo que Patricio Rey venía a interpretar era una época de batallas culturales en las que el enemigo sería más difícil de identificar que un grupo de tareas. Así, Divina TV Führer concilia la tensión atómica con la explosión del mercado publicitario, mientras que Canción para Naufragios cronometra el tiempo que le hubiera llevado un misil viajar de los Estados Unidos a Rusia o viceversa. Son 6 minutos y una muestra que Mami va a contestar. El octubre rojo, el octubre peronista, la masa Bernie Bolchevique que ilustra la tapa del álbum, evoca la épica revolucionaria que por entonces parecía derrotada. Rocamboles Octor la contaba así con gloria. Las ideas salieron en una noche de Fernet. El indio veía banderas, multitudes. Primero iba todo rojo y todo negro, pero cuando lo fui haciendo más abstracto le agregué un gris. La tipografía parece soviética al estar invertida una letra. En el reverso se ve la Catedral de la Plata en llamas. Eso es un símbolo revolucionario. A 2 años de la edición del debut de Gulp, que fue producido por Lito Vitale, Los Redondos todavía no eran una banda underground que ya convocaban a más de 1000 personas por show. Octubre fue registrado en los estudios Panda de la calle Segurola, con Osbel Costa como técnico de grabación, Tito Fargo como segunda guitarra, Daniel Melero en teclados y Claudio Cornelio en percusión. Todo el álbum está filtrado por un velo sonoro opresivo, una especie de temor precario, que lo ubica en un plano de percepción extrañamente lejano. El técnico descubrió el reverb en el interín y hacía que todo sonara como el baño de nuestras casas. Protestaba Willy Crook en La Nación, haciendo pública una insatisfacción que al menos parcialmente compartía con Solari Bailinson. Sin embargo, la expresión sobrevivió a la resolución. El segundo de los discos de Los Redondos encarnaba el espíritu de un rock que asume su ubicuidad política en las últimas décadas del siglo XX. Las canciones tienen ese ánimo, el de interpelar estéticamente al mundo, absorber elementos históricos y reordenarlos en un espectro de pesadillas y alucinaciones. En esa mezcla de hambruna y furor tecnológico, de valses electrónicos, rock and roll festivos, de militancia frustrada y bohemia romántica, en esa mezcla de estados alterados reside la peculiar grandeza del disco, el juego de profecías convertido en remera, una agria epopeya de 9 canciones y el rock como todo llanto.
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2: Estamos escuchando un fragmento, algo que fue grabado, emitido, fue un programa de radio que hice hace unos 10 años atrás cuando estábamos haciendo un bloque que se llamaba Un Disco a la Memoria, en el cual celebrábamos los 30 años de este gran disco llamado Octubre. Muchas buenas canciones tiene este gran disco. Hay un comunicado que sacó la familia del Indio Solari que dice que finalmente la despedida del indio será el domingo 7 de junio. Sí va a ser hoy, ya son las 12, tengo un quilombo, perdón. Sí va a ser el sábado 6, pero bueno, se pasó para el domingo 7 de junio para darle más tiempo a la gente que viene de diferentes lugares. Mañana sábado, o sea, hoy sábado, van a confirmar el lugar y la hora. Gracias por la paciencia, todo esto es muy difícil.
3: Es muy verdugo, cena distinguida.
2: Los imberbes y estúpidos que tenemos en el gobierno nacional, obviamente, al ser algo popular, porque el nuevo gobierno de Milei y toda la mierda que hay ahora a cargo de nuestro bendito país, no le gusta lo popular, no le gusta que la gente se congregue, que la gente esté en masa. No saben controlarlos, eso es lo que pasa. O quieren controlarlos y no pueden. Resulta que dijeron, che, mirá, bueno, si quieren hacer algo por la muerte de este muchacho. Así, te juro que fue así, lo dijo el ministro de Cultura, que es un imberbe. Y nada, y se dio el lugar, la zona de Tecnópolis, como para hacer algo así, pero bueno, yo creo que entiendan algo, o sea, lo que pasó hoy en la Casa Rosada, esa cantidad. Quiero agradecer a mi amigo Pipi, que Mauricio vive en Buenos Aires, muy cerca de la Casa Rosada, y me mandó un video desde la terraza de su edificio, mostrándome la cantidad de gente, y me dijo... Vamos a escuchar el mensaje, mirá, está bueno.
3: Para tipos que no duermen por la noche.
2: Y me dijo, mirá lo que está pasando acá, amigo. No sabía quién compartírselo y me parece que este mensaje era para vos.
3: 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No lo soñé.
2: Primero tenemos que subir el volumen. No se escucha nada. Ahora lo voy a pasar a la compu.
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2: 54 minutos pasaron de las 12 de la noche. Ya es sábado, es un viernes que recién arranca para muchos, seguramente. Tiene que ser festivo también. Tienen esa nostalgia, tienen esa tristeza, la muerte de cuando algo es muy grande o algo no se entiende muy bien. Y es lo que está pasando ahora. O sea, hay una catarata de emociones y de sentimientos encontrados, y creo que todas las canciones va a suceder esto, y yo creo que durante todo este mes vamos a estar teniendo un cielo argentino muy pero muy ricotero. 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Estamos en la capital de la provincia de Santa Cruz. Transmitimos para toda la provincia, la hermosa provincia de Santa Cruz. Quiero saludar a toda la gente que está del otro lado, escuchando por la zona de Caleta Olivia, Puerto Deseado, Viera Buena, Pico Truncado, El Chaltén, Río Turbio, El Calafate, Los Antiguos, Lago Posadas. Wow, qué grande que es la provincia y qué bonita que es. Podés escucharnos online a través de lu14.santacruz.gov.ar. También podés bajarte una aplicación desde ahí para que puedas tener la radio en tu teléfono móvil. Podés escucharla cuando estás caminando, cuando sacas al perro hacer caca y esas cosas. Es una buena idea. En minutos tenemos una tanda comercial y estamos de vuelta. Queda mucho más todavía. Tenemos el último concierto del Indio, cuando estaba más o menos en un estado de salud un poco mejor a lo que fuera la última presentación, que fueron pocas canciones. En este caso tenemos en el Estadio Único de La Plata el concierto del Indio Solari. Vamos a pasar un pedacito y bueno, después hay un par de cositas más para compartir.

Ahora todos van a escuchar su remera, seguramente. Especial al Indio Solari, a Patricio Rey, sus redonditos de ricota y todo lo lindo que hace la música y las grandes personalidades que tiene el rock. En un rato estamos de vuelta.

0: No nos vamos a ir sin antes cerrar esta historia que estaba contando recién, pero bueno, en mi trastorno de déficit de atención me había olvidado. Te contaba que mi amigo Mauricio me mandó desde una terraza un video donde se veía la congregación de gente, de todos los ricoteros, de todos estas personas con el alma rota yendo a acompañar y a cantar canciones de Los Redondos en una especie de hermandad general, en una especie de una última misa para con el Indio Solari. Y este es el mensaje que me manda el gran Mauri Pipi Pintos, mirá.
1: Sí, amigo, por eso subí ahí arriba de la ofi y cuando vi dije, nada, ¿con quién comparto todo esto? Y estuve viendo ahí todos los posteos que estuviste metiendo y dije, chao, todo para el tincho. Así que nada, viejo, ahí está, para vos.
0: Escuchamos un poquito de Ya Nadie Va a Escuchar Tu Remera. Nos vamos a una tanda, volvemos después de la 1 de la mañana.

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0: 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Y sí, no importa cuán apretado esté el mes, algo para tirar de la parrilla siempre se encuentra. En Radio Provincia, repasamos los secretos del sur a las brasas. Muchos creen que para hacer un buen asado hay una fórmula mágica, una combinación secreta que transforma la carne en un manjar inolvidable. ¿Será cierto? ¿Existe ese secreto que todos los asadores buscan?
1: ¿Secreto? Secreto es la elección de si es posible combinar leña con carbón. Y si es posible con una buena leña solamente, mejor. Tiene otro sabor. Y es un secreto de un chef, pero lo vamos a compartir. Tirarle unos pedacitos de leña muy finitos en las brasas, ese sabor ahumado le da un toque realmente muy rico. Y después, si es posible, salarlo con salmuera en vez de con sal, también es otro de los secretos.
2: ¿Cuál es el secreto de un buen asado? Por lo general, quien lo prepara, más allá de que sea una buena carne. Siempre hay como manías de asador, asadora.
3: Para mí, tiene que hacerse con leña, fundamental. Y se puede mezclar, yo creo, un poco de piquillín con un poco de quebracho colorado, que hace muy buena brasa, el piquillín hace muy buena llama. Yo creo que ahí está la clave, cambia totalmente el sabor. Y fundamental para mí, parrilla de hierro redondo.
4: Mi secreto para hacer un buen asado es no andar apurado, tener tiempo para disfrutar el momento y hacerlo tranquilo.
0: Al final, lo que descubrimos es que no hay una fórmula mágica universal. Cada asador tiene su truco, su toque personal. Pero lo que realmente hace al asado inolvidable no está solo en las brasas o en la carne, sino en el momento que se comparte, en las historias que se cuentan y en las risas alrededor del fuego. En Radio Provincia, seguimos compartiendo los secretos del sur, a las brasas.
5: Un aplauso para el asador.
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0: 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Y si hablamos de asado, de reuniones entre amigos o familia, hay un momento clave que todos esperamos: la preparación de la carne. Desde la elección del corte perfecto hasta cómo se sazona, cada detalle cuenta.
2: ¿Algún truco especial a la hora de preparar la carne? No, solo bien salado, bien condimentado.
13: Para preparar la carne, nada, siempre hago un chimichurri o una salmuera. Y no salvo la carne antes, siempre se pone el cordero, el capón, digamos, y el asador, y le vas tirando a medida que vas haciendo el asado. La idea es ir manteniéndolo medio húmedo, con eso que le va dando sabor y sal, y gusto a sal, digamos.
14: No, el truco es en el momento que estás cocinando. Yo, en el caso mío, es lo único que yo le pongo es agua con sal, ajo y el agua bien calentita. A medida que vas haciendo el asado, le vas agregando un poco para que no se seque y quede sabroso. Sal gruesa, ajo y agua, nada más.
1: Trucos especiales no hay. Es fundamental la elección de la carne, de un buen corte. Hay muchos aspectos que entran en juego a la hora de elegir la carne, pero no hay trucos a la hora de justamente preparar un buen asado.
15: Mi único truco es que la carne esté a temperatura ambiente. Dejarla un rato afuera para que tome temperatura y nunca, pero nunca meterla fría en la parrilla.
16: No hay trucos. Solamente una buena sal entre fina y listo.
0: A la hora de preparar la carne, cada asador tiene su estilo. Para algunos hay pequeños rituales. Adobos, marinadas, secretos bien guardados. Para otros, la sencillez es la clave. ¿Y el tuyo? ¿Cuál es? En Radio Provincia, seguimos compartiendo los secretos del sur. 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
5: ¡Un aplauso para el asador!
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18: Se terminó la misa de la negrada. Eso era lo que decían. Cada vez que veían una ruta llena. Cada vez que veían miles de personas viajando.
19: Se terminó la ruta, la misa de la negrada, decían. Qué bárbaro las cosas que hay que escuchar en este bendito país. 1:00 a.m, 12 minutos han pasado de este nuevo día. Estamos aquí en la trasnoche en Provincia. Mi nombre es Martín Contreras y voy a estar. Hoy vamos a hacerlo hasta las 2:00 a.m. No hay muchas ganas de dar mucha palabra. Sí te vamos a contar una noticia que acaban de revelar. La noticia dice: te amamos, indio. Los fundamentalistas del aire acondicionado tocarán este sábado en Comodoro, con transmisión en vivo como despedida de su líder. La banda confirmó que mantendrá el recital previsto para este sábado en el predio ferial de Comodoro Rivadavia y que además lo transmitirá en vivo. El show se convertirá en el primer gran homenaje al histórico líder del grupo, fallecido este viernes a los 77 años. La muerte del Indio Solari conmocionó al mundo de la música argentina y abrió una incógnita inmediata entre miles de fanáticos. ¿Qué sucederá con los recitales que los fundamentalistas del aire acondicionado tenían programados para este fin de semana en Comodoro Rivadavia? Horas después de conocerse la noticia, la banda confirmó que el espectáculo previsto para este sábado se realizará tal como estaba programado y que además será transmitido en vivo para quienes no puedan asistir. A través de un emotivo comunicado, los músicos explicaron la decisión tomada en medio del dolor y por la pérdida de quien fue su líder y referente durante más de 2 décadas. Estamos todos en shock. No sabemos bien qué hacer. El durísimo golpe nos da en el cuerpo, pero abatidos como estamos, el corazón nos pide juntarnos y expresarnos. En el mismo mensaje señalaron que el concierto no sería igual al que habían imaginado originalmente, aunque consideraron que compartir ese momento con el público es la mejor forma de atravesar un duelo. No va a ser fácil, tampoco va a ser el concierto que habíamos pensado, pero juntarnos y estar cerca nos parece lo único medianamente reparador. Agregaron en el comunicado una frase cargada de emoción, que es con la que empezaba la noticia, que dice: te amamos, indio. Vamos a escuchar un breve documental, una breve opinión de un muchacho que trabaja en La Nación, que hace ciertas columnas de rock and roll, y me parece que es bastante acertado. Escucha.
20: Indio Solari, ¿por qué se convirtió en un mito aún antes de morir?

0: Hoy es un día tristísimo para la cultura argentina en general y para el rock argentino en particular, por la muerte del Indio Solari, voz y líder, compositor, letrista de Los Redonditos de Ricota y luego en su etapa solista de Los Fundamentalistas del Aire Acondicionado. Cuando nos preguntamos por qué el Indio era un mito ya antes de morir, es porque con sus frases que, si bien no eran fáciles de entender, con referencias literarias, con mucha metáfora, rápidamente entró en la cultura popular. Tal vez, hasta si se quiere, mal interpretado por la cultura del aguante, el Indio sabía dónde se metía cuando hablaba de la gente. Conocía a los chicos que viajaban en tren, a esos ángeles. Conocía a los chicos que tenían que trabajar desde temprano o desde niños. Y así fue penetrando en la cultura popular masiva. Se hizo, por supuesto, a través de frases ingeniosas y frases profundas como siempre fui menos que mi reputación, vivir solo cuesta vida, el futuro llegó hace rato, yo no me caí del cielo, violencia es mentir. Se hizo como una imagen diferente del mainstream del rock and roll argentino. Él se ponía en otro lado. De hecho, los Redondos hicieron de su filosofía independiente un modo de vida. Todos sus discos fueron pagados por ellos mismos y distribuidos también por ellos mismos hasta que consiguieron tener su propio sello. Para su primer disco ya había mucha gente alrededor porque eran gente grande, ellos venían tocando desde los 70 en La Plata y tené en cuenta que el primer disco es de 1985, ya tenían compañías revoloteándoles, gente que quería producirlos, hasta el mismo Charly García. Y ellos dijeron no, las canciones son nuestras, las ideas son nuestras, vamos con una producción más pequeña, pero vamos con nuestras ideas y que no nos la toque nadie. Eso llegó a una cadena que empezó en boliches chiquititos de La Plata y de Buenos Aires, el Paracultural, fue creciendo, La Esquina del Sol, Cemento, Palladium, nunca vamos a tocar en Obras, pero después la verdad les dijo, sí, tenemos que ir a Obras, porque no podemos contener a tanta gente que viene a nuestros shows, y fueron a Obras, y después de Obras, el paso eran los estadios, Huracán, Racing, y River, con el mítico El Pogo más grande del mundo, una ocurrencia de Solari. En abril del 2000, los Redondos llegan a River por primera vez para hacer dos conciertos. Todo lleno, era dificilísimo conseguir entradas. Nosotros estuvimos ahí y al Indio se le ocurrió una frase maravillosa, pero que tenía que ver con esa situación. Antes de cantar Jijiji, el tema que está en octubre, dijo, vamos a hacer El Pogo más grande del mundo. Y realmente lo logró. Toda la gente saltando en el estadio, en el campo, en las plateas, en las tribunas populares, al mismo tiempo. Eso se convirtió en un ritual. En cada uno de los recitales del Indio se hacía el pogo más grande del mundo. Y como convocaba cada vez más gente, el pogo seguía creciendo. A la imaginería del Indio, estas metáforas que él siempre trataba de no explicar, porque las canciones nos explican, a un artista le viene la inspiración de cualquier cosa, una nota en un diario, algo que ve en la calle, una imagen paterna, un recuerdo, que él trataba de no explicar, sí le vino la interpretación de la gente. Entonces, esa conducta independiente, ese lenguaje refinado, pero a la vez ese rock and roll de los suburbios, porque al fin y al cabo los Redondos eran una banda de rock and roll, hizo un cóctel que ya con sus frases y su ideología, siempre del lado de los desposeídos, muy cercana al peronismo, hasta su muerte leal a Cristina Kirchner, hizo que los descamisados o esos chicos que viajaban en tren y no en aviones, lo tomaran como bandera.
1: Bandera.
0: El legado que deja el Indio Solari para el rock argentino tiene que ver con la integridad, tiene que ver con la independencia, tiene que ver con el no se metan con mi obra, no lo hago para agradar, no estoy buscando un hit. Aunque lo buscara en su casa, en su estudio, pero no a pedido de una discográfica. Eso fue ejemplo para muchísimas bandas que luego de él vinieron con esta idea de la autogestión. Fundamentalmente es eso, buenas canciones, buenas letras, en donde no te doy todo digerido, sino que necesito completarlo, cuando vos la escuches y pienses al respecto, y una integridad artística que se mantuvo hasta el final.
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0: El Indio fue más que un mito, fue más que una bandera, y cuando se separan los Redondos, la gente lo elige a él para la masividad y lo elige a Sky para el culto. Sky toca en lugares de 6.000 personas, el Indio de 60.000, de 100.000. Vienen los shows de Olavarría, el temor, el miedo. Y en un momento dice, yo no puedo tocar más en vivo. A la vez, el Parkinson empieza a acecharlo y se recluye en su estudio, ahí en su casa de Parque Leluar, y comienza otro Indio, más reflexivo todavía, más compositivo, más metido en todo. Un Indio que hemos visto en las pantallas de los fundamentalistas del aire acondicionado. A los 77 años se despidió, pero como se despiden los grandes artistas, no estará físicamente. Legado, obra, canciones, ideas, todo eso del Indio Solari va a quedar no solo para el recuerdo de esta generación, sino probablemente para el recuerdo de muchas generaciones venideras.

Lo que estamos escuchando es la música del cuarto álbum de estudio de esta gran banda. El disco fue editado el 7 de octubre de 1989 y es un trabajo que marcó un antes y un después en la historia del grupo, consolidando su sonido masivo callejero antes de dar el gran salto a los estadios. Este es el track número 2 de este disco. Es un disco que tiene 9 canciones y esto se llama Rock para los Dientes.

La Parabellum del buen psicópata, lo que suena del disco Bang Bang, que estás liquidado, de Patricia Rey y sus redonditos de ricota. Hoy despedimos a uno de los artistas más convocantes del rock argentino. Vamos a ir saltando a otro disco. Este disco se llamó La Mosca en la Sopa. Salió en el año 1991, dura 38 minutos, trae 10 canciones y empieza con esta que se llama Toxi Taxi.

La Mosca y la Sopa es un gran disco de Patricio Rey, su Redoblitos Ricota. Tiene grandes canciones como Fusilados por la Cruz Roja, El Blues de la Artillería, Tarea Fina, El Pibe de los Astilleros. Es una buena canción para picar, mira.

0: Estamos homenajeando, dándole un homenaje a un grande del rock argentino. Fue polémico en algunos casos, fue diferente en otros. Una de las pocas bandas argentinas que no tenía relación con los medios, que no daban entrevistas, que no les gustaba ir a las radios, que no salían en televisión. Estaban como que ellos siempre pensaron que las cosas iban por otro lado. En 1985, en un fragmento de una entrevista, se lo cruzan al Indio Solari y hablan de cuestiones como estas, mirá. Cuando quiera, maestro. Sonar pestaña. Mirá vos. Ahí va.
1: Un grupo de rock que de alguna manera considerado subterráneo, que de lo único que se trata es una producción independiente, ha estado mucho tiempo en lugares como este, en sótanos. Y aquí se da cuenta uno por qué es útil proteger el estado de ánimo de la gente.

lo que sí he ido a través de mi vida reconociendo ámbitos que son fastos para que mi estado de ánimo sea protegido, sea defendido, no sea humillado, no sea vilipendiado. Eso desgraciadamente me ha ocurrido en los subterráneos, me ha ocurrido en toda esa información que mutiló y separó como bastarda, como inútil y hasta como pecaminosa, las instituciones, la lectura oficial, que ha ido dejando desde los podetas malditos, todo eso que ha ido dejando de lado como inútil y que le ha convencido a la gente. La gente cree que la vida es el noticiero de ayer, no nos engañemos. Vos vas a un trabajo, compartís un almuerzo de trabajo con la gente, y la vida, lo que le pasó ayer a esa persona, lo que te transmite, lo que te llega de su vida, es el noticiero de ayer, ni siquiera el noticiero de mañana.

La vida para mí no es una cosa que se deba proteger entre algodones. El algodón está haciendo daño a esa vida. La vida tiene que estar expuesta a la vida. Desgraciadamente, claro, entiendo de que en este caos que hay se corre peligro. Pero bueno, yo también aprendí en esta cultura de que parte de vivir y casi una cosa fundamental es el riesgo de vivir. La vida es decidir estar vivo, es decidir no estar tan solo como que la muerte aparezca como una pulsión de mayor importancia. Y esas cosas nunca me han pasado en las instituciones. En las instituciones ya se sabía, la historia del rock es eso. Es decir, comienza de la primera factura donde todavía los jóvenes creían en los años 50 que el papel picado era posible, que la tecnología iba a solucionar todo, hasta que ven la primera factura que es de tipo ética en sus padres. Sí, tenemos 3 coches, está todo bien, pero papá y mamá no son felices. Y después empieza de ahí la desconfianza de que el papel picado no va a alcanzar para tapar toda esta mierda. Y paulatinamente ha dado todo eso hasta el día de hoy. Entonces de eso se trata de encontrar la vida de una vez por todas. Creo que la especie nuestra tiene derecho a eso, aunque el neocórtex indique lo contrario, ¿no?

Yo le diría a la gente, a la señora que pueda estar viendo esto, que cuide su estado de ánimo, porque las ratas se ríen de nosotros.

0: Mi amigo Fernando hace unas horas publicaba algo que era muy breve y era un mensaje muy bueno para los idiotas que siempre aparecen. A los que no les gustaba el indio, los invito a llamarse hoy a silencio, con el consejo de no quedar como un boludo. ¿De onda va esto? Dejen a los que sí, que vivan tranquilamente su luto.
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0: El indio Solari arriba del escenario no solo canta, comanda un ritual pagano. Aparece como una silueta imponente, casi estática en su centro de gravedad, coronada por sus infaltables anteojos oscuros que ocultan la mirada, pero multiplican el misterio. Su postura corporal es la de un chamán urbano, las piernas firmes, ligeramente

o un arma cargada. Sus movimientos de cabeza son cortos, espasmódicos, acompañando los golpes secos de la batería, mientras sus labios se curvan en gestos de ironía, en complicidad y con furia contenida. Sus modos son los de un líder que no busca la aprobación, sino la comunión. Habla poco entre canciones, pero cuando lo hace, sus frases son precisas, filosas y directas. Camina el escenario de un lado al otro con pasos lentos y pesados, observando el pogo más grande del mundo. El pogo más grande del mundo, como un director de orquesta que contempla su obra maestra, sabiendo que con solo levantar un dedo puede desatar el delirio absoluto.

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0: Siempre es un buen momento para escuchar un poco de música en vivo también. El 21 de diciembre del año 2008, en el Estadio Único La Plata, se presentaba el concierto de Carlos Alberto El Indio Solari. Fue el show de cierre de la gira de la presentación de su segundo disco solista llamado Porco Rex. Este histórico recital quedó inmortalizado como la base de su primer trabajo audiovisual oficial en vivo, titulado Indio en Concierto, y fue lanzado en un formato de CD y DVD en el año 2015.
1: Los fundamentalistas del aire acondicionado.

Martín Carrizo y Hernán Aramberi estaban en batería. Baltasar Comotro en guitarra, Gaspar Vanegas en guitarra, Palos Baraglia en teclados, Martelo Torres en bajo, Alejo von der Palen en el saxo, Erwin Stutz en trompeta, Débora Dixon, la gran Débora Dixon, en coros, y Luciana Palacios también en coros.

A minutos estamos de las 2 de la mañana. Hoy vamos a terminar una hora antes, porque realmente no hay como mucha gana de mucha palabra. Quiero leer un mensaje que me mandó, tengo mi amigo Nicolás, que está viajando, yendo a Comodoro Rivadavia para ver mañana a los fundamentalistas del aire acondicionado. Y me mandó un mensaje que dice: este bondi es un viaje, un velorio. No hay jolgorio acá. Están todos aguantándose las lágrimas y los abrazos. Doloroso, doloroso cuando se van los ídolos que marcaron, que fueron parte de la vida de cada uno. Sobre todo en mi caso, que estoy vinculado con la radio y con el rock hace 28 años, es como que toco una fibra íntima y me interpela un poco. En este caso, el Indio Solari. Nos encontramos el lunes, que tengan buen fin de semana y escuchen a Los Redondos, que va a ser muy bien. Esto se llama Y Mientras Tanto el Sol Se Muere. 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Mi nombre es Martín Contreras, el lunes nos encontramos por acá.

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2: Bienvenidos y bienvenidas a una nueva edición del resumen de noticias de LU14. Junto a José Luis Mayorga en los controles técnicos y en la musicalización, estaremos compartiendo la información más relevante de la jornada de hoy en las voces de sus protagonistas. Mi nombre es Alejandra Leville y ya damos comienzo con la información. Ante las medidas de fuerza, Vidal habló a los santacruceños y reafirmó su compromiso con el diálogo. El gobernador de Santa Cruz, Claudio Vidal, se dirigió a la comunidad santacruceña para referirse a la situación generada por las medidas de fuerza impulsadas por estatales y sectores de la fuerza policial y ratificó la voluntad del gobierno provincial de continuar trabajando en la construcción de acuerdos que permitan dar respuestas a las demandas de los trabajadores.
3: Quiero dirigirme al pueblo de Santa Cruz y expresarme sobre el reclamo salarial de los compañeros trabajadores del Estado. En primer lugar, con respecto a la medida de fuerza que lleva adelante el sector de la policía, quiero decirles que entiendo el reclamo, entiendo que es un reclamo justo, entiendo que es una situación que se viene dando también a nivel nacional, en distintas provincias. Entiendo perfectamente la difícil situación económica que atraviesa nuestro país, que atraviesa la provincia. Lo entiendo porque veo la realidad, lo entiendo porque fui trabajador, soy trabajador y lo voy a seguir siendo. Así que estoy de su lado, estoy del lado de ustedes y los quiero ayudar. Hago todo lo posible, todos los días, para sacar esta provincia adelante. Con mucho esfuerzo, con dedicación. Todos los que somos parte de este gobierno trabajamos para sacar nuestra provincia adelante. Lo que sucede es lo siguiente: durante muchos años, pisaron el salario de los trabajadores del Estado. Cuando nos tocó asumir, la primera decisión política fue mejorar el salario de la totalidad de los trabajadores del Estado provincial. Y así lo hicimos. Por primera vez en 10 años, el aumento salarial superaba a la inflación. Lo mismo hicimos en el 2025, a menor escala, pero el incremento salarial fue por encima de la inflación anual de este país. Lo hicimos con esfuerzo. Lo hicimos porque entendíamos y entendemos perfectamente el reclamo. Hoy no lo hacemos porque no contamos con los recursos. No lo hicimos hasta acá porque no contamos con los recursos. Intentamos utilizar las herramientas que tenemos a mano, que son las mismas que tuvieron los distintos gobiernos en los últimos 30 años cuando tomaban deuda. Porque esto también hay que recalcarlo. Las herramientas de financiamiento que hoy me niegan a mí, desde la oposición, son los mismos que siendo oficialistas tomaban deuda. Son los mismos. Todos los gobiernos tuvieron esta posibilidad. Y de hecho, si mal no recuerdo, junio del 2016, el gobierno de ese momento tomaba deuda en moneda extranjera. Me remito a los hechos de la historia. Presentamos un proyecto de ley de emergencia económica. La oposición nos dijo que no. Operó confundiendo a muchos gremialistas, sabiendo que esto perjudicaba una posible discusión salarial. Tratamos de utilizar una segunda herramienta, la ley de financiamiento. Para esto se necesita aprobación de la Cámara de Diputados. Nuevamente la oposición negándose, sabiendo que esto es una herramienta fundamental, no solamente para utilizar los recursos en gasto corriente como lo hicieron durante muchos años. Esta vez planteamos algo distinto: utilizar ese recurso económico para dotar de infraestructura la totalidad de nuestra provincia, con obra pública, reactivando la mano de obra, reactivando el empleo, reactivando el movimiento económico, pero generando obras que nos permitan en un futuro generar ahorro. Ejemplo, conectar a Gobernador Gregores, Puerto San Julián al interconectado, en Pico Truncado la creación de un parque fotovoltaico para generar energía y llevarle también de esa forma un ahorro importante al municipio de Truncado. Y así podemos citar distintas obras que no solo mejoran la calidad de vida de los santacruceños, también te permiten dotar de infraestructura, de generar ahorro, de seguir apostando al desarrollo, a la producción. Como cualquier lugar en el mundo que pretende desarrollarse, necesita de energía. Bueno, esta herramienta, esta posibilidad que tenemos hoy, la oposición pone todos los palos en la rueda para que no nos podamos refinanciar. Además de todo esto, sabiendo que perjudican directamente al trabajador del Estado, a nuestros compañeros, a nuestras compañeras. Nosotros, accediendo a este crédito de refinanciamiento, nos permite liberar partidas que ya tenemos por presupuesto en distintos organismos, y ese recurso económico destinarlo a la discusión salarial. Yo los quiero ayudar. Estoy convencido que la forma de salir adelante es entre todos. Quizás a ustedes, a la totalidad del pueblo de Santa Cruz, quizás llegó el momento de tomarse un minuto de su tiempo y pensar por qué tantos palos en la rueda. ¿Por qué no nos dejan utilizar las mismas herramientas que tuvieron ustedes? Yo recuerdo que cuando me tocó asumir el 10 de diciembre del 2023, me tocó pagar deuda que me dejaba la gestión anterior. Deuda de proveedores de servicio, deuda de proveedores de insumos, de medicamentos. Habían frenado la cadena de pago de los últimos 4 meses. Tomaron deuda con la cláusula SER en el mes de octubre, después de haber perdido las elecciones de agosto. La persona que les habla en este momento tomó la decisión política de pagar deuda para que a futuro no nos ahoguen los intereses. Y así lo hicimos. Pagamos deuda de energía, pagamos deuda de gas, de proveedores de servicios, de insumos, de medicamentos, deuda a las cooperativas. Recompusimos el salario de los trabajadores del Estado. Lo hicimos en ese momento, año 2024, año 2025, porque teníamos el recurso. Hoy es mucho más difícil, pero ¿saben por qué? Porque los que nos gobernaron durante muchos años, lo único que hacen desde la oposición es poner palos en la rueda. Quieren que no funcionemos, quieren que fracasemos, no quieren que saquemos nuestra provincia adelante. En este punto les quiero aclarar que no me voy a rendir, que bajo ningún punto de vista voy a bajar los brazos, y mucho menos, que lo sepan, a los actores de la oposición, los que hoy quieren aconsejar después que gobernaron 30 años, generando el desorden que generaron el Estado, ustedes tienen que saber que no me voy a dejar extorsionar. Creo fielmente que vamos a salir adelante, que es con mucho esfuerzo y por supuesto es entre todos. Antes era mucho más fácil. Levantaban el teléfono un día antes de liquidar salarios y la Nación les enviaba, les transfería los fondos. Nadie controlaba y siempre tenían asistencia desde el Gobierno Nacional, sin aplicación de tasa de interés. Hoy nosotros hacemos lo que podemos con los recursos que tenemos a mano. A ustedes, al pueblo de Santa Cruz, yo les pido un minuto de su tiempo, que analicen la situación y que en buenos términos, con respeto, siendo muy educados, empiecen a preguntarle a la oposición por qué tantos palos en la rueda, por qué tantas trabas, sabiendo que el único perjudicado es nuestro querido y amado pueblo. Nada más y muchas gracias.
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2: Nelly Wenchur del Servicio Meteorológico brindó detalles sobre las condiciones del tiempo previstas para este fin de semana. Temperaturas e intensidad del viento y posibles precipitaciones forman parte del informe que permitirá a los vecinos planificar sus actividades con información actualizada.
4: esta época, por ejemplo, este fin de semana que va a estar tan lindo, porque la verdad que continuamos con los días lindos como vinimos en la semana, sí. Temperaturas muy agradables, la verdad, para esta época del año. Ayer tuvimos 8 grados de máxima, hoy también 8, 9 grados, todos alrededor de esos valores el fin de semana. Y el único fenómeno que se espera cuando tenemos condiciones así de tan poquito viento y con las temperaturas como estamos en esta época, es muy alta humedad en formación de nieblas, neblinas. Ese es el único fenómeno que se espera para este fin de semana.
2: Claro.
4: Pero la verdad que venimos muy bien, nuevamente un fin de semana con muy lindas condiciones del tiempo, salvo, bueno, la formación de nieblas, neblinas, que principalmente está durante la mañana y hasta el mediodía. Digo esto por si alguien tiene que circular. Sabemos que Educator se escucha en toda la provincia, es que circular, siempre tener en cuenta eso, que en esta época del año las nieblas se mantienen por ahí en algunos cañadones, incluso hasta media tarde, en otros lugares durante la mañana o muy tempranito,
2: claro.
4: O durante la noche,
2: sí,
4: así
2: sí.
4: Que ese factor a tener en cuenta, pero la verdad que venimos con muy lindas condiciones para este fin de semana, otra vez, zona cordillerana sobre todo. Va a estar muy lindo, calmo prácticamente, nubosidad muy poca, no hay probabilidades de precipitación, solamente nieblón. Lo que pasa es que a veces la neblina se transforma para ir una llovizna finita, pero esa sería la probabilidad para este fin de semana. Vamos a tener una semana con temperatura entre 10 y 12 grados, cosa que sí, ¿viste? O sea,
2: claro.
4: Todos los años tenemos una semana, por lo menos, de temperaturas más extremas. Generalmente será después de mediados de junio, primera semana de julio. Siempre hay una, todos los años tenemos una semanita, por lo menos, de temperaturas reales entre 8 y 10 grados bajo cero.
2: Exacto.
4: Una linda heladita como para... ¿Me entendés? Y después vamos a tener en Nevada, ya en la zona cordillerana. ¿En serio? ¿Viste? Pero la idea es alertar, ¿viste? La idea es, vamos a tener el invierno. Vos le decís, el invierno
2: sí.
4: Más frío, ¿viste? Y después tenemos, ahora, pasamos el mes de mayo, recién mirábamos acá los datos reales, no esto en ningún informe, tuvimos 6 días con heladas en todo el mes.
2: Claro.
4: Y también tuvimos varios días, 14 días con lluvias. Sí, y una precipitación alrededor de 40 milímetros en todo el mes, y bastante. Fue un llovedor. Así que esta info que te estoy pasando es una primicia, Ale. Hay a nivel mundial cambios climáticos, y también dentro de los cambios climáticos hay lo que se llama la variabilidad climática, ¿sí? O sea, tenemos a nivel global, digamos, todo el cambio climático, y después tenemos las variaciones. La variabilidad quiere decir que algunos años pueden ser más fríos, otro menos, ¿sí? Dentro de este cambio climático, pero que no es estándar. No es que a partir de ahora todos los inviernos van a ser así,
2: claro.
4: Vamos a tener más helada. No se puede todavía generalizar. Sí, hay variabilidad. No te olvides que hace 2 años atrás, el 2024, fue un año bastante frío. Perdón, el 2024 no, el 2022, ¿sí?
2: Uh-huh.
4: Fue un año... A ver, no, perdón, estaba bien. El 2024, sí. Perdón, el 2024 fue un invierno bastante... frío, tuvimos helada muchos días, y que la verdad que estaba todo congelado, todo helado, tuvimos un par de nevadas, o sea, que va variando de un año a otro, todavía no se puede generalizar. Lo que sí se puede decir es que los inviernos, por lo menos acá en estas latitudes, ha cambiado mucho en cantidad de días de frío, ¿no?
2: Uh-huh.
4: Eso sí, digamos que es inevitable, o fíjate que hace, no sé, 20 años atrás, cuando hacíamos el acto de las Malvinas, era un fríísimo, helando, bueno, este año el acto de Malvinas tuvo casi 10 grados.
2: Claro,
4: ¿sí?
2: Claro,
4: eso sí se puede, digamos, afirmar que ha disminuido la cantidad de días que permanecemos con temperaturas tan bajas. ¿No?
2: ¿Está fresco?
4: ¿Está frío? Bueno, digamos, sí, está frío porque, bueno... por la latitud estábamos, todas las condiciones y todo, pero vos fíjate que en la casa con el calefactor hay un poquito más de mínimo, andamos bien, no necesitamos este gran calefacción porque está, al no haber viento tampoco, el viento viste que enfría bastante,
2: uh-huh.
4: Entonces estamos ahí como tranqui, así que bueno, vamos a disfrutar un fin de semana más, por lo menos por ahora no tenemos ningún fenómeno muy, muy, muy importante, salvo, bueno, como habíamos dicho, neblina y formación de nieblas, y esas neblinas por ahí a veces se transforman en alguna llovizna débil.
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2: Yanina Ramos, corresponsal desde Río Turbio, acerca toda la información sobre los principales acontecimientos de la localidad, con un repaso de la actualidad y los temas de interés para la comunidad. Informe especial con las últimas novedades de la cuenca carbonífera.
5: No, la verdad que es espectacular esto de poder escuchar la radio acá a través de este vial. Y bueno, qué buena música, le decía recién ahí a la producción. No, hoy están como con mucho rock, pero viste, de esos que conocemos nosotros, de esos temas que podemos cantar.
6: Una que sepamos todos.
5: Claro. Qué esto de vivir. Seguir viviendo así tu amor, el lo que hace, creo que Catupecu, ¿no?
6: Claro, lo hace Catupecu.
5: Esa versión
6: sí,
5: está muy buena. Muy buena. Venía cantando en el auto, la verdad que muy buena. ¿Sabes qué? Algo que a mí me pasa cuando voy a Río Gallegos, vos sintonizás radios en el vehículo, en el auto, y me ha pasado de escuchar mucha radio de Buenos Aires.
6: Claro.
5: No tengo nada en contra, obviamente, de los colegas. Es más, siempre también escucho radio de allá, ¿no? De Buenos Aires. Tengo ahí un par de periodistas que sigo a la mañana, sobre todo bien temprano. Uh-huh. Pero vos sabés que, o cuando viste que quedan los clips, los reels, entonces como que de algunos temas que te gustaría escuchar a ese periodista. Pero algo que pasa acá en la cuenca, afortunadamente y todavía, es que nosotros no tenemos mucha radio en vivo acá.
6: Claro.
5: Tenemos muchos colegas que laburan en la media mañana. Bueno, yo también estoy en la tarde haciendo un programa acá en una FM Tiempo. Uh-huh. Tengo ahí todo un equipo de compañeros de producción, de compañeros co-equiper y demás. Y hay otros compañeros colegas, que hay por lo menos acá en 28 de Río Turbio. Entonces acá se da la particularidad que nosotros quizás temprano a esta hora tenemos algunas radios de Buenos Aires en las radios locales, pero después tenemos mucha presencia local.
6: Claro.
5: Y la gente acá en la cuenca, por eso remarcaba, y la buena inversión, o sobre todo la apuesta que se viene dando en materia de equipamiento, de mantener los equipos acá en la cuenca carbonífera, hace un par de meses nada más, Daniel andaba por acá con todo un equipo.
6: Exacto.
5: Y también fortaleciendo los equipos para que puedan salir en Río Turbio el 28 de noviembre a través de este dial de la FM 97.5 y poder escuchar Radio Provincia bien, que se escuche a la altura de muchas de las emisoras que te decía, están acá en la cuenca. Y esa fortuna tenemos todavía acá en los pueblos de Río Turbio, de 28 de noviembre, de Julia Dufour, que acá la gente consume mucha radio local.
6: Claro.
5: Mucha, no de otras localidades. Y bueno, y te digo, muchos somos ya de viejitos, vamos a decir, en los medios, o gente que está hace mucho tiempo también, muchos años. No sé, te digo un Luis Eduardo Barrio Nuevo, el Badi.
6: Claro, un tal Badi.
5: Claro, un tal Badi que es muy famoso acá en la cuenca, bueno, en Gallegos también porque trabajador de Canal 9 y ya jubilado, pero ¿ves? O sea, a eso me refiero, que afortunadamente todavía no estamos como compitiendo con otras radios de Buenos Aires como allá, ¿no? Que vos sintonizás y escuchás mucha radio también de Buenos Aires.
6: Claro.
5: Vuelvo a repetir, no tengo nada en contra, pero lo local es hermoso y lo radial, más allá de los tiempos que corre con el streaming y demás. Al menos todavía acá en la cuenca resistimos, no digo al cambio, porque uh-huh. los cambios son buenos, para mí es una suma esto del streaming, pero o sea, una suma al medio, pero la magia de la radio es hermosa.
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1: Nuestro trabajo está ligado a la conservación y preservación de los ambientes santacruceños. Así lo manifestó la directora de Fauna y Áreas Protegidas del Consejo Agrario Provincial, Marisol Espino, durante la segunda edición de la jornada Escenario Verde, en el marco del Día Mundial del Ambiente. Asimismo, la funcionaria provincial resaltó el trabajo que lleva adelante el organismo en materia de conservación de los recursos naturales, educación ambiental y gestión de las áreas protegidas de Santa Cruz.
2: Nosotros desde el Consejo Agrario trabajamos todos los recursos naturales de la provincia y por lo tanto trajimos desde cuestiones educativas acerca de los bosques, de la estepa, de los diferentes ambientes que tenemos, también de la fauna que tenemos acá en Santa Cruz. Trajimos también cuestiones del laboratorio de lanas, que también el Consejo Agrario Provincial se encarga de esa parte, y una propuesta de una charla educativa acerca de las áreas protegidas.
3: Muy ligado el trabajo del Consejo Agrario con lo que es el cuidado del ambiente, ¿no?
2: Muchísimo. Nosotros, al tener todos los recursos naturales como responsabilidad, somos la autoridad de aplicación en su gestión, su cuidado y su manejo. Entonces, el trabajo del Consejo Agrario Provincial está estrechamente ligado a la conservación y el cuidado y preservación de los ambientes santacruceños.
3: Según tu experiencia, ¿te parece que la gente hoy en día tiene más cuidado con lo que es el ambiente?
2: Yo creo que en este momento nosotros tenemos una sociedad que nos presenta más desafíos, pero creo que la conciencia nos está llevando a querer ajustar un poquito más nuestras acciones. Lo que sí, bueno, tenemos un contexto en el que cada vez es más difícil comprar ropa no de materiales sintéticos, preferir este tipo de cuestiones. Por ejemplo, un abrigo de lana te puede durar a ti, a tu hijo y a tu nieto, ¿viste? Yo tengo un abrigo de lana que era de mi mamá de cuando era chiquita. Entonces, esas cosas no pasan con la ropa de plástico, pero van pasando, o sea, y son prácticas que van cambiando y hay algunas cosas en las que venimos mejorando y otras que se van olvidando que estaría bueno recordar. Los invito a reflexionar en cuáles son las pequeñas acciones que nosotros desde nuestra casa y desde nuestras familias podemos hacer para mejorar el entorno en el que vivimos, que al final el ambiente es nuestra casa de todos, ¿no?
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1: Escenario Verde fortaleció el compromiso de las nuevas generaciones con el cuidado del ambiente. La propuesta reunió a cientos de estudiantes de Río Gallegos en una jornada de educación ambiental. Una de las propuestas destacadas estuvo a cargo de la Escuela de Geografía, Ordenamiento Territorial y Geoinformación de la Universidad Nacional de la Patagonia Austral, y el director de la escuela, Sebastián Ruiz, explicó que la iniciativa permitió que estudiantes y visitantes participaran de manera colaborativa.
4: Traemos es básicamente lo que sería cartografía social, una actividad para que las personas que vienen, estudiantes, público en general, puedan participar haciendo un trabajo colaborativo que es la cartografía social, en la cual, en función de las percepciones que trae cada uno desde su lugar de movimiento habitual, puedan compartir problemáticas ambientales que hay dentro de nuestra ciudad. Hablamos de, por ejemplo, accesibilidad con respecto al transporte público, las veredas, el asfalto, la falta de alumbrado en algunos sectores. Entonces, cada uno tiene una percepción de eso y va marcando en el plano de la ciudad de Río Gallegos esta situación.
3: La cartografía social es una disciplina no muy difundida. ¿Cuál es la respuesta de la gente?
4: La cartografía social es una metodología, ¿sí? Es diferente a lo que es la cartografía técnica, que es la cartografía que hacen los cartógrafos, propiamente dicho, ¿no? Es mucho más colaborativo, está relacionado con la percepción de cada una de las personas, ¿no? Y también es muy importante dentro de lo que es la cartografía en general.
3: ¿Qué tipo de respuestas tuvieron de la gente que pasó por el stand?
4: Muy buena. La verdad que participaron estudiantes, poniendo sus problemáticas, también les pedimos que pongan cosas buenas dentro de la ciudad, qué es lo que pueden ver, ¿no? Entonces, por ahí marcaron lo que es el borde costero, algunos espacios verdes, eso también que es importante destacar, pero la participación ha sido muy, muy buena.
3: Muy importante relacionarlo con esto del cuidado del ambiente, ¿no?
4: Tal cual, nosotros desde la Escuela de Geografía, en la carrera que tenemos en la universidad, tanto del profesorado como la licenciatura, siempre estos temas son temas que se trabajan, ¿no? Que se abordan y que se tratan de resolver desde distintas escalas, pero la local, como la nuestra, es fundamental.
3: ¿La gente se puede informar más yendo a la dirección de la UMPA acá en Río Gallegos?
4: Sí, sí, totalmente. Igual, más allá de esta actividad de cartografía social, la gente que pasa por acá puede obtener información de las carreras del profesorado, cómo anotarse, también tenemos QR, link para que ellos puedan escanear y se puedan ir buscando información, ¿no? Y después también tenemos algunas actividades para los más chicos de la escuela primaria, como por ejemplo rompecabezas de la provincia de Santa Cruz, para dibujar los departamentos, para poner la flora y la fauna que hay en nuestra provincia, ¿no? Tratamos de diversificarnos y de adaptarnos al público, ¿no? Entonces eso también salió muy, muy lindo, ¿no? Los chicos igual les gusta mucho eso.
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1: La Fundación Por el Mar también formó parte de la propuesta con una innovadora experiencia sensorial orientada a generar conciencia sobre la riqueza de los ecosistemas marinos de la provincia de Santa Cruz. La referente de la organización, Samantha Zacharewicz, explicó que la iniciativa de desarrollo bajo el concepto de conocer para cuidar es importantísima para las comunidades.
2: Una organización de conservación marina, por eso vinimos hoy a acompañar en el Día del Ambiente para compartir también lo que hay bajo la superficie del mar de Santa Cruz. Una experiencia inmersiva al fondo del mar santacruceño, también recordando que este mes es el mes de los océanos. Un poco la propuesta es conocer para cuidar, que nos lleve a entender qué hay en nuestro mar, debajo de la profundidad.
3: ¿Cuánto dura la experiencia en sí cuando entran?
2: Cuando entran, primero se encuentran con imágenes de los bosques de macroalgas de Santa Cruz, con un sonido muy inmersivo y con sonidos como tranquilos, muy hermosos. Pasamos dos de pequeños documentales, un contenido audiovisual que tenemos en referencia a toda la riqueza que tiene nuestro mar. Así que es muy interesante porque se dan diálogos muy interesantes con los jóvenes para que ellos también puedan conocer y desde el lado de la conciencia cuidar y también aprender de los proyectos que tenemos para ofrecer y entender su interés también.
3: ¿Qué evolución tuvieron de las escuelas que pasaron por acá?
2: Estuvo muy bueno, muchos de los chicos que hoy en día están haciendo proyectos nos preguntaron dónde nos podían encontrar, cómo podíamos quedar en contacto para también recurrir a nuestro material y a la información que recaudan nuestros científicos, nuestros biólogos. Así que fue muy interesante porque se dio un ida y vuelta hermoso y súper nutritivo porque se hace... surge algo como participativo, ¿no? Un ida y vuelta. ¿Qué es lo que buscamos a través del aprender y de compartir el mar?
3: ¿De dónde se puede informar más la gente sobre el trabajo de la Fundación?
2: Nos pueden seguir en nuestras redes sociales. Nuestro Instagram es @porelmar_org. Nos pueden seguir ahí. Nosotros hacemos muchos eventos, hacemos actividades constantemente y también tenemos abierto el canal de información para que se puedan contactar en el caso de que tengan alguna idea o alguna propuesta para seguir compartiendo y trabajar en conjunto. Así que a toda la comunidad, más que bienvenidos a ponerse en contacto.
3: Para cerrar, te pido un mensaje por el Día de Cuidado del Ambiente y Cuidado de los Océanos también.
2: Bueno, un mensaje de propuesta es, una propuesta de volver un poco a lo real, a la naturaleza, a la conciencia, para poder cuidar y también invitarlos a que tengan esa curiosidad por aprender, porque de esa manera vamos a tener ese impulso por cuidar.
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1: Puerto Deseado compartió su experiencia en economía circular y gestión de residuos. La subsecretaria de Ambiente, Sabrina Raimundo, explicó que la propuesta tuvo como objetivo acercar a la comunidad las herramientas que se implementan en Puerto Deseado para reducir el impacto ambiental y promover hábitos de consumo responsable.
4: A presentarles y comentarles la gestión de la localidad de Puerto Deseado, un poco de economía circular y cómo estamos trabajando con los residuos en la localidad. Vine de la mano de la jefa de educación ambiental, Melanie Ríos. La idea es presentarle un poco diferentes juegos para niños, adolescentes y adultos mayores para que puedan entretenerse y también empezar a reconocer los tipos de residuos que nosotros habitualmente consumimos y desechamos y empezar a concientizar sobre justamente la generación de residuos y un poco el consumo responsable de los bienes.
3: En Puerto Deseado cuentan con muchos puntos verdes, ¿cómo funciona esto?
4: Sí, totalmente. Nosotros contamos con diferentes metodologías de recolección. Una de las principales y la base que tenemos es la recolección a través de puntos verdes y puntos verdes integrales, en donde toda la localidad puede redireccionar sus residuos. Trabajamos con residuos reciclables limpios y secos. Además tenemos diferentes proyectos como el ecomóvil, donde el móvil de la subsecretaría se va a lugares en donde se aglomera espera demasiada gente para que puedan depositar sus residuos, y también implementamos ya hace un año lo que es Jueves Verde. Entonces los camiones recolectores pasan por la localidad, por todos, por cada uno de los domicilios de cada uno de los vecinos, a juntar su bolsa verde o transparente con el material reciclable limpio y seco. Tenemos una planta de tratamiento que se llama Maximiliano Velázquez, en donde hacemos una separación en origen y la compactación y valorización del mismo.
3: ¿Cuál es la consulta más común que tiene la gente que se acerca?
4: Todos me hacen una comparativa con el vertedero de Puerto Deseado a cómo se manejan acá. ¿Y qué tal es la implementación? Nosotros tenemos muy implementado lo que es la separación en origen, es obligatorio para los comercios y grandes industrias, y por ahí hay una gran diferencia por ahí acá que todavía no está implementado, la gente no lo tiene arraigado, y yo creo que, como les comento a todos, tener una base legal y de dónde apoyarse, una normativa, una ordenanza que pueda regularizar todo esto, es fundamental para poder ampliar la gama de residuos y también ya inculcar al vecino, a los comercios, a los grandes generadores, de que es obligatorio, pero también es una herramienta que ayuda a disminuir los residuos que van a parar al vertedero o al relleno sanitario.
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1: En Punto Provincia dialogamos con el presidente de Servicios Públicos Sociedad del Estado, Matías Cortijo, quien hizo referencia a las distintas obras que se están llevando adelante en Puerto San Julián y demás localidades de la provincia, acercando servicios esenciales para todas las comunidades de Santa Cruz y también refiriéndose a la incorporación

0: incorporación de más profesionales y la importancia del intercambio de ideas con otros entes de servicios del país.
1: Esta obra no es esta obra, son cuatro obras en realidad, en distintas cosas para San Julián, teníamos una gran deuda con ellos. Lo que estamos haciendo es darle agua, luz y cloaca a todo un barrio nuevo, el barrio Papa Francisco. Son unos 500 lotes, son 10.000 metros de tendido. Era algo que en su momento estaba licitado, adjudicado, año 2002, con algunos problemas en toda esa licitación. Se suspendió, nunca se avanzó nada, en algunas se pagaron anticipos, todo un mamarracho. Decidimos reflotarlo. Las licitaciones que estaban en orden, las reflotamos y las recontinuamos, que es el tema de la obra de cloacas. Las otras no, decidimos hacerla con fondos propios, charlando con el gobernador. Dijimos, nos vamos a hacer cargo nosotros, compramos los materiales, lo hacemos con nuestra gente, con nuestros equipos. De hecho, una de las obras ya está avanzada en una buena cantidad, que es la de energía.
2: Buenísimo.
1: Ya hicimos casi todo lo que es media tensión y ya tenemos un 15-20 avanzado en baja. La semana pasada arrancamos con la de aguas, conseguimos materiales, mandamos a comprar los materiales, pero para adelantar trajimos materiales que teníamos de stock en Gregorio, acá en Gallegos. Esta obra de agua y energía esperamos terminarla en 3 meses más o menos. Bien. La de cloacas con el contratista arranca la semana que viene. Ya está el cartel de obra, ya están en compra los caños, así que eso también va a avanzar. La otra obra que ya se anunció hace un tiempito es la de la renovación del acueducto. Ese acueducto famoso que se rompía y que 10 veces al año en verano los dejaba sin agua a los sanjulianenses. Vamos a cambiar el tramo problemático por un caño flexible que no debería romperse. Así que ya están los materiales, ahora estaba faltando nada más que una última aprobación de vialidad para empezar los trabajos ahí a la vera de la ruta. Para lo que es energía lo estamos haciendo todo con gente propia, para lo que es agua vamos a mandar gente de otros lados, arrancamos por ahora con gente propia, pero vamos a ir renovando con equipos de otras localidades. El intendente nos ayuda con una retroexcavadora, vamos a pedir también ayuda de Distrigas con otra retro para avanzar un poquito más rápido, siempre buscando de no desatender el cuidado de las redes existentes. Entonces también coordinamos un poco con nuestra gente, con el municipio, para seguir haciendo conexiones, seguir haciendo las reparaciones. Aprovechamos esta época, pues es una época de baja demanda de mantenimiento de redes. Entonces tenemos la gente más disponible. También estamos, por ejemplo, avanzando en Perito Moreno con una obra similar. Ahí es un convenio con el municipio. ¿Cuál es la historia? Es en muchos lugares se fue loteando sin servicios.
2: Claro.
1: Y la gente se mudó y dice, ay, no tengo servicios. Hay varios lugares, Calafate es otro, hay distintos lugares. Nosotros normalmente las redes vamos avanzando a poquito o cuando está coordinado, como en estos casos se arregla para hacer todas las redes. Estas eran barrios que ya se habían otorgado, se habían entregado y no se le habían puesto los servicios, ya había mucha gente viviendo. Entonces, por eso este de San Julián tuvo prioridad. Vamos a seguir regularizando esas cosas, es nuestra idea. También estamos trabajando con los municipios para que a futuro no haya loteos sin servicios. Porque hablar de números grandes, siempre hablamos, viste, son tantos miles de millones. El costo por lote ahí en San Julián de los tres servicios es 13 millones de pesos. O sea, a veces la gente dice, no, que el servicio, que cuánto, o sea, que para que entienda cada vecino que a mí, a un barrio nuevo, sin hablar de instalaciones de generación, de potabilización, de purificación de agua, no. Solo la extensión de red, a mí me sale 13 palos por lote. 13 millones de pesos por lote. Para que se entienda qué es lo que recibe el usuario cuando le llegan los servicios. Y después a veces me lloran de que la conexión final sale de 100, 200 mil pesos. Lo que a veces se olvidan es que atrás hay una inversión mucho más grande para llegar para con el caño hasta la puerta y que él pueda conectarse. Que lo que nosotros le cobramos como servicio de conexión al usuario es mínimo comparado con lo que realmente es el costo de extender una red. Una cosa que es importante para decir con todo esto que está hoy en boga y en discusión, el tema del endeudamiento, y bla, bla, bla, nosotros como servicios públicos tomamos una participación activa en proponer obras. Hay 27 obras nuestras metidas ahí, todas buscando dos tipos de obras. Las que reparan cosas históricas, así de acceso a los servicios. Y tenemos también muchas obras de mejora de infraestructura y de baja de costos. Nosotros hoy tenemos unos costos operativos muy altos, sobre todo por la generación, y tenemos varias ciudades que no están en interconectado, así que metimos las obras de interconexión de las ciudades, es una cosa clave, y donde no podemos llegar con el interconectado para autogeneración, con eólico, con hidráulico, con solar. Entonces tenemos varios proyectos que aparte son medioambientales, entonces nosotros tomamos estos días un rol muy fuerte en la priorización de proyectos de los que tengan más impacto social o en el funcionamiento económico de la compañía que nos permita no ser tan dependientes de los subsidios del Estado, ¿no? Que hoy son muy grandes. Hay dos que ya estamos terminando la obra para interconectarlas, que son Perito Moreno y Los Antiguos. Estamos hoy en un 84% de avance, una obra que se había paralizado también. Estamos a nada. La idea, nuestro plan es levantar la térmica para diciembre. Trajimos gente de todas las localidades. Cuando yo arranqué ahora en servicios públicos el año pasado, una de las cosas que me encontré era la falta de capacitación, que muchas cosas no se podían hacer porque la gente no sabía hacerlas. Se desinvirtió mucho en capacitación, en la formación de nuestra gente. Así que estamos empezando fuerte con varias cosas. Hace un mes y medio se hizo una capacitación para la gente de saneamiento sobre válvulas. Bueno, las capacitaciones normales de recursos humanos, ambientes laborales, esas son constantes. Y como esto, estamos con capacitaciones técnicas. En este caso, cortes, conexiones. Tenemos del equipo de ingenieros tres profesionales haciendo un curso con el CFI de recursos hídricos, de manejo de recursos hídricos. Hace poco fueron a Buenos Aires también, aparte estuve yo también en el Foro del Agua intercambiando opiniones con otros presidentes de servicios públicos de todo el país. Las chicas se trajeron un montón de info. Hay muchas cosas en común. El tema de la medición es uno. El tema de concientizar a la gente del costo del agua.
2: ¿Y el uso responsable?
1: Eso mismo, vienen los dos de la mano, porque la gente con ese concepto de el agua es un derecho, vos estás obligado a dármela y yo a hacer lo que quiera, a derrocharla, y el concepto que se está transmitiendo es, sí, el agua es un derecho, pero el hecho de ir a sacarla del río, potabilizarla, transportarla hasta la puerta de tu casa, asegurar la calidad, eso sí es un servicio.
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0: Hasta aquí el resumen de noticias de LU14 en la jornada de hoy. Una edición similar en el día de mañana al mediodía con Marta Gesta.
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muchachos, perdónenme si estoy cambiando, pero es que me pasa como a la Cenicienta, ¿viste? Nada más que después de la novela Chema, me ruedo de zapato por la escalera.

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se golpea los puños, se pega en el pecho, grita, hasta se le caen las lágrimas al gallego cuando la gente no le responde nada. Ahí está Antonio Soto, hablando de lo que es la libertad, tratando de levantar con sus palabras un ánimo definitivamente muerto. No quiere darse por vencido. Esa es su última asamblea.

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5: A continuación les informamos las vías de comunicación ante emergencias. Hospital Regional, Policía Provincial y Bomberos 911, Protección Civil 103, Agencia General de Vialidad Provincial 02966-442-367, Servicios Públicos Sociedad del Estado 02966-422-322, Farmacia de Turno en Río Gallegos, Farmacia Moderna en Avenida Kirchner 1057, Esta farmacia permanece abierta a las 24 horas. Hasta aquí mensajes y servicios. Por su atención, como siempre, muchas gracias.
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1: Estamos en Tranquera Sur, el programa del INTA en la Patagonia Austral. Hoy estamos transitando el programa número 11 de este año 2026. Estamos en la temporada 24. Soy Carlos Zurraco y hago este programa junto a Vanessa Torres, encargada de la producción. De la edición se encarga nuestra compañera Karina Ojeda de FM UMPA. Les recuerdo que Tranquera Sur es el programa del INTA en la Patagonia Austral. Durante la próxima hora vamos a compartir información y testimonios sobre las actividades del INTA en la región. Les vamos a contar sobre investigaciones, proyectos y experiencias desarrolladas por la Estación Experimental Agropecuaria Santa Cruz, sus agencias de extensión rural y grupos de investigación. Vamos a San Julián, se presentó allí el simulador económico financiero ganadero ovino, una herramienta que nos permitirá abordar y visibilizar el estado de situación de una unidad productiva dedicada a la ganadería ovina extensiva en Santa Cruz. El CEFGO nos permitirá simular un establecimiento productivo. Es una actividad desarrollada por el INTA y la UMPA, una aplicación desarrollada por el INTA y la UMPA a partir de una solicitud de FIAS, la Federación de Instituciones Agropecuarias de Santa Cruz, un trabajo de largo aliento que actualmente se encuentra en la etapa de ajuste y validación. Se presentó el avance, se está evaluando la aplicación y les decía, se presentó a integrantes de la Comisión de la Rural de San Julián junto con el equipo de la Agencia de Extensión No Rural. Allí se está avanzando ya en la evaluación crítica de los últimos detalles del funcionamiento de la aplicación. Recordamos que Alan Shore, uno de los responsables, junto a Ricardo Bonil, Alan Shore estuvo aquí con nosotros en Tranquera Sur contándonos de qué se trataba el CEFGO y que se encuentra, nos decía, en esa oportunidad, en la etapa final de desarrollo. Una vez que esté definido, les vamos a brindar más información y cómo acceder a esta aplicación. Ahora los invito al desarrollo del programa, en el que también vamos a compartir la agenda de actividades para la Patagonia Austral, las noticias del sector agropecuario y la música de artistas locales y regionales.

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1: Estamos en comunicación telefónica con nuestra colega Natacha Sandoval, de la Agencia de Extensión Rural de Río Grande, de la Estación Experimental Agropecuaria del INTA en Tierra del Fuego. ¿Qué tal, Nati? ¿Cómo estás? Bienvenida a Tranquera Sur.
2: Hola, Carlos. Hola a toda la audiencia. Un gusto volver a estar en Tranquera Sur contando las actividades del INTA en la provincia más austral del país.
1: Estuvieron trabajando esta semana, realizaron las jornadas avícolas sobre alimentación, bioseguridad y producción sostenible.
2: Es así, una actividad que se organizó junto al gobierno de la provincia a través del Ministerio de Producción y Ambiente y también organizada desde la Estación Experimental Agropecuaria Tierra del Fuego. Esta propuesta, estas jornadas avícolas destinadas a productores, técnicos e instituciones que están vinculadas al sector. En estos encuentros, bueno, se pudieron abordar diferentes herramientas para mejorar los sistemas productivos con un fuerte eje en la bioseguridad, en la alimentación, la prevención de enfermedades y también el manejo sostenible de la producción avícola en nuestra provincia. Fueron jornadas bastante extensas porque durante la mañana se realizaron visitas a los productores, a terreno precisamente, y durante la tarde se dieron las charlas previstas para esta jornada en cada una de las ciudades de Tierra del Fuego. Eso es para destacar, tanto en Ushuaia y en Tolhuin y en Río Grande, se llevaron adelante estas jornadas avícolas porque precisamente es una de las mayores demandas que tenemos en el territorio. La verdad que una respuesta bastante rápida, por lo menos desde los productores, y también muy positiva, porque se mostraron obviamente abiertos a estas capacitaciones y también a poder mostrar su producción para que los técnicos, los extensionistas puedan darle los puntos de mejora. Quien vino a dar la charla, una de las charlas, a Tierra del Fuego es Carla La Rosa, referente de la producción avícola allí en la Estación Experimental Agropecuaria Santa Cruz. Le hicimos una entrevista para que nos pueda hacer un balance sobre estas jornadas y esto nos contaba. Carla, culminaron las jornadas avícolas en Tierra del Fuego, en Ushuaia, en Tolhuin y en Río Grande. ¿Qué balance podemos hacer de estos encuentros?
3: La verdad que súper positivo. Lo planteamos primero con visitas por las mañanas a los productores de las diferentes localidades para ver cuál es la situación, porque bueno, cada localidad tiene su particularidad, su escala, sus limitantes dependiendo de si es más accesible el terreno o el predio. Entonces, bueno, tratar de construir desde el intercambio con el productor. La verdad que es súper positivo, la gente con muchas consultas, muchas cosas que tienen arraigadas hace muchos años que están muy bien, otras que podríamos mejorarlas, pero también depende mucho de los objetivos de cada uno de los productores.
2: Bien, y en ese caso, ¿cuáles fueron las principales inquietudes de los productores en la jornada?
3: Bueno, ellos me plantean de que no consiguen alimento de la misma marca de forma sostenida en el tiempo. Entonces eso, en el caso de las gallinas, es una limitación porque cuando uno realiza un cambio de alimento, enseguida impacta en el consumo y por lo tanto reduce la cantidad de huevos que pueden producir. Entonces, bueno, pensamos algunas estrategias de lo que se consigue, qué es lo que tienen y cómo podrían mejorar. Y en otro caso, le están dando de mucho de comer. Uno dice que no queden con hambre, bueno, podemos ahorrar unos pesitos ajustando el tema de las comidas, tanto de alimento balanceado como los extras, desde maíz, desde pellets de alfalfa o bagazo. Se viene haciendo un trabajo muchas familias con la adquisición del bagazo, que bueno, vengo trabajando hace años con esa temática. Entonces, ¿cuáles son los tips que podemos aplicar en cada una de las chacras?
2: Carla, también se abordó el tema de la bioseguridad. ¿Qué es lo que se abordó y cómo fue recibido también por los productores?
3: Bueno, creo que la bioseguridad es primordial. Pensar en la profilaxis para evitar la aplicación de cualquier producto posterior a la aparición de una enfermedad. Entonces, tener en cuenta esto de cuando hago visitas, usar un pediluvio, que es un pediluvio, que es complejo, es como un chino. No, es una simple bandeja con cal, que lo que hace es desinfectarte los pies. Podemos pensarlo con amonio cuaternario, con una gotita de lavandina. Entonces, cuando hacemos visitas y vamos pasando de gallinero a gallinero, o aquel que tiene más cantidad de gallineros, para evitar llevar algo en el calzado, es una buena opción. O pensar que los mismos productores utilicen una ropa particular para sus prácticas diarias. Después, pensar en una buena alimentación para no debilitar los sistemas inmunológicos, garantizar el agua, una buena cama, el espacio suficiente para que no haya competencia y evitar el picaje. Creemos que es el camino a la bioseguridad.
2: Bien, también la cuestión lumínica es algo muy importante acá en la zona. Ya los productores venían bien encaminados, ¿hubo que ajustar ahí algunos tiempitos de esta cuestión lumínica?
3: Bueno, aquellas familias que tienen acceso tanto al gas como a la luz hacen las prácticas estas, generalmente lo hacen más cerca de la postura, no hacen todo el ciclo, pero también es válido. La verdad que todos trabajan bastante bien con eso porque utilizan la cantidad de horas de luz. Lo que me plantean es más difícil en verano, cuando tienen un exceso de luz y que hay algunas cosas que no estaban logrando entender. Entonces pensamos algunas estrategias para reducir ese exceso de luz, no por falta, sino por exceso. Bueno, y aquellas familias que no tienen la posibilidad de tener electricidad, bueno, ¿qué estrategias podrían llevar adelante? Por ejemplo, si uno tuviese una batería con que fuera un 12 volt, con un convertidor, un timer de 12 volt, tranquilamente podrían resolverlo.
2: Carla, ¿cuál es la importancia de que el INTA, gobiernos, municipios, impulsen o fortalezcan la producción avícola? ¿Cuál es la importancia de eso?
3: Me parece que el trabajar aislados no sirve, el trabajo mancomunado, articulado, que varias cabezas piensan mejor que una, eso es fundamental, que puedan articular entre todas las instituciones que estén en el territorio, no importa ni el color político, sí, obviamente cada uno desde su lugar tiene sus objetivos particulares, pero seguramente hay objetivos comunes, y me parece que una excelente propuesta esto de salir en grupo, plantear una problemática y ver cuáles son las posibles soluciones. Es necesario que se trabaje entre todos porque, bueno, hoy la situación económica está compleja, no para una institución, en líneas generales para todas está igual. Entonces, muchas cabezas pensando consiguen más respuestas y más soluciones a largo plazo.
2: Por último, Carla, alguien que nos está escuchando y quiere dedicarse a la producción avícola, ¿qué le decís?
3: Que se animen, que es posible, que no hace falta grandes inversiones iniciales. Uno podría readecuar o un galponcito, un espacio pequeño, y que vengan a acercarse a INTA o a cualquier asesor que les resulte de confianza para pedir cómo iniciarse, cómo se pueden hacer compras conjuntas de pollitas, se puede comprar una forrajera, sí prestar atención qué es lo que estoy comprando, con qué edad, cuáles son los cuidados de acuerdo a la etapa, eso es fundamental, no es lo mismo comprar una pollita recién nacida que una recriada. También depende la espalda económica que uno pueda llegar a tener, porque hasta que rompe postura, quiere decir que pone el primer huevo, pasan 5 meses y medio, o estamos hablando de 20, 22 semanas. Entonces, antes de arrancar con algo muy grande, pensemos pruebas piloto, algo chiquitito, me encuentro con la actividad, puedo llevarla adelante, bueno, voy creciendo, que sea progresivo, no me meto con algo muy grande que después entre en crisis. Yo creo que esa es la cuestión, y asesorarse antes de hacer cualquier inversión inicial.
2: Escuchamos a la licenciada Carla La Rosa, ella es referente de la Estación Experimental Agropecuaria Santa Cruz de Producción Avícola, quien estuvo en nuestra provincia realizando las actividades en el marco de la jornada avícola.
1: Natacha, entonces, las charlas técnicas fueron una parte de la jornada, pero en realidad recorrieron toda la provincia y visitaron establecimientos productivos.
2: Así es, en las tres ciudades. Además de Carla La Rosa, también estuvo la extensionista Susana Areci de la Agencia de Extensión Rural Río Grande, contando el modelo avícola local. ¿De qué se trata esto? Se trata de un modelo que se estuvo trabajando en los últimos 8 años en la Agencia de Río Grande, que tiene que ver con una manera de producir, una forma de producir que, bueno, ha sido probada con diferentes productores, grupos productivos acá en la provincia, y lo pudo contar. También, bueno, junto a la gente del Ministerio de Producción y Ambiente de la provincia, como bien decías, estuvieron visitando diferentes espacios productivos con las diferentes características, ¿no? De cada ciudad. En Ushuaia se da un tipo de producción, en Río Grande otra, en Toluín también es un poco más incipiente, pero bueno, las recorridas estuvieron y muy contentas de la recepción también que nos dieron desde los productores.
1: Así es, como bien decías vos, hay una creciente demanda, ¿no?, por la producción de huevos. El consumo de huevos es muy importante y los huevos frescos son muy valorados. Estamos hablando fundamentalmente de gallinas ponedoras, ¿no?
2: Sí, gallinas ponedoras. Se hizo hincapié en la raza negra Inta, que es la que se promueve en todo el país. Se habló también sobre el centro multiplicador que hay allí en Río Gallegos, la importancia de tener una infraestructura como esta en la Patagonia, y también, bueno, como les dije hace un ratito, mucho hincapié en las cuestiones de bioseguridad. Sabemos que en los últimos tiempos hubo casos de influenza en todo el país, se está previniendo, y bueno, y también ahí fue una de las principales cuestiones que se abordaron, la prevención de esta y otras enfermedades.
1: Perfecto, Natacha, felicitaciones y muchas gracias por participar del programa.
2: Gracias a ustedes, les recuerdo nuestras redes sociales, así van a encontrar imágenes de estas actividades y todas las otras que tenemos en la experimental. Nos pueden encontrar en Facebook como INTA EA Tierra del Fuego y en Instagram como INTA.TDF.
1: Estuvo aquí con nosotros en Tranquera Sur nuestra compañera Natacha Sandoval con información referida al quehacer de INTA en la provincia de Tierra.
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1: Estamos compartiendo el estudio de Tranquera Sur con el licenciado Alan Shore, del Grupo de Investigación en Producción Agropecuaria del INTA. Él semana a semana nos trae el informe con los precios del mercado lanero. ¿Qué tal, Alan? Bienvenido al programa.
2: ¿Qué tal, Carlos? ¿Cómo estás? Y como todas las semanas, bueno, vamos a dar a conocer el informe de lanas correspondiente a la semana 49, del 2 y 3 de junio del 2026. Faltan tres semanas nada más para que termine la zafra lanera 2025-2026 en la semana 52. Bueno, después va a haber un receso y se vuelve a reiniciar con la zafra nueva, ¿no? 2026-2027. Como segunda semana consecutiva, la semana pasada no pudimos dar el informe del boletín de lanas. Hubo aumentos en el indicador de mercado de Australia. En este caso hubo un aumento de 0,30 dólares australianos con respecto al 27 de mayo, de 19,34 aumentó a 19,64. En la semana 49, remates laneros continuó con tendencia al alza, con aumentos tanto en su indicador de mercado como en la paridad cambiaria entre las dos monedas de referencia, es decir, el dólar americano y australiano. Todas las categorías de lana incrementaron su valor comercial y durante los remates se ofrecieron un total de 23.413 fardos, de los cuales se vendió el 98% de los mismos. Las subastas van a continuar la semana próxima, el miércoles 10 de junio, en los centros de Sydney, Melbourne y Fremont, con una oferta estimada de 26.000 fardos. Como damos todas las semanas valores de referencia, en este caso son lanas preparto, ¿no? Lanas pro lana de esquila, preparto, de buen largo, resistencia y color y buen estilo y presentación. Esto es precio barrer contado sin IVA, incluyendo la adicional de pro lana y lana puesta en galpón de esquila. Solo para algunos valores de referencia, como dijimos, de preparto, la de 20, esta semana tuvo un aumento de 2% con respecto a la semana anterior. En la de 20 y 50 de rinde, 6,78, estamos hablando de dólares. La de 20 y 60, 8 dólares con 15, y la de 20 y 65, 8 dólares con 84. Para tener otro valor de referencia, lanas de, siempre estamos hablando de lanas finas, ¿no? La lana de 21 tuvo un aumento con respecto a la semana anterior de 1,79%, y lanas de 21 y 50, 6 dólares con 66, lanas de 21 y 60, 8 dólares, y lanas de 21 y 65, 8 dólares con 69. Y lanas de 23, un aumento de 2,22, un aumento bastante importante, entre 2 y 3% según la categoría de la lana, pero viene aumentando la lana como ha pasado en las últimas semanas, ¿no? Lanas de finura de 23 y 50 de rinde, 6 dólares con 56, 23 y 60 de rinde, 7 dólares con 89. Y para tener algunos también valores de referencia, en este caso son lanas postparto, siempre hablando de precio al barrer contado IVA, sin incluir el IVA, incluyendo la adicional pro lana puesto en el galpón de esquila. 20 tuvo una variación de 2% con respecto a la semana anterior, y lanas de 20 y 40 rinde 5 dólares con 11, lanas de 20 y 45 5 dólares con 82, y lanas de 20 y 50 6 dólares con 54. Lanas de 21, con respecto a la semana anterior, hubo un aumento en este caso de 1,79% y se ubicaron en lanas de 21 y 40, $5, lanas de 21 y 50, $6,43. Y lo que tiene que ver con lanas de 23, un aumento del 2,21% y lanas de 23 y 50 de rinde, $6,37. Como para ir terminando, en este caso, algunos valores de referencia de lanas patagónicas. Estas son lanas cruzas, son lanas un poquito más gruesas. Siempre hablamos de precios sin IVA al contado, incluyendo la adicional pro lana puesta en el galpón de esquila. Finura de 25, en este caso un aumento más que considerable con respecto a las otras lanas un poco más finas, de 2,68% con respecto a la semana anterior. Y para tener una referencia de lo que fue esta semana, finura de 25 y 55 de rinde, $4,38, finura de 25 y 60, $4,79, y finura de 25 y 65, $5,20. Y finura un poco más gruesa, acá hubo un aumento más que considerable, 5,41% con respecto a la semana anterior. Finura de 27 y 55, $3.18. Finura de 27 y 65 de rinde, $3.78. Como para ir concluyendo, en este caso, para tener alguna referencia, lo que es no Patagonia, en este caso provincia de Buenos Aires, son lanas cruzas producidas fuera de la región patagónica. Corriel de 27, en este caso tuvo un aumento de 5,40% con respecto a la semana anterior, y Corriel de 27 y 60 de rinde, $3.48. Corriel de 27 y 65 de rinde, $3.78. Y Corriel de 28,5, en este caso también un aumento considerable con respecto a la semana anterior de más del 5%. Y Corriel de 28,5 y 60 de rinde, $2.60. Y Corriel de 28,5 y 65 de rinde, $2.89.
1: Alan, el informe este, como siempre decimos, proviene el que genera el CIPIM. ¿Dónde se puede acceder a él? ¿Los interesados cómo pueden suscribirse al boletín o ver la información?
2: No, digamos, en todas las páginas web siempre se está mandando el informe a través de las páginas. Vos podés meterte, googlear en Google, te podés meter CIPIM ProLana y automáticamente entras a la calculadora que está en la Secretaría de Agricultura. Vos ahí pones finura y rinde y automáticamente te da los valores del día, ¿no? Y si son lanas certificadas, hay un ítem abajo donde vos pones lana certificada, que es una lana que tiene otra categoría, que tiene un adicional que lo da CIPIM ProLana, y te tira el valor del día, ¿no?
1: Bien, y también se pueden contactar con las oficinas del INTA más cercana ante cualquier duda, y con el grupo de producción agropecuaria. Gracias, Alan, por participar del programa. En próximos bloques vamos a estar comentando lo que es el informe de precios de carne, el informe mensual de precios de carne de la Patagonia.
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1: La Estación Experimental Agropecuaria Santa Cruz ha publicado un nuevo trabajo, Valoración de los Servicios Ecosistémicos y Biodiversidad de los Pastizales Patagónicos en Santa Cruz. Estamos compartiendo el estudio con uno de los autores del trabajo, el doctor Pablo Peri, del Grupo Forestal, Agrícola y Manejo del Agua de la Estación Experimental Agropecuaria Santa Cruz. ¿Qué tal, Pablo? ¿Cómo estás? Bienvenido a Tranquera Sur.
2: ¿Qué tal, Carlos? Un gusto estar acá nuevamente.
1: Contanos en qué consiste el trabajo, cuál es la importancia del estudio.
2: Bueno, un poco primero, antes que nada, definir qué son los servicios ecosistémicos, ¿no?, que nos proveen los recursos naturales. Este trabajo particularmente fue de todos los pastizales arbustales de la provincia de Santa Cruz, incluye también los humedales como los mallines y subarbustales o la mata verde, mata negra, todos los ecosistemas relacionado con los pastizales. Los servicios ecosistémicos son los beneficios que le da la sociedad. Generalmente el mundo lo clasifica en tres grupos. Uno son los de provisión, por ejemplo, los pastizales nos dan la provisión de sostener la producción de cordero y lana, porque da el forraje para los animales. Si fuera el caso de los bosques, la madera es un servicio que le da a la sociedad, los recursos naturales a las sociedades. Pero también son importantes lo de regulación y soporte, que tiene que ver, por ejemplo, el balance hídrico de los ríos y de las napas freáticas en los mallines, o la capacidad de fijar carbono de los recursos naturales, los nutrientes del suelo, todos esos beneficios quizás más indirectos, pero que tienen que ver con beneficios para la sociedad. Y después están los culturales, que se dividen en recreación, pensá que recursos naturales, todo lo que es trekking, ¿no es cierto?, senderismo, el recurso natural y el paisajismo hace que sea agradable y la gente invierta dinero, ¿no? No se trata de algo romántico, sino también de beneficio económico. Entonces, lo que este estudio abordó fue cuantificar y mapear, saber dónde están en Santa Cruz, los distintos servicios ecosistémicos más la biodiversidad de los pastizales. Biodiversidad de plantas, biodiversidad de insectos, biodiversidad de lagartijas, biodiversidad de aves, todo junto, la biodiversidad total. Entonces lo cruzamos y pudimos evaluar en las compensaciones o las sinergias positivas entre distintos servicios ecosistémicos y la biodiversidad. Entonces, esto sirve mucho, no es un invento nuestro, a nivel mundial está reconocido, por ejemplo, el Convenio sobre la Diversidad Biológica, la Plataforma Intergubernamental sobre Biodiversidad y Servicios de los Ecosistemas, de lo cual Argentina firmó, pero también la Alianza Mundial para la Contabilidad de la Riqueza, que pertenece al Banco Mundial, etcétera. Pero también, desde el punto de vista del productor, debería ser un argumento para posicionar los productos que salen de los pastizales, es decir, yo estoy convencido, siempre se focaliza en la fijación de carbono, pero hay más servicios ecosistémicos, ¿viste? El conservar el carbono del suelo hemos demostrado que también produce más forraje. Entonces, si uno, nuestros productos que salen de los pastizales, digo los que se venden principalmente, lana y cordero, va acompañado de qué servicio ecosistémico sostenemos manteniendo la producción, yo creo que es clave.
1: Pablo, ¿cómo se valoran estos servicios ecosistémicos?
2: Bueno, ahí tenemos distintos mapas. Hay cada mapa, por ejemplo, carbono es tonelada de carbono por hectárea, por año, que fija los distintos pastizales. Hago hincapié en los pastizales porque este trabajo se trata de esto, ¿no? También vale para otros ecosistemas. Después, producción de materia seca, es kilo de materia seca por hectárea por año. Producción de cordero, es kilo de cordero por hectárea por año. Como tiene distintas unidades, se estandariza de 0 a 1, Pero más allá de ese aspecto metodológico, eso nos permite superponer. Es decir, el mayor valor de producción de carne vale 1 y el menor se acerca a 0. Así para todas las unidades. Entonces sí lo podemos superponer. Y llegamos a resultados interesantes. Por ejemplo, los machines son importantes en la regulación de los servicios ecosistémicos. Sin duda cumple una función clave en la regulación del agua de los ríos o arroyos, ¿no es cierto? No todos tienen que ser los principales ríos santacruceños. Y saltó de este trabajo. Por ejemplo, los pastizales de la estepa poseen valores muy, muy importantes de biodiversidad potencial, son los más altos comparado con subarbustos o con machines, pero no es homogéneo en la provincia. Por ejemplo, los valores más altos se encontraban en el límite sur de Santa Cruz, con 4 millones de hectáreas de alto valor de biodiversidad, 2,7 millones en el norte y un área más pequeña de 1,25 millones en el centro-oeste de la provincia.
1: Pablo, cuando decís que se pueden superponer los distintos valores, ¿qué significa? ¿Que hay un índice general? ¿Que se busca compararlos?
2: Claro, se estandariza y se busca un índice general de los mayores servicios ecosistémicos con los mayores de biodiversidad. Por ejemplo, nosotros deducimos que los servicios ecosistémicos culturales, de recreación, de identidad patagónica, son importantes cuando aumenta la posibilidad de actividades de turismo. Nosotros sabemos dónde están los mayores valores, no dicho por nosotros, sino cuantificado también por los usuarios. Esto viene de trabajos previos. Por ejemplo, el manejo adaptativo del pastoreo. Esto de ajustar, ya lo sabemos, ajustar la carga para maximizar la producción de forraje, sin duda con suplementaciones en invierno y en eventos de sequía debido al cambio climático, lo hemos charlado en otro momento. También tenemos para darle al productor que otros servicios ecosistémicos se sostienen o se valoran, pues demos un valor, cuando ajustás carga hacia un manejo sustentable de ganadería. Y yo creo que ahí después viene, como yo siempre digo, no termina el trabajo en una publicación, en una revista científica, aunque es un paso indispensable para la investigación, sino empieza una tarea de decir, che, ¿cómo lo posicionamos al mercado, con los que toman decisión, con la sociedad rural, con las FIAS, con la provincia? Me parece que hay que intentar siempre que sea útil esta información. Créeme que muchos lugares del mundo le encantaría, y otras provincias, tener esta información. Nosotros la tenemos, ahora hay que intentar potenciarla para su uso.
1: Gracias, Pablo, por participar del programa. Le recordamos a la audiencia que el trabajo completo se encuentra disponible en el repositorio INTA Digital. También se pueden contactar con el Grupo Forestal Agrícola y Manejo del Agua, por los perfiles de Facebook del INTA y al correo peri.pablo@inta.gov.ar. Felicitaciones por la tarea realizada y gracias por participar del programa.
2: Muchísimas gracias, Carlos, como siempre, por el espacio de transmitir los resultados de nuestra investigación y un saludo a todo el interior de nuestra provincia, los puesteros, toda la gente que está en el campo.
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1: Seguimos en Tranquera Sur con el informe mensual de precios de ganados y carnes de la Patagonia, un segmento que trae nuestro compañero Alan Shore.
2: ¿Qué tal, Carlos? ¿Cómo va? Bueno, en este caso, como todos los meses, daremos a conocer el informe de precios de ganados y carnes de la Patagonia. Este es el informe correspondiente a mayo del 2026. Como hacemos todos los meses, variables de referencia y comentarios del mercado ovino. Lo que te quería comentar, bueno, que lo que es la faena ovina para la provincia de Santa Cruz y el resto de las provincias ya está concluyendo, estamos casi en junio. Concluyó la zafra 2025-2026. Hay un parate, sobre todo en los frigoríficos acá locales, porque digamos durante el invierno la faena no se faenan animales acá en la provincia de Santa Cruz. Así que bueno, los próximos informes quizás sean más hacia octubre, noviembre o diciembre, ya cuando tenés de vuelta el ciclo completo, en este caso 2026-2027, la faena ovina y con la faena de los corderos, que se inicia en la temporada recién allá por el mes de diciembre. Pero bueno, para tener algunos valores de referencia, ovino, siempre estamos hablando de precio de mercado local al productor sin IVA, lo que es provincia de Neuquén y cordillera de Río Negro. El adulto, vamos a hablar de limpio al gancho, se pagó en promedio 4.500 pesos por kilo. Cordero liviano, estos hasta 12 kilos, limpio al gancho 7.200, cordero pesado mayor a 12 kilos 6.800 y oveja refugo, esto por cabeza 35.000 pesos por animal. Lo que es provincia de Neuquén y cordillera de Río Negro, ya con pocas operaciones debido a la poca oferta de la zona y con lotes muy heterogéneos en cuanto a la terminación y tamaño de las de los valores medios de animales para faena, tanto adulto como la categoría cordero. Tuvieron un incremento con respecto a los valores medios del mes anterior. El adulto ovino de refugio mantuvo el mismo valor promedio del mes anterior. Valor de referencia, en este caso estamos hablando de la provincia de Chubut. Ovino, adulto, limpio el gancho, 5.150. Cordero liviano, hasta 12 kilos, 7.500. Y oveja refugio, esto por cabeza, 50.000 pesos por animal.

0: observa un incremento en el precio del capón y en menor medida de la oveja refugo, en tanto el cordero, con muy pocas operaciones, mantuvo relativamente estable los valores. Y la provincia de Santa Cruz, el adulto en promedio se pagó 3.820, cordero liviano estos hasta 12 kilos, limpio el gancho 7.000 pesos por kilo, y cordero pesado mayor a 12 kilos 6.300, sin variación de precios con respecto al mes de abril en lo que tiene que ver con la provincia de Santa Cruz, culminando la zafra 2025-2026. También, como hacemos todos los meses, en este caso vamos a hablar del mercado bovino, valores de referencia de la provincia de Neuquén y cordillera de Río Negro. Siempre vamos a hablar de kilo vivo. Novillo de vaquillona hasta 260 kilos, 4.700 pesos. Novillo de vaquillona hasta 320 kilos, 5.000 pesos por kilo. Novillo de vaquillona mayor a 320 kilos, 5.100. El ternero de estete hasta 200 kilos, estamos hablando de kilo vivo, 6.500. Vaca carnicería, 2.900. Vaca conserva, 1.900. El mercado bovino de la zona tuvo un retroceso general de todos los precios medios de las categorías, tanto de la faena como de la invernada, producto de la mayor oferta estacional. Otros factores que influyeron a la baja de precio de mercado de la zona es la necesidad de descargar campos por la sequía, la cual aún persiste a pesar de la época, y en segundo lugar la demanda de consumo regional está muy deprimida. Valores de referencia, también como hacemos todos los meses, en este caso estamos hablando de la provincia de Chubut. Novillo de vaquillona, esto es hasta 380 kilos, kilo vivo, 5.090. Novillo de vaquillona mayor a 380 kilos, 4.730. Ternero de estete hasta 200 kilos, 5.520. Vaca carnicería, 1.875. Y vaca conserva, 1.650. En lo que tiene que ver con el mercado de Chubut, se observó una disminución en los precios del ternero y el novillo. En el caso de las categorías de vacas para faena se observa un incremento en los valores, traccionados por ventas de hacienda en la zona cordillerana hacia el norte de la región patagónica. Para ir concluyendo, el mercado bovino, Santa Cruz, novillo de vaquillona, esto es hasta 420 kilos, kilo vivo, 5.100, bajó 2% con respecto a la semana anterior, después de tener varias semanas de aumento, en este caso esta semana bajó. La vaca de consumo, kilo vivo, 2.400 kilos por kilo. Leve disminución de precio en novillo con respecto al mes de abril. También, como hacemos todos los meses, en este caso son valores de referencia de mercado porcino. Lo que tiene que ver con cordillera, provincia de Neuquén y cordillera de Río Negro, capón adulto, estamos hablando de limpio al gancho, 4.500 pesos por kilo. Lechón limpio al gancho 9.000, en el caso de la provincia de Neuquén y cordillera de Río Negro los valores medios se mantuvieron en el mismo nivel de precio que el mes anterior. Chubut cordillera, capón adulto, esto es limpio al gancho, 5.748, y en el caso de la provincia de Santa Cruz, capón adulto 3.133, sin variación en la categoría adulto con respecto al mes de abril para la provincia de Santa Cruz. Como para ir concluyendo, en lo que tiene que ver, siempre damos algunos valores de referencia a lo que es el mercado nacional bovino, saliendo un poco de lo que es Patagonia. Esto es mercado de Cañuelas, precios promedio de operaciones en pesos argentinos. Novillo especial hasta 390 kilos, 5.113,18, hubo un aumento de 2,20%. Novillo especial mayor a 390 kilos, 4.467,24. Novillo especial joven mayor a 430 kilos, 4.314,83. Vaca especial joven mayor a 430 kilos, 2.894. Vaca conserva, 2.139. Y vaca conserva inferior, 1.924. Como para ir concluyendo, siempre damos valores de referencia, en este caso el mercado externo ovino. Mercado uruguayo de carne, son precios por kilo al gancho en dólares americanos. Cordero pesado mayor a 35 kilos, para esta semana $6.05, en este caso un aumento de 1,85% con respecto a la semana anterior. Borrego $6, un aumento de 1,35%. Capones $5.10, en este caso un aumento de 1,80%, y oveja $5.02, en este caso un aumento de 1,21% con respecto a la semana anterior. Bueno, esto es todo por este mes del informe de precios de ganados y carnes de la Patagonia, y nos volveremos a encontrar en el mes de junio.
1: Gracias, Alan, por el informe. Nos reencontraremos con la columna semanal del mercado lanero en el próximo programa y, por supuesto, cada vez que tengamos el informe mensual del precio de ganados y carne de la Patagonia. Estuvo aquí con nosotros en Tranquera Sur el licenciado Alan Short del Grupo de Investigación en Producción Agropecuaria del INTA Santa Cruz. El INTA presentó el manual de producción integrada de las principales especies hortícolas de Argentina, una obra que actualiza el conocimiento técnico y científico del sector desde una perspectiva de la producción integrada. Dicen que la publicación marca un hito para la horticultura nacional, ya que desde 1986 el sector no contaba con un manual de referencia que reuniera de manera integral y con base científica los principales conocimientos sobre producción de hortalizas en el país. Trabajaron en el libro 67 especialistas del INTA, el SENASA, universidades nacionales, CONICET y el ámbito privado. Participó la Estación Experimental Agropecuaria Santa Cruz, lo hizo a través de la licenciada Carla La Rosa, de la Agencia de Extensión Rural de INTA Río Gallegos, responsable de varios capítulos y de la redacción de distintos aspectos del manual. Un trabajo conjunto entre, como dije, 67 profesionales de distintos organismos, que se encuentra disponible de forma libre y gratuita en el repositorio de INTA, lo que también permite que todos podamos acceder a la información. También lo pueden buscar a través de la plataforma Google o en el portal de INTA Informa o en argentina.inta.gov.ar. Hacemos ahora un repaso de las actividades, de las capacitaciones que están previstas para los próximos días en nuestra provincia. Entre el 9 y el 11 de junio, las agencias Río Gallegos y el Calafate están organizando una capacitación de actualización en reproducción ovina. Se va a realizar en Río Gallegos, en la Sociedad Rural. Abordará la extracción, procesamiento, análisis de calidad y congelamiento de semen, además de inseminación. La propuesta organizada, como decía, por el INTA, el Colegio Veterinario, la Sociedad Rural de Río Gallegos y el IPG, Instituto de Promoción de la Ganadería. El 19 de junio se llevará adelante en Caleta Olivia un taller de poda y armado de estaqueros en el predio de la UMPA, la Unidad Académica Caleta Olivia. El disertante será Germán Stuessel, de la Universidad. Y al día siguiente, el 20, en Caleta Olivia también, se va a desarrollar una jornada sobre producción porcina y manejo sanitario de porcinos en la Patagonia, con actividades teóricas y prácticas, una actividad organizada por el INTA con otras instituciones vinculadas al sector productivo y el laboratorio LAVIC. Para más información sobre esta y otras actividades, pueden ingresar a los perfiles de Facebook de las agencias de extensión rural de INTA, de su localidad o de la Estación Experimental Agropecuaria Santa Cruz. Con esta información nos despedimos, nos reencontraremos dentro de 7 días para una nueva emisión de Tranquera Sur.

Tranquera Sur es editado y producido por el equipo de comunicación de la Estación Experimental Agropecuaria Santa Cruz. 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
1: 9 de la mañana, 2 minutos. Temperatura en Río Gallegos, 2 grados, 1 décima. Humedad, 97%.
0: Provinciales.
1: Educación y Municipio de Caleta Olivia impulsan pasantías laborales para estudiantes secundarios. En el marco de las políticas públicas que acompañan integralmente las trayectorias educativas, el Consejo Provincial de Educación y la Municipalidad de Caleta Olivia avanzaron en la implementación del Acuerdo Individual de Pasantía Educativa No Rentada, el cual tiene como finalidad fortalecer las prácticas para la inserción laboral de los estudiantes del Colegio Provincial de Educación Secundaria número 6, Dr. Nicolás Avellaneda, de dicha localidad.
0: Regionales.
1: Jornada para agentes y enfermeros en el Hospital Modular por el Día Mundial de la Hipertensión. El Ministerio de Salud y Ambiente llevó adelante una jornada de capacitación en las instalaciones del Hospital Modular de Caleta Olivia, destinada especialmente a agentes sanitarios y enfermeros del primer nivel de atención en el marco de las acciones por el Día Mundial de la Hipertensión. La iniciativa tuvo como eje central fortalecer los equipos de salud locales, brindando herramientas teóricas y prácticas de ayuda diagnóstica que permitan optimizar la detección temprana de factores de riesgo cardiovascular.
0: Nacionales.
1: Finalmente, la despedida del Indio Solari será el domingo en un lugar a definir, así lo confirmó la familia. La despedida de Carlos el Indio Solari se llevará a cabo el domingo 7 en un lugar y hora aún por definir, así lo confirmó la familia del músico, que falleció este jueves a los 77 años por un ACV mientras transitaba la enfermedad de Parkinson. Finalmente, la despedida al Indio será el domingo 7 de junio para dar tiempo a la gente que viene de lejos. El día sábado confirmaremos el lugar y la hora, indicó la cuenta oficial del Indio en redes sociales.
0: Internacionales.
1: León XIV pisó suelo español por primera vez como papa e inició una histórica visita apostólica. El papa León XIV aterrizó este sábado en el aeropuerto de Barajas poco después de las 10:30 hora local, iniciando de esta manera su primera visita apostólica a España desde que fue elegido pontífice el 8 de mayo de 2025. Bajo el lema Alzad la mirada, León XIV recorrerá cerca de 2.500 kilómetros entre el 6 y el 12 de junio en una travesía que incluye las localidades de Madrid, Barcelona, Montserrat, Gran Canaria y Tenerife durante 6 días.
0: Deportes.
1: Tenis, Ceballos se quedó con el título en el dobles de Roland Garros y agiganta su leyenda. El tenista argentino Horacio Ceballos hizo historia junto con el español Marcel Granollers al quedarse con el título de dobles en Roland Garros, el segundo gran slam de la temporada. 2 grados, una décima la temperatura, humedad 97%, viento del sector oeste a 12 kilómetros por hora, sensación térmica 1 grado, una décima bajo cero, cielo nublado con neblina.
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0: solo emociones y conexiones sinceras. Me escucho. Me metí adentro de una del barril.
1: Del barril.
0: Del chavo. No me di cuenta. ¿Por qué está saliendo así, mi querido Messi? A ver. Ahí va, me voy. Muy, pero muy buenos días.
1: Buen día, buen día.

0: de volar. Y en esta conexión.
1: En esta conexión. Nada puede fallar.
0: Con ganas, sí, que vamos.
1: Conectados.
0: Más con ganas, claro. Está como dormida.
1: Esto, encuentro paz.
0: Claro que
1: el
0: sí.
1: El amor y la amistad
0: nos hacen crecer. Conectados. No hay nada que temer. No hay nada que temer, mis
1: amores. Arrancó el auto.
0: Sí, le tuvimos
1: sola,
0: que...
1: la Maribela, vamos.
0: Porque viste que...
1: Maribela.
0: Claro, arrancó...
1: Estaba viendo que me perdía perder, porque si no, ¿dónde me perdía? No, bueno, ¿A dónde me perdía? Sonaba, viste.
0: Y ahí te sonó medio paraguayo, ¿no? Por ahí te maneja varias lenguas la chica.
2: ¿Qué pasó, mijita?
0: ¿Qué pasó, mi hija? Porque claro, porque arrancó.
1: Estoy bien, decía.
0: Las miradas son puentes que cruzamos siempre. Me he conectado. Lo siento en mi piel. Bueno, si lo sentía así.
1: Después arranqué.
0: Lo siento en mi piel. Es algo más profundo de lo que se ve. Tu sonrisa me da fuerza, me hace volar. Y en esta conexión nada puede fallar. Claro.
1: La pila dura. Claro. No me puse, me tuve que poner pila.
0: Espíritu, ponele ganas.
1: La pila.
0: Ponele onda.
1: La tuve que cambiar, Marce.
0: La lluvia te hace mal.
1: Sí. Me cayeron tres gotas, pero me hizo mal.
0: La humedad te hace mal. Muy buenos días. ¿Cómo están, Mamucho y Papuchi? Aquellos que se encuentran en este momento conectados precisamente con LU14 Radio Provincia de Santa Cruz, por AM a través del auto 30, por FM 96.3. Vamos a presentar a este maravilloso equipo de trabajo. Muchísimas gracias en planta transmisora de Chemenay, que esperemos que yo no llegue la neblina, porque la neblina
1: es peligrosa.
0: No, y está la neblina en el mundo, está sobre todo en Argentina, pero en todo el planeta hay lugares donde hay neblina, donde antes nunca ocurría esto. Claro. Y ojo que la neblina está produciendo adopción.
1: Sí.
0: Pero esto estoy... Allá la productora me hace...
1: Claro.
0: Te chupan. Te abducen.
1: Y aparecés en otro lado.
0: No, pero esto es serio.
1: Es verdad.
0: Esto es lo que estoy diciendo. Es serio. Es serio. Es posta. Sí. Le pasó a una pareja. Sí. Pero bueno, estos casos que tienen que ver con lo misterioso, lo vamos a estar comentando otro día, porque hoy nos vamos a enfocar a otra noticia muy triste que nos asombró a todos, ¿no? Muchísimas gracias allí en la administración, lo tenemos al bosterito Miguel Andrade. Sí, apúrense en venir porque en cualquier momento comete una locura, ¿sí? es verdad.
3: Porque me he engañado con una mujer.
1: He hecho un loquito.
0: Esta presentación va a ser de Miguelito a partir de ahora.
1: Sí, lo confirma.
0: Que no se enoje, porque todos después se enojan conmigo, ¿viste?
1: Claro.
0: Se enojan con la conductora. La conductora tiene culpa de todo.
1: Claro,
0: después.
1: Pero no es así.
0: En producción, Avanti Morocha.
1: Sandrita Fuentes.
0: Fuentes en nuestra producción.

0: No, yo no te puedo creer qué me pasó acá, porque ahí está. La computadora ya empezó a hacer cosas, lee cosas místicas, ¿viste? Y ya empieza. Listo. Lo eléctrico.
1: Ya empieza así.
0: Hacer de la suya. En operación técnica, lo tenemos a él, al nuestro, al original.
1: Al Messi.
0: Este es el posta. El posta, posta, posta. Es popular, es argentino, es nuestro, es como el dulce de leche, como el mate. Se presenta de esta manera el señor Gabriel Ruiz, el Messi de la consola, en la selección. Bueno, ya estamos en la selección de Papi Fútbol, porque cada vez somos menos.
2: ¡Hey, hola, amiguitos!
1: A ver.
2: ¡Hey, hola, amiguitos!
0: Hola, hola. Está flaquito, flaquito, no está, pero da, flaquito. Por supuesto, no pueden faltar las noticias. En la voz de ella, la única, la incomparable, la auténtica, la genuina. Y la tenemos con nosotros, así.
1: Martita,
0: ¿qué? Estás informada, informada, minuto a minuto, gracias a la señora Martita Agesta.
3: A
1: los aplausos.
3: Eso quería reclamar.
1: A los aplausos.
0: Los aplausos.
1: Sí.
0: ¿Qué le pagaste ayer? Este? ¿Le pagaste a la tribuna?
1: Sí, le dio el 3%.
3: Claro. Porque cobramos.
1: Ah. Le dio el 3%.
0: Vamos, Martita, porque dice, sí, sí le pagué.
1: Sí, sí, sí, lo confirma.
0: Está bueno, está bueno. Está bueno. Sí. Es auténtica, es genuina, me parece bien. Me
1: dijo,
0: parece...
1: Sí, sí le pagué.
0: Bueno. Le pagué para que me hagan aplaudir.
1: Claro, sí, está bien.
0: Porque es lo mínimo que merezco. Lo mínimo que merezco. Unos aplausos de la tribuna esta que viene dormida de tanto en tanto. Y en la asistencia y colaboración permanente, aquí a mi lado, sentada a mi derecha.
1: Exacto.
0: Como Dios manda.
1: Exacto.
0: ¿Quién se sienta? No, en este lado es a la izquierda. Estaba mintiendo la placa.
1: A mi como quería.
0: Pues siempre te dicen a la derecha. Sí. Porque el que está a la derecha es el que maneja todo lo y el que sabe todo lo tuyo, ¿no?
1: Claro.
0: Esto es muy común en la política, por ejemplo, ¿no? La mano, cuando dicen la mano derecha. ¿Vos sabés que es el buchón o la buchona? Nosotros no llegamos a un triángulo de hierro. Pero sí somos. Bien. Un dúo. No sé.
1: Un dúito.
0: No sé si es de hierro. Ting. La señora Angélica Palo.
1: Ah, no, el aplauso.

0: Como los Minions. Nos parecemos los Minions.
1: Somos dos niñas encubiertas.
0: Dos niñas encubiertas, sí.
1: Producción general, y quien les habla, Marcela Cárdenas. Tengo miedo acá.
0: A ver, a ver.

0: altura de mi vida me merezco un fierro.
1: ¿El fierro?
0: Cualquiera, esta altura.
2: Muy loco.
0: Ojo, que hago público la denuncia. El Raúl Segovia este año me lo afanaron, ¿eh? Me lo afanaron, aprovecho de contarlo. No voy a decir quién de adentro.
1: Claro, sí, pero
0: de los que votaban tuvimos muchos votos con el programa Conectados. Pero a último momento hubo cometa por adentro. Porque todo es corrupto, viste que siempre hablan, apuntan a los políticos, todo es corrupción, hasta los premios, dejate de joder. Y a nivel local ni hablar.
1: No. Peor.
0: Nos chorrearon a último momento.
1: Igual.
0: Sí. Con R comienza el nombre, ajá, que me lo dijo. Sí. Únicamente el nombre, no, tampoco no me quemé, no lo voy a quemar, no. Pero de adentro me dijeron, a último momento le chorrearon el premio. Así que yo dije, al cabo que ni lo quería. Que ni lo quería. Mentira, sí lo quería. Años anteriores nunca le había dado pelota, pero el año pasado sí lo quería.
1: Claro.
0: No sé si porque estoy más grande, no tengo idea por qué. Pero no, lo merecíamos, de verdad. No, lo merecíamos. Arrancamos 2024 remándola. Con dos escarbadientes, en dulce y leche repostero. Y seguimos remándola en dulce,
1: con dos palitos
0: cada vez más cortitos, en dulce y leche repostero. Sí, la merecemos, de verdad. Pero bueno, cuando hay cometa,
1: no se puede hacer nada.
0: Pero bueno, acá seguiremos estando. En fin, che, y a mí no me aplaudieron la tribuna. No, grito no escuché. Grito insultándome no escuché.
1: Hasta grito hubo
0: ahí. Insultándome, dice la blanca. La temperatura está ahora en Río.
1: ¿Cómo estamos de temperatura hoy? ¿Cómo la llevamos hoy?
0: Marcando 2 grados un décimo centígrado. Lo que está alta es la humedad.
1: Ah, sí.
3: Es más o menos.
0: Sí, ¿cómo cuesta mantener los pelos hoy? El peinado.
3: Corta la olla.
0: Yo tenía una amiga que decía, ¿te gusta mi peinado? Yo decía, no, se dice peinado. Y no le salía.
1: Dice que le preguntes a Guille.
0: Claro. No, a Guille no le afecta la humedad, gracias. No me haga, Guille debe estar escuchando, Marieta, San Guille. Te mandamos un beso, Guille. Me hace pelear. Gaby me hace pelear.
1: Sí.
0: Después se enojan conmigo, Víctor Toledo.
1: Claro, empieza, tira la piedra. Después pone la mano. Chupine Toledo.
0: No lo voy a decir porque también se me enoja. Después me manda mensaje diciendo, ¿qué andás hablando de mí, Marcelo? La sensación térmica, marcando 1 grado 1 décimo centígrado bajo cero. Y el viento del oeste a 12 kilómetros prácticamente.
1: Ajá, todo bien.
0: Nublado con neblina. Ojo con la neblina.
1: No.
0: Que parece que los grises aprovechan la neblina.
1: Sí.
0: La neblina. Para. No me sale. Así.
1: Eso.
0: No me sale. Y te chupan, así te llevan. Se va en la neblina. Ya hay varios casos de esto, ¿eh? La productora estuvo trabajando seriamente.
1: Seriamente.
0: Me volviste loca con los enlaces, mi amor.
1: Sí.
0: Hasta la voz.
1: Bueno.
0: Dale, dejate de joder. Listo, ya está. Pero eso está con los casos,
1: ¿cierto?
0: De los ovnis a morir, pero bueno, vamos a estar hablando de esto en los próximos días, por supuesto. La temperatura máxima de hoy va a alcanzar los 7 grados centígrados, la mínima 2 grados centígrados, va a estar mayormente nubladito. Sí. Si quieren, después les voy a contar el pronóstico del tiempo. Pero viene bastante bien.
1: Bien, no lluvia nada.
0: No, por ahora no.
1: Qué bueno.
0: No comentan bueno. De lluvia.
1: Perfecto,
0: lluvia.
1: De 10.
0: Si bien hay gente que, ay Dios santo, nunca faltan, viste. Hay gente que dice, ojo al piojo, ajá, que vienen alertando, que se viene una nevada y yo digo cancelo.
1: Ay, no.
0: Cuando no quieras que se cumpla algo, decí cancelo. Cancelo. Hecho está, hecho está, hecho está.
1: Sí, no va a haber.
0: Listo. ¿Sí? Cancelo, cancelo, cancelo. Hecho está. No digan no, no va a nevar, porque el universo, el no, no lo toma.
1: Claro.
0: Saben que usted no lo toma.
1: Claro.
0: Porque no le gusta el no.
1: No le gusta.
0: El universo tiene un temita ahí con el no.
1: Así que bueno.
0: Que lo iremos develando más. Bueno, ahora sí, voy a hablar acerca de que, bueno, si bien ayer y hoy todavía van a haber repercusiones hasta mañana, domingo, sí, inclusive, ¿no? Yo ayer cuando me levanté, horas muy tempranitas, ayer fue el cumpleaños de mi hijo, aprovecho para darle
1: un besito beso para Brian.
0: Gigante, 31 años.
1: 30, qué Brian, ¿cómo crecen los chicos?
0: Que lo cumpla feliz. Que lo cumplas, Brian.
1: Que lo cumplas, feliz.
0: El comandante de SM Nuevo Día. ¿Por qué le dicen el comandante? El operador de Nuevo Brian. Día. Ayer lo llamamos comandante. Nosotros acá en nuestro operador le decimos Messi.
1: Messi, exactamente.
0: Sí, a él lo llaman comandante. 31 años. 31 años que salió este bello cuerpecito. Sí. Y les dejo mi mejor legado, mi mejor legado, se los dejo. Cuídenmelo, cuídenmelo, mi mejor legado. Bueno, ayer fue su cumpleaños, lo festejamos en familia. Hoy lo va a festejar con sus amigos, sus jefes, sus compañeros de trabajo. Así que bueno, felices, felices. Pero en horas de la mañana, debo confesarles que cuando me levanté, como seguramente la mayoría de los argentinos, no soñé, como decía él, no soñé despertarme precisamente la jornada de ayer, encender los televisores, prepararme unos mates antes de prepararme para hacer yoga. Yo hago yoga a la mañana y a la tardecita noche, ¿no? Y me encuentro con la choqueante noticia de la pérdida física, nada más y nada menos, que del Indio Solari. Les cuento a ustedes que me puse a llorar. Si ustedes me dicen, ¿pero qué? ¿Eras ricotera? ¿Eras de la fans de esas ricoteras? No, no, pero sí en casa. Sí, en casa.
1: Escuchaba los temas de...
0: Y quiero aclarar también que, a ver, para a mi familia se sorprendió ayer, sobre todo mi madre, cuando le mandaba mensaje, más se murió el Indio Solari y no lo puedo creer. Y mi mamá y mi familia, y la mayoría de la gente que siempre me ha seguido en diferentes programas, en FM privadas, en toda mi trayectoria, siempre me relaciono con Chayanne, que sí, obviamente, Chayanne es un artista que me gusta. Ahora, no significa que es la única música que escucho. No significa que es la única música que escucho. De hecho, Brian se creció también con mucha música de Soda Stereo.
1: Sí.
0: Sí, de Gustavo Cerati, de Los Enanitos Verdes, de Charly García, de por ejemplo, las bandas más emblemáticas que tuvimos, la época dorada, diría yo, de las bandas en Charly García, un Fito Páez, de distintos, exacto, de Virus, música metálica, Rata Blanca, Miguel Mateo, o sea, fíjense, de distintos géneros.
1: Sí.
0: Vilma Pan, ni hablar, Los Fabulosos Cadillacs, Los Fabulosos Cadillacs, y también de cumbia, y también de cuarteto, y también clásicos, y también de todo, porque siempre, hasta mi familia se asombró de ser, porque hay que escuchar de todo. La música, todo tipo de música, es un bálsamo para el corazón. Y sobre todo, este extraordinario poeta, poeta, como lo fue nada más y nada menos que nuestro querido Indio Solari. Ayer lloré, por supuesto que lo lloré, lo lloré. No tuve la posibilidad de nunca concurrir a sus shows, ¿sí? Porque la mayoría se hacían en Buenos Aires, claro, en sí. Mar del Plata, en La Plata, en Mendoza, en Salta, en fin, zona norte. No tuve nunca la posibilidad, pero sí en casa escuchaba música, mucha música de él, ¿no? Y la verdad que era un tipo al cual yo amaba escucharlo en las entrevistas. ¿Por qué me gustaba? Un tipo muy formado. Él era... él vivió la época de la dictadura, de hecho fue formó parte de una época de la banda Sui Generis. Sí. Sí, ahora en un ratito vamos a ir comentándole a poquito. Vamos a hacer un homenaje hoy, en este horario una partecita, y posteriormente, después a las 11, vamos a continuar, la hora más fuerte, vamos a continuar con el homenaje a uno de los, a mi criterio, uno de los más grandes poetas que nos entregó el rock nacional argentino. Un tipo comprometido, muy comprometido con sus ideologías, con sus principios. Un tipo que sabía, tenía claro dónde estaba. Él era recibido de Bellas Artes, ¿sí? Y también le gustaba leer mucho de teología, filosofía, un tipo muy instruido, muy instruido. Era extremadamente tímido. Todo el misterio que generó siendo integrante de Los Redonditos de Rigotta, posteriormente en el 2001 se separan de la banda y ya comienza como solista, ¿no? Todo el misterio, porque él resguardaba mucho su intimidad, al igual que Sandro, ¿no? Y eso me parece muy, pero muy bien, ¿no? Era muy tímido, pero al mismo tiempo un tipo muy cabrón, muy cabrón. Ahora, muchos se preguntan, a mí ayer me dolía, porque en las redes sociales, con toda esta maldita grieta en la cual los medios de comunicación de derecha desde hace muchos años a esta parte, y siguen a hoy en día, ¿sí? Voy a usar la frase que usaba casi siempre, permanentemente, diría yo, entre tantas frases, ¿no? Que la verdad que son para tatuártelas en distintas partes del cuerpo, ¿no? Donde hay odio no puede haber amor, decía el Indio Solari. Y en esta maldita grieta en la cual nos metieron a los argentinos, ¿no? Que inventaron, ¿sí? Loafer, inventaron... los que hoy nos están choreando todo, ¿sí? Los de derecha, en complicidad con el Fondo Monetario Internacional y en complicidad con grandes empresarios que ni siquiera viven acá. En esta maldita grieta que nos metieron a los argentinos, es triste que también a hoy en día, no podemos ni siquiera darle una despedida digna a los artistas populares, a los que la gente ya lo siente como suyos. Dígase un Maradona, por ejemplo, ¿no? Un Maradona, un Indio Solari, ¿sí? Ayer veía en las redes sociales, y algunos periodistas también de medios de derecha, de Clarín, por ejemplo, ¿no? Que, y sobre todo en las redes sociales, me dolió mucho que ponían, menos mal se fue un cuca, allá tenemos un cuca menos. Eso habla de los tiempos que estamos viviendo, lo que decía el Indio, ¿no? Donde hay odio,
1: sí,
0: no puede haber amor. Qué triste lo que estamos viviendo, ¿no? Qué triste. Porque yo recuerdo cuando falleció el actor Luis Brandoni, de ideología radical, últimamente sí, radical, peluca, podríamos sí, decir también. No era un actor que por el cual yo lloré, ni mucho menos, pero sí reconocí su trayectoria y como actor impresionante, impresionante actor. No se mezclan las cosas, no se deberían mezclar las cosas, porque ya empecemos a decir las cosas como son, ¿sí? Este gobierno que dice ser liberal, digan que es dictatorial, ¿sí? No liberal, porque liberal esto no tiene nada. Ayer Martín Menem le negó a la familia que los fanáticos del Indio Solari, el velatorio, se realizara en el Senado. El Senado, muchachos, es del pueblo, no es de ustedes, ¿sí? Ahora es todo tan contradictorio porque a ustedes les revienta lo popular, pero ustedes llegaron por voto popular, mal que les pese, ¿sí? Una falta de respeto por la ideología y los principios que tenía el Indio Solari. Una falta de respeto. Pero ¿saben qué? La gente, cuando ustedes se vayan, nadie se va a acordar de ustedes. Y cuando se acuerden, se van a acordar con insultos. Se van a acordar como lo peor que nos pasó en la Argentina. En cambio, estos artistas por siempre van a vivir. Como dijo el Indio Solari, espero que la muerte me encuentre viviendo. ¿Sí? ¿Y a qué hacía referencia viviendo? Porque siempre decía, hay personas que están sobreviviendo, pero por dentro están muertas. Porque era un tipo que se comprometía con la política, porque odiaba las injusticias, odiaban los femicidios. De hecho, hay una canción dedicada al femicidio. Su música apuntaba a los vulnerables, a los pibas y a los pibes y a las pibas que sufrían distinto tipo de adicciones y a quienes él salvó, muchas veces sin saber quizás que a través de sus canciones lo salvó con sus canciones. Fíjense hasta dónde puede llegar un artista. ¿Acaso a ustedes les encantaría juntar esa multitud de gente que anoche, yo a última hora eran las 11:30 de la noche, y en Plaza de Mayo era colmado
1: estaba,
0: de gente, por Dios, no, impresionante. Y cuando el pueblo te llora, es porque el pueblo, algo le entregaste al pueblo, algo hiciste por el pueblo, algo bueno hiciste por el pueblo, porque si no, del pueblo en esa multitud no te llora, no te llora. Qué falta de respeto. Qué falta de respeto porque el Senado es de la Argentina, muchachos, no es de ustedes. No se la compraron ustedes, ¿eh? Y esto de estigmatizar permanentemente un cuca menos. Cuánto odio. Siento tanta pena por esta gente. Tanta pena. No sentimos bronca. Sentimos lástima. Porque lo único que están, se les están cayendo las caretas y lo único que están visibilizando es lo que son realmente ustedes como seres humanos. Son una basura. Ni más ni menos, son una basura. No reconocen a los artistas populares. Por ideologías políticas, ¿no? Pero no importa. De hecho, mejor para el Indio. No le hubiera gustado que lo hubieran velado en el Senado en este gobierno. Con este gobierno. Así que por un lado, mejor. Y aquellos periodistas que ayer decían, los que escuchaban la música son todos drogadictos. Che, muchachos, paren de estigmatizar, ¿sí? Yo lo escuchaba siempre.
1: Claro. Y no me drogo. Lo escucho, pero no quiere decir que uno sea drogadicto ni nada por el estilo.
0: No me drogo. Dejen de joder con esas pavadas, sí. Dejen de joder con esas pavadas. Encima son periodistas a los que entregan Martín Fierro, reconocido. O sea, ni siquiera periodistas, operadores políticos, ¿no? Operadores políticos de derecha. Ni siquiera es una batalla cultural esto. Esto ya es cualquier cosa. Pero sí, el pueblo no se olvida de sus artistas y de aquellos que siempre se comprometieron y estuvieron del lado correcto de la historia, ¿sí? Del lado del pueblo, con la argentinidad al palo, con la argentinidad al palo, ¿sí? A ustedes que nos volvieron a ser colonia de los yanquis y ahora están esperando que rapidito llegue el mundial para que Adorno y se les sea mucho más fácil justificar, ¿sí?, toda la corrupción que están cometiendo en forma desvergonzada. Empecemos a decir las cosas como son. Basta de tanta piripipí, pero antes, y ahora también es con la tuya y con la toda de nosotros, ¿sí? Basta de tanta estupidez, basta de estigmatizar, basta, ya basta. Gracias a Dios, les queda poco. Y después serán las páginas negras de la historia, como en la época de la dictadura. Vamos a un tema del Indio Solari, por favor.

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1: Bienvenidos y bienvenidas a una nueva edición de Mensajes y Servicios para la Mujer y el Hombre del Campo. Les recordamos que para dejar sus mensajes pueden hacerlo a los teléfonos 02966-422-315 o 02966-423-510 de 8 a 20 horas. A continuación les informamos las vías de comunicación ante emergencias: Hospital Regional, Policía Provincial y Bomberos 911, Protección Civil 103, Agencia General de Vialidad Provincial 02966-442-367, Servicios Públicos Sociedad del Estado 02966-422-322. Farmacia de turno en Río Gallegos, Farmacia Moderna en Avenida Kirchner 1057. Les informamos que esta farmacia permanece abierta las 24 horas. El Consejo Agrario Provincial, como siempre, junto a la mujer y el hombre de nuestro campo, informa el pronóstico del tiempo para nuestra región. Para lo que resta de esta jornada, cielo mayormente nublado, temperatura máxima 7 grados. Hasta aquí Mensajes y Servicios para la Mujer y el Hombre de Campo. Por su atención, como siempre, muchas gracias.
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1: 10 de la mañana en todo el país, temperatura en Río Gallegos 2 grados 6 décimas, humedad 95%.
0: Provinciales.
1: Crece la preocupación por la aparición de fauna marina muerta. La aparición de numerosos ejemplares muertos de pingüinos de Magallanes en playas de Santa Cruz y de Chubut volvió a encender las alarmas entre investigadores, guardafaunas y autoridades sanitarias que trabajaron para establecer las causas de la mortandad y reforzar los sistemas de monitoreo en la región. Los hallazgos se reportaron en distintos sectores de la costa patagónica y motivaron la intervención de equipos técnicos, organismos ambientales y autoridades provinciales. Aún no existe un diagnóstico oficial definitivo sobre los casos más recientes. Los antecedentes de los últimos años pusieron nuevamente el foco sobre la influenza aviar altamente patógena, una enfermedad que provocó eventos de mortalidad de fauna silvestre en la región. Desde el Servicio Nacional de Sanidad y Calidad Agroalimentaria se sostuvo que los eventos inusuales de mortandad en fauna silvestre requirieron vigilancia permanente debido a que pudieron afectar tanto aves como a mamíferos marinos, peces e invertebrados. El organismo recomendó informar inmediatamente la aparición de animales muertos o con comportamientos anormales y evitar cualquier contacto directo con ellos.
0: Regionales.
1: En Chubut ordenaron el traslado de Facundo Sojones Wala Esquel. El viernes el conflicto en torno a la detención del líder mapuche Facundo Sojones Wala dio un giro decisivo. Tras una extrema huelga de hambre que puso en riesgo inminente su vida, la justicia resolvió ordenar su inmediato traslado hacia la unidad 14 de Esquel. La medida responde al persistente reclamo de su defensa y de diversas organizaciones sociales para que Sojones Wala sea alojado en una dependencia cercana a su territorio y a sus lazos familiares.
0: Nacionales.
1: Femicidio de Agostina. Pacerini reconoció fallas en Córdoba y ordenó revisar antecedentes del personal. El intendente de Córdoba, Daniel Pacerini, admitió graves falencias en los filtros de contratación de la comuna luego de conocerse que Claudio Barrelier, el principal sospechoso por el femicidio de la adolescente Agostina Vega, se desempeñaba como empleado en el área de tránsito del municipio. El jefe comunal asumió la máxima responsabilidad política por el quiebre de los sistemas de alerta y confirmó el desplazamiento de funcionarios de su gabinete. Como respuesta directa a la crisis, el Ejecutivo local enviará un proyecto de reforma laboral al Consejo Deliberante. La iniciativa parlamentaria estipula que todos los empleados municipales presenten sus certificados de antecedentes penales cada 6 meses, modificando sustancialmente la normativa actual que solo exige dicho documento cada 4 años.
0: Internacionales.
1: El canciller iraní rechazó haber entregado la soberanía del Líbano ante Estados Unidos. El ministro iraní de Exteriores, Abbas Araghchi, negó este sábado que Irán use al Líbano como moneda de cambio en las negociaciones de paz con Estados Unidos, después de que así lo afirmase el presidente libanés, Joseph Aoun.
0: Deportes.
1: La selección argentina y un amistoso fundamental ante Honduras para probar al plantel. La selección argentina de fútbol afrontará esta noche un amistoso de gran importancia ante el combinado de Honduras en el estadio Kyle Field de la ciudad estadounidense de Texas a partir de las 21 horas, horario argentino. Dos grados, 6 décimas, la temperatura en Río Gallegos, humedad 95%, viento del sector oeste a 13 kilómetros por hora, sensación térmica 8 décimas de grado bajo cero, cielo nublado con neblina.
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3: Y los que no van a los médicos, a los psicólogos, o a los curanderos, los tarotistas o a los adivinadores, ven la televisión.
4: La televisión.
3: Y están esos, viste que...
4: ¿A qué te referís?
3: Vos prendés el televisor tipo 12 de la noche y sentís... ¡Amigo, amiga!
4: ¡Ay, sí!
3: En esta noche de despertar de Ferné...
4: ¡No!
3: ¡Pague de curtir! En esta noche... En este hermoso templo... Eu sei se vocês que nos habla, pastor João... Se você não tem dinheiro, se você não tem plata, se você não tem casa, se você não tem auto... Juegue a la loteria, não se abolou. Aqui neste ônibus 4748, estamos junto a eu que nos habla, pastor João, pastor Luizinho. Como está, pastor Luizinho?
4: Muito bem.
3: Pastor japonês, como está, pastor?
5: É muito gostoso.
3: Que bolo. Bom. Se você em sua família se pelea como perros e gatos, vá ao veterinário, por favor. Si você tem algum problema com algum amigo, com alguma mulher, você tem algum... com qualquer pessoa, mas não é problema meu. Todos os dias, a las 9 da manhã, a las 11 da manhã, a las 3 da tarde, a las 6 da noite, ao meio-dia não me tiro o huevo, estou comendo. En esta noite, em este hermoso templo, aqui há pessoas... Aquí hay personas que han sido traicionadas. Aquí hay personas que han sido burladas. Aquí hay alguien que se tiró un pedo.
4: No, no, pastor. No, pastor.
3: Pensamos y cerramos los ojos. Pensamos en el Señor. El Señor. El Señor. Cierra la puerta entrando bien, carajo. Cerramos la puerta. De esta alma nos encerramos en nosotros mismos. Cerramos los ojos, abrazamos el Fernet. Si você ven a este templo, vamos a ser participar de la cadena de la piedra pome. Le vamos a dar el frasquito con el orín de Cristo. Cerramos los ojos, pensamos en el Fernet. Pensamos en el Fernet. Ya sabe de qué marca tiene que ser. Ten cuidado con otro cagado que anda andando por ahí.
5: Cuidado con el demonio, pastor.
3: El otro día tomé Luxardo.
5: ¡Ay, no!
3: Me tiraba pedo con llamarada.
5: ¡Ah!
3: El demonio en mí. Cerramos los ojos. Cerramos bien los ojos. Si vos se siente que alguien mete la mano en el bolsillo, no es un ladrón, es Dios que viene a buscar el diezmo. Y recuerde que Cristo vence. Paga en término con tarjeta de crédito. Obrigado, obrigado.

0: 10 de la mañana, 13 minutitos ya pasaron en todo el país en este sábado 6 de junio. Se dieron cuenta, hoy me decía la productora, hoy es 6 del 6 del 2026. ¿Quieren saber qué significa? Se lo voy a decir al final del programa.
1: No, ahora.
0: Como no. No, como en televisión, viste, en televisión a lo mejor te lo dejan al último.
1: Ahí picando.
0: Claro, te lo dejan al último. No. ¿Cómo va a estar el clima en Río Gallegos? Bueno, la mañana la temperatura va a ascender a 6 grados, apenas 6 graditos. 6 graditos. Mira, 6 del 6 de 2026 y la máxima va a ascender a 6.
1: A 6. Ah, todos 6.
0: Todos 6. No tengan miedo, che, pero ustedes son también más miedosos que...
1: Alejandra ya está temblando.
0: La productora me hace que se está comiendo las uñas.
1: Está temblando ya.
0: ¿Qué va a pasar? Bueno, el viento va a soplar en direcciones oeste. ¿Cómo va a estar el clima? Te cuento. El viento va a soplar en direcciones oeste con velocidad de hasta 50 kilómetros en la hora. Se esperan algunas ráfagas de 106 kilómetros en la hora. Y rige hasta ahora un 40% de probabilidad de llovizna.
1: Cancelado la probabilidad de llovizna.
0: A ver, llovizna para cuando dice a la mañana, a la tarde parcialmente nublado, a la noche oscuro y mayormente
1: como
0: nublado.
1: Siempre, oscuro
0: como
1: siempre, a la noche. Qué bueno. Nublado.
0: A la tarde la temperatura de ellos va a ascender a 8 grados centígrados, un poquito más. Ajá. El viento toma dirección, ya cambia.
1: Cambia, exactamente.
0: Sudoeste, sí. Alcanzando 50 kilómetros en la hora con ráfagas que van a alcanzar 87. Descender el vientito, ¿no? Vamos todavía. Y por la noche la temperatura siempre baja.
1: Baja, sí.
0: ¿A cuánto va a bajar? A 4 grados centígrados, oscilando vientos entre 32 y 41 kilómetros en la hora en dirección oeste. Se esperan ráfagas de 69 kilómetros, ¿sí? Así que bueno, felicitaciones a Bonfini, che. Se jubiló el chico. Ajá. El muchacho de servicio meteorológico. Ajá. Durante ¿cuánto? Veintitantos, 30. Se jubiló
1: por fin.
0: No te va a atender, no le da bola a nadie ahora. Que si lo llamamos me dice, no te va a atender. No va a pasar, olvídate de eso, sí. Bueno, vamos a tener que cubrir porque se nos cayeron.
1: ¿Quién se
0: últimamente
1: cayó?
0: Se vienen cayendo varias cosas. Se nos cayeron las dos entrevistas que teníamos. Así que vamos a tener que dedicar los dos bloquecitos, sí. Intercalados con mensajes de la gente. Te pido que nos vayas escribiendo, que lo hagas. Si querés salir al aire con respecto a no sé, cómo lo viviste. Uh-huh. Qué tema te llegó más, o si eran todos, sí, con respecto al Indio Solari, hoy homenaje en nuestro programa de Conectados, especialmente al Indio Solari, sí, ¿sí? Sí. Se nos fue una leyenda sin lugar a dudas, ¿sí? Yo dudo que vuelva a ver una banda como lo que él generó, ¿no? Uh-huh. Como lo que él generó realmente. Pero bueno, te voy a comentar que hubo conmoción en Comodoro Rivadavia también, estoy hablando de la Patagonia en este caso. Los Fundamentalistas, esta es una banda musical, confirmaron que van a tocar en Comodoro. Primero, ayer habían dicho que no, con motivo de fallecimiento. A última hora de la tarde, noche de ayer, rectificaron, ¿no? Dijeron, estamos en shock, pero el corazón nos pide juntarnos. Yo creo que la mejor forma de homenajear a nuestro querido artista, el Indio Solari, es a través de la música.
1: Sí.
0: Total, aunque tengamos el llanto en la garganta, como muchos fanáticos ayer vi, era una mezcla, se generó esa mezcla de emociones que nos suele pasar a los seres humanos, ¿no? El llanto en la garganta, y al mismo tiempo recordarlo como a él le hubiera gustado, con la música. Lo insólito de todo esto es que él tenía, tristemente, ya desde hace varios años, he detectado la enfermedad de Parkinson. Ustedes saben que es una enfermedad de porquería que te va deteriorando físicamente, ni habla de la familia, su mujer, su hijo, lo que deben haber pasado y lo que estarán pasando hoy en día también, ¿no? Y él termina falleciendo por un problema de ACV.
1: ACV, ¿no?
0: Lo encuentra precisamente la señora que hacía limpieza en la casa. Llega a la parte de la pileta y ahí lo encuentra ya sin vida, ¿no? Y él termina falleciendo por ACV. Y como te decía, quienes amamos al Indio Solari, lo que representaron los Redondos de Ricota, ¿no? Teníamos ¿cómo? Ah, tenés ahí. Vamos a pasar precisamente cuando él trataba de el 2001 deja los escenarios porque ya tenía el médico tenía el diagnóstico,
1: con
0: ¿no?
1: Enfermedad.
0: Y él trataba de ocultarlo hasta que llegó el momento que dijo, bueno, me libero de esto. Me libero de esto y lo digo. Y por eso a partir de ahí ya dejó de hacer los shows impresionantes que hacía, ¿no? Y cuando lo comenta precisamente en una entrevista, ¿no? En una entrevista con Mario Pergolini, uno de los pocos, bueno, Mario Pergolini, no sé cómo calificarlo, no es periodista, es conductor, era muy cercano. Al Indio Solari. Y del periodismo, él con muy pocos, porque mantenía su vida privada, todo ese misterio que rodeaba al Indio Solari lo hacía aún mucho más atractivo. Pero ante Mario Pergolini, él decía lo siguiente:
2: cada show es una prueba. Y me cuesta porque odio la decrepitud y bueno, ¿qué va a ser? That's life. Así que hoy voy a hablar con la gente, porque no tuve un show hasta ahora como para contarles lo que pasa, porque ahí peleando y todo, dando vueltas por ahí toda la información, entonces voy a decir el asunto como viene la mano.
3: Definime decrepitud.
2: ¿Decrepitud? Son esos 30 años que la ciencia médica nos ha dado. Inéditos en la naturaleza, en el estado salvaje e inocencia, los animales ni bien decrecen sus destrezas, el restaurante de la naturaleza se los morfa. Y yo supongo que con un estado adrenalínico, porque cuando ves los ojos de la presa en un documental, tienen una carga adrenalínica que deben hasta sentir poco la muerte, ¿no? En cambio, el ser humano tiene estos 30 años, pero a costa de una cosa espantosa que para mí, que es la decrepitud. Contados son los que llegan a 80 años, en plenitud física, en plenitud mental, uno empieza a ver menos, a escuchar menos, un buen día se cagó encima, otro día. Y la decrepitud no es una sobrevida agradable, que te duele todo, qué sé yo. Y yo estoy en medio, evidentemente debo estar entrando en eso, yo tengo Parkinson. Y que no es de ahora, lo que pasa es que con el tiempo empieza a manifestar. A mí no se me manifiesta mucho temblando, sino en rigidez. Esto no lo digan antes de que yo lo diga a la noche.
3: No, porque
2: si no, no tiene gracia. Va, no tiene ninguna gracia. Bueno, el asunto es que...
3: Bueno, pará, ¿le encontrás una gracia?
2: No, yo soy adorador de la juventud y desgraciadamente es una cosa que es... se escapa de las manos. Cuando te das cuenta, yo me venía tirando papel picado hasta hace poco porque me sentía el hombre metálico, y hasta que un día te van y te dicen, me parece que ya el papel picado no va.
3: Pero pues sos muy inteligente, esto iba a llegar. No sé si está llegando, ya que lo está mencionando.
2: No, pero que bueno, va a llegar. Todos los inteligentes tienen un temperamento también, ¿viste? Y aceptando que soy inteligente, digo, no, porque un tipo que no acepta que su temperamento se impone a lo que su raciocinio le dice, es un tipo que dice cosas ingeniosas en todo caso, pero inteligente es otra cosa. Yo no me gusta esta. Y encima yo lo que creo que ha pasado, porque yo también me aferro a la vida. Si no, yo me pongo un corchazo y se terminó. Y sí, lo he pensado más.
3: ¿Eh?
2: Sí, sí, sí. No ahora, en este momento no estoy tan mal, digo, pero porque no sirvo para viejo. No, me doy cuenta que no sirvo para viejo. No te rías, boludo. Hay gente que sirve para viejo y gente que no sirve para viejo. Y pero al mismo tiempo que han cambiado nos han dado esa sobrevida, han cambiado el criterio de eternidad. El criterio de eternidad de un hombre del medioevo era diferente. Aceptaba que la vida tenía 45 o 50 años. Que yo supongo, esto son suposiciones, que es la vida genética realmente que tiene el ser humano.

0: Característico del indio, ¿no? Te lo decía sin filtro, cuando hablaba sin filtro. Y eso lo hacía genuino, lo hacía auténtico realmente. Bueno, termino de comentarte con respecto a la banda que ayer habían previsto prestar un tributo al indio, a razón de la noticia que nos sorprendió a todos. En la jornada de ayer, la banda publicó un emotivo mensaje tras la muerte del Indio Solari y confirmó que el recital de este sábado se va a realizar en el predio ferial de Comodoro Rivadavia. Además, anunciaron que el concierto será transmitido en vivo para todo el país.
1: Ah, qué bueno.
0: Esto está impresionante. Bueno, está muy bueno, por favor. ¿Por dónde lo van a transmitir? Sí. Chicos, averíguame, productora. Sí. ¿Por dónde lo van a transmitir? La incertidumbre llegó a su fin, ¿sí? Después de horas de conmoción y de versiones cruzadas sobre el futuro del recital previsto precisamente para este sábado de allí en Comodoro Rivadavia, los fundamentalistas del aire acondicionado, así se llama la banda, les aclaro, confirmaron que el show se va a realizar y se convertirá en el primer gran homenaje al Indio Solari. La banda difundió un mensaje a través de sus redes sociales en el cual expresaron el profundo dolor que atraviesan por la muerte de su líder y un referente artístico. Decía, estamos en shock, como todos, no sabemos bien qué hacer. El durísimo golpe nos da en el cuerpo, pero abatidos como estamos, el corazón nos pide juntarnos como a él le hubiera gustado. En el mismo comunicado, los músicos anunciaron que decidieron entonces mantener el concierto previsto para este sábado en Comodoro y sumar una medida excepcional para que todos los seguidores puedan acompañar este momento increíble. Decidimos mantener el concierto para este sábado y, aunque no estaba en los planes transmitirlo en vivo para todos, pensamos que todos merecen también disfrutarlo. Un recital que ya cambió de significado, podríamos decir. La presentación de los fundamentalistas en el predio ferial ya era considerada una fecha histórica para la Patagonia. Miles de fanáticas y fanáticos viajaron, les cuento, desde distintos puntos del país también, desde Chile inclusive. Mira. También, muchos chilenos fanáticos del rock nacional argentino. Nos ha pasado con Charlie García, con Fito Páez, con Soda Stereo, con Memphis La Blusera, en fin. Y en este caso no podía quedar la decepción. Miles de chilenos fanáticos también de Los Redondos y del Indio Solari para participar del espectáculo. El primero de estas características aquí en la región patagónica, ¿eh? Sin embargo, la muerte del Indio Solari, ocurrida apenas horas antes del recital, transformó por completo el sentido del encuentro. Los integrantes de la banda habían llegado precisamente, como les contaba antes, ayer viernes, allí en Comodoro, para preparar el show, y según había trascendido, muchos de ellos se enteraron de la noticia al aterrizar recién en la ciudad, ¿no? La banda musical, estamos hablando, los representantes, etcétera, la gente que trabajan con ellos, ¿no? Bueno, fuentes vinculadas a la organización habían señalado a través de los medios locales y las redes sociales también que el grupo se encontraba profundamente afectado y evaluando los pasos a seguir, ¿no? Si era prudente o no prudente realizar el show. Finalmente la decisión fue continuar adelante. No va a ser fácil, tampoco va a ser el concierto que habíamos pensado, dijeron los muchachos de la banda, pero juntarnos y estar cerca nos parece lo único medianamente reparador ante tanto dolor. El comunicado concluye con una breve y sentida despedida. Te amamos, Indio, por siempre. ¿Qué

0: creo que lo que estaban escuchando, estoy saliendo, bajé demasiado el volumen, aguántame un segundo. Ahora sí estamos. Lo que estaban escuchando, lo último que grabó, ¿en qué año fue esto? Recordame.
1: Dos años.
0: Hace 2024, hace poquito tiempo. Lo último que grabó el queridísimo Indio Solari junto a Watts, Quemarás, sí, Quemarás, en el 2024. Creo que fue uno de los últimos temas, ¿no? Si bien seguía trabajando. Y de la última,
1: la última placa.
0: Que, si bien estamos esperando, porque se dice que él siguió escribiendo, seguramente más adelante van a salir materiales que yo creo que nos van a seguir sorprendiendo, enamorando, cautivando y llegándonos profundamente al alma, al corazón,
1: sí,
0: ¿no?
1: Sí.
0: El poeta que se convirtió en leyenda, sin lugar a dudas, ¿no? Bueno, vamos, con algunos mensajitos que la gente fue levantando a medida que se iban interiorizando acerca de el fallecimiento sorpresivo de el Indio Solari. María pone: fuiste infancia, fuiste adolescencia y ahora adultez. Emoticones de lágrimas, ¿no? Gracias por tu música, ¿sí? Gracias por los buenos y malos recuerdos. Tu música siempre vivirá en nuestros corazones. Que descanses en paz, a brillar en el cielo. ¿Sí? A brillar en el cielo. Recién estábamos comentando fuera del aire con la productora que yo venía, no sé, Gaby, si te acordás, que yo en los últimos programas venía diciendo, bueno, la sarta de frases que siempre tiro, ¿no? Descubrí tus talentos. Y siempre terminaba diciendo, desde hace tres programas más,
1: sí,
0: o menos,
1: más o menos. Sí, sí.
0: Terminaba diciendo, bueno, en lugar de, como siempre decía, que Dios lo bendiga, que tengan linda semana, ¿no? Terminaba diciendo, y a partir de ahora, a brillar, sí, mi amor. Que sí, es una de las frases que se encuentran en la canción del Indio, La Bestia Pop, ¿sí? Uh-huh. Y yo no sé si a forma de presagio, ¿no? Hacía tres programas atrás, siempre cuando terminaba, decía brillar mi amor, sí. Voy con tres mensajitos más y nos quedamos con este temita y seguimos con el homenaje que vamos a hacer hasta el mediodía. Vamos a entregar 10 minutitos antes, por supuesto, el programa. Leonardo pone: al hombre que nos enseñó a gritar lo que muchos callaban, convirtiendo sus versos en himnos sagrados, que cruzaron la frontera, nuestra tierra. Gracias, Indio, por ser la voz que nos salvó cuando el mundo perdía el sentido. Tu eco habita hoy en cada pared, en cada misa eterna y en la memoria de un país que te lleva para siempre tatuado en el centro del pecho. Este es el amor, la demostración de amor, ¿no? De la gente. Yo ayer veía a muchos hombres de jóvenes, niños, adolescentes.
1: Todas las edades.
0: Ahora, ver llorar hombres de 40, de la edad mía, 50, 55, bueno, nosotros vivimos la mejor época de él, ¿no? Juan pone: el mejor recital del Indio, sin duda, es uno de los mejores momentos de mi vida. Pensar que casi no fui porque no conseguía micro, y como un ángel del cielo, mi cuñado, a las 12 del mediodía de un sábado, me tocó bocina y me gritaba: Juan, dale, que nos vamos a Tandil, apurate. Bueno, recuerdo. Increíble cómo la gente lo recuerda, ¿eh? Giselle pone: gracias, Indio. Recorrimos el país. Uniste generaciones, es verdad, unió generaciones. ¿Qué más se puede pedir? Tu música es la mejor herencia que recibimos, así yo la recibí de mi viejo y mi hermano mayor. Les agradezco por haberme hecho conocerte. Es verdad, uh-huh. muchos padres le dijimos a nuestros hijos, por ahí en forma yo lo hice en forma inconsciente, ¿no?
1: Claro,
0: cuando
1: sí,
0: decía Brian, escucha ese tema del indio, y lo subíamos y lo poníamos en la compu, lo poníamos en el equipo de música. Y a partir de ahí, bueno, mi hijo ayer, si bien fue su cumpleaños, no la pasó muy bien tampoco, ¿no? En su ámbito laboral, se abrazó con un compañero y estaba llorando también, ¿no? Como te decía, esta mezcla que se nos dio a todos quienes amamos al indio Solari, ¿no? De llorarlo, al mismo tiempo decir, bueno, el chabón no sufre más. Gracias a Dios.
1: Sí,
0: y nos dejó lo mejor, uh-huh. de lo que él tenía, de, ¿no? Lo mejor, su arte se va a convertir en una leyenda.
1: Una
0: ahora
1: leyenda,
0: sí que
1: es
0: la uh-huh. leyenda, ¿no? Gracias por haber nacido indio en este suelo bendito, dice Mercedes, ¿sí? Lucas dice, cada vez que vuelvo a verlo, emociona. Jamás volví a olvidar que con una palabra hizo casar a 300.000 personas enloquecidas en un instante, máximo en un país como Argentina. Lloramos cuando confirmó lo peor, cuando anunció en el show que tenía, ya le habían detectado la enfermedad de Parkinson. Nos reconfortó diciendo que la iba a pelear. Y a los 5 minutos salieron con un temazo inolvidable, ¿no? Que creo que ese, precisamente que tenés preparado ahí, ¿no? El de Jijiji, sí. Salió con ese tema. Es verdad, Lucas, te mandamos un beso. Salió con, claro, ahí es cuando anunció ya a todos los fanáticos. Él lo quería ocultar hasta que ya después dijo...
1: Ya está, dijo.
0: Lo suelto, bueno. lo digo porque me retiro de los escenarios, si bien siguió haciendo arte. Bueno, un artista muere siendo artista, sí. Eso es lo maravilloso uh-huh. de estas personas maravillosas que con el arte llegan desde el deporte, desde la cultura y sobre todo la música, ¿no? La música que a todos, de alguna u otra manera, nos atraviesa el corazón, nos atraviesa el alma, nos identificamos con alguna canción, ¿no? A mí me gustaba, por ejemplo, Juguetes Perdidos, ¿sí? Uno de los tantos, ¿no? Porque tiene una bocha de temas. Juguetes Perdidos, bueno, lo dejé anotado por acá porque son tantos, la verdad. Bestia Pop son los que más conocen, ¿no? Pero son muchísimos realmente los temas que el indio, él tenía esa, vuelvo a decir, él tenía eso que solo los artistas tienen, ¿no? De conectarse tanto con las heridas y empatizar tanto con las heridas, con las sombras que vivimos cada uno de los seres humanos en determinadas épocas de nuestra vida, ¿no? Hay un tema de él también que dice algo así como la comodidad de estar acá en el infierno, ¿no? Y que muchos aducían erradamente de que hacía alusión al infierno, ¿no? Todo lo contrario. El infierno, exacto, ahí está, sí. Gracias Gaby. Sí. El infierno es tan encantador. Y muchos periodistas decían, hace apología al invierno. No, al infierno. No.
1: Que
0: lo que él intentaba decir es que muchas veces el mal, el propio diablo, cuando estamos abatidos, cuando estamos rotos por dentro, ¿cuántas veces te habrá pasado o te estará pasando? A mí me pasó,
1: sí.
0: Me pasó. Por eso conecté muchas veces con muchas canciones de él, ¿sí? Y como ayer escuchaba muchos hombres que decían, o muchas mujeres que decían, yo salí de esto, yo escuchando sus canciones, decían llorando, ¿no? Quebradas, quebrados. Hombres llorando, decían, a mí me sanó, escuchando sus canciones me sanó, porque lo que él hacía maravillosamente, sí, y esto lo hacen únicamente qué sé yo, los artistas que tienen esa magia increíble que proviene de, qué sé yo, llamarlo del cielo, de que buceaba en las profundidades de la oscuridad, ¿sí? Y se conectaba con las heridas, y al empatizar con las heridas, con el dolor, ¿sí? Con lo que nos pasa a todos, con las traiciones, el desamor, los pibes con las adicciones, madres que perdían a sus hijos, a sus hijas, él empatizaba con el dolor del otro y lo transformaba en estos maravillosos poemas, posteriormente transformándolos en canciones. ¿Cómo no conectar si vos estabas atravesando en ese momento por una experiencia similar? ¿Cómo hacías para no conectar? Y esto que él hacía de metafóricamente, ¿no?, relacionar a que el diablo es pillo. Es pillo, es mentiroso, es engañoso, ¿sí? Te va a buscar en tus momentos donde te encuentres débil y te va a llevar, sí. Te va a llevar a un recorrido, ¿sí? Te va a llevar a caminar por la oscuridad más profunda, te va a llevar a rincones para que no puedas salir de esos lugares. A eso se refería específicamente el Indio Solari. Es loco, che, que a 2026 tengamos que estar explicando las letras de la poesía de esta leyenda de nuestro rock nacional.

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1: 11 horas, 1 minuto, temperatura en Río Gallegos, 2 grados, 7 décimas, humedad 97%.
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1: Tareas de acondicionamiento para habilitar la circulación por ambos carriles del puente sobre el río Santa Cruz. Vialidad Nacional informa que el sábado 6 de junio entre las 13 y las 15 horas se realizará un corte total de circulación para todo tipo de vehículos en el kilómetro 2374 de la Ruta Nacional 3 sobre el puente del río Santa Cruz en la localidad de Comandante Luis Piedrabuena. La restricción obedece a la ejecución de tareas que incluyen limpieza general del sector, retiro de garitas y barreras, readecuación de la señalización transitoria y acondicionamiento integral del área de trabajo, acciones necesarias para habilitar nuevamente la circulación por ambos carriles del puente. Finalizados los trabajos, el tránsito quedará habilitado en ambos sentidos de circulación, dando por concluidas las intervenciones previstas en esta etapa del servicio de reparación integral del puente sobre el río Santa Cruz. Asimismo, se informa que con esta habilitación finalizan los trabajos de hormigonado y comienza la veda invernal 2026, periodo durante el cual se suspenderán aquellas tareas cuya ejecución requiera condiciones climáticas favorables.
0: Regionales.
1: Los fundamentalistas del aire acondicionado tocan esta noche en Comodoro Rivadavia. La última banda del Indio Solari decidió seguir adelante con el show programado en dicha localidad y además informaron que lo transmitirían en vivo por las plataformas. A través de un mensaje publicado en sus redes, la banda reconoció el impacto que produjo la noticia y explicó los motivos de la decisión. "Estamos en shock como todos, no sabemos bien qué hacer", expresaron en el comunicado, donde también señalaron que pese al dolor, resolvieron mantener el concierto. Sus integrantes confirmaron que, aunque no estaba en los planes iniciales, el show será transmitido en vivo para todos, una decisión pensada para acompañar a los seguidores que no podrán estar presentes en Comodoro Rivadavia. El mensaje cerró con una frase breve y cargada de emoción: "Te amamos, Indio".
0: Nacionales.
1: Mundial 2026, el Mercado Pago regala hasta $50,000 en su pro de gratuito. Mercado Pago presentó Fixture 2026, una competencia gratuita de pronósticos deportivos que permitirá a los usuarios anticipar resultados de los mismos, sumar puntos y competir en una clasificación general durante toda la Copa del Mundo. La iniciativa estará disponible para usuarios mayores de 18 años residentes en Argentina y permanecerá habilitada desde el 19 de mayo hasta el 20 de julio de 2026. Para sumarse al desafío, los usuarios deben ingresar a la aplicación de Mercado Pago y acceder a la sección Fixture 2026. La competencia premiará el nivel de precisión de los participantes.
0: Internacionales.
1: Balotaje en Perú, más de 27 millones de electores votarán por Fujimori o Sánchez. Más de 27 millones de habitantes votarán por un nuevo presidente del Perú mañana entre la derechista Keiko Fujimori y el izquierdista Roberto Sánchez, quienes obtuvieron la mayor cantidad de sufragios en la primera vuelta y pasaron al balotaje. Son dos visiones diametralmente opuestas para un país socavado por la inestabilidad y la criminalidad, según supo la agencia Noticias Argentinas.
0: Deportes.
1: Alerta en la selección argentina, le realizan estudios a Valerdi por una molestia muscular. La selección argentina comenzó el sábado con una preocupante noticia, ya que el defensor Leonardo Valerdi se realiza estudios y hay preocupación de cara a su participación en el Mundial 2026. El defensor, que viene de tener una muy buena temporada, terminó el último entrenamiento de la albiceleste con una molestia muscular, por lo que se realizó estudios y no hay un panorama muy alentador al respecto.
0: Música.
1: 2 grados 7 décimas la temperatura en Río Gallegos, humedad 97%, viento del sector oeste a 13 kilómetros por hora, sensación térmica 7 décimas de grado bajo cero, cielo mayormente nublado con lluvia débil.
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0: 11 de la mañana, 13 minutitos ya pasaron en todo el país. Y bueno, estamos haciendo un... desde nuestro programa, chiqui, un humilde homenaje
1: al indio,
0: a nuestro querido indio Solar. Y después te voy a buscar, te voy a pedir, por favor, te voy a buscar. Te voy a pedir que busque Nuestro Amo Juega al Esclavo, ¿sí? Es un tema... Ahí te paso, a ver, voy a intentar ahora pasarte el enlace. Se lo paso a la productora, el enlace. Nuestro Amo Juega al Esclavo. Presten atención a la letra, ¿sí? Mientras tanto te voy contando que su nombre real era Carlos Alberto Solari. ¿Lo sabían?
1: Ajá, mira vos.
0: ¿Sí? Nació en Paraná un 17 de enero del año 1949. Ituzaingó, ¿sí? Conocido artísticamente como el Indio Solari, fue músico argentino, miembro fundador y cantante del grupo Patricio Rey y Redonditos de Ricota. Después te voy a contar por qué, a razón de que eligen el nombre Redonditos de Ricota.
1: Claro, tiene que tener un origen.
0: Claro.
1: ¿Por qué?
0: Un día, pues sabes que un día estaba la banda junta y dicen, che, ¿qué nombre podemos, cómo nos podemos hacer llamar? Y de pronto empieza uno, el baterista, ¿no? Empieza a repartir, viste que antes, en la época de 77, 78, casi 80 diría, no sé si vos te acordás, yo me acuerdo, venían en especies de cajas, era acá, ¿no? Acá en la Patagonia, no sé cómo sería en Buenos Aires, pero repartía, eran como unos bollitos de ricota.
1: De ricota.
0: ¿No? Y la caja decía la reina de los redondos de ricota. La caja decía la caja. Reina.
1: La reina.
0: Y en la cajita, una mujer cocinera, ¿no? Uh-huh. Una mujer cocinera. De ahí...
1: dijeron, bueno,
0: che, ¿y por qué no ponemos redondo de ricota? Redondo de ricota.
1: Pegó, y pegó.
0: Porque realmente era muy delicioso. Eran redonditos, ¿no? Bueno, la gente joven no sabe de qué estoy hablando, pero es como que hoy te comas, no sé, ¿qué hay rico?
2: A mí me gusta el pollo al horno con papas.
0: Ah, ¿a vos te gusta el pollo al horno con papas, Gaby? Bueno. Pero no eran así, eran de ricota.
1: Y el que hace las tartas, ¿viste?
0: Y a partir de ahí, claro. Indio Solari, ¿por qué? Porque los músicos, porque él precisamente era de apellido Solari, ¿sí? Y era fanático también del jugador de fútbol, ¿sí? Indio Solari. Era bostero, ¿sabían?
1: Ah, mirá vos, bostero.
0: Era bosterito el Indio Solari, Bostero, dije, no soltero. Ah, sí, estaba no, soltero. Sí. No, según lo que dicen los periodistas, continúa con su mujer, no sé si será la única mujer que tuvo. No. Yo pensé que estaba más solar.
1: Es raro.
0: Gaby, mete su bocadillo.
1: Dos bocadillos, sí.
0: Que no son de ricota en este caso, que no son de ricota, son agridulce. La cuestión es que, bueno, no, su mujer se llama Virginia y su único hijo, Bruno. Bruno, su único hijo, ¿no?
1: Sí.
0: Bueno, y le colocan precisamente el Indio Solari en homenaje al futbolista, ¿no? Él era fanático de Boca.
1: De Boca.
0: Sí. De hecho, Riquelme se había ofrecido a hacer con la familia, esto lo decían los medios nacionales, de hacerle el último adiós en la cancha de Boca, ¿no? Así que bueno, la familia estaba viendo ahí, ¿no? Axel Kicillof también había ofrecido por parte de la legislatura del AMBA, pero bueno, ahí estaban viendo, ¿no? Veremos qué pasa finalmente, dónde va a ser hoy por hoy la despedida en la intimidad entre los músicos y su señora y su único hijo, ¿no? se está llevando a cabo desde muy temprano. Desde muy temprano, en la intimidad de su casa. Estamos a la espera, estamos todos a la espera, creo que el país está a la espera. Sí. A ver si le dan la posibilidad a los fanáticos de que en algún lugar le puedan dar el último adiós. El último adiós, ¿no?
1: Tendría que ser, ¿no?
0: A uno de los, yo me animo a decir, a último de los últimos, últimos rockeros, ¿sí? Más populares, mirá que en Estados Unidos lo llegaron a comparar a John Lennon. Mirá. A John Lennon. ¿Para qué los Yankees te comparen a una cenadita con John Lennon?
1: Como convocaba gente, ¿no? Que se llenaba.
0: Impresionante, impresionante. En el lapso de una semana se anunciaba que iba a realizar un show, ya sea Los Redonditos o posteriormente al 2001, cuando ya empieza como solista. En una semana se agotaban las entradas. Y la generosidad de él de dejar siempre algunas entradas, porque ojo, él provenía de clase media alta. Él mismo lo contaba, Le empieza a llamar la atención cuando sus recitales, él le llama la atención, lo sorprende gratamente, que empiezan a llegar precisamente gente que no era de clase alta.
1: Claro.
0: Que eran pibes y pibas, ¿no? De los marginados, como los llaman hoy en día, ¿no? Que los llaman de esa manera. O personas de mal los llaman, ¿no? por no tener cascadas, nos llaman hombres de mal. Entonces, cuando lo sorprendí de que era la gente, dijo, wow, estoy generando otra cosa. Yo no sé qué es, pero a partir de ahora dejamos entradas. Y siempre, le decía a los de seguridad, dejen entradas para los que no pudieron pagar.
1: Lindo gesto.
0: Lindo gesto.
1: Sí, muy lindo
0: gesto. Feo lo que pasó ayer, ¿no? Ayer cuando vieron las primeras personas en hora de la mañana se empezaron a acercar al domicilio de él, simplemente a dejarle una flor, porque no era tampoco que llegaban drogados. Con palos, con lanzas, con fierro, no, llevaban flores y ya estaba la gendarmería ahí para dispuesto a chaparlo, ¿no? En fin, la sombra de una libertad, ¿no? La oscuridad de una sombra. Ay, ay, ay. Si hay odio, que no haya nada, dijera el indio. Bueno, Carlitos Alberto Solari, en 1975 en La Plata, allí forma Los Redondos. Lo hace junto a Sky Bellinson. Sky Bellinson era empresario, también miembro de la banda, ¿sí? A partir de ahí la banda editó sus nuevos álbumes de estudio hasta la disolución en el 2001, ¿no? La carrera de Solari entró en un hiatus, podemos decir, esto quiere decir una especie de revolución, ¿no? Hasta un stand-by y posteriormente una revolución hasta 2004, ¿no? En el 2001 él decide como solista, ¿no? Presenta su primer álbum titulado El Tesoro de los Inocentes, ¿sí? Esto lo hace en 2004. En el 2007 lanzó su segundo disco, Porco Rec, que también está muy bueno, muy bueno. Esto fue en el 2010. Porco Rec, si lo tenés por ahí, ¿sí? El Perfume de la Tempestad, en 2013, ¿no? Y así, bueno, siguieron sus obras maestras, que si te voy a decir todos, vamos a estar hasta las, no sé, hasta mañana inclusive,
1: nombrando,
0: ¿no?
1: Sí.
0: Lo cierto es que, bueno, ayer, mucho dolor, conmoción por la muerte del Indio Solari, una multitud impresionante en todo el país, pero a mí me llamaba la atención en Buenos Aires, no lo dije al comienzo del programa. Yo me dormía eso de como las gallinas, un poco antes. A las 11 y tanto, no, había tenido un día muy bastante complicado. A las 11 y algo, y era impresionante, Plaza de Mayo, sí. ¿Cómo estaba? Por
1: increíble.
0: Favor.
1: Cenísimo.
0: Y yo decía, por Dios, son las 11 y algo. Y me dormí con esas últimas imágenes, la Plaza de Mayo llena. Absolutamente, no entraba un alfiler, una multitud lo despidió en todo el país y según se espera, bueno, mañana estarán velando sus restos. Escenario de muchos de los momentos más importantes de la historia colectiva del país, la Plaza de Mayo y otras localidades se llenaron y se van a seguir llenando, ¿no? Porque dicen que hoy continúan, mañana también. De hecho, se espera que llegue gente de todas partes, claro, del interior del país. Sí, se llenaron de almas dolidas por la muerte del mítico líder de Patricio y sus redonditos de ricota a los 77 años de edad, ¿no? Qué joven. Uno de los bastiones del rock nacional paralizó a todo el país, de norte a sur y de oeste a oeste. Grandes niños se encolumnaron para celebrar una última misa ricotera, aunque esta vez la tradicional fiesta se replicó en simultáneo en casi todas las capitales para despedir al ídolo que tuvo el pogo más grande de la historia. Después te voy a estar contando, ¿sí? Porque acá también Romina Lescano acaba de mandarme algo maravilloso, si lo puedo decir, pero cómo no, Rominita, hijo, aguántame un segundito porque voy a ver si lo encuentro rapidito. Le mando un beso a Romina Lescano, hija del Negrito Lescano. Si lo podía compartir, lo subió ella en sus redes sociales. Aguantame un segundito. Ahí vamos con este tema, me decías, Gaby, del Indio.
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0: Ay, que te pedí. Ajá, nuestro amo juega al esclavo. Presta atención a la letra y ya voy con lo que me escribió. Gracias, Romina Lescano. Ahora lo paso.

0: 11 de la mañana, 29 minutitos, se pasaron en todo el país. Como les decía antes, vos sabés que él usaba en el tema de juguetes perdidos, sí. Dice, brasas en tu corazón. Decime si no es de un poeta. No sé. Pues yo inmediatamente sí. Me imagino brasas en tu corazón. ¿En qué momento te des brasas en tu corazón? ¿No? Momentos dolorosos. Que todos en algún momento, ¿sí? Tenemos que atravesar. Uh-huh. Tenemos que atravesar.
1: En la vida misma, ¿viste?
0: Exacto. Sí, exacto. En la vida misma. Para aprender lecciones,
1: exactamente.
0: ¿No?
1: Exactamente.
0: Se aprende a través del dolor. Lamentablemente. Se aprende y se evoluciona a través del dolor. O esa es la idea, ¿no? Esa es la idea, ¿no? Para mí era una delicia cuando daba las pocas entrevistas que daba. De hecho, hasta no hace mucho lo escuchaba mucho en pocas revistas en redes sociales, y era exquisito escucharlo. Algunas de las frases, por ejemplo, en la resistencia encontré el hidalgo valor de la vida. Uh-huh. Esto lo dice en la canción Mientras el sol se muere. ¿Sí? En la resistencia, te digo, me lo tatúo. En la resistencia encontré el hidalgo valor de la vida. Hidalgo es algo así como emoción, uh-huh. ¿No? Emoción del valor de la vida, ¿no? Algunas frases, ¿no? De tantas que era un poema de esos que no sé si volveremos a tener, ¿no? Y que de verdad. ¿Cómo?
1: Difícilmente.
0: Sí, ¿no?
1: Sí, otra persona como él.
0: Vivir solo cuesta vivir, creo que ya lo pasamos, ¿no? Gaby. Vivir solo cuesta vivir, es también un temazo con... hay gente que yo escuchaba hacer entrevistas de algunos que decían, yo no le entendía las letras de las canciones. Y sí, porque si contextualizamos, las letras... Exacto,
1: vivir solo cuesta vivir. Vida.
0: Ahí está. Porque era gente muy mayor. Era gente muy mayor. Estamos hablando de una señora, de un señor de 80 y algo.
1: Claro.
0: O sea, que le llamaba la atención, eso sí, todo lo que generaba,
1: claro,
0: el Indio Solari. Y que no entendían por qué. Porque, bueno, cuando sus nietos escuchaban la música, claro, ellos no entendían las letras. Y es lógico, ¿no?
1: Sí.
0: Como nos puede pasar hoy en día, no sé, con las nuevas generaciones, ¿no?
1: Claro, que uno nosotros dice... no vamos a entender tampoco a qué se refería.
0: O en su momento cuando surge Shakira, ¿no?
1: Claro.
0: Que yo lo contaba antes, ojos así. Sí. O sea, yo decía, esta chica me cuesta entenderle. Es lógico. Romy, acá voy con lo tuyo. Romy, voy a compartir. Gracias, Romina. Ella puso... Fíjate vos, hay artistas que hacen y hay artistas que hacen canciones y hay artistas que terminan formando parte de la vida. Sus letras fueron acertijos, refugio y espejo. Cada uno encontró en esas letras una historia distinta, pero todos encontraron algo. Quedan sus canciones sonando como una brújula para los que siguen buscando. Quedan los abrazos en aquellos recitales, las gargantas cantando y esa sensación de que por un ratito nadie estaba solo. El Indio se vuelve viento. Memoria, bandera, mientras alguien siga cantando una de sus canciones, en cada hogar, en cada esquina, en la calle, donde sea, en una ruta o frente a un escenario, seguirá estando ahí. El futuro llegó hace rato y encontró a generaciones enteras marcadas por una obra que ya es eterna. Que en paz descanse, Indio Solari.

0: Me emociona todavía escucharlo. Gracias, Romina Lescano. Romina, fanática, fans. Siempre que se saca foto, bueno, la gran mayoría. Fans de los Redondos, siempre tiene una remera, claro, una gorrita de los Rollins. Yo prometo ahora comprarme los anteojitos similares al Indio Solari. Y alguna frasecita de las tantas que me encantan de él. Sí. Creo que me voy a grabar: si no hay amor, que no haya nada.
1: No,
0: si no hay amor, sí, que no haya nada. Una información: el velatorio público y masivo de Carlos Indio Solari, su nombre real, ¿no? Está confirmado para este domingo 7 de junio. El objetivo de la familia es posponerlo de hoy, sábado, ¿no?, al domingo. Si bien la gente dijo que hoy también se iban a... ¿No es cierto? No, esa es la información que tenemos, chicos, ¿no? Córreme, confírmeme. Hoy la gente también se iba a acercar a Plaza de Mayo, ¿no?, con la música, algo similar a lo que fue ayer, ¿no? Lo cierto es que, como te decía, el objetivo es de la familia, al proponerlo del sábado al domingo, es permitir que los fanáticos de todo el país, incluyendo aquellos que viajan desde el interior, como lo decía hace un ratito, nada más, puedan llegar a despedirse. Sin embargo, aún no se ha confirmado, che, esto qué loco, que todavía no se puede creer que todavía no se confirma. Esto en otros países, como les encanta hablar de otros países, che. Esto en otros países no pasa. No sé, si hubiera pasado, por ejemplo, qué sé yo, ayúdame, se me fue el nombre ahora, de los Rolling Stones, se me fue el nombre. El cantante de los Rolling. Pero por eso te digo, sí, por eso estamos haciendo... Una suposición. Mick Jagger. Si Mick Jagger, cancelo esto que estoy diciendo, ¿no? Que no se cumpla. Cuando es cancelar, que no se cumpla. Pero supongamos que pasara, porque nadie tiene la vida comprada. Fíjate, el Indio pasó con Michael Jackson, por ejemplo, ¿no? Y el Indio, si es más lejos, tenía la enfermedad de Parkinson y termina muriendo de ACV. O sea, claro, ninguno de nosotros tenemos, como les digo siempre, hay que vivir el presente, el hoy, ¿no? Porque ninguno, ni los famosos. Supongamos, Miguel, ¿sabe? ¿Ustedes creen que Trump hubiera estado, los fanáticos, hubiera estado todavía que no se sabe a dónde los fanáticos? No hubiera pasado. No hubiera pasado. Hay artistas en Estados Unidos también, en forma masiva. Lo que no pasa es lo del pogo. Eso sí, a nivel lo reconocen los propios artistas estadounidenses. Eso del pogo les maravilla a los artistas. Lo han dicho muchos artistas increíbles estadounidenses, han reconocido que lo del pogo se da únicamente acá en Argentina. Y eso de cantar, corear las canciones junto con los artistas pasa únicamente en Argentina. Tipos que han recorrido el planeta en giras. Eso, los Guns N' Roses reconocieron eso, entre otros, Led Zeppelin también. En su momento dijo, únicamente pasa en Argentina, se asombraban mientras íbamos cantando. La gente canta igual, como ACDC también, o sea, por mencionar a Oasis, algunos, ¿no?, de los tantas figuras increíbles también, que han reconocido esto y se han admirado, dice, esto pasa únicamente en Argentina. Bueno. Todavía no se sabe, no han confirmado ni horario exacto ni ubicación definitiva. Se espera que el lugar y el cronograma de acceso sean comunicados de manera oficial en las próximas horas entre las sedes que se barajan para recibir a la multitud que se encuentra el estadio de Racing Club en esa Avellaneda y el predio de Tecnópolis. Bueno, la familia Sasser dijo en Tecnópolis no. Riquelme había ofrecido la Bombonera también, y en este caso, bueno, no se sabe si sea en el club Racing, qué sé yo, no sé. Yo diría que, muchachos, déjenlo así. Habla de la pobreza humana de este gobierno a nivel nacional. Yo diría que la gente lo haga en Plaza de Mayo. Y listo.
1: Directamente.
0: Sí. En Plaza de Mayo. ¿Cómo les molesta? ¿Cómo les molesta las figuras populares, ¿no? Las figuras populares. Las figuras que el pueblo ama profundamente, ¿no? ¿Cómo les duele? Cuando les duele, eso es temor. Uh-huh. Eso es temor, ni más ni menos. ¿Qué más te voy a decir? Bueno, la fecha de hoy, 6 de 6 de 6, representa...

0: Sí, ojo, que la, ojo que la mona ayer, la mona sí. ayer hizo un mensaje increíble, increíble, de, con el Indio Solari. Seguramente hoy lo van a ver en algún noticiero. La Mona Jiménez, lo máximo, lo máximo, como lo queremos. Bueno, Roxana dice, hoy me duele el alma, pero la música me permite encontrarlo. Indio, gracias por habernos dado tantos momentos increíbles gracias a tu arte. Sí, brillarás por siempre. Y Alejandra dice, no puedo seguir escuchando porque no puedo parar de llorar. Bueno, la parte, Ale, la parte que te puedo decir, yo ayer lloré también, sí, lloré un ratito. Obviamente, uno llora a sus ídolos, a los que admira, claro. a la gente que admira, ¿no? Este, pero también pensemos de que dejó de sufrir. Porque también es un acto de egoísmo.
1: Exactamente, sí.
0: Está bien descargar, está bien descargar. Porque, como dice la Moria, si querés llorar, llorar, es una forma de sacar afuera, ¿no? Y de no quedarte con ese dolor adentro. Que es precisamente la mayoría de las canciones que tu ídolo y nuestro ídolo, sí, poéticamente transformaba en estas increíbles, increíbles temas musicales que por siempre van a quedar en nuestra memoria y van a quedar para futuras generaciones, ¿no? Así que este, yo te diría que ahora, este, nada, volví a escucharlo. La mejor forma de honrar a las personas que admiramos y que amamos es recordando y agradeciéndoles, ¿sí?, que estuvieron acá con nosotros, ¿sí?, y nos regaló lo mejor de él. Nos regaló su arte, su poesía, ¿sí? Lo dejó todo y más, ¿sí? La mejor forma que podés honrarlo es, si estás en tu casa, desconozco a dónde estás, mi vida, pero a donde estés, ¿sí?, poné fuerte el tema que más te gustara o poné toda la colección completa, ¿sí? Yo ayer hice lo siguiente, si te sirve. Lloré, lloré, por supuesto que lloré. Después respiré profundo, ¿sí? Puse en la compu, ¿sí? La bestia pop, jijiji, ¿sí? Los temas de él, este, Juguetes Perdidos, los que a mí me gustaban, ¿no? Vivir de Cuesta, siempre me confundo el nombre. En fin, puse temas de él y al mismo tiempo me puse a bailar. Se me caían las lágrimas, pero puse a bailar, ¿sí? Y hacía esto, beso al cielo, gracias Indio, gracias, gracias por tu arte, gracias por tu poesía, gracias, gracias por haber sido nuestro argentino, ¿sí? Gracias, porque cuando tuviste que levantar la voz por las injusticias, ¿sí? Lo hiciste, ¿sí? Era un tipo no querido, porque aquel que toma una postura, obviamente, claro, siempre va a tener los seguidores, ¿no? Pero si estás del lado del pueblo, de la gente, siempre vas a vivir por siempre. Cuando te ganaste el amor de la gente, listo, ya está. Ya está, lo que digan los demás. Sí. Lo que digan los demás, ¿sí? Este, sigan participando, como digo yo. Así que ponete algo en tu casa, ¿sí? Y disfrútalo. Y agradecele. Y agradecele donde quiera. Debe estar con Cerati en este momento, sí, con Maradona, ¿sí? Con
1: Papo, todos.
0: Con Papo, sí, con Espineta, ¿sí? ¿Cómo decís este?
1: Luca Prodan. De Sumo.
0: Ah, Luca Prodan de Sumo. Está, no te he escuchado bien. Está. Bueno, deben. El Papa. El Papa Francisco. El Papa también. Sí. Deben estar así. todos llenando de un poquito de música. Mientras Dios debe estar jugando al fútbol con nuestra pelucita, con Maradona, ¿no? Y los músicos allí también entreteniendo a los ángeles y arcángeles con un poco de rock.

0: Okay, sí, que viene bien.
1: Disfrutándolo.
0: Muchísimas gracias en Planta Transmisora. Hoy lo tuvimos a Pedrito Gallardo en la administración, Miguel Andrade en las noticias, Martita Gesta. Gracias, Martita. Dulce de mi vida, mi amor. Gracias. Gracias en producción a La Morocha, Alejandra Fuentes. Gracias, mi ciela. Operación técnica, nuestro Messi, Gabriel Ruiz. Asistente co-equiper, gracias Angélica Chiqui, mi vida, cómo te amo, mi amor, gracias. Producción general y locución, quien les habla, Marcela Cárdenas, así. Mira, hoy te llené de tantas palabras, de tantas cosas, que todo lo bueno te abrace, se quede con vos, que la vida te sorprenda con mágicos momentos y puedas ver los milagros que ocurren en los simples y pequeños actos de la vida. Que cuando te sientas cansada, cansado, vamos, ánimo. Porque mañana quizá te sorprendas, ¿sí?, con algo ahí que estabas esperando. No importa cuántas veces te caigas, lo que importa es cuántas veces sos capaz de levantarte. Acordate que tu presente no te define, ¿sí? No define tu futuro, ¿eh? Debes aprender a soltar enojos, rencores, miedos. Cuando soltás, ¿sí?, vas a sanar, y cuando sanes vas a sentir una paz interior indescriptible. Un mal día no significa una mala vida. Un solo momento complicado no define todo tu camino recorrido hasta ahora. Sí, acordate que no tenés que ser perfecto o perfecta. Hacemos lo que podemos, siempre y cuando sea bueno lo que hagas en este lugar. Amate lo suficiente como para nunca rendirte con vos misma, con vos mismo. No te compares con nadie, tu único rival eres tú misma, tú mismo. Rodéate de personas que te sumen, no que te resten. No tenés que ser perfecto, acordate, ¿sí? Hacemos lo que podemos a medida que vamos transitando esta maravillosa aventura que llamamos vida. No permitas que las opiniones de los demás definan quién eres. Todo lo que necesitas saber está dentro de vos. Y como decía el querido y amado indio, ¿sí?, a brillar, mi amor. Gracias a todos, nos encontramos mañana, si Dios lo permite. Este es el humilde homenaje. Si Dios, mañana continuaremos con un poquito más. Indio, brillando desde el cielo. Ahora.

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0: Bienvenidos y bienvenidas a una nueva edición del resumen de noticias del fin de semana de LU14. Durante los próximos minutos vamos a repasar la información más relevante de la semana, como siempre en las voces de sus protagonistas. Saludamos al equipo que conforma esta hora de información en operación técnica, puesta al aire Gabriel Ruiz, en operación en planta transmisora en Chimenayque, operadores del fin de semana Pedro Gallardo y Guillermo Herrera, en la conducción quien les habla Marta Agesta. Compartimos el pronóstico extendido para el fin de semana en Río Gallegos y alrededores. Se prevé cielo mayormente nublado con una temperatura máxima de 7 grados y una mínima de 0 grados. 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
0: Comenzamos con el desarrollo de la información. Ante las medidas de fuerza, Vidal habló a los santacruceños y reafirmó su compromiso con el diálogo. El gobernador de Santa Cruz, Claudio Vidal, se dirigió a la comunidad santacruceña para referirse a la situación generada por las medidas de fuerza impulsadas por estatales y sectores de la fuerza policial y ratificó la voluntad del gobierno provincial de continuar trabajando en la construcción de acuerdos que permitan dar respuestas a las demandas de los trabajadores.
2: Irme al pueblo de Santa Cruz y expresarme sobre el reclamo salarial de los compañeros trabajadores del Estado. En primer lugar, con respecto a la medida de fuerza que lleva adelante el sector de la policía, quiero decirles que entiendo el reclamo, entiendo que es un reclamo justo. Entiendo que es una situación que se viene dando también a nivel nacional, en distintas provincias. Entiendo perfectamente la difícil situación económica que atraviesa nuestro país, que atraviesa la provincia. Lo entiendo porque veo la realidad, lo entiendo porque fui trabajador, soy trabajador y lo voy a seguir siendo. Así que estoy de su lado, estoy del lado de ustedes y los quiero ayudar. Hago todo lo posible, todos los días, para sacar esta provincia adelante. Con mucho esfuerzo, con dedicación. Todos los que somos parte de este gobierno trabajamos para sacar nuestra provincia adelante. Lo que sucede es lo siguiente, durante muchos años, pisaron el salario de los trabajadores del Estado. Cuando nos tocó asumir, la primera decisión política fue mejorar el salario de la totalidad de los trabajadores del Estado provincial. Y así lo hicimos. Por primera vez en 10 años, el aumento salarial superaba a la inflación. Lo mismo hicimos en el 2025, a menor escala, pero el incremento salarial fue por encima de la inflación anual de este país. Lo hicimos. Con esfuerzo, lo hicimos porque entendíamos y entendemos perfectamente el reclamo. Hoy no lo hacemos porque no contamos con los recursos. No lo hicimos hasta acá porque no contamos con los recursos. Intentamos utilizar las herramientas que tenemos a mano, que son las mismas que tuvieron los distintos gobiernos en los últimos 30 años cuando tomaban deuda. Porque esto también hay que recalcarlo. Las herramientas de financiamiento que hoy me niegan a mí, desde la oposición, son los mismos que siendo oficialistas tomaban deuda. Son los mismos. Todos los gobiernos tuvieron esta posibilidad. Y de hecho, si mal no recuerdo, junio del 2016, el gobierno de ese momento tomaba deuda en moneda extranjera. Me remito a los hechos de la historia. Presentamos un proyecto de ley de emergencia económica. La oposición nos dijo que no. Operó confundiendo a muchos gremialistas, sabiendo que esto perjudicaba una posible discusión salarial. Tratamos de utilizar una segunda herramienta, la ley de financiamiento. Para esto se necesita aprobación de la Cámara de Diputados. Nuevamente la oposición negándose, sabiendo que esto es una herramienta fundamental, no solamente para utilizar los recursos en gasto corriente como lo hicieron durante muchos años. Esta vez planteamos algo distinto: utilizar ese recurso económico para dotar de infraestructura la totalidad de nuestra provincia, con obras públicas, reactivando la mano de obra, reactivando el empleo, reactivando el movimiento económico, pero generando obras que nos permitan en un futuro generar ahorro. Ejemplo, conectar a Gobernador Gregores, Puerto San Julián al interconectado, en Pico Truncado la creación de un parque fotovoltaico para generar energía y llevarle también de esa forma un ahorro importante al municipio de Truncado. Y así podemos citar distintas obras que no solo mejoran la calidad de vida de los santacruceños, también te permiten dotar de infraestructura, de generar ahorro, de seguir apostando al desarrollo, a la producción, como cualquier lugar en el mundo que pretende desarrollarse, necesita de energía. Bueno, esta herramienta, esta posibilidad que tenemos, hoy la oposición pone todos los palos en la rueda para que no nos podamos refinanciar. Además de todo esto, sabiendo que perjudican directamente al trabajador del Estado, a nuestros compañeros, a nuestras compañeras. Nosotros, accediendo a este crédito de refinanciamiento, nos permite liberar partidas que ya tenemos por presupuesto en distintos organismos, y ese recurso económico destinarlo a la discusión salarial. Yo los quiero ayudar. Estoy convencido que la forma de salir adelante es entre todos. Quizás a ustedes, a la totalidad del pueblo de Santa Cruz, quizás llegó el momento de tomarse un minuto de su tiempo y pensar por qué tantos palos en la rueda. ¿Por qué no nos dejan utilizar las mismas herramientas que tuvieron ustedes? Yo recuerdo que cuando me tocó asumir el 10 de diciembre del 2023, me tocó pagar deuda que me dejaba la gestión anterior. Deuda de proveedores de servicio, deuda de proveedores de insumos, de medicamentos. Habían frenado la cadena de pago de los últimos 4 meses. Tomaron deuda con la cláusula SER en el mes de octubre, después de haber perdido las elecciones de agosto. La persona que les habla en este momento tomó la decisión política de pagar deuda para que a futuro no nos ahoguen los intereses. Y así lo hicimos. Pagamos deuda de energía, pagamos deuda de gas, de proveedores de servicios, de insumos, de medicamentos, deuda a las cooperativas. Recompusimos el salario de los trabajadores del Estado. Lo hicimos en ese momento, año 2024, año 2025, porque teníamos el recurso. Hoy es mucho más difícil, pero ¿saben por qué? Porque los que nos gobernaron durante muchos años, lo único que hacen desde la oposición es poner palos en la rueda. Quieren que no funcionemos, quieren que fracasemos, no quieren que saquemos nuestra provincia adelante. En este punto les quiero aclarar que no me voy a rendir, que bajo ningún punto de vista voy a bajar los brazos, y mucho menos, que lo sepan, a los actores de la oposición, los que hoy quieren aconsejar después que gobernaron 30 años, generando el desorden que generaron en el Estado, Ustedes tienen que saber que no me voy a dejar extorsionar. Creo fielmente que vamos a salir adelante, que es con mucho esfuerzo y por supuesto es entre todos. Antes era mucho más fácil. Levantaban el teléfono un día antes de liquidar salarios y la Nación les enviaba, le transfería los fondos. Nadie controlaba y siempre tenían asistencia desde el gobierno nacional, sin aplicación de tasa de interés. Hoy nosotros hacemos lo que podemos con los recursos que tenemos a mano. A ustedes, al pueblo de Santa Cruz, yo les pido un minuto de su tiempo, que analicen la situación y que en buenos términos, con respeto, siendo muy educados, empiecen a preguntarle a la oposición por qué tantos palos en la rueda, por qué tantas trabas, sabiendo que el único perjudicado es nuestro querido y amado pueblo. Nada más y muchas gracias.
0: Continuamos en resumen de noticias del fin de semana. A continuación, Nelly Wenchur del Servicio Meteorológico Nacional brindó detalles sobre las condiciones del tiempo previstas para este fin de semana. Temperaturas, intensidad del viento y posibles precipitaciones forman parte del informe que permitirá a los vecinos planificar sus actividades con información actualizada.
3: Época, por ejemplo, este fin de semana que va a estar tan lindo, porque la verdad que continuamos con los días lindos como vinimos en la semana, sí. Temperaturas muy agradables, la verdad, para esta época del año. Ayer tuvimos 8 grados de máxima, hoy también 8, 9 grados, todos alrededor de esos valores el fin de semana, y el único fenómeno que se espera cuando tenemos condiciones así de tan poquito viento y con las temperaturas como estamos en esta época, es muy alta humedad, formación de nieblas, neblinas. Es el único fenómeno que se espera para este fin de semana.
4: Claro.
3: Pero la verdad que vinimos muy bien, nuevamente un fin de semana con muy lindas condiciones de tiempo, salvo, bueno, la formación de nieblas, neblina que principalmente está durante la mañana y hasta el mediodía. Digo esto por si alguien tiene que circular, sabemos que el 14 se escucha en toda la provincia. Si alguien tiene que circular, siempre tener en cuenta eso, que en esta época del año las nieblas se mantienen por ahí en algunos cañadones, incluso hasta media tarde, en otros lugares durante la mañana o muy tempranito,
4: claro,
3: o durante la noche. Sí, así sí. Que ese factor a tener en cuenta, pero la verdad que venimos con muy lindas condiciones para este fin de semana. Otra vez, zona cordillerana, sobre todo, va a estar muy lindo, calmo prácticamente. Nubosidad muy poca, no hay probabilidades de precipitación, solamente nieblón. Lo que pasa es que a veces la neblina se transforma para ir una llovizna finita.
4: Exacto.
3: Pero esa sería la probabilidad para este fin de semana. Vamos a tener una semana con temperaturas entre 10 y 12 grados bajo cero. Y sí, ¿viste? O sea,
4: claro,
3: todos los años tenemos una semana, por lo menos, de temperaturas más extremas. Generalmente será después de mediados de junio, primera semana de julio. Siempre hay una, todos los años tenemos una semanita, por lo menos, de temperaturas reales entre 8 y 10 grados bajo cero.
4: Exacto.
3: Una linda heladita como para... ¿Me entendés? Y después vamos a tener en Nevada, en la zona cordillerana. ¡Oh, en serio! ¿Viste? Pero la idea es alertar, ¿viste? La idea es, vamos a tener el invierno. ¿Vos le decís?
4: Sí,
3: ¡wow!
4: Sí,
3: el invierno
4: sí,
3: no ha sido del... ¿Viste? Y después tenemos... Ahora, pasamos el mes de mayo, recién mirábamos acá los datos reales, no esto en ningún informe. Tuvimos 6 días con heladas en todo el mes.
4: Claro.
3: Y también tuvimos varios días, 14 días con lluvias. Sí, y una precipitación alrededor de 40 milímetros en todo el mes, y
4: exacto,
3: bastante. Fue un
4: sí,
3: llorador.
4: Sí.
3: Así que esta info que te estoy pasando es una primicia, Ale. Hay a nivel mundial cambios climáticos, y también dentro de los cambios climáticos hay lo que se llama la variabilidad climática, ¿sí? O sea, tenemos a nivel global, digamos, todo el cambio climático, y después tenemos las variaciones. La variabilidad quiere decir que algunos años pueden ser más fríos, otro menos, ¿sí? Dentro de este cambio climático, pero que no es estándar. No es que a partir de ahora todos los inviernos van a ser así,
4: claro,
3: vamos a tener más helada. No se puede todavía generalizar, ¿sí? sí hay variabilidad. No te olvides que hace 2 años atrás, el 2024 fue un año bastante frío, perdón, el 2024 no, el 2022, ¿sí? Uh-huh. Fue un año, el 2024, sí, perdón, el 2024 fue un invierno bastante frío, tuvimos helada muchos días, y que te acuerdas que estaba todo congelado, todo helado, tuvimos un par de nevadas, o sea, que va variando de un año a otro, todavía no se puede generalizar. Lo que sí se puede decir es que los inviernos, por lo menos acá en estas latitudes, ha cambiado mucho en cantidad de días de frío, ¿no? Uh-huh. Eso sí, digamos que es inevitable. O fíjate que hace, no sé, 20 años atrás, cuando hacíamos el acto de las Malvinas, era un friísimo, helando, y este año el acto de Malvinas tuvo casi 10 grados.
4: Claro, ¿sí? Claro.
3: Eso sí se puede, digamos, afirmar que ha disminuido la cantidad de días que permanecemos con temperaturas tan bajas.
4: ¿Está fresco?
3: Está frío, bueno, digamos, sí, está frío porque, bueno, por la latitud estamos y todas las condiciones y todo, pero vos fíjate que en la casa con el calefactor hay un poquito más de mínimo, andamos bien, no necesitamos este gran calefacción porque está, al no haber viento tampoco, el viento viste que enfría bastante, uh-huh. Entonces estamos ahí como tranqui, así que bueno, vamos a disfrutar un fin de semana más, por lo menos por ahora no tenemos ningún fenómeno muy, muy, muy importante, salvo, bueno, como habíamos dicho, neblina y formación de nieblas, y esas neblinas por ahí a veces se transforman en alguna llovizna débil.
0: Repasamos el pronóstico del tiempo para este fin de semana en la villa turística de El Calafate. Se prevé cielo mayormente nublado y una temperatura máxima de 5 grados con una mínima de 2 grados bajo cero.
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0: Continuamos con la información, ahora desde Río Turbio, nuestra corresponsal Yanina Ramos nos brinda toda la información sobre los principales acontecimientos de la localidad con un repaso de la actualidad y los temas de interés para la comunidad. Informe especial con las últimas novedades desde la cuenca carbonífera.
3: No, la verdad que es espectacular. Esto de poder escuchar la radio acá a través de este dial y bueno, qué buena música, le decía recién ahí a la producción. No hoy están como con mucho rock, pero viste de esos que conocemos nosotros, de esos temas que podemos cantar.
4: Una que sepamos todos.
3: Claro. Esto de vivir, seguir viviendo así tu amor, el lo que hace, creo que Catupecu, ¿no?
4: Claro, lo hace Catupecu.
3: Esta versión.
4: Sí.
3: Está muy buena, muy buena. Venía cantando en el auto, la verdad que muy buena. ¿Sabes qué? Algo que a mí me pasa cuando voy a Río Gallegos, vos sintonizás radios en el vehículo, en el auto, y me ha pasado de escuchar mucha radio de Buenos Aires.
4: Claro.
3: No tengo nada en contra, obviamente, de los colegas, es más, siempre también escucho radio de allá, ¿no? De Buenos Aires. Tengo ahí un par de periodistas que sigo a la mañana, sobre todo bien temprano. Uh-huh. Pero vos sabés que, o cuando viste que quedan los clips, los reels, entonces como que de algunos temas que te gustaría escuchar a ese periodista. Pero algo que pasa acá en la cuenca, afortunadamente y todavía, es que nosotros no tenemos mucha radio en vivo acá.
4: Claro.
3: Tenemos muchos colegas que laburan en la media mañana. Bueno, yo también estoy en la tarde haciendo un programa acá en una FM Tiempo. Uh-huh. Tengo ahí todo un equipo de compañeros de producción, de compañeros co-equiper y demás. Y hay otros compañeros colegas, que hay por lo menos acá en 28 Río Turbio. Entonces acá se da la particularidad que nosotros quizás temprano a esta hora tenemos algunas radios de Buenos Aires en las radios locales, pero después tenemos mucha presencia local.
4: Claro.
3: Y la gente acá en la cuenca, por eso remarcaba, y la buena inversión, o sobre todo la apuesta que se viene dando en materia de equipamiento, de mantener los equipos acá en la cuenca carbonífera, hace un par de meses nada más, Daniel andaba por acá con todo un equipo.
4: Exacto.
3: Y también fortaleciendo los equipos para que puedan salir en Río Turbio el 28 de noviembre a través de este dial de la FM 97.5 y poder escuchar Radio Provincia bien, que se escuche a la altura de muchas de las emisoras que te decía, están acá en la cuenca, y esa fortuna tenemos todavía acá en los pueblos de Río Turbio, de 28 de Noviembre, de Julia Dufour, que acá la gente consume mucha radio local.
4: Claro.
3: mucha, no de otras localidades, y bueno, y te digo, muchos somos ya de viejitos, vamos a decir, en los medios, o gente que está hace mucho tiempo también, muchos años, no sé, te digo, un Luis Eduardo Barrio Nuevo, el Badi.
4: Claro, un tal Badi.
3: Claro, un tal Badi que es muy famoso acá en la cueca, bueno, en Gallegos también porque trabajador de Canal 9, y ya jubilado, pero ¿ves? O sea, a eso me refiero, que afortunadamente todavía no estamos como compitiendo con otras radios de Buenos Aires como allá, ¿no? Que vos sintonizás y escuchás mucha radio también de Buenos Aires.
4: Claro.
3: Vuelvo a repetir, no tengo nada en contra, pero lo local es hermoso y lo radial, más allá de los tiempos que corre con el streaming y demás. Al menos todavía acá en la cuenca resistimos, no digo al cambio, porque uh-huh. los cambios son buenos, para mí es una suma esto del streaming, pero o sea, una suma al medio, pero la magia de la radio es hermosa.

0: En resumen de noticias del fin de semana, recordamos las frecuencias moduladas para que nos puedan escuchar desde cualquier localidad de la provincia en donde llega la señal de LU14. Vamos a Jaramillo, Fitzroy, Las Heras y Caleta Olivia 92.9, en Puerto Deseado FM 99.3, al igual que en Telier y en El Chaltén FM 99.3, en Lago Posadas FM 96.5, en Gobernador Gregores FM 98.1, retransmite la Escuela Agrotécnica, en Río Turbio y 28 de noviembre FM 97.5.
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0: Continuamos con la información desde Río Turbio. Nuestra corresponsal Yanina Ramos dialogó con Franco Paz, presidente de la ONG Somos Huellas Patagónicas, por el Día Mundial del Medio Ambiente. Piden extremar precauciones, sobre todo para proteger a una joven cóndor andino en la Ruta 40. Escuchamos.
2: Estamos con Franco Paz, presidente de Somos Huellas Patagónicas. Franco, en el Día del Ambiente vienen trabajando mucho. También tenemos novedades respecto al cóndor, una cóndor hembra en este caso, pero contanos qué significa para ustedes las acciones que vienen llevando adelante durante este año.
3: Bueno, el Día del Ambiente o del Medio Ambiente, este 5 de junio, nos invita a reflexionar y qué es lo que estamos haciendo nosotros de Huellas, a reflexionar en qué estamos haciendo, qué estás haciendo para conservar el medio ambiente, qué acciones son las que estás tomando y que son las que uno necesita para cuidar nuestro lugar, nuestro ambiente, las cosas que nos rodean. Si estás haciendo separación de residuos, mira, algo tan sencillo como eso. Si tenés unas conductas buenas con el medio ambiente, si ves un papel o alguna cuestión, lo recogés y lo tirás a un cesto de basura, si el plástico lo separás y lo tirás en algún lugar. Bueno, son acciones sencillas, totalmente hogareñas y que la podés hacer cotidianamente. La educación ambiental, que es otra de las cosas también. Bueno, hay un montón de acciones que son buenas para reflexionar y ver qué podemos hacer nosotros para cambiar esta realidad o cambiar las realidades que tienen las comunidades, ¿no? El hecho de la separación de residuos es muy importante desde el ámbito hogareño, porque estás reduciendo considerablemente la cantidad de volumen que estás entregando para los residuos, ¿no? O sea, el problema de los residuos no comienza, o mejor dicho, comienza cuando uno saca los residuos de los hogares, pero el volumen es lo importante, hay que reducirlo, y la separación es algo importantísimo. Esto y otras cosas más que son las necesarias, ¿no? Para tener en cuenta y para mejorar nuestra conducta con el medio ambiente. Creo que es el momento necesario para reflexionar y decir, no lo estoy haciendo, bueno, puedo cambiar ese panorama y empezar a separar residuos, por ejemplo. Algo tan sencillo. Creo que desde ahí podríamos empezar para hacer las cuestiones básicas y las primarias. Después están todas las otras cosas, rescatar aves, hacer un montón de cuestiones que están muy buenas. Pero si no haces una separación de residuos en la base, bueno, nos está faltando eso. Entonces creemos que es importante y que ojalá que la gente lo pueda hacer. La reutilización de vasos, por ejemplo, no utilizar esos vasos descartables porque generás volumen. Bueno, todo eso también que es importante para empezar a cuidar lo que tenemos y un granito de arena de nuestro hogar es lo que podemos hacer, ¿no? Con simplemente eso.
2: Franco, este día, bueno, es una cadena, ¿no? También cuidar el ambiente, ¿para qué? Para justamente la buena conservación, y ahora me meto a este tema, ¿no? De la conservación, de la concientización acá en lo que es la cuenca carbonífera. Desde Somos Huellas vienen haciendo un trabajo importante respecto al cóndor, porque la presencia es durante todo el año, y también vienen trabajando y en contacto con otras organizaciones de conservación. Les ha tocado a ustedes coordinar y dirigir de alguna manera también la liberación acá con un registro ya de dos cóndores, ¿no? En lo que es 28 de noviembre. ¿Y cómo se viene trabajando? Vi un video ahora hace poco de una cóndor hembra. Sí. Contanos un poco de
3: esto. Bien, esto está muy bueno porque vos lo señalabas, el trabajo interinstitucional con organizaciones no gubernamentales y gubernamentales está bárbaro. Es la base, ¿no?, de cualquier éxito, el trabajo grupal e interinstitucional. Pero también nos pone contentos que a Huellas Patagónicas se las tome como referente a nuestra asociación sobre las cuestiones vinculadas con la conservación de las especies. Hace unas semanas atrás, dos vecinas, una vecina de acá de nuestra cuenca, nos envía una foto que saca un familiar de un cóndor hembra ubicado al costado de la ruta. Nos ponemos en contacto con nuestros amigos de Vida Andina, de la República de Chile, y es allí que hablamos con el biólogo Vidal, que es del Centro de Recuperación, del Centro de Rehabilitación de Aves Rapaces de la República de Chile, que nos cuenta que esta foto que habíamos publicado y lo que le habíamos enviado es una cóndor hembra que se llama Carmen, que tiene la banda alar número 50, que se le ve en una de las alas, que esta condorita tiene 3 años, nació en diciembre del año 2023 en este centro de rehabilitación y fue automáticamente ya incorporada a un sistema de liberaciones que estaba llevando adelante esta organización y Rewin en la zona del Parque Patagonia, del lado chileno. Bueno, es importante que se realice la reintroducción de especies en algunas zonas donde ha disminuido, si se puede decir, ¿no? Pero, ¿qué ocurre con esta condorita? Que ha utilizado la Ruta 40 como un lugar ideal para poder alimentarse. Hay tantos animales atropellados, guanacos y otros tantos animales, que ha encontrado allí el lugar para poder alimentarse. Durante este último tiempo hemos recibido muchísimos videos y el último de alarma que nos dio es la de la condorita en el medio de la Ruta 40, un camión viniendo de frente y otro vehículo esperando y haciendo bocina y haciendo sonar la bocina y luces, todo para que se disminuya la velocidad y que el cóndor pueda volar. Esto generó una alerta y nos pusimos en contacto con el biólogo Pavés y con la gente, en este caso de este centro de recuperación, y decimos, bueno, empecemos con esta información de que los habitantes o la gente que esté recorriendo la Ruta 40 disminuya un poco la velocidad para no tener problemas con esta especie y no atropellarlo. Porque el atropellamiento de cóndores es real, no es un mito. Nosotros en nuestra zona de la cuenca tenemos varios cóndores que fueron atropellados, cóndores adultos que están con mucha más experiencia para volar. Pero esta condorita de 3 años no tiene mucha experiencia y puede generarse un accidente. Creo que se van a tomar medidas más adelante, están haciendo replanteos porque recordemos que viene de cautiverio, se liberó, bueno, hay que hacer un trabajo en algún momento seguramente, pero en el mientras tanto que la gente tenga precaución para evitar cualquier tipo de accidente. Recuerden que un cóndor muerto es 15 años de retroceso para la especie, con todo lo que conlleva, ¿no?, desde la eclosión del huevo hasta que se puedan reproducir estos individuos. Entonces es necesario conservarlo y agradecer a toda la gente. No te das una idea la cantidad de vecinos que nos envían videos, información. La vimos en tal lado, hoy estaba en el Huarray, estaba alimentándose una carcasa de guanaco, una cantidad de información,
2: ¿no? ¿Cuál es la altura aproximada de la 40?
3: Está entre Perito Moreno y Bajo Caracoles, en toda esa zona es a donde esta condorita ha encontrado el hábito y se dio cuenta de que, o mejor dicho, que en la zona del costado de la ruta hay alimento. Acá lo vemos, cuando la gente se mueve hasta Río Gallegos, hasta la zona de Tapiay, que siempre se ven cóndores a la orilla de la ruta. Bueno, nosotros sabemos de eso, ¿no? Sabemos porque tenemos esos antecedentes. Pero bueno, más al norte de la provincia de Santa Cruz puede ocurrir una eventualidad, entonces para evitarla decidimos hacer ese mensaje que tuvo muy buena aceptación y que se replicó muchísimo, principalmente en la zona norte de la provincia de Santa Cruz. ¿Para qué? Para generar esa conciencia y evitar que esta condorita llamada Carmen, de 3 años nada más, no sea atropellada. Y ojalá que, bueno, se puedan hacer acciones para ello.
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0: Se realizó la segunda edición de la jornada Escenario Verde en el marco del Día Mundial del Ambiente. La directora de Fauna y Áreas Protegidas del Consejo Agrario Provincial, Marisol Espino, manifestó que nuestro trabajo está ligado a la conservación y preservación de los ambientes santacruceños. También la funcionaria provincial resaltó el trabajo que lleva adelante el organismo en materia de conservación de los recursos naturales, educación ambiental y gestión de las áreas protegidas de Santa Cruz.
4: El Consejo Agrario, trabajamos todos los recursos naturales de la provincia y por lo tanto trajimos desde cuestiones educativas acerca de los bosques, de la estepa, de los diferentes ambientes que tenemos, también de la fauna que tenemos acá en Santa Cruz. Trajimos también cuestiones del laboratorio de lanas, que también el Consejo Agrario Provincial se encarga de esa parte, y una propuesta de una charla educativa acerca de las áreas protegidas.
5: Muy ligado el trabajo del Consejo Agrario con lo que es el cuidado del ambiente, ¿no?
4: Muchísimo. Nosotros, al tener todos los recursos naturales como responsabilidad, somos la autoridad de aplicación en su gestión, su cuidado y su manejo. Entonces, el trabajo del Consejo Agrario Provincial está estrechamente ligado a la conservación y el cuidado y preservación de los ambientes santacruceños.
5: Según tu experiencia, ¿te parece que la gente hoy en día tiene más cuidado con lo que es el ambiente?
4: Yo creo que en este momento nosotros tenemos una sociedad que nos presenta más desafíos, pero creo que la conciencia nos está llevando a querer ajustar un poquito más nuestras acciones. Lo que sí, bueno, tenemos un contexto en el que cada vez es más difícil comprar ropa no de materiales sintéticos, preferir este tipo de cuestiones. Por ejemplo, un abrigo de lana te puede durar a ti, a tu hijo y a tu nieto, ¿viste? Yo tengo un abrigo de lana que era de mi mamá de cuando era chiquita. Entonces, esas cosas no pasan con la ropa de plástico, pero van pasando, o sea, y son prácticas que van cambiando y hay algunas cosas en las que venimos mejorando y otras que se van olvidando que estaría bueno recordar. Los invito a reflexionar en cuáles son las pequeñas acciones que nosotros desde nuestra casa y desde nuestras familias podemos hacer para mejorar el entorno en el que vivimos, que al final el ambiente es nuestra casa de todos, ¿no?
0: Siguiendo con esta segunda jornada de Escenario Verde, este espacio que fortaleció el compromiso de las nuevas generaciones con el cuidado del ambiente, una propuesta que reunió a cientos de estudiantes de Río Gallegos en una jornada de educación ambiental. Una de las propuestas destacadas estuvo a cargo de la Escuela de Geografía, Ordenamiento Territorial y Geoinformación de la Universidad Nacional de la Patagonia Austral. El director de la escuela, Sebastián Ruiz, explicó que la iniciativa permitió que estudiantes y visitantes participaran de manera colaborativa.
6: Es básicamente lo que sería cartografía social, una actividad para que las personas que vienen, estudiantes, público en general, puedan participar haciendo un trabajo colaborativo que es la cartografía social, en la cual, en función de las percepciones que trae cada uno desde su lugar de movimiento habitual, puedan compartir problemáticas ambientales que hay dentro de nuestra ciudad. Hablamos de, por ejemplo, accesibilidad con respecto al transporte público, las veredas, el asfalto, la falta de alumbrado en algunos sectores. Entonces, cada uno tiene una percepción de eso y va marcando en el plano de la ciudad de Río Gallegos esta situación.
5: La cartografía social es una disciplina no muy difundida. ¿Cuál es la respuesta de la gente?
6: La cartografía social es una metodología, ¿sí? Es diferente a lo que es la cartografía técnica, que es la cartografía que hacen los cartógrafos, propiamente dicho, ¿no? Es mucho más colaborativo, está relacionado con la percepción de cada una de las personas, ¿no? Y también es muy importante dentro de lo que es la cartografía en general.
5: ¿Qué tipo de respuestas tuvieron de la gente que pasó por el stand?
6: Muy buena. La verdad que participaron estudiantes, poniendo sus problemáticas, también les pedimos que pongan cosas buenas dentro de la ciudad, qué es lo que pueden ver, ¿no? Entonces, por ahí marcaron lo que es el borde costero, algunos espacios verdes, eso también que es importante destacar, pero la participación ha sido muy, muy buena.
5: Muy importante relacionarlo con esto del cuidado del ambiente, ¿no?
6: Tal cual. Nosotros desde la Escuela de Geografía, en la carrera que tenemos en la universidad, tanto del profesorado como la licenciatura, siempre estos temas son temas que se trabajan, ¿no? Que se abordan y que se tratan de resolver desde distintas escalas, pero la local, como la nuestra, es fundamental.
5: ¿La gente se puede informar más yendo a la dirección de la UMPA acá en Río Gallegos?
6: Sí, sí, totalmente. Igual, más allá de esta actividad de cartografía social, la gente que pasa por acá puede obtener información de las carreras del profesorado, cómo anotarse, también tenemos QR, link para que ellos puedan escanear y se puedan ir buscando información, ¿no? Y después también tenemos algunas actividades para los más chicos de la escuela primaria, como por ejemplo rompecabezas de la provincia de Santa Cruz, para dibujar los departamentos, para poner la flora y la fauna que hay en nuestra provincia, ¿no? Tratamos de diversificarnos y de adaptarnos al público, ¿no? Entonces eso también salió muy, muy lindo, ¿no? Los chicos igual les gusta mucho eso.
0: La Fundación Por el Mar también formó parte de la propuesta con una innovadora experiencia sensorial orientada a generar conciencia sobre la riqueza de los ecosistemas marinos de la provincia. La referente de la organización, Samantha Zakarevich, explicó que la iniciativa se desarrolló bajo el concepto Conocer para Cuidar.
7: Organización de Conservación Marina, por eso vinimos hoy a acompañar en el Día del Ambiente para compartir también lo que hay bajo la superficie del mar de Santa Cruz. Una experiencia inmersiva al fondo del mar santacruceño, también recordando que este mes es el mes de los océanos. Un poco la propuesta es conocer para cuidar, que nos lleve a entender qué hay en nuestro mar, debajo de la profundidad.
5: ¿Cuánto dura la experiencia en sí cuando entran?
7: Cuando entran, primero se encuentran con imágenes de los bosques de macroalgas de Santa Cruz, con un sonido muy inmersivo y con sonidos como tranquilos, muy hermosos. Pasamos dos de pequeños documentales, un contenido audiovisual que tenemos en referencia a toda la riqueza que tiene nuestro mar. Así que es muy interesante porque se dan diálogos muy interesantes con los jóvenes para que ellos también puedan conocer y desde el lado de la conciencia cuidar y también aprender de los proyectos que tenemos para ofrecer y entender su interés también.
5: ¿Qué evolución tuvieron de las escuelas que pasaron por acá?
7: Estuvo muy bueno, muchos de los chicos que hoy en día están haciendo proyectos nos preguntaron dónde nos podían encontrar, cómo podíamos quedar en contacto para también recurrir a nuestro material y a la información que recaudan nuestros científicos, nuestros biólogos. Así que fue muy interesante porque se dio un ida y vuelta hermoso y súper nutritivo porque se hace... surge algo como participativo, ¿no? Un ida y vuelta. ¿Qué es lo que buscamos a través del aprender y de compartir el mar?
5: ¿Y dónde se puede informar más la gente sobre el trabajo de la Fundación?
7: Nos pueden seguir en nuestras redes sociales. Nuestro Instagram es @porelmar_org. Nos pueden seguir ahí. Nosotros hacemos muchos eventos, hacemos actividades constantemente y también tenemos abierto el canal de información para que se puedan contactar en el caso de que tengan alguna idea o alguna propuesta para seguir compartiendo y trabajar en conjunto. Así que a toda la comunidad, más que bienvenidos a ponerse en contacto.
5: Para cerrar, te pido un mensaje por el Día de Cuidado del Ambiente y Cuidado de los Océanos también.
7: Bueno, un mensaje de propuesta es, una propuesta de volver un poco a lo real, a la naturaleza, a la conciencia, para poder cuidar y también invitarlos a que tengan esa curiosidad por aprender, porque de esa manera vamos a tener ese impulso por cuidar.
0: Puerto Deseado compartió su experiencia en economía circular y gestión de residuos. La subsecretaria de Ambiente, Sabrina Raimundo, explicó que la propuesta tuvo como objetivo acercar a la comunidad las herramientas que se implementan en Puerto Deseado para reducir el impacto ambiental y promover hábitos de consumo responsable.
8: Vinimos a presentarle contarles y comentarles la gestión de la localidad de Puerto Deseado, un poco de economía circular y cómo estamos trabajando con los residuos en la localidad. Vine de la mano de la jefa de educación ambiental, Melanie Ríos. La idea es presentarle un poco diferentes juegos para niños, adolescentes y adultos mayores, para que puedan entretenerse y también empezar a reconocer los tipos de residuos que nosotros habitualmente consumimos y desechamos y empezar a concientizar sobre justamente la generación de residuos y un poco el consumo responsable de los bienes.
5: En Puerto Deseado cuentan con muchos puntos verdes, ¿cómo funciona esto?
8: Sí, totalmente. Nosotros contamos con diferentes metodologías de recolección. Una de las principales y la base que tenemos es la recolección a través de puntos verdes y puntos verdes integrales, en donde toda la localidad puede redireccionar sus residuos. Trabajamos con residuos reciclables limpios y secos. Además, tenemos diferentes proyectos como el ecomóvil, donde el móvil de la subsecretaría se va a lugares en donde se aglomera demasiada gente para que puedan depositar sus residuos, y también implementamos ya hace un año lo que es Jueves Verde. Entonces los camiones recolectores pasan por la localidad, por todos, por cada uno de los domicilios, de cada uno de los vecinos, a juntar su bolsa verde o transparente con el material reciclable limpio y seco. Tenemos una planta de tratamiento que se llama Maximiliano Velázquez, en donde hacemos una separación en origen y la compactación y valorización del mismo.
5: ¿Cuál es la consulta más común que tiene la gente que se acerca?
8: Todos me hacen una comparativa con el vertedero de Puerto Deseado a cómo se manejan acá. ¿Y qué tal es la implementación? Nosotros tenemos muy implementado lo que es la separación en origen, es obligatorio para los comercios y grandes industrias, y por ahí hay una gran diferencia por ahí acá que todavía no está implementado, la gente no lo tiene arraigado, y yo creo que, como les comento a todos, tener una base legal y de dónde apoyarse, una normativa, una ordenanza que pueda regularizar todo esto, es fundamental para poder ampliar la gama de residuos y también ya inculcar al vecino, a los comercios, a los grandes generadores, de que es obligatorio, pero también es una herramienta que ayuda a disminuir los residuos que van a parar al vertedero o al relleno sanitario.

0: y demás localidades de la provincia, acercando servicios esenciales para todas las comunidades. También hizo hincapié en la incorporación de más profesionales y la importancia del intercambio de ideas con otros entes de servicios del país.
1: No es esta obra, son cuatro obras en realidad, en distintas cosas para San Julián. Teníamos una gran deuda con ellos. Lo que estamos haciendo es darle agua, luz y cloaca a todo un barrio nuevo, el barrio Papa Francisco. Son unos 500 lotes, son 10.000 metros de tendido. Era algo que en su momento estaba licitado, adjudicado, año 2002, con algunos problemas. Entonces la licitación se suspendió, nunca se avanzó nada, en algunas se pagaron anticipos, todo un mamarracho. Decidimos reflotarlo. Las licitaciones que estaban en orden, las reflotamos y las recontinuamos, que es el tema de la obra de cloacas. Las otras no, decidimos hacerla con fondos propios, charlando con el gobernador. Dijimos, nos vamos a hacer cargo nosotros, compramos los materiales, lo hacemos con nuestra gente, con nuestros equipos. De hecho, una de las obras ya está avanzada en una buena cantidad, que es la de energía. Buenísimo. Ya hicimos casi todo lo que es media tensión y ya tenemos un 15-20 avanzado en baja. La semana pasada arrancamos con la de aguas. Conseguimos materiales, mandamos a comprar materiales, pero para adelantar trajimos materiales que teníamos de stock en Gregorio, acá en Gallegos. Esta obra de agua y energía esperamos terminarla en 3 meses más o menos. La de cloacas con el contratista arranca la semana que viene. Ya está el cartel de obra, ya están en compra los caños, así que eso también va a avanzar. La otra obra que ya se anunció hace un tiempito es la de la renovación del acueducto. Ese acueducto famoso que se rompía y que 10 veces al año en verano los dejaba sin agua a los sanjulianenses. Vamos a cambiar el tramo problemático por un caño flexible que no debería romperse. Así que ya están los materiales. Ahora estaba faltando nada más que una última aprobación de vialidad para empezar los trabajos ahí a la vera de la ruta. Para lo que es energía lo estamos haciendo todo con gente propia. Para lo que es agua vamos a mandar gente de otros lados. Arrancamos por ahora con gente propia, pero vamos a ir renovando con equipos de otras localidades. El intendente nos ayuda con una retroexcavadora. Vamos a pedir también ayuda de Distrigas con otra retro para avanzar un poquito más rápido. Siempre buscando de no desatender el cuidado de las redes existentes. Entonces también coordinamos un poco con nuestra gente, con el municipio, para seguir haciendo conexiones, seguir haciendo las reparaciones. Aprovechamos esta época, pues es una época de baja demanda de mantenimiento de redes. Entonces tenemos la gente más disponible. También estamos, por ejemplo, avanzando en Perito Moreno con una obra similar. Ahí es un convenio con el municipio. ¿Cuál es la historia? Es, en muchos lugares se fue loteando sin servicios.
2: Claro.
1: Y la gente se mudó y dice, ay, no tengo servicios. Hay varios lugares, Calafate es otro, hay distintos lugares. Nosotros normalmente las redes vamos avanzando a poquito o cuando está coordinado, como en estos casos se arregla para hacer todas las redes. Estas eran barrios que ya se habían otorgado, se habían entregado y no se le había puesto los servicios y había mucha gente viviendo. Entonces, por eso este de San Julián tuvo prioridad. Vamos a seguir regularizando esas cosas, es nuestra idea. También estamos trabajando con los municipios para que a futuro no haya loteos sin servicios. Porque hablar de números grandes, siempre hablamos, ¿viste? Son tantos miles de millones. El costo por lote ahí en San Julián de los tres servicios es 13 millones de pesos. O sea, pues a veces la gente dice, no, que el servicio, que cuánto, o sea, que para que entienda cada vecino que a mí, a un barrio nuevo, sin hablar de instalaciones de generación, de potabilización, de purificación de agua, no. Solo la extensión de red, a mí me sale 13 palos por lote. 13 millones de pesos por lote. Para que se entienda qué es lo que recibe el usuario cuando le llegan los servicios. Y después a veces me suena de que la conexión final sale de 100, 200 mil pesos. Lo que a veces se olvidan es que atrás hay una inversión mucho más grande para llegar con el caño hasta la puerta y que él pueda conectarse. Que lo que nosotros le cobramos como servicio de conexión al usuario es mínimo comparado con lo que realmente es el costo de extender una red. Una cosa que es importante para decir con todo esto que está hoy en boga y en discusión, el tema del endeudamiento, y bla, bla, nosotros como servicios públicos tomamos una participación activa en proponer obras. Hay 27 obras nuestras metidas ahí, todas buscando dos tipos de obras. las que reparan cosas históricas.

0: históricas, así de acceso a los servicios, y tenemos también muchas obras de mejora de infraestructura y de baja de costos. Nosotros hoy tenemos unos costos operativos muy altos, sobre todo por la generación, y tenemos varias ciudades que no están en interconectado, así que metimos las obras de interconexión de las ciudades, es una cosa clave, y donde no podemos llegar con el interconectado para autogeneración, con eólico, con hidráulico, con solar. Entonces tenemos varios proyectos que aparte son medioambientales, entonces nosotros tomamos estos días un rol muy fuerte en la priorización de proyectos de los que tengan más impacto social o en el funcionamiento económico de la compañía que nos permita no ser tan dependientes de los subsidios del Estado, ¿no? Que hoy son muy grandes. Hay dos que ya estamos terminando la obra para interconectarlas, que son Perito Moreno y Los Antiguos. Estamos hoy en un 84% de avance, una obra que se había paralizado también. Estamos a nada. La idea, nuestro plan es levantar la térmica para diciembre. Trajimos gente de todas las localidades. Cuando yo arranqué ahora en servicios públicos el año pasado, una de las cosas que me encontré era la falta de capacitación, que muchas cosas no se podían hacer porque la gente no sabía hacerlas. Se desinvirtió mucho en capacitación, en la formación de nuestra gente. Así que estamos empezando fuerte con varias cosas. Hace un mes y medio se hizo una capacitación para la gente de saneamiento sobre válvulas. Bueno, las capacitaciones normales de recursos humanos, ambientes laborales, esas son constantes. Y como esto, estamos con capacitaciones técnicas. En este caso, cortes, conexiones. Tenemos del equipo de ingenieros tres profesionales haciendo un curso con el CFI. De recursos hídricos, de manejo de recursos hídricos. Hace poco fueron a Buenos Aires, también aparte estuve yo también en el Foro del Agua, intercambiando opiniones con otros presidentes de servicios públicos de todo el país. Las chicas se trajeron un montón de info. Hay muchas cosas en común. El tema de la medición es uno. El tema de concientizar a la gente del costo del agua.
1: ¿Y el uso responsable?
0: Eso mismo, vienen los dos de la mano, porque la gente con ese concepto de el agua es un derecho, vos estás obligado a dármela y yo a hacer lo que quiera, a derrocharla, y el concepto que se está transmitiendo es, sí, el agua es un derecho, pero el hecho de ir a sacarla del río, potabilizarla, transportarla hasta la puerta de tu casa, asegurar la calidad, eso sí es...
2: En el último tramo del resumen de noticias del fin de semana vamos a escuchar a Julio Bújar, presidente de la Administración General de Vialidad Provincial, en diálogo con Radio Provincia sobre el Plan Invernal 2026 que despliega tecnología, equipamiento y 29 puestos operativos para garantizar rutas seguras en Santa Cruz.
3: Nosotros... Si bien en el verano no se aprecia por ahí mucho el trabajo que realizan nuestros compañeros, pero bueno, sí la presencia habitual de estar todos los días a diario en las rutas de nuestra provincia, tanto provinciales como nacionales, y fortalecer justamente la red vial que es lo que por ahí a nosotros nos lleva a mantener. Como usted dice, en el verano por ahí nosotros hacemos varios mantenimientos, hacemos también la recorrida diaria, hacemos también los auxilios que por ahí pasan por algún accidente o demás. También tenemos gente en nuestros puestos fijos, más allá del invierno que se incrementa la cantidad de puestos, en los puestos fijos que por ahí hay en distintos lugares de la provincia, también tenemos gente con menos, quizás con menos frecuencia o menos o más largos los tramos, pero sí tenemos algunos puestos y nos vamos preparando hacia lo que es el invierno, ¿no? O sea, porque en el verano se hacen, digamos, todas la mayoría de las compras para la prevención del invierno, se van avanzando con la cosecha, por ejemplo, de sal, que es lo que más utilizamos nosotros en el invierno y claro. el más preciado, digamos, lo más preciado que tenemos es la sal, porque es lo que nos ayuda en el invierno a descongelar nuestras rutas y demás, así que allá por enero o febrero se arranca con esta cosecha para llegar bien a esta época y poder tener en los distritos, en los puestos y demás la sal ya distribuida, y también en los puestos fijos donde se prepara el líquido antihielo que se empieza a utilizar ya a partir de abril-mayo. Uh-huh. Entonces, nosotros ya hemos dispuesto los puestos, si bien el plan invernal siempre arranca o nosotros lo tenemos previsto para el primero de junio. Uh-huh. Siempre arranca, en el sur arranca mucho antes, claro, porque es lógico, ya como usted decía, el 28 de noviembre, en la zona del Turbio, bueno, Calafate mismo, hemos tenido ya algunas nevadas, escarchas y demás, así que arranca antes. Y después, bueno, en el norte de la provincia, sí, el primero de junio están todos los puestos ya instalados para afrontar lo que es el invierno, ¿no? Nosotros tenemos dispuesto en toda la provincia, en el largo y ancho de toda la provincia, 29 puestos en total entre nacionales y provinciales. Ajá. Eso es la totalidad, o sea, son puestos fijos y puestos móviles. Los puestos móviles son los que están con casilla, y bueno, los puestos fijos son los que ya tenemos durante todo el año, digamos, nuestra gente ahí, y son casas ya hechas, como por ejemplo Tapiay, que bueno, tenemos en la zona de Lecker por al lado de Perito Moreno, bueno, todos esos puestos, digamos, son fijos. Después, claro, bueno, todo lo que son casillas, ¿no? Saber, de hecho, en una charla que hemos tenido con el gobernador y una decisión que él tomó, una decisión política tomada por él, es no abandonar ninguna de las rutas ni provinciales, es lógico, porque son nuestras y demás, y ni nacionales, por una cuestión de que en realidad las utiliza nuestros usuarios que transitan a diario por esa ruta. Entonces él decidió seguir invirtiendo, seguir. Es cierto que falta mucho por hacer, sí, falta. Uh-huh. De hecho, hay un montón de cuestiones que nosotros le planteamos a Nación, por ejemplo, y le llevamos en carpeta para reparar, por ejemplo, la ruta número 3, la ruta número 40 está bastante complicada y lo llevamos, se lo ponemos sobre la mesa, pero bueno, saber, respuesta no tenemos. Y de hacer inversiones, ¿no? Sí, la respuesta que da el gobernador en decir, bueno, vamos a mantener, vamos a mantenerlas en condiciones lo mejor que podemos y con inversión propia de la provincia.
2: Hasta aquí compartimos la información en resumen de noticias del fin de semana de LU14. Como siempre, agradecemos a todo el equipo que conforma esta hora de información y los invitamos a continuar con la programación de LU14. Por su atención, muchas gracias.
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2: A continuación les informamos las vías de comunicación ante emergencias. Hospital Regional, Policía Provincial y Bomberos 911, Protección Civil 103, Agencia General de Vialidad Provincial 02966-442-367, Servicios Públicos Sociedad del Estado 02966-422-322, Farmacia de Turno en Río Gallegos, Farmacia Moderna en Avenida Kirchner 1057, Esta farmacia permanece abierta a las 24 horas. Hasta aquí mensajes y servicios. Por su atención, como siempre, muchas gracias.
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felices quizás. Hoy la música argentina despide a una de sus voces más populares, Carlos Indio Solari. Dejó una obra que marcó a varias generaciones y que trascendió largamente los límites del rock. Sus canciones construyeron un universo propio, poblado de personajes, metáforas y preguntas que todavía siguen resonando. Por eso, en esta edición especial de Suena Primero, queremos recorrer una faceta particular de su trabajo, su mirada sobre el poder. El poder político, económico, mediático, religioso, el poder que seduce, que controla, que excluye y también el que se resiste desde los márgenes. Durante la próxima hora vamos a escuchar canciones de distintas etapas de su carrera, desde Patricio Rey y sus Redonditas de Ricota hasta su camino solista, buscando una misma pregunta que atraviesa toda su obra. ¿Quién mueve los hilos y qué lugar ocupan los que quedan fuera del juego? Arrancamos con una declaración de principios, publicada en los primeros años de la democracia recuperada. Esta canción pone en discusión quién decide quién es culpable y quién merece castigo. Todo preso es político.

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1: Una de las frases más contundentes de toda la obra ricotera: el poder aparece disfrazado de humildad, como si quien domina necesitara mostrarse vulnerable para sostener su dominio. Nuestro amo juega al esclavo.

quizás una de las letras más políticas de Los Redondos. Un mundo que se derrumba mientras los protagonistas intentan entender qué lugar ocupan dentro de un sistema que parece diseñado por otros. Queso ruso.

por el final. Fusilados por la Cruz Roja. El título ya funciona como una provocación, una crítica feroz a las instituciones que debieron proteger, pero terminan siendo parte

Nike es la cultura. Ya en la etapa solista, el indio apunta a otro tipo de poder, el consumo, la publicidad, las marcas y la construcción de deseos.

El tesoro de los inocentes. Los inocentes son una figura recurrente en la obra del indio. Son los que quedan afuera del reparto del poder, pero también quienes conservan algo que el sistema no puede comprar.

Pabellón Séptimo. Basada en hechos reales, esta canción recuerda el incendio ocurrido en una cárcel argentina en 1978. El poder aparece aquí en su forma más brutal, el abandono.

0: 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En esta etapa, el indio observa un mundo dominado por el espectáculo, las disputas artificiales y la necesidad permanente de confrontar.
1: Bueno, vamos a cantar la historia de algunos argentinos, supongo que habrá algunos yorubas también, que creen que hay que ir a buscar una mejor vida en el hemisferio norte. Vamos a ver esta canción.

El martillo de las brujas. El título remite al tratado medieval utilizado para justificar persecuciones. La canción sirve para pensar cómo el poder necesita fabricar enemigos.

Juguetes perdidos. Para cerrar, una canción sobre los que quedan al margen, los derrotados de la historia oficial, porque en la obra del indio, la mirada casi siempre termina volviendo hacia ellos.

llegamos al fin de este programa especial. Hoy despedimos a Carlo Alberto Solari, pero durante esta hora intentamos hacer algo más que recordar canciones. Intentamos volver a escuchar una mirada, porque a lo largo de toda su obra, el indio habló del poder que controla, del que castiga, del que seduce y del que se disfraza. Habló de los amos y de los esclavos, de los inocentes y de los olvidados, de los que quedan afuera de la foto y de los que se animan a resistir. Nunca fue un artista de respuestas sencillas. Sus canciones no vinieron a explicar el mundo, vinieron a incomodarlo, a señalar sus contradicciones y a poner en palabra aquello que muchas veces parecía imposible nombrar. Por eso su partida deja un vacío enorme en la cultura argentina, porque se va una voz irrepetible, pero queda una obra inmensa, una obra que seguirá generando preguntas, discusiones, interpretaciones y encuentros. Quizás el mejor homenaje sea seguir escuchándolas. Gracias, Indio, por las canciones. Gracias por las preguntas. Hasta siempre.

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En este mundo, solo los locos y los suicidas dicen siempre la verdad. 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
1: Las 3 de la tarde en todo el país, la temperatura en nuestra ciudad es de 3 grados 9 décimas, la humedad del 94%, el viento proviene del oeste a 19 kilómetros por hora y el cielo se encuentra mayormente nublado.
0: Provinciales.
1: Operarios de Servicios Públicos, Sociedad del Estado, de la localidad de Las Heras, finalizaron los trabajos de reparación en el acueducto principal, permitiendo iniciar el proceso para restablecer de forma paulatina el servicio de agua potable en la localidad. Las tareas demandaron 3 jornadas de labor coordinada e ininterrumpida por parte del personal operativo de distintos distritos de la empresa, quienes debieron afrontar una nueva avería detectada el jueves por la noche a pocos metros del sector intervenido inicialmente.
0: Regionales.
1: Punta Arenas, con el propósito fundamental de mantener operativa una infraestructura crítica para el desarrollo urbano de la zona austral y reducir de manera integral los riesgos de inundación, el Ministerio de Vivienda y Urbanismo se encuentra ejecutando un riguroso contrato de conservación de la red secundaria de aguas lluvias en las comunas de Punta Arenas y Puerto Natales. La iniciativa técnico-operativa compromete una inversión gubernamental que asciende de manera exacta a los 2.054.990 pesos. Esta red subterránea asume un rol estratégico indispensable durante la temporada invernal, siendo la encargada directa de captar, conducir y evacuar eficazmente las aguas lluvias y el derretimiento de escarcha que escurren por las calzadas.
0: Nacionales.
1: Fanáticos del Indio Solari convocaron a un banderazo en el obelisco para este sábado en una nueva muestra de homenaje al histórico líder de Patricio Rey y sus redonditos de ricota, que falleció este viernes a los 77 años. Según supo la agencia Noticias Argentina, la convocatoria surgió a través de las redes sociales luego de las multitudinarias misas ricoteras que se realizaron el viernes en distintos puntos del país, entre ellos Plaza de Mayo, donde miles de seguidores se reunieron para recordar al artista. El encuentro, en el emblemático monumento porteño, está previsto para la tarde de este sábado y busca mantener vivo el homenaje al cantante, que generó una profunda conmoción en el ámbito artístico y entre sus fanáticos.
0: Internacionales.
1: La llegada del Papa León XIV sacudió por completo a la ciudad de Madrid en una jornada trascendental que interrumpió una ausencia de 15 años sin visitas pontificias en suelo español desde el viaje de Benedicto XVI en 2011. Desde primera hora de la mañana se sintió que Madrid amanecía diferente debido a que este no fue un sábado al uso, sino el día en el que la capital recibió oficialmente al obispo de Roma. Las calles de la ciudad lucieron decoradas de forma especial para la ocasión, exhibiéndose desde banderas del Vaticano en edificios y farolas hasta imágenes de Papa colgando de balcones por doquier, lo que generó un clima de profunda efervescencia religiosa entre los ciudadanos y turistas que transitaron por la zona céntrica.
0: Deportes.
1: La selección argentina sufrió un golpe inesperado a pocos días del debut en el Mundial 2026. Leonardo Valerdi quedó desafectado de la lista de convocados por lesión y no podrá disputar la Copa del Mundo. El defensor del Olympique de Marsella sufrió una lesión muscular en el sóleo de la pierna derecha durante el último entrenamiento del equipo nacional en la previa del amistoso ante Honduras, y los estudios posteriores confirmaron que no llegará en condiciones físicas para el certamen. Cielo mayormente nublado sobre Río Gallegos, 3 grados 9 décimas la temperatura, la sensación térmica es de una décima de grado bajo cero y el viento proviene del oeste a 19 kilómetros por hora.
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Tengan ustedes muy, pero muy buenas tardes. Así comienza Agenda Cultural en LU14, Radio Provincia de Santa Cruz. Me acompaña en operación técnica el señor Claudio Duarte, boletín informativo Nelson Terrón. Conducción y producción, quien les habla, Marcelo Olivieri, para compartir las novedades culturales de las localidades santacruceñas. Un gran saludo a Alejandra, que nos está escuchando. Yamil, mi nena de pico truncado, dice, papá, estoy trabajando, hijo. ¿Cómo le va? ¿Cómo estás? Muy buenas tardes a todos. Bienvenidos a este espacio donde las distancias se achican y las historias se encuentran. Son las 3 de la tarde en punto, el mate ya está listo y la radio nos une de punta a punta. Desde acá, a través de LU14, arrancamos esta hora dedicada exclusivamente a lo nuestro, a la identidad, al arte y al latido de nuestras comunidades. Los sábados a esta hora nos proponemos armar un puente virtual. Queremos recorrer cada rincón de nuestra geografía, desde las ciudades más pobladas hasta las comisiones de fomento, que con muchísimo esfuerzo y pasión mantienen viva la llama de la cultura en el territorio santacruceño. Porque la cultura no pasa solo por el escenario principal, pasa por los talleres de nuestros artesanos, por los festivales, las peñas, las muestras fotográficas, el teatro independiente que florece en cada pueblo. Acá tenemos lugar para todos. Muy, pero muy bienvenidos. No podíamos dejar de hacerlo. Hay tardes en las que el dial pasa un poco más. Tardes en las que el viento de nuestra Patagonia parece traer un eco distinto. Un frío que no es del clima, sino del alma. Hoy nos tocó prender el micrófono para decir lo que nunca hubiéramos querido decir. Se nos fue el indio. Se apagó la voz que nos templó el pecho en las noches más oscuras. Ese hombre de gafas oscuras y de la poesía indescifrable decidió finalmente cruzar el puente. De repente, el rock, el país, este pedazo de mundo que habitamos se quedó un poco más gris, un poco más huérfano. Es difícil explicar a quien no lo sintió lo que significa la lágrima de aquellos que durante generaciones siguieron al Indio Solari. Tal vez no lloran solo un cantante. Tal vez llora a esa persona que le puso la palabra a la soledad, a las rabias, a los amores imposibles. El indio no hacía canciones. Construía refugios para los que no encajaban en ningún lado. ¿Quién no buscó consuelo en sus metáforos cuando el mundo se le caía a pedazos? Él nos enseñó que el lujo no es vulgaridad. Nos hizo creer en esas mariposas que se sueltan en el estómago y nos convenció de que, a pesar de todo, el que abandona no tiene premio. Hoy sus letras ya nos suenan a fiesta. Hoy nos suenan a un adiós que duele en los huesos para algunos. Se fue Carlos Alberto Solari. Se llevó su Parkinson a cuestas. Ese mister traicionero contra el que peleó con la dignidad de los grandes. Ya no habrá más misas, ya no habrá pantallas gigantes interrumpiendo la noche, ya no habrá esa marea humana que se movía al unísono como un solo corazón. Pero nos queda el mito, nos queda el eco de su voz flotando en las habitaciones de los pibes que recién empiezan a colgarse de la guitarra y el corazón de los viejos que guardan la entrada de aquel Obras o de aquel Tandil como el tesoro más sagrado de sus vidas. El astronauta imposible finalmente despegó. Buen viaje, indio. Gracias por enseñarnos a volar con los pies en el barro. Tu estrella no se apaga, solo cambió el cielo. Y vos, que estás del otro lado de la radio, te invito a que abracemos en este silencio. Subí el volumen, cerrá los ojos y dejate llevar, porque mientras suene el indio, va a seguir viviendo en cada uno de nosotros.

Escuchábamos El Indio Solari. Va, Los Redonditos de Ricota. Era cuando recién comenzaba Patricio Rey y Los Redonditos, todos presos políticos. Porque también tiene una historia. O sea, no es que fue El Indio Solari los últimos años. Cuando comienza Los Redonditos de Ricota. Nos trasladamos, nos vamos recorriendo el territorio provincial con nuestra cultura, con nuestro arte, con el arte de nuestra gente. Nos vamos a Cañadón Seco. Convoca la Comisión de Fomento de Cañadón Seco, hace una convocatoria abierta para la tercera edición de la Feria del Libro. La comuna de Cañadón Seco, a través de la Dirección de Cultura, invita a escritores, expositores y disertantes a formar parte de este gran encuentro cultural que se realizará el 25 y el 26 de septiembre. Es un espacio para compartir historias, conocimientos, arte y pasión por los libros. Las inscripciones y consultas la pueden hacer al 297-40-48-870, Comisión de Fomento de Cañadón Seco. Y además, a través de la Dirección de Cultura, invita a ser parte de las clases regulares de danza clásica y contemporánea para adultos a cargo de la profesora Sofía Idiarte. Este es un espacio para aprender, expresarse, fortalecer el cuerpo y descubrir nuevas formas del movimiento a través de la danza. Este taller se va a estar dando en la Proveeduría Cultural de Cañadón Seco todos los viernes a partir de las 17 horas. Y la Municipalidad de Comandante Luis Piedrabuena tiene organizado un taller para el día 23 de junio a las 16 horas, orientado a integrantes de la Escuela del Vóley Femenino en la localidad de Puerto Santa Cruz. Este taller tiene como finalidad fortalecer habilidades personales, grupales, abordando trabajos en equipo, sentido de pertenencia, roles dentro del equipo, empatía, manejo de la frustración, confianza y autoestima. Este es un comunicado de la Municipalidad de Comandante Luis Piedrabuena, Intendencia Analía Farías. Y continuamos en este homenaje al Indio Solari y su desaparición física.

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1: Continuamos en la agenda cultural de provincia. Nos trasladamos a la zona portuaria, Puerto Deseado. Mateada literaria, edición invierno, dice el título. La Municipalidad de Puerto Deseado y la Subsecretaría de Cultura invitan a compartir una tarde única. Un espacio ideal para leer, charlar, disfrutar de buenos mates y dejarnos acompañar por una propuesta de innovación musical en vivo. Hoy, sábado 6 de junio, a partir de las 17 horas... en la Biblioteca Popular y Municipal Florentino Ameguino, en calle Mariano Moreno 622, está organizada por la Comisión de Amigos de la Biblioteca y están invitando a disfrutar de esta propuesta de mates e innovación musical. Y en este primer fin de semana de junio nos volvemos a encontrar para apoyar a nuestros emprendedores y disfrutar de un paseo único en familia, dicen desde Puerto Deseado. La municipalidad de esa ciudad te invita a recorrer stand, descubrir artesanías locales y deleitar las mejores propuestas gastronómicas de la ciudad portuaria. Esto se está llevando a cabo a partir de hoy, sábado 6 y el domingo 7 de junio de 15 a 20:30 horas en el Centro Cultural. La entrada es libre y gratuita. Pueden sumarse a recorrer y apoyar la producción deseaense. Mucha actividad en la ciudad portuaria. El 13 de junio se conmemora el Día Mundial del Tejido en Público. Es el último encuentro que organiza la Municipalidad de Puerto Deseado, que es el Tejetón Solidario, tejiendo abrigo y construyendo comunidad. Esta actividad se va a llevar adelante el día 13 de junio a las 16 horas hasta las 19 horas en el Centro Cultural Mario Dos Santos López. Dicen, traigan mate, entreguen abrigos, hay sorpresas. Vamos a la música.

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Continuamos, Centro Cultural Santa Cruz con el Ministerio de Gobierno de la provincia. Comienza el café literario Lecturas de Cartas de Malvinas. Si se perdieron el primer encuentro, no se preocupen. Hay fechas en las que se puede seguir participando. Ejemplo, hoy sábado 6 de junio, el sábado 13 de junio, entre las 16 y las 18 horas, va a haber una actividad abierta a toda comunidad en la Biblioteca Provincial Juan Hilarión Lenzi, en calle José Ingeniero 60, en nuestra ciudad capital. Así que pueden estar compartiendo este café literario de lectura de Cartas de Malvinas. Además, ya salió la convocatoria de la 32ª Feria Provincial del Libro. La Secretaría de Estado de Cultura invita a escritores, escritoras, autores e independientes, a editoriales, librerías y emprendedores a ser parte de la edición 2026 que se realizará entre el 4 y el 13 de septiembre en el Centro Cultural Santa Cruz. Este espacio cultural busca promover la literatura, fortalecer el encuentro entre autores y lectores y difundir las producciones literarias de nuestra provincia. Se pueden postular presentaciones de libros, charlas y talleres, actividades literarias, editoriales, librería, emprendimientos culturales relacionados al libro y a la cultura. La inscripción es hasta el 22 de mayo al 15 de junio. Quedan poquitos días. El formulario lo pueden encontrar online en conexioncultura.santacruz.gob.ar o bien a biblioteca.cultura@santacruz.gob.ar. La Feria del Libro Provincial es un lugar de encuentro para compartir historias, experiencias, proyectos que enriquecen a nuestra identidad cultural. No se lo pierdan, están a tiempo para inscribirse hasta el 15 de junio. También en el Centro Cultural de Santa Cruz va a estar el grupo Siete Monos, que se va a presentar el próximo 13 de junio con su nuevo espectáculo, Pirulo Rivarola, donde dará a conocer su primer trabajo discográfico, Perros de la Calle. La banda Río Gallegos fusiona rock alternativo, punk, grunge y una puesta en escena cargada de mucha energía. Súmense a esta noche llena de música, danzas, luces y efectos visuales que prometen una experiencia única para toda la comunidad. Se va a estar haciendo el viernes 13 de junio a las 20 horas en la sala Fundación Banco Santa Cruz del Centro Cultural Santa Cruz. La entrada es libre y gratuita.

continuamos con este homenaje a, al Indio Solari, Patricio Rey y sus redonditos de ricota. Seguimos en la ciudad de Río Gallegos. Convocatoria abierta para niños y adolescentes del grupo literario Río Gallegos Lee. Este sábado 20 de junio se va a desarrollar una actividad literaria infantil titulada Elijo Creer. Si tenés entre 6 y 12 años, andábamos para encontrarte. Esperamos tu texto y tu lectura. Además, muestra de artes visuales del Peque León y del reconocido artista Juan Acosta. Va a haber la presentación del libro de las escritoras Pilar Carboni, Ingrid Landrein y Ruth Salfate. Van a haber actividades lúdicas y literarias por Natalia Garzón de Conexión Creativa. Hay puntos de encuentro en Río Gallegos para recibir los trabajos para niños de entre 6 y 13 años. Los puntos de encuentro son Centro de Integración número 7, Barrio Patagonia, Santa Hachi Cafetería en calle Zapiola 166, en el Centro de Integración Comunitaria Madre Teresa de Calcuta, Batalla Puerto Argentino 455, en el Consejo Deliberante de la Ciudad de Río Gallegos, Lisandro de la Torre 556, en la Biblioteca Provincial Juan Hilarión Lenzi, José Ingeniero 60, en la Biblioteca Popular Rosita Yauquen, Ferrada 1677, en la Asociación Igenu Jono, en Almirante Brown y Balbín, en la Biblioteca Sofía Visic de Zepernich, en calle Costa Rica y Bellavista, y en el grupo Buen Día Vida, en Maestra Sara Miñone de Oliveira 516. Exclusivamente niños entre 6 y 12 años. Andábamos para encontrarte, muertas de artes visuales, presentación de libros, cuentos, se pueden encontrar para sentirse bien. Continuamos. Expresarte Utópica Dance presenta. Este 19 de junio invitan a vivir una noche diferente, llena de arte y emoción y talento local en nuestro encuentro artístico. Va a haber una presentación de danza, artistas invitados, intervenciones artísticas en vivo, escuela y grupos invitados, un espacio para compartir y apoyar el arte local. La entrada es a la gorra, la apertura es a las 21 horas. Y esto va a ser en el Teatro Héctor Marinero, en Avenida San Martín 843. Lo recaudado será destinado a acompañar y apoyar proyectos artísticos de bailarines. Esperan celebrar una noche juntos, llena de expresión, creatividad y comunidad. Además, se vienen talleres de teatro para adolescentes. El Teatro Héctor Marinero y la Secretaría de Niñez, Adolescencia y Familia están haciendo las inscripciones para los nuevos talleres de teatros destinados a jóvenes de entre 3 y 17 años. Una propuesta para desarrollar la creatividad, la expresión corporal, la confianza y el trabajo en equipo a través del arte escénico. Este taller de teatro se va a dictar los días lunes y miércoles de 15 a 16:30 y el taller en el CENAF va a ser los días martes y jueves de 15 a 16:30. Si te gusta actuar, crear personajes, jugar e imaginar, es la oportunidad de sumarte a esta nueva experiencia. La inscripción en el Teatro Marinero. Y hoy, 6 de junio, el escenario también del Teatro Marinero se llena de música, tradición y talento con la realización del encuentro de danzas Josén Aiken. Durante una noche única, bailarines y bailarinas compartirán con el público todo su arte, ofreciendo un espectáculo cargado de emoción, identidad cultural y pasión por la danza. Cada presentación refleja el compromiso, la dedicación y el amor por nuestras raíces, brindando momentos inolvidables. Así que se invita a la comunidad a acompañar esta propuesta cultural, disfrutar de la velada, donde la danza es la gran protagonista. La actividad es hoy de 20 a 22 horas, Teatro Municipal, entradas anticipadas, 5.000 pesos. Y este domingo, 7 de junio, concierto de invierno. A las 19 horas, también en el Teatro Municipal, van a estar la profesora Daniela Triviño y el profesor Abigail Lacuncheo, a cargo del alumno que va a hacer la presentación. La entrada tiene un valor de 10.000 pesos. Esto se va a llevar adelante en el... Uy, no pusieron la dirección. Muchísimas gracias por la información, ¿eh?
En el Teatro Municipal. Acá está. Bueno, otras actividades que también lo tiene el Centro Cultural Manuel Ravallo, invita a participar a todos los alumnos de cuarto grado de las instituciones educativas de la ciudad al concurso Día de la Bandera, dibujo y pintura. Bases del concurso, temática, Día de la Bandera, técnica, dibujo y pintura, presentación individual en hoja tamaño A4, indicar nombre, apellido del alumno con la división, institución y teléfono. Los trabajos van a ser recepcionados hasta el miércoles 17 y el jueves 18 de junio de 9 a 13 horas en el Centro Cultural Ravallo, Posada 513, esquina Ramón y Cajal. Hay importantes premios, la institución que más participe se lleva una bandera ceremonia protocolar. El cuarto con los mejores trabajos se lleva una hamburgueseada para todo el curso. Y los trabajos individuales se llevan una camiseta argentina. No se lo pierdan, chicos. Cuarto grado, 9-10 añitos, concursando por este evento. Se pueden comunicar al WhatsApp 2966-340939 y demuestran la creatividad. Vamos a la música.

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1: Continuamos en la agenda cultural. Ahora nos vamos a la cuenca. 28 de noviembre se viene Patria Joven. La Municipalidad de 28 de noviembre invita a toda la comunidad a participar de Patria Joven, una propuesta pensada para compartir, aprender y disfrutar. Este sábado 6 y domingo 7 de junio en la Casa de las Juventudes, y durante ambas jornadas van a encontrar emprendedores locales, tarlas, talleres y espacios de encuentro y participación. Además, charla de salud sexual integral, testeos de VIH, SIDA y sífilis a cargo del Hospital Distrital San Lucas. Una actividad abierta a la comunidad con propuestas para aprender y compartir experiencia. Esto se va a estar llevando adelante en la Casa de las Juventudes para vivir juntos esta nueva edición de Patria Joven. También está pensado un taller de escarapelas en el marco de esta actividad que se está llevando adelante. Invitan a participar del taller de escarapelas para crear y celebrar símbolos patrios. Esto se va a hacer mañana domingo 7 de junio de 17 a 22 en la Casa de las Juventudes Miguel Ángel Román. Los cupos son limitados y las inscripciones son hasta mañana al 2966 40 89 60 28 de noviembre. Mientras tanto, en Pico Truncado invitan a sumarse a la Banda Municipal de Instrumentos de Viento. La banda Instrumento de Viento abre sus puertas para todas aquellas personas que quieran descubrir el maravilloso mundo de la música. No importa si tocaron un instrumento, porque los profesores te acompañan a cada paso. Hay clases de saxo, trompeta, trombón, y se hace en el Centro de Integración Comunitaria, calle Urquiza 950 de Pico Truncado, de lunes a viernes, de 10 a 16 horas, con una edad de 9 años adelante. También tienen el otro taller de música que se llama Banda Municipal, otro espacio para aprender, clases prácticas y teóricas de lunes a viernes de 10 a 16 horas a cargo del profesor Fabián Olivera y Oscar Priotti. Se puso en marcha el taller municipal de guitarra. La Dirección de Cultura invita al taller municipal de guitarra en Pico Truncado para los días lunes a viernes de 13 a 19 horas, clases de una hora. Las inscripciones en la Dirección de Cultura, calle Gregores y Mariano Moreno. Y en marzo comienza un ciclo de charlas, Hablemos de lo que nos pasa, encuentros sobre problemática de la vida cotidiana, y esto lo organiza la Biblioteca Aimé Painé, que invita a participar de este ciclo, un espacio pensado para compartir y poner en palabra eso que a veces cuesta decir, dice el comunicado. Las charlas para hablar son nuestras emociones, las preocupaciones de la vida cotidiana y la importancia de cuidar nuestra salud emocional. La actividad es libre y gratuita, es abierta a todo público, y para mayor información lo pueden hacer al 499-596 o bien en la Biblioteca Aimé Painé en calle Sarmiento y Urquiza de Pico Truncado. Y vamos rapidito, nos quedan poquitos minutos. Seguimos en la zona norte, Caleta Olivia. Se viene la segunda edición de la Expo Femink, los días 13, 14 y 15 de junio, en el Salón de Usos Múltiples del Centro Cultural de Caleta Olivia. Será escenario de tres jornadas dedicadas al arte, la identidad y el talento femenino. Hay tatuadores, artesanos, emprendedores, escuelas de danza, bandas, solistas y propuestas para disfrutar y compartir. Una invitación para encontrarse y apoyar el trabajo local. Esta es una exposición de productores y comerciantes. Y nos volvemos a la cuenca. Lanzamiento del audiolibro Carboncito del Río Turbio. Esto se va a estar llevando adelante el lunes 8 de junio a las 10 de la mañana en el Museo Histórico Municipal de Río Turbio. El museo invita a toda la comunidad.

oportunidad a participar de la presentación y el lanzamiento de este audiolibro Carboncito de Río Turbio, una propuesta desarrollada desde el museo junto a vecinos y vecinas de la localidad con el objetivo de hacer más accesible la historia, la identidad y la memoria colectiva. El mismo está compuesto de 11 capítulos y disponible de manera libre y gratuita para toda la comunidad. Así que atentos para acercarse a esta presentación. Y el próximo sábado 13 de junio en el Natatorio Municipal, el profesor César Zeta de Río Turbio lo esperan para mover el cuerpo con ritmo y alma. Esta es una actividad para todo el mundo, sin límite de edad, sin condiciones, y nada más, sin límite de edad, es para todo el mundo. En Perito Moreno, Leonardo Miranda se presenta en el Auditorio Municipal y lo va a hacer el próximo jueves 11 de junio a las 21 horas en concierto. La entrada anticipada vale 20.000 pesos a la general y jubilados 15.000. Para adquirir las entradas pueden hacerlo al 297-495-97. Esto es Leonardo Miranda en concierto. Y antes de que se vayan, tenemos las noticias de Río Gallegos. Este sábado 6 de junio, Río Gallegos baila música disco. Fiesta retro 70, 80, 90, cuarto aniversario, 45 fiestas consecutivas. Esto lo van a hacer en Costanera Río Dulce. Tortas, pizzas, brindis, sorpresas. Entradas anticipadas al 2966-4044-37. También esta noche, quienes salgan en la ciudad capital de Río Gallegos van a estar. Noche de folclore, el chicharrazo se llama el evento. Selene Valdés y Selena Aravena. Es sábado 6 de junio a las 22 horas en Avenida Kirchner 1496. Sabores argentinos, están todos invitados. Además, otra fiesta más. Faltan solo 9 días para la Noche de los Recuerdos. No te quedes sin reservar tus entradas 2x15.000 el 12 de junio a las 21 horas. Salón de eventos Pesca Saique. Y esta noche, Noche de Juegos y Birrita. Esto es en Cervecería Yatel. Sorteo Fliero, dice Juegos de Mesa, micrófono abierto. Presentamos la grilla que viene. Sábado 6 a las 21 horas, Magallanes 353. Yatel. Y además tenemos más invitaciones todavía. Esto es. Ya les sigo pasando el dato para quienes salen esta noche a recorrer la Noche de Río Gallegos. Casino Club también invita para hoy, 6 a las 23 horas, Seba a toda su furia. Cuartetazo en el casino hasta las 12 de la noche. El chicharrazo ya lo pasamos. Y Dos Lunas va a estar tocando en lo de Bianca. Esto es a partir de las 21 horas. Se pueden comunicar al 2966-561626 o bien por mail a lo de bianca16@gmail.com o acercarse a Paseo de los Arrieros, esquina Charles Chaplin. Mucha actividad este fin de semana. También, hoy sábado 6 de junio, está Susi con un tributo a Gilda, Katy Salinas con música variada y Daniel Martínez con su banda. A las 21:30 horas en Teófilo de Loki 73. Esa es toda la actividad musical y cultural de esta noche en la ciudad de Río Gallegos. Y nos vamos con este merecido homenaje del Indio Solari, que ha dejado de existir. Cosas de la vida, cosas del destino. Nos quedamos sin un rockero menos, pero queda el recuerdo vivo en la música. Me acompañan los controles técnicos, Claudio Duarte, en el boletín informativo el señor Nelson Terrón. Quienes habla, Marcelo Olivieri, les decimos muy buenas tardes, muchísimas gracias por compartir esta agenda cultural provincial. Nos reencontramos el próximo sábado a las 15 horas.

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1: En la hora 16 en todo el país, la temperatura en nuestra ciudad es de 5 grados 9 décimas, la humedad del 80%, el viento proviene del sudoeste a 17 kilómetros por hora y el cielo se encuentra mayormente nublado.
0: Provinciales.
1: El gobierno de Santa Cruz, a través de la Administración General de Vialidad Provincial, informa que la planta de producción de líquido antihielo del distrito vial Las Heras se encuentra completamente preparada para dar inicio a los trabajos de riego preventivo en las rutas de su jurisdicción. En este contexto, y luego de las tareas de acondicionamiento y puesta a punto de los equipos, el distrito vial Las Heras está en condiciones de comenzar con la aplicación de líquido antihielo, una herramienta fundamental para prevenir la formación de hielo sobre la calzada y mejorar las condiciones de seguridad vial durante la temporada invernal.
0: Regionales.
1: Chubut. Con foco en inversiones y empleo, el gobierno y las cámaras empresarias acordaron una agenda común para Chubut. El gobernador encabezó una jornada de trabajo junto a la Federación Empresaria del Chubut, donde se acordó avanzar en una agenda común entre el sector público y privado para impulsar inversiones, fortalecer la competitividad y generar empleo. Tenemos que hacer que el sector privado crezca para que el Estado pueda brindar mejores servicios y prestaciones. Hoy Chubut recuperó confianza y en una provincia más eficiente para quien quiera venir a invertir, así lo aseguró Torres.
0: Nacionales.
1: El ministro de Desarrollo Económico de la Ciudad de Buenos Aires, Hernán Lombardi, afirmó que Patricia Bullrich ya no forma parte del PRO y sostuvo que su incorporación al espacio libertario responde a una decisión política personal. Aunque destacó el respeto se mantiene por la actual jefa del bloque de La Libertad Avanza en el Senado, remarcó que el partido fundado por Mauricio Macri conserva una identidad propia basada en la gestión, la construcción de equipos y una visión institucional del país. Tengo un gran respeto por Patricia, pero hoy no integra más el PRO. Ella decidió afiliarse a otro partido. Nosotros estamos concentrados en nuestra construcción política. Así sostuvo Lombardi al referirse al rol que actualmente ocupa la ex dirigente macrista.
0: Internacionales.
1: La derechista Keiko Fujimori y el izquierdista Roberto Sánchez cerraron sus campañas presidenciales de cara a la segunda vuelta electoral en Perú, que se celebrará el próximo domingo, así informaron medios internacionales. Fujimori gana ampliamente en Lima y Sánchez en el interior, con gran ventaja en las zonas andinas, de acuerdo con un reporte del sitio RFI. También se anticipa un empate técnico, de acuerdo con la crónica del sitio francés, consultada por la agencia Noticias Argentinas. Los candidatos finalistas cerraron sus campañas con actos en Lima y en el suyo. Keiko elogió a su padre, el fallecido dictador Alberto Fujimori, quien fue sentenciado por corrupción y crímenes de lesa humanidad.
0: Internacionales. Deportes.
1: La selección de Alemania sufrió este sábado una baja sensible para el Mundial 2026, luego de que Lennart Kahr quedara descartado por una lesión muscular en el muslo izquierdo, sufrido durante un entrenamiento en Chicago en la previa del amistoso ante Estados Unidos. El mediocampista ofensivo de 18 años, una de las grandes apariciones del Bayern Múnich en la última temporada, había encendido las alarmas el viernes cuando debió abandonar la práctica y fue trasladado para realizarse estudios. El panorama inicial ya era preocupante porque el entrenador, Julian Nagelsmann, había advertido que no pintaba bien y que el cuerpo técnico debía esperar el diagnóstico para definir si necesitaba convocar a un reemplazante. Cielo mayormente nublado sobre Río Gallegos, 5 grados 9 décimas la temperatura, la sensación térmica es de 2 grados 6 décimas y el viento proviene del sudoeste a 17 kilómetros por hora.
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0: Buenas tardes, queridos amigos, en otra tarde más de costumbres santiagueñas.
1: Espejo de tradiciones que con leyendas y canciones a diario lucha y se empeña, defendiendo los blasones de la historia santiagueña. Son huellas del pasado, la dulzura del chilalo, la dureza del quebracho y un cielo bien estrellado. El evangelio de San Francisco, las crecientes del Misquimayu, el calor del verano y el grito del indio malo. El alma santiagueña vive en música de bombos y violines, que recorre los confines del corazón folclorista, buscando un santiagueño quichuista para que en su caja guarde el pasado como luz del sendero del camino de Santiago, de Santiago del Estero.
0: Un rasguido de guitarra. Muy buenas tardes, queridos amigos, en el programa del Centro de Residentes Santiagueños Francisco de Aguirre, que se transmite todos los sábados a partir de las 16 horas a través de la más potente LU14 Radio Provincia de Santa Cruz, y que sale para todos ustedes en las voces de don Luis Delgado,
1: don Jorge Didodi, y también para completar el trío don
0: Miguel Ángel Coco González, más la voz institucional del amigo don Terrón, y en las manos mágicas del señor Duarte.
1: Así es, quiso el destino que nuevamente nos veamos beneficiados con encontrarnos nosotros desde el estudio mayor del EU14, Susana Sumer, y usted desde algún rincón de nuestra querida Patagonia Argentina, nuestra bendita Santa Cruz, el país y el mundo, en esta propuesta, como dicen los amigos, de los santiagueños, que ya maduritos en salir al aire siempre por la misma. Y ya 32 años que estamos al aire continuo, siempre cambiando, por supuesto, y reforzando el staff. Creo que el sobreviviente único desde la fundación es quien les habla, Luis Delgado, pero hubo incorporaciones lindas como don Jorge, don Coco González y cuantos. Y ahora los de los fundadores que ya escuchan a través de internet, el amigo Huguito Ledesma desde allá de Villa Dolores, Córdoba, junto a también otro de los fundadores, don Reinaldo Antonio Ledesma, y don Ángel Pirulo La Mosca Andrade desde la cuna de poetas y cantores de la ciudad de La Bande. ¿Cómo estamos, Jorge?
0: Pero muy bien, Luisito, aquí contento de poder compartir con los amigos que están ahí haciendo un alto en la jornada, o quizás esperándonos para que los acompañemos en los quehaceres diarios de los sábados.
1: ¿Y cómo será este tema, no, de la naturaleza que acompaña a estos momentos aquí en la capital de Santa Cruz, Río Gallegos? 10 minutos, ya un ratito antes, como avizorando costumbres santiagueñas, salió el sol, porque dice que es el que se expone y pone de manifiesto todo este calorcito que lleva nuestro programa, y la música, por supuesto, que hace lo suyo también en esto, así que bueno, vamos a compartir la música.
0: Vamos al escenario, Claudito.
2: Roxana, vení, vamos a cantar una chacarera.

0: ¡Qué chacarera, chango! Esta chacarera que le pertenece a don Cristóforo Juárez y a don Carlos Carabajal, la Poco y Pacha, que fue interpretada por la señora Roxana Carabajal, pero que no es del álbum de la señora Roxana.
1: Está como invitada en este, en esto, en uno de los álbumes que hicieron este Cuti y Roberto Carabajal con puras mujeres, tituladas esos álbumes Buenas y Santas. Y ahí en uno de los surcos, dijo eres, que manejaba los long play, estaba doña Roxana Carabajal como con otras muchas mujeres, que hay dos álbumes de esos trabajos con mujeres argentinas de nuestro folclore. Y qué tal esta vuelta, maneado rápido el sulky, el cochero.
0: No, dice eso, que la dejó encadenada la yegua, por eso.
1: ¡Epa! Bienvenido, aquí está completando el trío el profesor Miguel Ángel Coco González.
2: ¿Qué tal, paisa? Buenas tardes, Jorgito. Buenas tardes a toda la changada que se hace presente sábado a sábado para compartir costumbres santiagueñas. Claudio Duarte, al amigo Terrón, un saludo también. Gracias por siempre la predisposición. Y bueno, reencontrándonos después de unos cuantos sábados que no voy a decir que me quedo a dormir la siesta, pero raspando ha pasado, mirá.
0: Ya vas a dormir con el cocuchito ahí suelto.
2: No, ese duerme de noche, ¿no? Che, no, me quedó pensando en ese álbum.
1: Ajá.
2: Buenas y Santas, qué lindo título.
1: Sí, señor.
2: A donde, bueno, escuchábamos recién La Poco y Pacha por
1: Roxana.
2: Roxana, pero también hay otra gente. Y en tiempo me acuerdo estaba asomándose a esta parte profesional del arte vocal, la chinita esta riojana.
1: Así es, sí.
2: Bueno, entre otras, ¿no? Entre temas que Para qué me habrás mirado, como Arbolito en otoño, las coplas de la vida, bueno, un lindo álbum de paso como para promocionarlo a la gente que lo busque y lo escuche, pues es un lindo trabajo.
1: Y claro, imagínense ustedes, para que haya ganado el tema de ese llamado que hicimos para el tema oficial de Costumbres Santiagueñas, y quiénes lo ha ganado, Cuti Roberto Carabajal con Tradiciones Santiagueñas, que es lo que escuchamos en la apertura y durante, ahí bajito nomás entre tema y tema. Claro, pues ahí está esa capacidad linda del Cuti, hombre, muy compositor de muchos temas, pues, y de una mano tendida muy linda para con todos, y él, bueno, ha juntado un montón de mujeres en dos álbumes, como decíamos, y Roberto, que es un hombre muy, muy formal, muy de concentrado en esas cosas, muy respetuoso, y han hecho todo ese lindo trabajo. Así que bueno, mencionando a nuestros músicos del tema oficial, Cuti Roberto de Tradiciones Santiagueñas, que es de Carlos Carabajal y Pablo Raúl Truyenque.
2: Y yo quería hacer una acotación, ya que estamos con Cuti Roberto y Buenas y Santas, ese tema, ese compacto que convoca a muchas mujeres ahí a participar, y vos nombrabas recién a Tradiciones Santiagueñas, esa poesía de don Pablo Truyenque, que está sonando de cortina musical y la interpreta Cuti Roberto. Y vos sabés que hay un párrafo de ese tema que tiene una parte que justamente hace referencia a la mujer, que es cuando dice desgarrando atardeceres con eterna letanía, su mujer anda
0: arrepentida,
2: algo así, y dice anda gritando su mujer arrepentida al Crespín, haciendo referencia, ¿no?, a esa leyenda.
1: Exactamente.
2: ¿Y cómo era el tema? Era que la chinita,
0: ella se va de fiesta mientras ella va a buscar remedio para el marido, que estaba enfermo.
2: Ahí está.
1: Se ha encontrado con una.
0: Ha ido, había una fiesta. Uh-huh. Entonces ha dicho, que espere, yo me voy a la fiesta.
2: Ajá.
0: Y ella se dedicó a bailar y le han dicho, che, tu marido no está enfermo. Sí, no, pero va a esperar que termine yo la fiesta.
2: Se puede esperar, claro.
0: Claro, cuando ella ha vuelto, el marido ya había muerto.
2: Ah, ahí está.
0: Por eso dice, su mujer arrepentida anda purgando.
2: Claro.
1: Un incesto.
0: No, este era del alma mula, el incesto.
1: Sí, bueno. Así es, y bueno, y hablamos de costumbres santiagueñas y tradiciones santiagueñas, justamente en esos cortitos en ese corto relato que tiene, cuántas cosas habla de lo que es Santiago del Estero y sus tradiciones. Por eso los mitos y leyendas de Santiago del Estero, que son relatos orales profundamente arraigados en el monte santiagueño y la cultura quichua, por sobre todo entre los más conocidos, destacamos por ejemplo el cacuy, que refiere a la hermana castigada, la telecita, que fue la bailarina milagrosa, el alma mula, que justamente se refiere a eso, al incesto, cuéntala, más o menos, esa leyenda, el crespín, como decía usted, y el pampayo.
2: Ajá.
1: ¿Le suena o no? ¿Le suena o no? Acá el... traigo ese, no lo he sentido nombrar,
2: no, yo tampoco, recién, che.
1: Pero bueno, pero ¿saben qué? Acá está la primicia para compartir con todos los amigos, pero va a ser después de este hermoso tema musical que desde el escenario le brindamos y compartimos con todos los oyentes.

0: Y ahí estamos escuchando esta hermosa samba, samba de los yuyos, de don Adolfo y los hermanos Ábalos, interpretada por los manceros santiagueños.
1: Adolfo y los...
2: Claro, ahí estaba bien aclarado el tema en buscando el autor, de don Adolfo Ábalos.
1: Claro. No ha dicho los hermanos
2: Ábalos. Los hermanos Ábalos. Claro. Y se paró el tipo, para, yo me preocupo. Así que bueno.
1: Santiago, noble provincia, enduendada de leyendas, voy a hundirme en tus arcanos en busca de tus creencias. Santiago, vino y garganta de las coplas vidaleras. Bueno, paisa, por decir algo, entre vos has nombrado recién varias leyendas y has dejado picando la pelota como para que te entres en una que no es tan conocida, porque has dicho Cacuy, Crespín, Almamula.
2: Todo muy, muy conocido. Todo,
1: hasta ahí veníamos bien.
0: Has tirado un centro, hemos saltado con Coco y lo hemos cabeceado los dos. Ha quedado la pelota picando ahí.
2: Bueno, les cuento la historia. Bueno, ustedes que también no he convidado nada antes, también qué malo, Pero bueno, la sorpresa, la novedad tiene que ser para todos, pues. Salvo, por supuesto, seguramente hay alguien que conoce el tema de esta leyenda, conocida como el Pampayo, llamado también Pampayu, que es el numen de la pampa o la madre de la tierra, como algunos la llaman. Según la leyenda que corre por los departamentos centrales de la provincia de Santiago del Estero, el Pampayu se presenta unas veces bajo la forma de un avestruz blanco o de un guanaco enano. ¿Qué les parece? Y otras veces también bajo la figura de un jinete sobre caballo plateado, el cual hace señas a los rodeadores de Suri llamándolos. Quien con coraje osa acercarse al desconocido o volea al avestruz blanco o al ganaquito, se pierde irremisiblemente. Ojo al charque, fue. Esta leyenda parece tener atinencia con la de la madre de la tierra, según la cual, en época de grandes tempestades se oye en las profundidades del suelo un ruido sordo como de ladrido de perro. Una y otra estarían identificadas por la protección de sus deidades, parecen ejercer sobre los animales del campo. Don Gabino Ledesma, pariente de don Reinaldo Antonio, el viejo carcevero de la capilla de Matará, dice que el Pampayo tiene la figura de un cristiano vestido de blanco y refiere que una vez un cazador, encontrándose en el monte, empezó a matar de puro gusto nomás toda la haya de bichos que encontraba: quirquinchos, pichicitos, corzuelas, corzuelitas, de todo, y con un cuchillo les iba cortando en el encuentro para saber si eran gordos. Si no estaban bien cebados, los arrojaba tranquilamente y proseguía la marcha. En una de esas, cuando estaba lo más entretenido en su faena de exterminio, se le apareció el Pampayo. Apresó al cazador y le colgó el caballo de un árbol. Bueno, veo que están muy tensos ustedes aquí.
0: Están
2: expectantes. Pero lo vamos a dejar ahí el final, porque la música también matiza todo esto de costumbres santiagueñas.

0: Sí, señor. Qué chacarera. Ahí lo estábamos escuchando al autor de esta chacarera, don Horacio Vanegas, interpretando Tiu Chacra. Chacarera.
1: Y ahí estábamos, bueno, démosle continuidad. Y aquel que medio como que se asustaba, vamos a decirle esa parte. Y bueno, hablando del pampayo, y volvemos a una partecita como para enganchar, donde se refiere que una vez un cazador, encontrándose en el monte, empezó a matar de puro gusto toda la haya de bichos, digamos, quirquinchos, pichicitos, corzuela, no se salvaba nada, y con un cuchillo les iba cortando en el encuentro para saber si eran gordos, y si no estaban bien cebados, los arrojaba tranquilamente y proseguía la marcha. Pero en una de esas, cuando estaba lo más entretenido en su faena de exterminio, se le apareció el pampayo. Apresó al cazador y le colgó el caballo de un árbol. Allí, en medio del bosque, lo tuvo un tiempo. Después que comprendió lo malo que hacía, desperdiciando tanta comida, el pampayo le mostró un árbol con miel para que lleve para la casa y le regaló un guanaco para que haga charqui. Y don Gavino terminó su relato diciendo: no sabe ser bueno cazar de vicio, ni hacer daño a los animales, porque el pampayo puede enojarse. Ojo al charqui. Algunas veces hemos hablado eso del caserío, que de tanto, ¿para qué? Pues si el
0: matar espíritu, por matar.
1: Si el espíritu campesino siempre ha sido de preservando las especies, ha sido para cazar lo que se necesitaba en el día, llegado el caso, quirquincho, un conejo, cazó un conejo, ya le servía para un tulpio, para hacer, ya sabe, un guiso o lo que sea, listo, ya
0: ¿y
1: está.
0: Y si tenían la suerte de una guasuncha, era para toda la semana.
1: No, pero ya era para toda la semana y aprovechar todo, claro, nada claro. De no.
0: Hasta cosa. El cuero.
1: Sí, tonto. Señor, y bueno, y si vamos a la parte esta que uno cría, y bueno, en la parte comercial de los cabritos, los corderos, en el campo, bueno, se aprovecha todo, desde donde, porque sale la rica chanfaina.
0: Claro,
1: las tripitas todo. Bien lavaditas, todos los órganos, el vidrio, todo se cortan bien, ya vamos pasando la receta y todo eso con las patitas. Y en esos tiempos que el cuerito había que extenderlo bien y después ir y negociarlo junto a otro.
0: Claro, claro.
1: Y si iba para Huequina allá en la Libertad,
0: y Aguirre.
1: Claro, buena platita era, bueno, ahora no, ya lo tira porque lo cobran los chanchos, porque no hay valor en eso, no vale. Así que, y bueno, y todo se aprovechaba eso, quién más, quién menos. Era ahí la cabecita, guárdemela porque después lo voy a calentar la parrilla, cabecita de cabrito. Y todo aprovechar. Y después, bueno, todas esas carneadas de los chanchos preparados, que los ceba para la choriciada, para hacer el jamón. Y bueno, del mismo vacuno, todo lo que se aprovecha para hacer morcilla, se limpian bien las tripas, la panza, todo para guardar. Y después, por unos buenos locros, por unas buenas milanesas de mondongo. Quién sabe cuántas cosas, ¿no? Pero bueno,
0: como
1: está
0: que,
1: bien el pampayo.
0: Ese que entró a la carnicería y le preguntó al carnicero si cuánto valía esa cabeza de chancho que tenía en la pared.
1: Ajá.
0: No, señor, ¿cuál cabeza de chancho? Ese que está ahí. No, señor, ese es un espejo.
1: Ahí estamos en costumbres santiagueñas y siempre está la ditoteada, como decimos en el grupo de santiagueños, cuando don Jorge tiene esa salida. Pero está la cosa tranquila, todo ese mensaje así con mucha profundidad. Normalmente es sobre la historia cultural, política de Santiago del Estero, pero también de costumbres, leyendas y formas de vida del santiagueño, ¿no, don Coco?
2: Así es, paisa. Bueno, dicho sea de paso, nuestro folclore se nutre de lo que es, bueno, todo ese paisaje, toda esa zona, ¿no? Recordemos que Santiago del Estero está ubicada dentro del bosque chaqueño, ese bosque que representa la segunda, después del Amazonas, ¿no? El segundo ecosistema de gran valor, como de esos pulmones que abarca y que alberga esa biodiversidad, y por eso las poesías, el canto del santiagueño está en defensa de esa biodiversidad. Recordemos que está basada desde el punto de vista de la ecología, de la conservación de su medio, a donde por supuesto que está integrado el hombre, esa necesidad de conservacionismo que tiene la poesía de nuestro folclore, y bueno, no es menor, y forma parte de todos estos elementos que vos contabas recién, como el pampayo, después está el sachayo también.
1: Clarín de guerra. Que está el otro, el protector ese del río. Para que no pesque por pescar, no más y menos, si lo va a sacar y lo va a tirar al pescado.
2: Claro.
1: Déjelo como pez.
2: Así es.
1: Claro.
0: No, y eso que pescan los especímenes chiquitos. Claro, no tiene sentido.
1: Pero bueno, ahí estamos, muchachos. Mucha música en Costumbres Santiagueñas. Vamos a escuchar a otro invitado más para el programa. Lidio Reyes.

0: Y ahí estamos escuchando de don Pablo Raúl Truyenque y Cuti Carabajal, La Pucha con el Hombre, interpretada por Enzo Celis y el bandoneón de don Lidio Reyes.
1: Así es, una gentileza que tuvo don Walter Díaz, hombre de pago donde nací, allá en Santiago del Estero, y que nos acerca toda esta changada nueva, Coco, y que usted veía que por los auriculares, como novedoso, ¿no? Recién lo escucha el chango.
2: Así es, paisa, sí, bueno.
1: Linda voz, linda pronunciación, linda expresión, dicción, todo. Muy bien.
2: Sí, sí, bueno, y bien acompañado
1: por un bandoneón de lujo. Yo vio que marcadita de compás, don Lidio.
2: Sí, muy bien, y bueno, la experiencia, ¿no? Vos contabas recién sobre su trayectoria, un poco, un chavo que ya tiene recorrido, y bueno, rescatando nuevos valores.
1: Así es, sí, señor, un joven. Enzo Celis, desde Santiago del Estero. Saludamos a todos nuestros corresponsales allá en Santiago del Estero, doña Ada Luz. Saludamos a don Martín Hugo y a don Reinaldo Antonio allá por Villa Dolores, provincia de Córdoba. Y de ahí ya vamos bajando, ¿no? Ya directo. Hacemos un vuelito internacional. No, ¿qué dice usted?
0: Crucemos
1: Y bueno, ¿y a quién corresponde el saludo?
0: Corresponde el saludo al doctor Basbus allá en Puerto Montt.
1: Así es, sí, señor. Y ya bajando, ¿dónde están los guaracheros, Coco? En la provincia de Santa Cruz.
2: En Caleta, Olivia.
1: Claro, ahí están también en San Julián, allá por Perito Moreno, en Puerto Deseado, unos cuantos guaracheros, uh-huh. Sí, así que bueno, también amigos y amigas, en este caso como nuestra cantora allá, Tamara Rivarola, allá en Los Antiguos, y ese amigo de la gomería que bueno, hasta ahora está disfrutando, y le mandamos un gran saludo ahí en Perito Moreno, también a los amigos ahí de Cerro Vanguardia, en San Julián, ahí al centro de residentes en Piedra Buena.
0: Sixto para vecino.
1: Y ahí el saludo para doña
0: Patricia Reinaga y don Mono Sotelo.
1: Sí, doña Patricia.
2: Y otros amigos más. Y ahí anda la gente de cercanías, allá Monte Quemado, Carlos Ávila, Ariel Salto, bueno, toda su familia, ¿no? Y toda esa gente que, bueno, está haciendo de la suya en Piedra Buena, queriéndose organizar seguramente para lo que tiene que ver con hacer algún encuentro folclórico en algún momentito. Ya vamos a estar.
1: Sí, señor, en Puerto Santa Cruz, al amigo Gringo Lodi, para la familia de nuestro recordado paisano, don Próspero Ibáñez, allá los amigos de Río Turbio, al amigo de 28 de noviembre, al amigo Sanguchero.
0: A don Navarro.
1: Don Navarro, y toda esa barra linda de toda la provincia. Y
0: al amigo Ledesma de allá.
1: Don Luis Ledesma, allá en el Chaltén, que pronto vamos a estar presentando su canción dedicada.
0: Amigo del Calafate.
1: Al Río Gallego, allá don Juan Argañarás, al pelado. No, perdón, al amigo. ¿Cómo
0: la al Chuchalo.
1: La Chuchalo. Amarilla, qué bailarín, y en fin, a toda esa linda gente. Y bueno, como siempre, aquí estamos desde Costumbres Santiagueñas, propiciando, además de lo que les podemos contar de nuestro pago, mitos, leyendas, costumbres, tradiciones, folclore, a pleno, y bueno, y algunas cositas que también nos ha tocado vivir allá mientras estábamos en el campo, ojo al charqui, que también las compartimos, pero por sobre todo también la buena música sigue acompañando en Costumbres Santiagueñas.

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0: ¡Qué chamamé, don Luis!
1: Como dijo un amigo, ¡qué sed que me ha dado!
0: Y de la peligrosa.
1: Exactamente.
0: Ahí estamos, escuchando Chamamé, que le pertenece a Monchito Merlo.
1: Ahí estábamos escuchando, perdón, no, disculpe, se me ha mezclado los papeles, le pasa a uno que no era. Este era Acordeón Tuya, por A de Don Tarrago Rosa, interpretada por el príncipe del bandoneón, don Eduardo Ramírez, y don Cacho Barrientos, hombre acordeonista del conjunto Ibotí, hoy radicado en la ciudad de Fría, y ahí se arma la juntada. En este caso fue en la casa de don Fernández, hombre relator de las glosas de este hermoso chamamé que acabamos de compartir y que nos la acercara el príncipe para costumbres santiagueñas, y bueno, rendía las condiciones de sonido como para que lo podamos sacar por la radio. Así que bueno, don Cacho Barriento, hombre ya radicado ahí en Frías y tiene igual su leyenda de Ibotí y sigue trabajando con eso. Así que bueno, el saludo en chamamé para don Moisés Escalada, que le habrá pegado su zapucay, y don Hugo Vélez también, y vaya a saber cuántos amigos amantes del chamamé. El amigo el Potro Belizana, ya al lado del barrio,
0: ¿no? San Benito.
1: San Benito. Y bueno, cuántos para Robertito Cárdenas, que debe estar escuchando también, hombre, sintonizador de la más potente, el EU14, el hombre de Monte Quemado también, don el Fede González, sí señor, gente que hace un montón de fuelles para los amigos Stow de Sur y chamamé. Sí, a todos los amantes del chamamé le mandamos un gran saludo, y no nos vamos a quedar con este chamamecito nomás, enseguida capaz que haya otrito más. Pero bueno, saludando a todos los músicos y a los que vienen trabajando aquí en Río Gallegos, y esta noche hay una peña folclórica, ahí están los amigos Los Vega, está el amigo Flores, también cantor de folclore allá por Eterna, también están ahí por la calle Chaplin y Paso de los Arrieros, ahí están los changos de Bajo Cero, y aquí en la calle Corrientes y Kirchner está la Selene Valdés, ahí está nuestro amigo Víctor Fierro, sí señor, meta folclore nomás. Así que bueno, ahí estamos, algunos lugarcitos ahí para trabajar.
0: ¿Y va a tener fuelle la serie esta noche?
1: No, porque es chiquito nomás el lugarcito, pero acogedor, lindo, para ir y comer algo y tomar algo y escuchar buena música, escucharla a esta buena cantora.
0: Y bueno, ya
1: cantora,
0: que estamos, lo quiero saludar al fuellista nuestro, a don Fabián Lucas.
1: Eso.
0: Un saludo, porque él es fiel oyente también de la más potente y de especialmente de Costumbres Santiagueñas. Y a doña Gisela Alejandra, que también el jueves, che, qué lleno total en ese espectáculo, en los Delgado, ¿eh?
1: Sí, lindo respuesta, la que, bueno, público en general, más los que, no digo fans, pero sí amantes de folclore y amigos de los Delgado, que ahí hemos estado en Jopre de Loaiza y Kirchner también brindando, y 2 horas 15 minutos de show.
0: Y en corto, porque y se no casi hablando, acabó la bebida,
1: y que no había hablando que tomar mucho, meta, baile y baile nomás. Así que bueno, agradecimiento a todos por acompañarnos. Así que ahí estamos disfrutando de esta tarde Costumbres Santiagueñas, saludando a muchos amigos, a nuestro violinista sachero don Alexis Prado, al amigo Ángel Cruz también, hombre de la danza, que está en Aile Sumás, buen bailarín, músico, cantor, de todo. Así que bueno, ahí estamos, quedado con la gana, me dice el mensaje ahí, Potro Belizán, y a ver si hay otro chamamé, y le mandamos ahora, estaba para más después, pero le mandamos ahora, a ver si es cierto, don Duartito. Ahí va, ahí va, ahí va, ahí va, ahí va, ahí va.
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0: Qué lindo y dedicado para todo. Y ahí el mando mensaje y la glosa dice, tan linda que acompañan a este chamamé que es de Don Monchito Merlo y que lleva por título.
1: Este es.
0: Esa.
1: Juntando la Hacienda.
0: Claro que sí, e interpretado por.
1: Los hermanos Sedano.
0: Sí, señor.
1: Y los Taita de chamamé.
0: Ah, sí, sí, señor. Dicen que hay que juntar la hacienda, así lo ordenó el patrón. 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Las vacas desparramadas por todo el tiempo. 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Toda la hacienda perdida. Al amigo que quería las glosas, ahí están, sí señores, en costumbres santiagueñas, así estamos, don Coquito González.
2: Y para los changos que andan perdiendo la hacienda cada dos por tres,
0: ahí está.
1: No, que reniegan porque se le junta la hacienda.
2: esos son otros.
0: Así estamos, che. Saludamos a todos los integrantes de la Comisión del Centro de Recientes Santiagueños. A todos los socios, simpatizantes y amigos, y toda esa changada, toda esa familia linda que nos acompaña siempre en los distintos eventos o en la calle, nos encuentra y siempre nos sale comentando, ya sea por lo de la radio, ya sea por las actividades del centro y algunos extrañando las peñas. Ya vamos a solucionar un problemita que tenemos con un equipo de calefacción para que la cosa esté acorde al centro reciente santiagueño con mucha temperatura. Así que bueno, ya vamos a avisarle, no se me aflijan, chango y chinitas, que ahí vamos entonces en costumbre santiagueña, don Jorge.
1: Sí, don Luisito, y bueno, creo que hay muchos que siguen llamando para preguntar del tema de la Feria de Locro y Empanadas.
0: Ajá.
1: Y bueno, y agradecerle y decirle que para el 9 de julio vamos a tener.
0: Claro.
1: Locro y empanada.
0: Claro, porque resulta que, bueno, 20 de junio, día de nuestra enseña nacional, en honor a su creador, don Manuel Belgrano, en el día de su fallecimiento, que se celebra, se recuerda, mejor dicho, al creador de nuestra enseña patria, pero. Bueno, cerquita está por el Día del Padre. Uh-huh. No vamos a estar en condiciones de andar con. No, pues tenemos que ser atendidos nosotros.
1: Claro, claro.
0: Y hay que festejar todo que el Papa que pueda. Métale nomás. Y si nadie lo atiende, atiéndase solo. Pero si lo atienden los hijos, la familia, la mujer, mejor dicho, qué lindo, ¿no? Y aquellos papás que ya no los tenemos, bueno.

0: Bueno, rezar por ellos y sigámosle pidiendo, porque claro que nos guíen, nos ayuden. Y si hubo papás que no se han portado muy bien, bueno, ni una vela, nada, nada de recuerdo. Porque hay de esos también, no son muchos, pero hay algunos sinvergüencitas también, así que bueno, ahí estamos en costumbres, André. ¿Y qué le parece? ¿Alguito para contar o mandamos otro tema?
1: Y mándale, pues, chango.
0: Y meta nomás entonces, Duartito, ¿qué te parece?

0: Ahí estábamos porque, bueno, usted dirá, han seguido con otro ritmo. Y claro, porque han salido las picantes paisanas santiagueñas pidiendo, chamamé y las guarachas y las cumbias santiagueñas. Y ahí sobre la marcha hemos hecho un... No, que el profesionalismo del amigo Duarte ha hecho de que enseguidita lo encuentre a don Marcelo Vélez con esa selección un poco de cumbias y guarachas. Así que bueno, está el saludito para todas las guaracheras y guaracheros. Y hay una guarachera que es de Villa La Punta, departamento Choya, Santiago del Estero.
1: Seguro que es una roquetera.
0: Exactamente. Está iniciado un proyecto de sabores de Santiago, que se relaciona justamente a todo eso, a los sabores santiagueños, empanadillas, chipaco, tortillas, pan dulce, pan salado, de todo. Así que bueno, está de la mano de don Andrés Santiago, que es el delivery, vamos a decir. Así que bueno, ahí estamos. Vaya anotando este proyecto de dulzuras, sabores de mi Santiago, dice, sí señores, y ahí están, comidas tradicionales de Santiago del Estero, ahí está doña, búsquela en Instagram, ¿no? Así se pronuncia, sí. Instagram,
2: así o me también han
0: en
2: dicho. Facebook,
0: así que bueno, sabores de mi Santiago, aquí en Río Gallegos, así que una paisana del Centro de Residentes que siempre está donde nosotros hacemos nuestra feria, ahí el lugarcito para que, bueno, se lleven las tortillas, los chipacos, los rosquetes, las empanadillas, que de ahí saludamos al amigo Atilio de Icaño. Le mandamos un gran saludo y a todos sus barrios de esa zona, así que bueno, pero aquí en Costumbres Santiagueñas que hay que decir, aparte de agradecer, ya cuando nos estamos yendo...
1: Entre todas las mejores, quizás en el mundo entero.
0: Ya según yo considero, y aquí lo digo a conciencia.
2: ¿Qué es mi pago, mi querencia?
1: Mi Santiago del Estero.

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1: Las 5 de la tarde en todo el país, la temperatura en nuestra ciudad es de 7 grados 2 décimas, la humedad del 76%, el viento proviene del oeste a 17 kilómetros por hora y el cielo se encuentra mayormente nublado.
0: Provinciales.
1: La aprobación de una ley que autoriza al gobierno de San Juan a tomar financiamiento por hasta unos 600 millones de dólares para desarrollar infraestructura productiva pone sobre el tapete y confirma lo que viene pregonando el gobierno de Santa Cruz, el rol del crédito público como herramienta para impulsar el crecimiento económico. La iniciativa, impulsada por el gobernador Marcelo Orrego, busca financiar rutas, acueductos, redes energéticas y obras de conectividad que acompañen el crecimiento de sectores estratégicos, especialmente la minería. El oficialismo sanjuanino sostiene que se trata de inversiones estructurales destinadas a potenciar la competitividad provincial y generar empleo en el mediano y largo plazo.
0: Regionales.
1: Neuquén, a pocos días del inicio de la temporada de invierno, el gobierno de Neuquén inauguró la ampliación y remodelación del aeropuerto aviador Carlos Campos, conocido como Chapelco. La obra permitirá recibir más pasajeros, mejorar la experiencia de los turistas y fortalecer la conectividad aérea de uno de los destinos más visitados de la Patagonia. El aeropuerto Chapelco sumó más de 1.000 metros cuadrados de superficie cubierta, prácticamente duplicando su capacidad operativa. La obra incluye un nuevo hall de partidas, más espacios de espera, sanitarios renovados, locales comerciales, áreas VIP y mejoras en la circulación interna. La inversión total supera los 5.000 millones de pesos y forma parte de una estrategia para acompañar el crecimiento turístico de San Martín de los Andes y la región de los Lagos del Sur.
0: Nacionales.
1: Miguel Heredia, el abuelo de Agostina Vega, la adolescente de 14 años asesinada en la ciudad de Córdoba, fue internado de urgencia tras sufrir una descompensación atribuida al estrés y al dolor provocado por el femicidio de su nieta. El hombre se había convertido en el principal vocero de la familia ante los medios y la justicia durante la búsqueda y posterior hallazgo del cuerpo de la menor. El episodio de salud se produjo después de varios días de tensión, angustia y esfuerzo físico y emocional en los que el abuelo sostuvo públicamente el reclamo de justicia y acompañó a su hija Melissa, la madre de Agostina, quien está internada en terapia intensiva desde hace varios días por severo cuadro de descompensación, deshidratación extrema e hipertensión. De hecho, Miguel está hospitalizado en el mismo lugar que su hija.
0: Internacionales.
1: Un bebé palestino de 7 meses falleció hoy a causa de las heridas recibidas luego de que fuerzas israelíes abrieron fuego contra el vehículo de su familia en la ciudad de Hebrón, en el sur de Cisjordania, así lo indicó el Ministerio de Salud palestino. El bebé resultó herido de gravedad cuando las fuerzas israelíes dispararon contra el vehículo en la zona de Tel Rumeida, en el sur de Hebrón, y más tarde fue declarado muerto en un hospital, así lo indicó el ministerio en una declaración. Su madre y su padre sufrieron heridas moderadas. El padre del bebé es profesor en la Universidad de Belén y vivía con su esposa e hijo en Belén, también en el sur de Cisjordania.
0: Deportes.
1: La selección argentina se enfrentará este sábado con su par de Honduras en el que será su primero de sus amistosos de preparación en la previa del Mundial de Estados Unidos, Canadá y México 2026. El encuentro, que está programado para las 21, se llevará a cabo en el Kyle Field Stadium de Texas, que tiene capacidad para 102.000 espectadores. Contará con la cobertura en vivo de la Agencia de Noticias Argentinas y se podrá ver a través de TIC Sport y Telefe. La selección argentina, que es dirigida por Lionel Scaloni, llega a este encuentro en plena preparación para el Mundial, aunque con varios jugadores tocados desde lo físico, que incluso generan preocupación en el cuerpo técnico. Cielo mayormente nublado sobre el río Gallegos, 7 grados 2 décimas la temperatura, la sensación térmica es de 4 grados 2 décimas y el viento proviene del oeste a 17 kilómetros por hora.
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es, así somos nosotros. O sea, te ponemos a volar, sí, a volar en el aire, sí, de la más potente de la Patagonia. No volar, sí, como uno conoce popularmente el concepto, sí. Pero bueno, nosotros sí que volábamos acá, ¿eh? Tenemos unos viajes, sí, un Fly 956. Che, bueno, nos dejó el Indio Solari, sí, fue toda... Bueno, vamos a estar, sí, también, sí, haciendo el legado, recordándolo. Pero bueno, acá compartimos las buenas canciones, esas que forman parte de tu vida. Cada fin de, sí, cada feriado largo estamos con vos, que estás ahí del otro lado haciéndonos el aguante. Seguramente, bueno, trabajando, seguramente limpiando la casa, imagino. O haciendo las cosas que no puedes hacer durante la semana, ¿viste? A mí me pasa, ¿viste? Yo el sábado me levanto a las 8 de la mañana, ¿viste? Me voy a caminar a la ría, ¿viste? Primero una hora, sí, entreno, como soy profe de baile. Hola, almuerzo, sí, después me pongo a limpiar. Hubieras puesto cara de, no sé, te creo, Anto, te creo. Ah, ayudad, tiramos un centro. No, bueno, pero si ustedes lo hacen, fantástico. Y si no, ¿saben qué? No es nada, tal cual, sí, relájense, fin de semana. Escúchenme, esto es la tarde de Anto. A través del 700384 pueden comunicarse con nosotros. No estoy sola, por supuesto. Estamos con el crack number one. Ya lo sabes, ¿no? Claudito en controles y musicalización. Ya lo aceptó. Me encanta, ¿viste? El primer paso es asumirlo. Bueno, saludamos a Mariana también, ¿sí? Que nos acompaña acá en administración. Ay, qué lindo ver a alguien el fin de semana. Es como que estamos así como muy solitos. No, no estamos solos. Estamos con vos, claramente, ¿sí? Llegando también a cada una de las localidades de la provincia de Santa Cruz. Bien, bueno, vamos a arrancar con música internacional, ¿sí? Con una de las bandas más emblemáticas que sabes que un día como hoy lanzaba en Estados Unidos, pero de manera oficial, ¿sí? Ellos son, ¿sí? Los chicos que en algún momento me acompañaron en mi época negra. Oh, cuando yo pintaba todo de negro. Todo era negro para mí. Tal cual, ¿sí? Veía, no sé, sol, no, pero no había sol para mí, era negro. Paint in Black, sí, estamos hablando de los Rolling Stones, sí, pero no vamos a escuchar Paint in Black, claramente no, sí, aunque está genial ese tema, porque como un día, sí, como hoy que les decía, lanzaron en Estados Unidos de manera oficial el clásico, sí, clásico que ya lo has escuchado miles de veces, bueno, también acá para arrancar en la tarde de Anto. Esto es Subí el Volumen, I Can't Get No Satisfaction.

0: ¿Sabes cuántos años tiene esta canción? Tirá un número. Yo soy mala para los números. ¿No me das bola? Nadie me da bola.
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0: Nadie me escucha. La historia de mi vida. ¿Por qué son así? 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Para eso estoy yo. Un rayo de luz. Y ese rayo de luz que se asoma. Sí, acá donde estamos ubicados, en la avenida Kirchner 823. Primer piso. Acompañando tu fin de semana y acompañando tus tardes en este mes de junio. Mes y lo hay, ¿sí? Bueno, 61 años, ¿sí? De I Can't Get No Satisfaction, ¿sí? De los Rolling Stones, ¿sí? Bueno, fue un punto de inflexión cultural, ¿sí? El principio del fin de la inocencia pop. Y bueno, después lo que iniciaría como el rock rebelde, podríamos decir, ¿sí? Porque nacía un día como hoy, pero en 1965, en un estudio de grabación de Hollywood, una de las canciones más icónicas de la historia del rock. I Can't Get No Satisfaction, marcaba un antes y un después para la banda y para, bueno, toda una generación que buscaba ponerle palabras, ¿no? A su inconformismo. Lejos de ser una satisfacción, hasta para ellos mismos era una insatisfacción, ¿sí? Pero bueno, lo cierto es que en los peores momentos uno es súper creativo, ¿sí? Y en este caso pasó lo mismo, ¿sí? Representó un punto de inflexión cultural, como les decía recién. No es una canción solamente, ¿sí? Es una gran contribución, ¿sí? A marcar el paradigma cultural, ¿sí? Y además, bueno, la hizo, ¿viste? La escribió Kay Richards, ¿sí? Justamente. Estaba durmiendo mientras dormía, ¿sí? Pero bueno, sí son cracks, ¿eh? A mí me pasa lo mismo. Yo cuando me pongo a escribir, oh. ¿Viste? No, pero en serio, ¿viste que uno tiene sus momentos? ¿Viste? No es que, bueno, de 16 a 20, no sé, voy a escribir, sí, voy a hacer esto. No. Viste que el artista tiene así como un punto de inflexión. Oh, justamente, sí. Bueno, el punto de inflexión es que vos estés del otro lado acompañándonos en la más potente de la Patagonia y llegando, como siempre, ¿no? A cada una de las localidades de la provincia de Santa Cruz. Ah, antes del próximo tema musical, y porque, bueno, me voy a olvidar, sí, esta es re una voz. Tal cual, ¿sí? Les quiero comentar que también hoy se conmemora una fecha muy importante de la cual, bueno, estuve hablando también un poco en el programa, ¿sí? Que tenemos en la pantalla de Canal 9. ¿Qué es lo que pasa? La siesta no existe. Si bien es un magazine súper distendido, bueno, también hablamos de temas súper delicados e importantes. Hoy es el Día Mundial de los Pacientes Transplantados. Se conmemora cada 6 de junio. Esta fecha busca promover la cultura de la donación de órganos, ¿sí? Reconocer la resiliencia de quienes han recibido un trasplante y agradecer a todos los equipos médicos que, bueno, hacen posible salvar vidas, ¿sí? Donar órganos es salvar vidas. Y vos sabés que, no sé si la subieron, espero que sí, chicos de Cloqué, tenemos nuestro canal de YouTube, pueden buscarlo, porque esto que les estoy diciendo, ¿sí? Es una entrevista que me tocó realizar a Fito Cid, ¿sí? Quien es, bueno, el papá de Nadia Cid. Todos conocemos la historia, ¿sí? De Nadia, que, bueno, muchísimos años también, un ejemplo de resiliencia, luchándolo hasta recibir órganos, que uno cree que es, bueno, te donan el órgano y estás bien. Está bien, sí, te salva la vida, pero después tenés un largo tratamiento, sí, un largo camino de vida que llevar, sí, para realizar el tratamiento a través de la donación. Cosa que hemos hablado, ¿sí? Tanto con Fito Cid, que es el referente de enfermedades poco frecuentes, y dos historias de vida, ¿sí? De Ismael, el papá Ismael, sí, con sus dos hijos. Y la historia de Silvia, que si bien ya no tiene a su hijo pudo salvar una vida, ¿sí? Así que, bueno, nada, eso, comentarles, ¿sí? Y también hacer referencia a esta fecha que es importantísimo por concientizar acerca de la importancia que tiene, ¿sí? Donar órganos y dar esperanza a quienes están en lista de espera, justamente. Y uno cree que nunca nos va a pasar. Algunos así, ¿viste? Y la verdad que no sé. No sé cuándo es el momento, cuándo te va a pasar. Y si no te pasa, ¿sabes qué? También tenés que estar del otro lado, ¿sí? Ser empático y sobre todo tener calidad humana. Como tenemos nosotros con vos, ¿sí? A través de la música, que también es súper, súper, súper terapéutica, ¿sí? Así que, bueno, vamos a revivir un clásico de Elton John, Sacrifice, pero no Sacrifice así de manera lenta, no, todo fusionado, gente, todo fusionado de la mano de Dua Lipa, ¿sí? Este remix que fue éxito mundial y lo escuchás acá en la tarde de Anto, Cold Heart, Dua Lipa y Elton John.

que bailamos. Sí, lunes, pasó el chivo, claramente. Lunes, miércoles y viernes. A ver qué horario, acá, lo designo yo. De lunes, miércoles y viernes, de 18 a 19 horas. Listo, ni un cambio los viernes. De 18 a 19 horas. Listo, ¿qué es lo que pasa, che? Bueno, ahí hacemos ritmos latinos con quien les habla. Es un grupo hermoso de contención. Ahí nos encontramos todos y todas, ¿viste? Siempre yo le digo a las chicas, no importa lo que pase afuera, ¿sí? No importa si te peleaste con tus peores nada, ¿me entendés? O sea, si tuviste algún problema en el trabajo, no estés pensando que tenés que ir a cocinar, ¿sí? No, esas cosas no existen, ¿sí? Como la siesta no existe de lunes a viernes en qué lo que, ok, en ritmos latinos no existe pensar en nada más que en bailar. Es hora de dedicarnos a nosotras, mimarnos, ¿sí? Liberar el... Claudito, no te he visto en mis clases. Ahí me encanta porque dice, ¡ay, qué lindo! Ah, bueno, sí. Es lindo todo, ya lo sé, me lo dicen todo el tiempo. Oh. Pero no, nada, sí, tenés que arrancar. Nunca es tarde. Nunca es tarde, Claudito, ¿sí? O no son, no te gusta bailar. No, no puede ser. No te gusta, bueno. Vamos a estar de chulo, sí. La cara que tiene, ya me dijo de todo menos cosas positivas. Pero nosotros sí, somos positivos, ¿sí? Acá en la más potente de la Patagonia. Contame qué estás haciendo, el 700384. Bueno, ¿qué tema tenés ganas de escuchar? Bueno, yo también te cuento que, viste que por ahí es fin de semana y si estás tranqui, no sé, te pones a jugar, ¿sí? ¿Por qué no? Hay gente que todavía hace eso, ¿sí? Y vos sabés que un día como hoy se creaba el famoso juego, el Tetris. Ah, ¿viste? Tal cual, tiene una historia. Ese, oh, no. Es impresionante, ¿sí? De hecho, hay sitios oficial. ¿Quién no jugó, no sé, al Tetris alguna vez en su vida, ¿no? Yo creo que todos, o por lo menos, no sé, por lo menos creo que lo conocemos, ¿sí? Porque, ojo, se conmemora el Día Mundial del Tetris, ¿sí? Conmemora el aniversario de su creación, ¿sí? Eso tiene una historia rusa ahí. Bueno, intereses también. Tal cual. Nos trasladamos a 1984, sí, a Moscú. De hecho, hay un programador que fue soviético, ¿sí? No, vamos a decir nomás, porque es re difícil. Diseñó la primera versión funcional de este juego. Y esto fue en el Centro de Computación de la Academia de las Ciencias, ¿sí? Pero bueno, nada, esto te lo voy a contar después, ¿sí? Contexto histórico, ¿sí? Solo para que sepas, ¿sí? Que hoy conmemoramos 42 años, sí, un montón ya, 42 años del nacimiento del Tetris, que tiene toda una aventura y un contexto histórico, ¿sí? Por eso, mirá, hablando de videojuegos, mirá vos, esta no la pensé, Claudito, te juro, no la pensé, mirá si lo guionábamos, no salía tan bueno, ¿sí? ¡Wow! El tema que vamos a escuchar ahora, ¿sí? Es de un videojuegos. Ay, decime que no, o sea, decime que soy una genia. Vení, decilo acá en el micrófono. La gente no quiere escuchar, no te está escuchando. Casi, decí por el Dolback, no. No te puedo creer, sí, del Minecraft. Bueno, listo, ahí está, justito, Justiniano. Esto es Imagine Dragons, Believer.

0: Imagine Dragon, believe. Bueno, este, el Minecraft, porque bueno, he convivido con niños, ¿eh? He convivido, aunque no parezca, sí, con niños y niñas. Sí, era la mamá del corazón, como quien dice. Bueno, dice con el Minecraft me volvían loca. Y bueno, nada, justo sonaba este tema de Imagine Dragon. Pero bueno, nada, lo usaron, sí, pero la banda Imagine Dragon, le cuento que saltó al mundo justamente con su propio videojuego, Night Street Games. Sí, ellos tienen su propio videojuego y ahí, bueno, adaptamos, sí, en casa a cada uno de nuestros videojuegos. 35 minutos nos separan ya de las 17 horas. Estás compartiendo la tarde de Anto, saludando a todos los que nos están acompañando. Bueno, a Solcito, sí, a Augusto Suárez le quiero mandar un saludo también, que siempre, gente, yo, si ustedes supieran cada día de mi vida, oh, no. Y así, además soy colgada, así que imagínense. Pero bueno, uno no se define por eso,
1: calculo, ¿no?
0: Bueno, gente, nada, el amor que nos dan siempre para nosotros es maravilloso, aunque sea, no sé, 10 minutitos que nos pongan ahí en la radio, en sus casas, para nosotros es un montón. Le quiero mandar un saludo a Ale, que también, sí, está acompañándonos. Y bueno, ahí vamos a pasar un tema de Los Redondos, Juguetes Perdidos, que bueno, nada, ¿para qué vamos a hablar? Sí, ya a partir de ayer comenzamos, sí, y quedará en el recuerdo, sí, de uno de los grandes referentes también del rock y su legado, sí. Bueno, hasta las 6 de la tarde, recuerden que estamos hoy. ¿Y sabes qué? Bueno, Nelson, se me abandonó igual. Bueno, pero él está cada una hora informándote. Che, para mí es que se aleja de mí porque sabe que yo le robo comida. Sí, sí, primero todo, viste, como todo bien. Pero después creo que se empezó a avivar. Vengo yo y viste, ahora vengo. Se va, viste. No, pero volvé, te perdonamos, Nelson, te perdonamos. Él está con los mensajes y servicios y nada, también cada una hora para que sepas ante lo que se está hablando en cada boletín informativo a nivel local, provincial, regional, deportivo, internacional, ¿sí? Para que, bueno, nada, estás en casa tomando unos matecitos y decís, che, ¿sabés lo que pasó a nivel internacional? Sí, lo sé en la voz de Nelson Terrón, en la 96.3 y en nuestra AM830, donde también nos podés escuchar. Y en cualquier parte del mundo donde vos estés, ¿sabes por qué? Porque ingresás a nuestra página, elu14.santacruz.gov, con B larga, no te olvides, .ar, y ahí también estamos en vivo, sí, con la tarde de Anto. Bueno, ahora sí se vuelven a encender las luces, ¿eh? ¿Veo todo prendido o no? Chicos, por favor, producción. Oh. Le dije que sea... ¿Qué es lo que pasa? ¿Qué es lo que pasa? Bueno, larguémonos entonces. Y subí el volumen. Esto es Blinding Light, The Weeknd.

Juguetes Perdidos, uno de los máximos himnos de Patricio Rey, sí, y sus redonditos de ricota. Sí, que están con nosotros. No me gusta decir cuando la gente se va como que está bien, se va, pero yo creo que sigue acá, en nuestro corazón y en cada uno de nosotros. Compuesto por el Indio Solari y Sky Bailinson, sí. Incluido séptimo álbum de estudio de Luz Belito, sí, 1996. ¿Vos sabés que la canción trascendió a nivel musical para convertirse en un homenaje definitivo, a los propios seguidores de las bandas y en una de las obras claramente más emotivas de la historia del rock argentino, como es el legado que nos ha dejado el Indio Solari? Bueno, ¿sabés que me acordé también? Pero no voy a llorar, pero sí es que me acordé. Qué malo este Ale, ¿eh? Oh, yo la culpa. ¿Para qué pedí este tema musical? Me acordé del puntero, ¿sí? ¿Te viste? Del puntero con Julio Chávez, ¿sí? Que justamente cuando termina en el final, libertad, libertad, libertad. Ay, no, ponen este tema, 1, 2, 3, me muero. Ay, no. Bueno, qué emoción. Vamos a salir de ahí. Bueno, vamos a salir no tan de ahí porque qué pesada. Yo también elegí un tema. ¿Puedo elegir yo? ¿Alguna vez en la vida puedo elegir? Sí, Andrela. Hoy se te da. Hoy es tu día, así que aprovecha. Tal cual, sí. Yo voy a... Y vamos a escuchar, sí. Este Fly, sí. Este vuelo 956. 956. Oh, sí. Bueno, que pertenece justamente al Indio Solari. Y ahí también a la banda, los fundamentalistas del aire acondicionado, sí. Y viste, no a Sky Bailinson. Mira, yo era una de las que durante mucho tiempo pensó, porque era guitarrista, que era Sky Bailinson. No, en realidad seguía al Indio con los fundamentalistas del aire acondicionado. Bueno, no importa, lo cierto es que ellos se separaron, por eso ahí fue la confusión en 2001. Cada uno continuó su carrera como solista. Y el Indio lanza, ¿sí? Fly, 956 en el disco Por Correct de 2007. Y después, bueno, Sky continúa el legado con su propia banda también, ¿sí? Hay mensaje, bueno, el emotivo mensaje de Sky, ¿sí? Al Indio Solari. Esto es reciente, obviamente, ¿no? Hablando de esto tras la triste noticia, ¿no? Qué increíble, ¿cómo? Ahí nos damos cuenta que somos así, una parte chiquita, no somos nada, ¿sí? De la vida. Y como vio todo el país, ¿sí? Al dedicarle este sentido mensaje de despedida en redes sociales y dejando de lado cualquier diferencia, a eso iba, mira, justamente. Te llevo en cada recuerdo y en cada canción de ayer. Mirá, buen viaje, mi querido amigo, hasta siempre, abrazos.

lindo viaje, sobre todo cuando, bueno, nada, nos quedan minutos nada más para finalizar por hoy la tarde de Anton. Bueno, la verdad que sí, estamos, sí, con el legado del Indio Solari. Siempre hay que conmemorar ya, ¿viste? Y recordar bien, de la mejor manera a los que... Los buenos se van, loco. Es así, no. Nos vamos a ir, Claudito. Sabelo. En cualquier momento. Porque somos crack, ¿sí? No, mirá, está bueno recordar esto, ¿sí? Nada, y recordar que por más que vos seas un gran artista, ¿sí? O no, tampoco es que uno se mide en popularidad y éxito. Si sos un tarado, hablando mal y pronto, se cae todo, así, todo, la estantería, ¿sí? La calidad humana, la falta de respeto, no la banco yo. No la banco en ningún artista, sea o no reconocido. En este caso, no es muy reconocido que digamos, ¿sí? Lo voy a hacer público. Sí, Claudito, vos estás esperando ese momento. Vos estás diciendo, ¿qué es lo que pasa? Me decía. Pará, ansiedad, relax. Mirá, yo soy tu gran compañera que te va a ayudar encima a manejar la ansiedad. ¿Entendés? Sí, porque justamente, ¿dónde pasó? ¿En qué es lo que pasa? La siesta no existe en la pantalla de Canal 9, ¿sí? Síganme, mis fans, mis haters, también no tengo ningún problema, ¿sí? A partir de las 16:30 y hasta las 18 horas. ¿Sabés lo bueno de esto, Claudito? Vamos a empezar de atrás para adelante como me gusta a mí. Voy, vengo, media, abajo, arriba. ¿Qué hablan de vos? Eso es genial, ¿entendés? Es genial, o sea, hablan de vos así sea bien o mal.

o así te falten el respeto. Bueno, nada, me tocó ayer, sí, entrevistar a un artista chileno, sí, titiritero. Que sabes lo que dice este artista, lo voy a hacer público. A vos te, si, o sea, si a vos te gusta el reggaetón, y no estoy hablando del reggaetón de ahora, yo de un Daddy Yankee, sí, un ícono del reggaetón, sí. Defenestró el reggaetón. Es un artista callejero que a través de solo el metal y el rock nacional, ¿sí? Los chicos tienen conducta, los chicos respetan, los chicos tienen unión, educación, son solidarios. Ahora le metes un shakey y se pudre todo, ¿eh? O sea, dale. ¿Y por qué? ¿Por qué? Le dije yo. ¿Por qué Rodrigo Juárez? Le digo, a ver, ¿por qué vos decís que reggaetón no y rock sí y metal sí para la educación? ¿Porque a vos no te gusta? Sí, esa fue su fundamentación, ¿sí? O sea, que si a mí no me gusta el Indio Solari, ¿yo por qué tengo que pasar? Bueno, me gusta, ¿entendés? O sea, hagamos lo que yo quiero, ¿sí? O sea, es como hablemos sin saber una cosa así. Bueno, matado, gente, no, lo saben. Es buenísimo, ¿sí? Cuando sube la entrevista, o sea, una falta de respeto total. Entré, ¿viste? Cuando decís, quiero entrarle por algún lado, chabón. O sea, ¿qué te pasa conmigo? Bueno, era con Lux. Era conmigo la mala onda, ¿viste? Y todavía yo, ¿viste? Como soy, ¿viste? El humor, ¿viste? Que vamos a ir con baile. Vamos a viajar. Y yo le hago un chiste, che, mirá. Nada, nos encontramos allá en Punta Arenas. Y te voy a pedir que me... Un tema de Daddy Yankee, le digo, aunque sea... ¡Ay, Dios mío! Pero la cara, gente... Cuando, no, no, no sabe, Claudito. No sabe cómo salí de ese canal. On, pero pará. Pará que la historia no termina ahí. Entonces, no sé qué me dijo, que le digo, bueno, ya está, listo. La música es música, y se disfruta, no importa el género. No había otra conductora, me dijo, pero... ¡Oh! ¡Así me dijo al aire! ¡Es buenísimo, gente, es buenísimo! No, ¿vos qué sos? Le digo, ¿vos sos chileno o sos boliviano? Le digo, ¿qué onda? Le digo yo. No, ya está. ¡Shakey! Así nomás le dije, ¿sí? Y también, ¿sabes lo que le dije? No te pares frente a mí con esa mirada tan hiriente. Gracias.

0: no sabes. Ay, que me encanta, me estrecho el corazón, justamente. Bueno, gente, de esta manera nos despedimos. Aclaro algo por las dudas, viste, pues para dar con de todo. Y me dan con de todo. Hablando, me dan con de todo. Mira quién apareció. El ruso. Un mensaje subliminal. No grito todo lo que quiero. Bueno, escucha. Bueno, nada, no estoy hablando de la gente chilena en general, por favor, ¿eh? Mi abuela es chilena, sí. Hay una gran familia y una calidad humana en la gente chilena que es genial, ¿sí? Pero a veces, ¿sí? Por uno, quedamos mal todos, ¿viste? Y encima con el que tendría que representarnos bien, ¿sí? Un artista supuestamente conocido, ¿sí? Así que bueno, por eso le digo, no te pares frente a mí, ¿eh? Con esa mirada tan hiriente, ¿sí? Rodrigo Juárez, por favor, mira. Bueno, esto fue la tarde de Anto, ¿sí? Así que muchísimas gracias por estar del otro lado. Como siempre, nos vamos con Nelson, ¿sí? Terrón, con esa voz inconfundible cada fin de semana, como la tarde de Anto. Y Claudito, gracias a vos. Gracias, Ruso, por venir, por estar. Mañana quiero mates, por favor, te lo pido, ¿sí? Chau, chau, gente, hasta mañana.
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2: Es la hora 18 en todo el país. La temperatura en nuestra ciudad es de 6 grados 3 décimas. La humedad del 83%. El viento proviene del oeste a 8 kilómetros por hora y el cielo se encuentra algo nublado.
1: Provinciales.
2: En el marco del Plan Invernal 2026, personal de la Subsecretaría de Protección Civil y Abordaje Integral de Emergencias y Catástrofes, dependiente del Gobierno de Santa Cruz, llevó adelante una nueva jornada de asistencia junto al Ministerio de Desarrollo Social, Igualdad e Integración, mediante la distribución de leña destinada a familias de distintos sectores de Río Gallegos. La actividad se desarrolló durante la jornada de hoy en los barrios Madre de Lucha, Bicentenario, Santa Cruz y 22 de Septiembre, donde se brindó acompañamiento a vecinos y vecinas que requieren este recurso para calefaccionar sus hogares durante el invierno.
1: Regionales.
2: Tierra del Fuego, la venta de autos, 0 kilómetros, volvió a mostrar números negativos en Tierra del Fuego durante el mes de mayo. De acuerdo con el último informe de la Asociación de Concesionarios de Automotores de la República Argentina, en la provincia se patentaron 404 unidades frente a las 592 registradas en el mismo mes del 2025. La diferencia implicó una caída interanual del 31,8% por encima del retroceso promedio nacional, que fue del 25%.
1: Nacionales.
2: La yerba mate tiene por primera vez una competencia internacional propia. Desde ayer viernes y hasta el domingo 7 de junio se realiza en Buenos Aires el primer Mundial de la Yerba Mate, un certamen que busca reconocer la calidad, la identidad y la diversidad de una de las infusiones más representativas de Sudamérica. La sede será el Museo del Mate, ubicado sobre Avenida de Mayo, donde más de 300 muestras provenientes de 7 países son analizadas por un jurado internacional integrado por especialistas, sommeliers, investigadores, chefs y catadores.
1: Internacionales.
2: La Fiscalía General de la República de México entregó en extradición a Estados Unidos a Abel N., un ciudadano mexicano que era intensamente requerido por una Corte Federal de Oregón por los delitos de asociación delictuosa y narcotráfico. El procedimiento oficial de entrega se realizó en las instalaciones del Aeropuerto Internacional de la Ciudad de México, lugar donde los agentes estadounidenses recibieron formalmente al reclamado para trasladarlo de inmediato a territorio estadounidense, según informó de manera oficial la FGR a través de un comunicado de prensa.
1: Deportes.
2: El piloto argentino Franco Colapinto quedó eliminado en la Q2 y largará 14º en el Gran Premio de Mónaco, correspondiente a la 6ª fecha del campeonato de Fórmula 1. La pole position quedó en manos del italiano y líder del campeonato, Andrea Kimi Antonelli, quien irá en busca de su 5º triunfo consecutivo. La clasificación comenzó hoy complicada para Colapinto, quien no había podido redondear buenas actuaciones en las sesiones de entrenamiento que se llevaron a cabo durante el viernes y la mañana de este sábado. Cielo algo nublado sobre Río Gallegos, 6 grados 3 décimas la temperatura. La sensación térmica es de 4 grados 8 décimas y el viento proviene del oeste a 8 kilómetros por hora.
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Bienvenida de los Pavos Rudas, soy de la provincia de Santa Cruz, quien les habla Víctor Toledo, les doy la bienvenida a un programa más de Pavón Nativo. Estamos en vivo y en directo a través de Leo 14, Radio Provincia de Santa Cruz, la más potente de la Patagonia Argentina, llegando a cada puesto, a cada estancia, a cada localidad en el interior de la provincia de Santa Cruz, llegando a toda la Patagonia Argentina y parte de la Patagonia Chilena, que le estamos saludando en este día sábado 6 de junio, sábado 6 de junio ya estamos en vivo a través de ELU 14, nuestra línea de contacto 2966, el 1558-5982. También estamos en www.elu14.santacruz.gov.ar. Estamos en el mes de la bandera, estamos en el mes de la bandera, también, por supuesto, contento de poder compartir. Ya estamos prácticamente a mitad de año, qué bárbaro, la verdad que se han pasado rapidísimo los meses. Estamos ya prácticamente, nosotros acá en el sur, en la Patagonia, ya estamos en invierno prácticamente, si bien seguimos en el otoño, pero estamos en invierno. El 21 cambia la estación y se empiezan a alargar un minuto por día, los días, ¿no es cierto? Bueno, nosotros contentos, decíamos, de estar compartiendo con toda la gente amiga. El próximo fin de semana vamos a estar ya en los Pagos de la Esperanza. Vamos a estar ya trabajando nuevamente por allá, por el puesto fijo de la Esperanza, con todos los compañeros. Abrazo grande a todos los compañeros viales, a todos los compañeros viales que están apostados en los distintos puestos fijos, puestos móviles de toda la provincia de Santa Cruz. Un abrazo y un saludo grande, grande para todos ellos también, por supuesto. A todos estos obreros argentinos les mandamos un saludo grande, grande para todos ellos, por supuesto que sí. Mensajito que nos habían mandado tempranito por acá, Don Cayuca, decía Don Cayuca, quiero saludar a Manuel Barriga, como así también a Romario, a Alejandro por Puerto Deseado, a Jorgito Huayquil y a Zona en Coyhaique con una milonga del Brujo Rosa. Dice, bueno, ahí trajimos el Brujo Rosa para dedicárselo a toda esta gente amiga. Saludo grande entonces a Don Manuel Barriga, a mi amigo Romario allá por la Juana, un saludo grande también para él, para toda esa gente amiga por allá, por Rincón de los Morros. Vamos a saludar a doña Silvia, a Don Coto, un saludo grande también para ellos. Le vamos a estar dedicando una milonguita bien campera y argentina, para toda esa gente amiga. Allá por Estancia del Vapor, por allá anda nuestro amigo Octavio Napal, anda Leonardo, mi amigo Octavio, y un saludo grande también para él. Por ahí anda nuestro amigo el Mencho Correntino, saludo grande también para él. Le vamos a estar dedicando una mironguita bien campera y argentina, para toda esta gente amiga allá por Estancia del Vapor. Allá por Cordón Alto, allá por El Tordillo, saludo grande también a toda esa gente amiga. Allá por Estancia La Negra, un abrazo grande a toda esa gente amiga por allá, allá por Estancia La Enriqueta, saludo grande también. Allá por El Cuadrado, allá por Estancia La Paz, saludo grande también a toda esa gente amiga. Le vamos a estar dedicando una milonga bien campera de Argentina. Allá por El Mendocino, saludo grande también. Allá por La Mañoña, por Las Perdices, saludo grande. ¿Cómo anda Don Dotman? Saludo grande también para usted. Sabemos que siempre nos escucha nuestro amigo Dotman. Le mandamos un saludo grande también para él. Le vamos a estar dedicando una milonga bien campera y argentina, para toda esta gente amiga. ¿Qué más teníamos por acá? También ahí a Jonah en Coyhaique, a Don Luis Sepúlveda, a ver si anda por ahí. O estará acá en el pueblo, pero bueno, si está en el campo, un saludo grande también para Don Luis. Le vamos a estar dedicando una milonguita bien campera y argentina también, por supuesto que sí. A mis amigos ahí en Estancia Ototelay, que es saludo grande. A toda la gente amiga por la estancia, allá por el puesto Tres Chorrillos, allá por el puesto El Falso, el amigo Luis, el comando Don Luis, saludo grande también para usted. Ahí le vamos a estar dedicando una milonga bien campera y argentina, para nuestro amigo Luis también, ahí por Rincón del Buque, saludo grande también a todos los amigos por ahí. No sé si andará todavía por ahí, nuestro amigo Lago, andará por ahí todavía, no se habrá ido. Pero bueno, le mandamos un saludo grande ahí el muchacho, ahí en el puesto Rincón del Buque. Le vamos a estar dedicando una milonguita bien campera y argentina, para toda esa gente amiga. Saludo grande ahí por la gente por Estancia Los Álamos,
Un abrazo grande también para toda esa gente amiga allá por los Luises. Saludo grande también para toda esa gente amiga. Le vamos a estar dedicando unas milongas bien camperas de Argentina también a toda esa gente del campamento La Maggi. Sabemos que nos escuchan por ahí también. Así que les mandamos un abrazo grande, grande para toda esa gente amiga también, por supuesto que sí. ¿Qué más teníamos por acá? Más mensajitos. Por acá anda nuestro amigo Albino, de los pagos de Comandante Luis Piedrabuena. Por ahí anda mi amigo Daniel Vidal. Saludos grandes también para él. A mi amigo Natalino Rogel, abrazo grande. Anduvo perdido Natalino, me contaba este Eugenio el otro día, che. Perdió caballo, no sé qué le pasó. Se perdió él también, se fue sin media, decía el Teo. Abrazo grande, che, mi amigo ahí, el Natalino Rogel, che, un saludo grande para él, para la familia también. Diego Pirincha, ¿cómo andas, Diego? Saludo grande también para vos, para el Rocky Soto, para todos mis compañeros viales del distrito vial Piedrabuena, un abrazo grande al campamento que está ahí en la bajada de Monteleón. Saludo grande también a todos estos obreros argentinos, che, el amigo Cuchillo Morales, el amigo Gringo Legüe, el Rocky Soto. Por ahí, por la Julia, por ahí está acampado, che, mi amigo Bochita Stow. Eso, un saludo grande también para él. Le vamos a estar dedicando unas milonguitas bien camperas y argentinas, para toda esta gente amiga. En Puerto Santa Cruz, ahí lo tengo a la escucha, che, mi amigo el Teo. Saludo grande también para él, para el Teito, para Coco Barría. Saludo grande también a don José Velázquez, un abrazo grande. A Picha Ronald, Carlitos Godoy, saludo también. A todos los amigos de Puerto Santa Cruz, la gente de la agrupación gaucha, la Puerto Santa Cruceña. Un abrazo grande también para todos ellos. Le vamos a estar dedicando unas milongas bien camperas de Argentina, para toda esa gente amiga. Dice mi amigo Albino, buenas tardes, amigo Víctor. Un gran abrazo, dice acá por Monteleón, dice con cuchillo. En el plan invernal, dice, bueno, por ahí están acampados, che, mis compañeros del distrito de Piedrabuena, entonces ahí en la bajada de Monteleón. Saludo grande, buena campaña para todos estos compañeros, che. Yo estoy subiendo el lunes para allá, para Esperanza. Por allá estamos con el amigo Freddy, con el negro Albacete, también anda por ahí. Ahí vamos a estar nosotros también ahí. Ahí se está haciendo el acopio de sal, nos galpone la guía. Así que ahí están muchachos también trabajando con la cargadora, así que ahí vamos a estar nosotros también entrenando, ¿no?, con los compañeros el día lunes, salimos para arriba de vuelta. Así que un saludo grande para toda esta gente amiga. Luis Sepúlveda, ¿qué dice don Luis? Dice, buenas tardes, Antoledito, dice acá por la Leona, dice con Luisito. Mandó un saludo a doña Sonia Zañi, que está de cumpleaños, dice, a su compañero don Luli, buen programa, un abrazo, Bueno, don Luis, abrazo grande para vos, para Luisito, allá por los pagos, gobernador Gregores, por ahí anda don Luli Paredes, hoy está cumpliendo años, doña Sonia, un abrazo también para doña Sonia, que lo pase lindo nomás. Seguramente estarán ahí por la chacra con Pablito Paredes, con la familia, con Rubén, Ramiro, Aldana, toda la familia Paredes, un abrazo grande, que lo cumpla muy feliz, y bueno, que lo pase lindo nomás, en familia por allá, y le vamos a estar dedicando una mironguita bien campera de Argentina, para toda esa gente amiga. Gracias, don Luis. Por acá anda Peladito Santana, dice, hola, buenas tardes, Víctor, quería saludar a todos mis conocidos y a mi familia, acá te estamos escuchando, dice, por el campo nomás, dice, bueno, abrazo grande para vos, Peladito, ahí te vamos a estar dedicando una milonguita bien campera de Argentina, saludo grande a toda tu familia acá por Gallego. ¿Qué más teníamos? Aldo López, ¿cómo andas, Aldo? Hola, Víctor, acá te estoy escuchando, dice, por Estancia Santa Margarita. Me pasaba una linda milonga, sobre buen chul, gracias amigo, dice, bueno, Aldo, viejo nomás. Abrazo grande para vos, para Gaby, a todos mis amigos de la comunidad de Cañabón Camusay, un saludo grande por ahí a don Roberto Carlos, a su familia también ahí por el seco, saludamos a doña Tita, a doña Cristina, saludo grande también a la familia Manco, abrazo grande, por ahí saludamos también a la familia Macol, a Miguel, a Víctor, a Chino. Alejandro López, ¿cómo andas, Ale? Abrazo grande también para vos, a toda la familia López, un saludo grande también. Le vamos a estar dedicando unas milongas bien camperas de Argentina, para toda esa gente amiga, a don Carminati, saludo grande también, para la familia Costanzo, mi amigo argentino, un abrazo grande también. Le vamos a estar dedicando unas milongas bien camperas a toda esta gente amiga, mi amigo Aldo, allá por Santa Margarita, saludo grande, allá por Estancia Los Médanos, allá por Estancia La Laurita, allá por El Tranquilo, allá por Villeri, saludo grande,
allá por la Irene, un abrazo grande también. Le vamos a estar dedicando una milonga bien campera y argentina, a toda esa gente amiga. Gracias, Aldo. Abrazo grande también para vos. Allá por la zona del lago San Martín, un abrazo grande también. Allá por Laguna del Desierto, abrazo grande para toda esa gente amiga. Le vamos a estar dedicando una milonga bien campera y argentina, para todos ellos también, por supuesto. Luchito Velázquez, que dice mi amigo Luchito, buenas tardes, Víctor. Acá estamos firmes, dice, como todos los fines de semana, con el viejo, dice, te dejamos un abrazo y pasaste un chamamé como para activar el sábado, bueno, para la despedida, para la despedida a las 20, tenemos un chamamecito bien campero, para toda la gente amiga, Abrazo grande para vos, Luchito, para don Lucho Viejo, un saludo también para él, y bueno, y a toda la gente amiga. Hasta acá hemos llegado entonces con los mensajitos, con los saludos. En los controles técnicos, puesta al aire y musicalización, nuestro compañero Claudio Duarte. Claudio, vamos a arrancar esta tarde gris, fresca, acá por Río Gallego, escuchando unas milongas bien campera y argentina, dedicada a toda la gente amiga.

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1: Bienvenidos a esta nueva edición de Mensajes y Servicios para la Mujer y el Hombre del Campo. Les recordamos que para dejar sus mensajes pueden hacerlo a los teléfonos 02966-422-315 o 02966-423-510 de 8 a 20 horas. Les informamos las vías de comunicación ante emergencias: Hospital Regional, Policía Provincial y Bomberos 911, Protección Civil 103, Comisaría de la Mujer y la Familia 02966-428-685, Subsecretaría de la Mujer, Guardia 02966-464-122 o 2966-644943. Agencia General de Vialidad Provincial 02966-442-367 o 442-368. Servicios Públicos Sociedad del Estado 02966-422-322 o al 0800-222-7773. Les recordamos la farmacia de turno para el día de hoy, de Avenida Néstor Kirchner 1057, esta farmacia permanece abierta las 24 horas. Bien, hasta aquí hemos llegado con esta edición de Mensajes y Servicios para la Mujer y el Hombre del Campo. Por su atención dispensada, muchísimas gracias.
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Así continuamos compartiendo nuestro fogón nativo, así pasaban también los mensajes y servicios para la comunidad en la voz de nuestro compañero Nelson Terrón. ¿Cómo anda don Nelson? El hombre de la garganta con arena. Bueno, ahí estamos compartiendo con toda la gente amiga, llegando a cada puesto, a cada estancia, a cada localidad en el interior de la provincia de Santa Cruz, llegando a toda la Patagonia argentina y parte de la Patagonia chilena también, por supuesto, a quienes saludamos allá por la zona de Cerro Castillo, allá por Puerto Natales, allá por Villa Tehuelche, allá por Cerro Sombrero, allá por Laguna Blanca, allá por Agua Fresca, allá por San Gregorio, allá por San Sebastián, por Estancia Las Golondrinas, allá por Estancia Pecker, cerquita de Punta Arenas, un saludo grande, allá por Puerto Porvenir, un saludo grande también a toda esa gente amiga que nos escuchan mucho también por la Patagonia chilena. ¿Cómo anda la gente de Río Grande, Tierra del Fuego? Ahí me había mandado un mensajito Juancito Basilio, que está en el puesto del 21, de Estancia María Betty, Estancia María Betty, mirá vos, vos sabés que tenemos lindos recuerdos de Estancia María Betty en el año 73, creo después del invierno, después de la nevada, nos fuimos para allá, para Tierra del Fuego, yo todavía no nacía, por allá en esa estancia, ahí llegó mi papá, mi mamá también, por supuesto, muy jóvenes ellos, con mi hermano Luis, llegaron a esa estancia en María Betty, y bueno, yo nací en el mes de en enero del 74, ahí en esa estancia donde estuvimos un par de años, después estuvimos en San Julio también, estuvimos en la sección Avilés, si mal no recuerdo, también. Así que tengo lindos recuerdos de ahí, de la estancia María Betty, la estancia San Julio. Bueno, María Betty no me acuerdo mucho, pero he pasado ahora de grande y bueno, uno se acuerda, ¿no es cierto?, de pensar que uno cuando era chiquito estuvo ahí, ¿no es cierto? Ahí estaba el galpón más grande del mundo de Esquila. Estaba también en esos años ahí en la estancia María Betty. Estaba el galpón de Esquila más grande del mundo. No sé si estará, porque ahora dicen que es turístico, no sé, Juancito. Después pasar un poco la data, a ver qué... Después vamos a charlar bien por el bien con Juancito Basilio, que ahora está ahí en el puesto 21, por ahí está. Nosotros estábamos en el puesto Laguna, en el puesto 20, creo que era, ¿no? ¿No? Por ahí, si me da la memoria, por ahí mi papá se está escuchando. Ahí estuvimos nosotros en el puesto 20, el puesto Laguna, de Estancia María Betty, mirá vos. Así que bueno, la verdad que mi familia por parte de mi mamá están todos en Río Grande. Por ahí tengo a mi tía Hortensia, a don Guillermo Colimil, mi tía Matilde, Marcelino Crespo, mi tía Rosa Crespo, también somos familia de la familia Rocha, también de Héctor, de Luis, así que bueno, aprovecho a saludarlo a ellos también por allá, saludamos a don Julio Rocha, allá por Estancia Flamengo, un abrazo grande, saludamos también allá por Estancia Sara, a mi amigo Condor, por ahí anda mi amigo Fortunato Salazar, cantor del Pago, un abrazo grande también para él, allá por Las Violetas, allá por el Rubí, allá por Rivadavia, saludo grande también a toda esa gente amiga, allá por Las Violetas, abrazo grande, allá por Estancia El Roble, un saludo grande también, allá por Punta María, allá por Estancia La Fueguina, abrazo grande, allá por Estancia Río Ewin, saludo grande también, allá por Tolwin, abrazo grande a mi amigo Jorge Bruso, a la familia Andersen, Oliva, saludo grande, allá por el monte de Tolwin, al amigo Contreras, saludo grande también para él. Bueno, el amigo Contreras, el padre de él era don Maldonado, si mal no recuerdo. Ellos también estaban ahí en San Julio. Él se acuerda, el amigo Contreras se acuerda porque era mucho más grande, pero se acuerda de nosotros, por allá me decían que yo era chico en ese tiempo, sí, tendría 4 años, por ahí, bueno, tenía. Pero él se acuerda, y don Contreras ahora está en un puesto ahí en el monte de Tolwin, por ahí está el amigo Contreras, así que aprovechamos a saludarlo, mandarle un saludo grande y le vamos a estar dedicando una milonga bien campera de Argentina, él siempre nos escucha, dice el amigo Contreras ahí en el monte de Tolwin. A la gente de Ushuaia, a mi amigo Rubén Pacheco, Hernancito Bravo, por ahí anda el amigo Jerry, saludo también. Siempre nos escucha el amigo Jerry, dice, cuando puedo, Víctor, siempre te escucho cuando estoy en el campo, siempre te escucho. Se escucha clarito Luca 14 en Tierra del Fuego, se escucha clarito Luca 14 en el campo, ¿no?, de Tierra del Fuego,
se escucha clarito, así que al amigo Jerry, saludo grande también, a la familia Padín, un abrazo grande, a toda esa gente amiga de allá de Tierra del Fuego, les mandamos un abrazo grande, grande, para todos ellos también, por supuesto que sí, ¿qué más teníamos por acá? A ver, mensajito que teníamos por acá. A ver qué dice. Dice por acá, Perico Espíndola dice, hola, buenas tardes, ¿cómo anda Víctor? Dice, acá escuchando el programa, dice, en el puesto, yo esquilé en Estancia María Betty, dice, en el año 2005. Ajá, mirá, Perico, viejo nomás. Saludo grande también para vos, Perico. Yo me acuerdo que, según cuenta mi viejo, en esa estancia había hasta policía, había en esos años. Había iglesias, había policía, había escuela. Era una estancia muy grande, la Estancia María Betty. Y tenía el galpón de esquina más grande del mundo, así que imagínense lo que sería, ¿no? Parecía un pueblo, según los que cuentan ahí, los antiguos que anduvieron ahí en esa estancia trabajando, ¿no es cierto? Así que la verdad que, bueno, yo no me acuerdo, de chico estuve, pero no me acuerdo nada, porque era muy chico. Pero de grande sí pasé por ahí, y la verdad que uno por ahí se queda, ¿no?, pensando, ¿no?, y, bueno, para los adentro, dijo. Pero sí, sí, y también en San Julio, así que tengo mucha, toda mi familia está en Tierra del Fuego por parte de mi mamá, están todos por allá, desparramados, dijo. Así que Perico, ahí te vamos a estar dedicando una milonga bien campera de Argentina, che, también para vos, ¿qué más teníamos por acá? Otro mensajito, a ver qué dice, dale un saludo a mi amigo Humberto, che, dice que debe estar escuchando, dice, a los conocidos con algo de Huenchul, gracias, dice, bueno, ¿cómo andas, Josecito? Saludo grande también para vos, ¿cómo va el asfalto? Me dijeron ahí, me estaban contando que ibas a hacer el asfalto ese para Monte Aymon, che, que falta ahí frente a la estancia. Así me estaba diciendo, que bicho me estaba contando, che. Así que un abrazo grande para vos, y ahí te vamos a estar dedicando una milonguita bien campera y argentina también, para nuestro amigo Josecito Luis Águila. ¿Cómo andas, Humberto? Abrazo grande también para vos. Que estaba con su proyecto ahí de la panadería, en cualquier momento reabre las puertas por allá, nuestro amigo Humberto Bicho Alvarado, que dice Ricardito Buenchumán, dice, buenas tardes Víctor, acá en sintonía, dice, me pasaría una milonga de Marcelo Marín, bueno, ahí trajimos Marcelo Marín, che, así te vamos a estar dedicando una milonguita bien campera de Argentina también para vos, abrazo grande a toda la familia Buenchumán, a doña Irma, a mi amiga, abrazo grande Irma, donde te encuentres. A doña Mariela, un saludo grande. A mi amiguito Alexi, abrazo también para él. Saludamos por allá al indio Buenchumán, que debe andar seguramente allá por Año Nuevo, por ahí andará. Por ahí debe andar el Isaías Caripán, por ahí andará el Ulises. Saludo grande también. Saludamos a doña Ana Antimán, un abrazo grande. ¿Cómo anda, doña Ana? Saludo también para usted. Le vamos a estar dedicando una milonguita bien campera de Argentina. A nuestro amigo Javier Álvarez, un abrazo grande. Al amigo Juancito, que estuvo cumpliendo años, che, Juancito Buenchumán, le mandamos un saludo grande también para él, y le vamos a estar dedicando una milonga bien campera y argentina, para toda esta gente amiga. Julián Villagra, ¿cómo andas, Julián? Abrazo grande también para vos, y ahí te vamos a estar dedicando una milonguita bien campera para nuestro amigo Julián Villagra, ¿qué más teníamos por acá? Por acá anda mi amiga Juanita Villagra, che, dice, hola Víctor, te estoy escuchando desde El Chaltén. Bueno, abrazo grande, Juanita, para vos también, que está media de encargada, media de jefa, está ahí, está cubriendo una suplencia, pero quedó a cargo de la delegación del Chaltén. ¿Qué tal la Juanita vieja nomás? Abrazo grande para vos, Juanita. Esta es mi compañera vial, che, del distrito vial El Calafate, pero ahora está prestando servicio allá por El Chaltén, jefa la tipa, ¿qué tal, hija pampa? Ahí te voy a estar dedicando una milonga bien campera de Argentina, Juanita, para vos también. Abrazo grande mi amigo Carlito Villagra, que debe andar en ruta seguramente, siempre nos escucha Carlito, así que le mandamos un saludo grande también para él, y vamos a estar dedicando una milonguita bien campera de Argentina también a mi amigo Carlito Villagra. ¿Qué más teníamos por acá? Otro mensajito que tengo por acá, a ver qué dice. Doña Ana Monte dice, hola, saludos para Cali, en Estancia del Bosque, dice, no, es para Cali, que está acá en Gallego, para Chilo y Fabián y Cristina Pocón. Bueno, con razón había tanto movimiento en la avenida Perón, che, bajó al pueblo, che, bajó a tirar perro al agua mi amigo Cali, che, qué viejo pampa,
Un abrazo grande. ¿Cómo andás, Calito, viejo nomás? Abrazo grande también para vos, che. Con razón me estaban diciendo que dejaste la rastrillada del 366 al galleguito, che. Pa, loco, viejo, Bajó mi amigo Cali, guarda, que anda pisando asfalto, mi amigo Cali. Cuando pisa deja el hoyo nomás, dice mi amigo Cali. Viejo, campero nomás, Abrazo grande, Cali. Ahí te vamos a estar dedicando una milonguita bien campera, che. Al amigo Chilo también, un saludo grande. A mi amigo Jorge Fabián, abrazo grande también. A doña Cristina, le vamos a estar dedicando una milonguita bien campera de Argentina, para toda esta gente amiga, ¿qué más teníamos por acá? Otro mensajito, a ver qué dice. Dice, hola, buenas tardes. Dice, mandamos un saludo a mi hermano Ricardo Buenchumán. Como siempre estamos con mi mamá tomándonos mates y escuchando la radio. Bueno, abrazo grande entonces, para Pau. También saludamos a doña Mariela, a nuestra amiguita Alexis, que siempre ya nos escucha de chiquitito, ya nos está escuchando, así que le vamos a estar dedicando una milonguita bien campera de Argentina también para él, ¿qué más teníamos por acá? Luchito Velázquez dice, hola Víctor, acá estamos firmes, dice, escuchando con el viejo, te dejamos un abrazo, dice, más adelante, dice, hoy es sábado, dice, pasate una milonga, dice, bien campera, para los compañeros que andan en cada puesto y a todos los equipos viales de la provincia, dice, bueno, Luchito, viejo nomás. Abrazo también para vos, para todos nuestros compañeros viales, a todos estos obreros argentinos, che, les mandamos un saludo grande, para todos ellos también, por supuesto. Otro mensajito que tengo por acá, que dice, buenas tardes, Víctor, saludos a mi vecino Martínez, que anda campareando en la zona de Río Gallego, dice, ponele algo de Saúl Buenchul, de parte de Juan Antonio Mancilla, dice, bueno, don Juan Antonio, abrazo grande para vos también, le mandamos un saludo a don Martínez, che. Le vamos a estar dedicando una milonga bien campera y argentina, también para este amigo, A ver qué más teníamos por acá. A ver, que no nos quede nada en el tintero, dijo. ¿Qué más tengo por acá? Bueno, abrazo grande entonces, allá a toda la gente amiga, que nos escucha en cada puesto, en cada estancia. Un saludo grande, para todos, para toda la gente, que siempre nos esperan las milongas, los saludos. También los domingos estamos con todo Chamamé Campedo, estamos de 14 a 16, y al final le regalamos unos rancheros mexicanos porque sabemos que le gusta a nuestra gente. Nosotros el día lunes ya estamos saliendo para allá, para la zona de La Esperanza, vamos a estar ahí en el puesto fijo La Esperanza, entre María Inés y el Interconectado, mis otros compañeros ya están por ahí, mi amigo Freddy, por ahí anda mi amigo El Negro, ¿qué más anda por ahí? Cristian, creo que está, así que bueno, yo me estoy reincorporando el día lunes, tempranito nomás salimos para allá también, a copiarnos ahí, estamos con el acopio de la sala, ahí nos galpone la FIA, ahí estamos con la cargadora, bueno, estamos con los compañeros también, así que bueno, ahí vamos a estar en el puesto fijo La Esperanza, unos cuantos días vamos a estar por allá, así que bueno, calculamos que vamos a pasar el invierno entonces, ahí en la zona de La Esperanza. Abrazo grande a todos nuestros amigos ahí en el paraje de La Esperanza, un saludo grande para todos los vecinos, a la gente de la policía, a la gente de la estación, a la gente del puesto sanitario de La Esperanza, a todos los vecinos, un abrazo grande por ahí a don Tripailá. ¿Cómo anda don Tripailá? Saludo grande también para usted, y le vamos a estar dedicando una milonguita bien campera de Argentina, para toda esta gente amiga. Saludamos a don Tato Benítez, donde se encuentre. ¿Cómo anda don Tato? Abrazo grande también para usted, que le vamos a estar dedicando una milonguita bien campera y argentina también para don Tato Benítez. ¿Qué más teníamos por acá? Bueno, si no tengo nada más, hasta acá hemos llegado entonces con los mensajitos, con los saludos. En los controles técnicos, puesta al aire y musicalización, nuestro compañero Claudio Duarte. Claudio, vamos a seguir hasta las menos 10, escuchando unas milonguitas bien campera y argentina dedicada a toda la gente amiga.

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0: de haber compartido con toda la gente amiga, llegando a cada puesto, a cada estancia, a cada localidad, en el interior de la provincia de Santa Cruz, llegando a toda la Patagonia Argentina, y parte de la Patagonia chilena, a quien estamos saludando. Último mensajito que tenemos por acá, por acá anda mi pariente, che, Juancito Basilio, que está allá por Río Grande, Tierra del Fuego, justamente decíamos que está allá por la estancia María Betty, en el puesto el 21, dice, hola Víctor, dice, acá te estoy escuchando en Río Grande, dice, con mi esposa María, pasando una milonga, dice, bueno, Juancito, viejo nomás, te voy a estar dedicando un chamamecito bien campero ahora para la despedida, Me decía también que quería saludar al Pampa Ramírez, abrazo grande al Pampa, che, ¿cómo andas, Pampa, viejo? Ahí te está saludando Juancito Basilio, che, está allá por María Betty, por el puesto el 21. También quería saludar, dice, a mi sobrino, dice, a Tincho Ramírez, abrazo grande a Tincho, que está allá por Cancha Carrera, por ahí anda Tincho campereando igual, así que le mandamos un abrazo grande, en el pariente, che, al Tincho, de parte de Juancito Basilio, ahí le vamos a estar dedicando un chamamecito, para la despedida, también, por supuesto que sí. Ahí nos contaba Juancito también, ya hace un rato hablaba del puesto el 20, que estuvieron mis papás ahí cuando eran jóvenes, mirá vos, yo no había ni nacido todavía. Que se quemó, lo prendieron fuego, o sea, la ciudad creció tanto que ya llegó a la ruta, ya llegó frente a lo que era el puesto Laguna en esos años. La maldad de la gente, ¿no? Le prendieron fuego, no había costero, lo prendieron fuego y no quedó nada, decía, de lo que era el puesto el 20. Y el puesto el 20, puesto Laguna, también más conocido en esos años. Y era puesto Laguna porque había una laguna grande, había ahí, me decía Juancito, que se ha secado esa laguna también, no hay nada, en el verano vuela la tierra, dice, hasta la laguna se ha secado, mirá vos cómo han pasado los años, ¿no? Así que es lindo por ahí conversar un poco estas cosas, ¿no? De antes, con gente que está ahí, en el lugar, entonces nos contaba algunas cositas ahí, Juancito. Abrazo grande, Juancito, para vos, para tu esposa María, y te voy a estar dedicando un chamamecito bien campero ahora para la despedida, Otro mensajito que tengo por acá es que dice mi amigo Daniel Triviño. Dice, buenas tardes, Víctor. Dice, acá escuchando desde Firroy. Recién terminando, dice, de limpiar la chapa. Dice, mañana ya estaremos con la familia en Gallego. Un abrazo en celeste y blanco. ¡Viva la patria! Dani, viejo nomás. Abrazo grande también para vos, para tu viejo, che, para don Luis Triviño. Es cocinero de estancia. Un saludo grande también para él. Para todos los compañeros ahí de ICRT, que están trabajando allá por la zona de Jaramillo, pero andan ahí en Firroy, mañana ya van a estar por aquí, con la familia, así que bueno, abrazo grande entonces a todos tus amigos trabajadores de ICRT. Les vamos a estar dedicando un chamamecito bien campero ahora para despedida, Dani. Mañana estamos de 14 a 16 con todo el chamamé campero, y al final le vamos a regalar a los rancheros mexicanos porque sabemos que le gusta a nuestra gente, Que tengan una excelente noche de sábado, A cuidarse mucho, bendiciones para todos, les dejo mi corazón, repártanlo entre todos. Nos vamos, Claudio, chamamechando.
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0: Bienvenidos a Festivaleando, en este programa donde volvemos sobre presentaciones que dejaron una marca especial. También hay espacio para aquellas propuestas que se animan a ampliar los límites del folclore y a explorarlo desde nuevas dimensiones sonoras. Hoy nos detenemos en un concierto sinfónico de Destino San Javier. Una experiencia que propone un encuentro entre la canción popular y el lenguaje orquestal, sin perder la identidad ni la emoción que caracterizan al grupo. Herederos de una tradición musical profundamente arraigada, Destino San Javier ha sabido construir su propio camino combinando respeto por la raíz y una mirada contemporánea. El formato sinfónico abre un nuevo paisaje sonoro, las canciones se expanden, los arreglos ganan profundidad y cada interpretación adquiere un carácter distinto, más amplio y envolvente. En este contexto, la voz sigue siendo protagonista, pero dialoga con una orquesta que suma matices, climas y hasta una intensidad particular. Este tipo de presentaciones no solo muestran una faceta diferente del grupo, sino que también ponen en valor la versatilidad del folclore, su capacidad de dialogar con otros lenguajes musicales y de seguir creciendo sin perder esencia. En este repaso por los mejores recitales, los invitamos a disfrutar de este concierto sinfónico de Destino San Javier, una propuesta que une tradición, emoción y hasta una sonoridad poderosa para volver a escuchar las canciones desde otro lugar.
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1: Así comienza Destino Sinfónico, el último concierto. Muchísimas gracias. ¿Cantamos todos? ¡Vámonos! Canciones que no pueden quedar nunca, que no pueden faltar ninguna noche de música. A cantar bien fuerte, Buenos Aires. A ver.

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2: Esas palmitas, manitos, manitos, manitos. ¡Ay! ¡Qué lindo que está, eh! A ver si cantamos todos.

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2: ¿Seguimos? Esas manitos, claro que sí. Nos vamos a nuestra querida Tucumán natal. Y esta zambita para revolear pañuelas, ¿por qué no? Nos vamos bien al norte, señores. A ver, a ver, a ver. A cantar todo el mundo.

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1: Yo sé que es sinfónico, pero eso no nos impide bailar un poquito. Si quieren en la silla, ahí. Si quieren pararse y bailar juntos, sería hermoso. Porque esto suena bien lindo y cantamos juntos también, ¿eh? Dice, vamos.

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Bienvenidos a Festivaleando. En este programa donde recorremos los momentos más significativos de nuestros festivales y recitales, hay artistas cuya presencia no solo se escucha, sino que se siente, que trasciende la canción para tocar lo más profundo de nuestra identidad. Uno de esos momentos es la presentación del indio Lucio Rojas, con su espectáculo Soy del Monte. Lucio Rojas es un referente del folclore salteño y del norte argentino, un cantor que transmite la fuerza de la tierra, de sus raíces y de la memoria de su gente. En Soy del Monte nos invita a caminar por esos paisajes internos y externos, a escuchar la vida del monte y la historia de los pueblos, todo a través de una voz profunda, sentida y cargada de emoción. Este recital no es solo un concierto, es un viaje. Cada canción nos conecta con la tradición, con la tierra y con la cultura viva que atraviesa generaciones. En este repaso por los recitales que dejaron huellas, les invitamos a revivir Soy del Monte, un espectáculo que nos recuerda por qué la música popular es tanto canto como identidad, tanto emoción como historia. Aquí estamos.

0: Buenas noches.
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0: Esta es nuestra música. Esta es nuestra identidad. Esta es la música que viene del Chaco salteño, allá donde se entrevera el criollo y el pueblo originario, donde la copla se vuelve pimpín en el monte. Y aquí queremos dejarla, en este momento tan especial para nosotros. De verdad, muchísimas gracias, y porque ustedes son parte de lo que nosotros hemos soñado muchas veces. Gracias, gracias, gracias.